0: con justicia aquí en la tierra.
1: El primer libro de Samuel, capítulo 11. Como un mes después, el rey Naas de Amón dirigió a su ejército contra la ciudad israelita llamada Jabes de Galaad. Pero los habitantes de Jabes pidieron paz.
2: Haz un tratado con nosotros
3: y seremos tus siervos.
4: Seremos tus siervos.
5: Está bien, pero con una sola condición: le sacaré el ojo derecho a cada uno de ustedes para deshonrar a todo Israel.
2: Danos 7 días para enviar mensajeros por todo Israel.
6: Si nadie viene a salvarnos,
2: aceptaremos tus condiciones.
6: Aceptaremos tus condiciones.
1: Cuando los mensajeros llegaron a Gibeá de Saúl y le contaron al pueblo acerca de su aprieto, todos se echaron a llorar. Saúl había estado arando un campo con sus bueyes y, cuando regresó a la ciudad, preguntó:
7: ¿Qué les pasa? ¿Por qué están llorando?
1: Así que le contaron del mensaje de Jabes. Entonces, el Espíritu de Dios vino con poder sobre Saúl y se enojó mucho. Así que tomó 2 bueyes, los cortó en pedazos y envió mensajeros para que los llevaran por todo Israel con el siguiente mensaje:
8: esto es lo que le pasará a los bueyes del que se niegue a seguir a Saúl y a Samuel a la batalla.
1: Entonces, el Señor hizo que la gente tuviera miedo del enojo de Saúl. Por lo tanto, todos salieron a la guerra como un solo hombre. Cuando Saúl los movilizó en Besek, se dio cuenta de que había 300.000 hombres de Israel y 30.000 de Judá. Entonces, Saúl envió a los mensajeros de regreso a Jabes de Galaad para decir:
8: ¡los rescataremos mañana, antes del mediodía!
1: Cuando llegó el mensaje, hubo gran alegría en toda la ciudad. Así que los hombres de Jabes dijeron a sus enemigos:
6: mañana iremos a ustedes
4: y podrán hacer con nosotros lo que quieran.
1: Pero a la mañana siguiente, antes del amanecer, Saúl llegó con su ejército dividido en 3 destacamentos. Entonces atacó por sorpresa a los amonitas y los masacró durante toda la mañana. El resto del ejército amonita quedó tan disperso que no había 2 de ellos juntos. Entonces la gente clamó a Samuel:
9: ahora, ¿dónde están esos hombres que decían? ¿Por qué debe Saúl gobernarnos?
6: ¡Tráiganlos aquí!
9: ¡Tráiganlos aquí! ¡Nos mataremos!
1: Pero Saúl respondió:
8: nadie será ejecutado hoy, porque este día el Señor rescató a Israel.
1: Luego, Samuel dijo a la gente:
10: ¡vengan! ¡Vamos todos a Gilgal para renovar el reino!
1: Así que todos fueron a Gilgal y en una ceremonia solemne delante del Señor, proclamaron rey a Saúl. Después ofrecieron ofrendas de paz al Señor y Saúl y todos los israelitas se llenaron de alegría. El primer libro de Samuel, capítulo 12. Entonces, Samuel se dirigió a todo Israel.
10: He hecho lo que me han pedido y les he dado un rey. Ahora el rey es su líder. Estoy aquí, delante de ustedes, un hombre ya viejo y canoso, y mis hijos les sirven. He sido su líder desde mi niñez hasta el día de hoy. Ahora testifiquen contra mí en presencia del Señor y ante su ungido. ¿A quién le he robado un buey o un burro? ¿Alguna vez he estafado a alguno de ustedes? ¿Alguna vez los he oprimido? ¿Alguna vez he aceptado soborno o he pervertido la justicia? Díganmelo y corregiré cualquier cosa incorrecta que haya hecho.
11: ¡No! ¡No! ¡No! ¡No! ¡No! ¡Nunca! nunca nos has engañado ni oprimido.
5: Nunca nos has engañado.

0: nunca has aceptado soborno alguno.
1: El Señor y su ungido son mis testigos hoy de que mis manos están limpias.
2: ¡Sí! Sí. Sí. ¡Él es nuestro testigo!
3: ¡Nuestro testigo!
4: ¡Él es nuestro testigo!
1: Fue el Señor quien designó a Moisés y a Aarón. Él sacó a sus antepasados de la tierra de Egipto. Ahora, permanezcan aquí en silencio delante del Señor, mientras les recuerdo todas las grandes cosas que el Señor ha hecho por ustedes y por sus antepasados. Cuando los israelitas estaban en Egipto y clamaron al Señor, Él envió a Moisés y a Aarón para rescatarlos de Egipto y traerlos a esta tierra. Sin embargo, los israelitas pronto se olvidaron del Señor su Dios. Entonces Él los entregó a Sísara, el comandante del ejército de Azor, y también a los filisteos y al rey de Moab, quienes lucharon contra ellos. Entonces clamaron al Señor nuevamente y confesaron: hemos pecado al apartarnos del Señor y al rendir culto a las imágenes de Baal y Astoret. Pero te adoraremos a ti y solo a ti si nos rescatas de nuestros enemigos. Luego el Señor envió a Gedeón, a Bedán, a Jefté y a Samuel para salvarlos. Y ustedes vivieron a salvo. Pero cuando tuvieron miedo de Naas, rey de Amón, vinieron a mí y dijeron que querían un rey para que gobernara sobre ustedes, aun cuando el Señor su Dios ya era su rey. ¿Está bien? Aquí está el rey que han escogido. Ustedes lo pidieron y el Señor se lo concedió. Ahora, si ustedes temen al Señor y lo adoran, si escuchan su voz y no se rebelan contra sus mandatos, entonces tanto ustedes como su rey demostrarán que reconocen al Señor como su Dios. Pero si se rebelan contra los mandatos del Señor y rehúsan escucharlo, entonces su mano será tan dura con ustedes como ha sido con sus antepasados. Ahora quédense aquí y vean la maravilla que el Señor está a punto de hacer. Ustedes saben que nunca llueve en esta época del año durante la cosecha de trigo. Le pediré al Señor que hoy envíe truenos y lluvia. Entonces se darán cuenta de qué tan perversos han sido al pedirle al Señor un rey.
5: Entonces Samuel clamó al Señor, y ese mismo día envió truenos y lluvia. Y todo el pueblo quedó aterrado del Señor y de Samuel.
6: ¡Ora al Señor tu Dios!
7: ¡Ora al Señor tu Dios por nosotros!
8: ¡O moriremos!
9: ¡Moriremos!
7: ¡A nuestras faltas! ¡Hemos agregado el pecado de pedir un rey!
9: ¡De pedir un rey!
1: No teman. De verdad han hecho mal. Pero ahora asegúrense de adorar al Señor con todo el corazón y no le den la espalda. No vuelvan a rendir culto a ídolos despreciables que no pueden ayudarlos o rescatarlos. Son completamente inútiles. El Señor no abandonará a su pueblo, porque eso traería deshonra a su gran nombre. Pues le agradó al Señor hacerlo su pueblo. En cuanto a mí, ciertamente no pecaré contra el Señor al dejar de orar por ustedes, y seguiré enseñándoles lo que es bueno y correcto. Por su parte, asegúrense de temer al Señor y de servirlo fielmente. Piensen en todas las cosas maravillosas que Él ha hecho por ustedes. Pero si siguen pecando, ustedes y su rey serán destruidos.
10: El primer libro de Samuel, capítulo 13.
5: Saúl tenía 30 años cuando subió al trono y reinó durante 42 años. Saúl eligió a 3.000 soldados electos del ejército de Israel y mandó a los demás hombres a casa. Llevó consigo a 2,000 de los hombres escogidos a Micmas y a la zona montañosa de Betel. Los otros 1,000 fueron con Jonatán, el hijo de Saúl, a Gibeá, en la tierra de Benjamín. Poco tiempo después, Jonatán atacó y derrotó la guarnición de los filisteos en Geba. La noticia corrió rápidamente entre los filisteos. Entonces Saúl tocó el cuerno de carnero por toda la tierra y dijo:
3: ¡Hebreos! ¡Escuchen esto! ¡Levántense! ¡Sublévense!
5: Así que todo Israel oyó la noticia que Saúl había destruido la guarnición filistea en Geba y que ahora los filisteos odiaban a los israelitas más que nunca. Entonces, todo el ejército israelita fue llamado para unirse a Saúl en Gilgal. Los filisteos reunieron un ejército poderoso de 3,000 carros de guerra, 6,000 hombres para conducirlos y tantos guerreros como los granos de arena a la orilla del mar. Acamparon en Micmas, al oriente de Bet-Aven. Los hombres de Israel vieron el gran aprieto en el que se encontraban y como estaban fuertemente presionados por el enemigo, trataron de esconderse en cuevas, matorrales, rocas, hoyos y cisternas. Algunos cruzaron el río Jordán y escaparon a la tierra de Gad y de Galaad. Mientras tanto, Saúl se quedó en Gilgal y sus hombres temblaban de miedo. Durante 7 días, Saúl esperó allí, según las instrucciones de Samuel. Pero aún así, Samuel no llegaba. Saúl se dio cuenta de que sus tropas habían comenzado a desertar, de modo que ordenó:
3: tráiganme la ofrenda quemada y las ofrendas de paz.
5: Y Saúl mismo sacrificó la ofrenda quemada. Precisamente cuando Saúl terminaba de sacrificar la ofrenda quemada, llegó Samuel. Saúl salió a recibirlo, pero Samuel preguntó:
4: ¿Qué has hecho?
5: Saúl le contestó:
4: vi que mis hombres me abandonaban y que tú no llegabas cuando prometiste, y que los filisteos ya están en Micmas, listos para la batalla. Así que dije: los filisteos están listos para marchar contra nosotros en Gilgal, y yo ni siquiera he pedido ayuda al Señor. De manera que me vi obligado a ofrecer yo mismo la ofrenda quemada antes de que tú llegaras.
11: ¡Qué tontería! No obedeciste al mandato que te dio el Señor tu Dios. Si lo hubieras obedecido, el Señor habría establecido tu reinado sobre Israel para siempre. Pero ahora tu reino tiene que terminar, porque el Señor ha buscado a un hombre conforme a su propio corazón. El Señor ya lo ha nombrado para ser líder de su pueblo, porque tú no obedeciste el mandato del Señor.
5: Después, Samuel salió de Gilgal y siguió su camino, pero el resto de las tropas fue con Saúl a encontrarse con el ejército. De Gilgal subieron a Gibeá, en la tierra de Benjamín. Cuando Saúl contó los hombres que todavía estaban con él, descubrió que solo quedaban 600. Saúl, Jonatán y las tropas acampaban en Geba, en la tierra de Benjamín, mientras que los filisteos levantaron su campamento en Micmas. 3 destacamentos de asalto pronto salieron del campamento de los filisteos. Uno fue al norte hacia Ofra, en la tierra de Sual. Otro fue al occidente, a Bet-Orón. Y el tercero avanzó hacia la frontera sobre el valle de Seboín, cerca del desierto. No había herreros en la tierra de Israel en esos días. Los filisteos no los permitían por miedo a que forjaran espadas y lanzas para los hebreos. Entonces, cada vez que los israelitas necesitaban afilar sus rejas de arado, picos, hachas y hoces, tenían que llevarlos a un herrero filisteo. Lo que cobraban era lo siguiente: 8 gramos de plata por afilar una reja de arado o un pico, y 4 gramos por afilar un hacha o hacer la punta de una aguijada para bueyes. Por eso, el día de la batalla, nadie del pueblo de Israel tenía espada o lanza, excepto Saúl y Jonatán. El paso de Micmas, mientras tanto, había sido asegurado por un contingente del ejército filisteo.
10: Los Hechos de los Apóstoles, capítulo 9, versículos 1 al 31.
12: Mientras tanto, Saulo pronunciaba amenazas en cada palabra y estaba ansioso por matar a los seguidores del Señor. Así que acudió al sumo sacerdote. Le pidió cartas dirigidas a las sinagogas de Damasco para solicitarle su cooperación en el arresto de los seguidores del camino que se encontraran ahí. Su intención era llevarlos, a hombres y mujeres por igual, de regreso a Jerusalén encadenados. Al acercarse a Damasco para cumplir esa misión, una luz del cielo de repente brilló alrededor de él. Saulo cayó al suelo y oyó una voz que le decía:
13: Saulo, Saulo, ¿por qué me persigues?
14: ¿Quién eres, Señor?
13: Yo soy Jesús, a quien tú persigues. Ahora levántate, entra en la ciudad y se te dirá lo que debes hacer.
12: Los hombres que estaban con Saulo se quedaron mudos porque oían el sonido de una voz, pero no veían a nadie. Saulo se levantó del suelo, pero cuando abrió los ojos, estaba ciego. Entonces sus acompañantes lo llevaron de la mano hasta Damasco. Permaneció allí, ciego, durante 3 días sin comer ni beber. Ahora bien, había un creyente en Damasco llamado Ananías. El Señor le habló en una visión. Lo llamó.
13: Ananías.
15: Sí, Señor.
13: Ve a la calle llamada derecha, a la casa de Judas. Cuando llegues, pregunta por un hombre de Tarso que se llama Saulo. En este momento, él está orando. Le he mostrado en visión a un hombre llamado Ananías, que entra y pone las manos sobre él para que recobre la vista.
15: Pero, Señor, he oído a mucha gente hablar de las cosas terribles que ese hombre les ha hecho a los creyentes de Jerusalén. Además, tiene la autorización de los sacerdotes principales para arrestar a todos los que invocan tu nombre.
13: Ve, porque él es mi instrumento elegido para llevar mi mensaje a los gentiles y a reyes, como también al pueblo de Israel. Y le voy a mostrar cuánto debe sufrir por mi nombre.
12: Así que Ananías fue y encontró a Saulo, puso sus manos sobre él y dijo:
15: Hermano Saulo, el Señor Jesús, quien se te apareció en el camino, me ha enviado para que recobres la vista y seas lleno del Espíritu Santo.
12: Al instante, algo como escamas cayó de los ojos de Saulo y recobró la vista. Luego se levantó y fue bautizado. Después comió algo y recuperó las fuerzas. Saulo se quedó unos días con los creyentes en Damasco y enseguida comenzó a predicar acerca de Jesús en las sinagogas, diciendo:
14: Él es verdaderamente el Hijo de Dios.
12: Todos los que lo oían quedaban asombrados.
16: ¿No es este el mismo hombre que causó tantos estragos ante los seguidores de Jesús en Jerusalén? ¿Y no llegó aquí para arrestarlos y llevarlos encadenados ante los sacerdotes principales?
12: La predicación de Saulo se hacía cada vez más poderosa, y los judíos de Damasco no podían refutar las pruebas de que Jesús de verdad era el Mesías. Poco tiempo después, unos judíos conspiraron para matarlo. Día y noche vigilaban la puerta de la ciudad para poder asesinarlo, pero a Saulo se le informó acerca del complot. De modo que durante la noche, algunos de los creyentes lo bajaron en un canasto grande por una abertura que había en la muralla de la ciudad. Cuando Saulo llegó a Jerusalén, trató de reunirse con los creyentes, pero todos le tenían miedo. No creían que de verdad se había convertido en un creyente. Entonces Bernabé se lo llevó a los apóstoles y les contó cómo Saulo había visto al Señor en el camino a Damasco y cómo el Señor le había hablado a Saulo. También les dijo que, en Damasco, Saulo había predicado con valentía en el nombre de Jesús. Así que Saulo se quedó con los apóstoles y los acompañó por toda Jerusalén, predicando con valor en el nombre del Señor. Debatió con algunos judíos que hablaban griego, pero ellos trataron de matarlo. Cuando los creyentes se enteraron, lo llevaron a Cesarea y lo enviaron a Tarso, su ciudad natal. La iglesia, entonces, tuvo paz por toda Judea, Galilea y Samaria. Se fortalecía y los creyentes vivían en el temor del Señor. Y con la ayuda del Espíritu Santo, también creció en número.
17: Hasta aquí fue la lectura de hoy. Esperamos que la palabra de Dios haya cobrado vida en tu corazón.
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0: dice la palabra de Dios. Esta es la confianza que delante de Dios tenemos por medio de Cristo. No es que nos consideremos competentes en nosotros mismos, nuestra capacidad viene de Dios. 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
2: 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La cita será el próximo sábado 30 de mayo a las 10 de la mañana en un restaurante local. 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Este ha sido el calendario comunitario.
3: Sigo encontrando todas esas notas y tarjetas que le escribí a mi esposa. El amor de mi vida desde que tenía 19 años. Hace casi 10 años que partió con Jesús y nunca dejo de extrañarla. Pero estas notas son geniales. Todas estas cosas que le escribí provienen de todas las etapas de nuestra vida. Están las típicas cartas de amor empalagosas de nuestro noviazgo y compromiso. Las pequeñas notas que le dejaba por la mañana a lo largo de los años. Las cosas que escribí en tarjetas navideñas de cumpleaños y aniversarios. Muchas estaciones diferentes, muchas edades diferentes, antes de tener hijos, con hijos, después de que los hijos se fueron. Hay de todo, desde tarjetas finas hasta papelería sencilla. Sí, también hay trozos de papel. Todos de muchas formas y tamaños, pero siempre con el mismo mensaje invariable. Te amo, cariño. Hoy quiero tener una palabra contigo acerca del tema un cambio constante y una constante invariable. El otro día entré al estudio de radio y me encontré con un montón de gente. Normalmente, únicamente estamos nuestro ingeniero de sonido y yo. Creo que la mitad del personal estaba apiñado aquí. Y había una torta enorme en la mesa donde estaba mi Biblia y mis notas. Me gusta mucho hacer estos programas de radio, pero nunca había habido una fiesta. Yo no llevaba la cuenta, pero ellos sí. Estaba a punto de grabar Una Palabra Contigo, el programa número 10.000. Algo difícil de creer, pero es verdad. Lo que estás escuchando hoy es nuestro programa número 10.000. Lo sentimos, pero el pastel se acabó. Este es un testimonio a ese Dios de quien a menudo cantamos en ese himno clásico, Grande es tu fidelidad. Cuando cantábamos esa canción en la iglesia y llegábamos al último verso, yo tomaba la mano de Karen o la abrazaba por la cintura al llegar a estas palabras. Nada me falta, pues todo provees. Grande Señor es tu fidelidad. He grabado estos programas desde antes que nacieran nuestros hijos. Mientras crecían, antes de que nacieran los nietos, ahora que están creciendo o ya son adultos, con Karen a mi lado y en los años transcurridos desde que se fue. Como todas esas notas de amor que he encontrado a lo largo de muchas temporadas. Pero el mensaje nunca ha cambiado. Nuestra palabra para hoy, tomada de la palabra de Dios, se encuentra en Gálatas 2:20. Se trata de nuestro Jesús. Él me amó y dio su vida por mí. La mejor noticia del planeta. El Dios contra quien he pecado una y otra vez me ama tanto que envió a su Hijo a morir por los pecados que yo he cometido, que tú has cometido. El sacrificio de la cruz fue por mí y por ti. no solo un acontecimiento histórico o religioso, sino también un acontecimiento profundamente personal. Él me ama. Se entregó por mí. Luego, cuando venció a la muerte en la mañana de Pascua, me ofreció la vida eterna. Y me viene a la memoria también otra canción que cantábamos frecuentemente en nuestra iglesia. Y el coro dice: hay lugar en la cruz para ti. Aunque millones hayan venido, todavía hay lugar para uno. Sí, hay lugar en la cruz para ti. Esa fue la invitación de Jesús. Entonces, es la invitación que hoy te hace también. Para ti, mi amigo, tus pecados perdonados, tu cielo asegurado. Solo dile: Jesús, pongo todas mis esperanzas en ti para que mis pecados sean perdonados. Para estar en el cielo contigo algún día, a partir de hoy soy tuyo. Porque el día en que Jesús te extiende su mano, hay sitio para ti en la cruz. Contáctanos en unapalabracontigo@transmundial.org.
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1: Este es el versículo de la semana que se encuentra en Proverbios 23:25 y dice: alégrense tu padre y tu madre, y regocíjese la que te dio a luz. Una vez más, Proverbios 23:25 dice: alégrense tu padre y tu madre, y regocíjese la que te dio a luz.
2: ¿Cómo estás? ¿Alguna vez te has preguntado cómo es ser un vagabundo? Siendo adolescente, el hombre de esta historia dejó su casa para vivir en las calles de Nueva York. La bebida lo mantuvo ahí, aunque casi pierde su vida. Él trató de salir varias veces, pero siempre volvía, hasta que su corazón, mente y vida fueron desencadenados.
3: Ya se acabó todo el vino.
4: Sí, vayamos a buscar más.
3: Consigamos comida primero.
4: ¿No quieres un poco de ese guiso que Mulligan está cocinando?
3: Yo sé lo que puso ahí adentro. Restos de fiambre, tomates que tomó de la basura, una salchicha medio comida. Me da náuseas el solo pensarlo.
4: ¿A dónde vamos?
3: A alguna misión.
4: No necesito comida. Y mucho menos necesito un sermón. Necesito más vino.
3: Bush, tienes que poner algo en tu estómago. No puedes estar tomando todo el tiempo. Eso es lo que hacen los viejos. Y a ellos les agarra cirrosis y se mueren.
4: Todavía soy joven.
3: ¿Cuánto hace que no comes?
4: Unos 5 días.
3: Ven, entremos a algún lugar y comamos comida de verdad.
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5: ¿Por qué estoy aquí?
6: Estabas muy borracho cuando la policía te trajo junto a tu amigo hace un rato. Fuiste apuñalado en el estómago y estás en una condición crítica. Debes firmar este formulario para que te podamos operar.
5: ¿Qué pasa si no me

0: Y cuando yo tenía 10 años, mi madre finalmente lo echó. Yo estaba devastado, pero lo disimulé. Papá volvía durante cortos periodos de mi vida, pero el daño ya estaba hecho. Mi madre consiguió asistencia social y se mudó a un barrio peligroso de Nueva Jersey. Y luego aceptó un trabajo como enfermera, donde recibía $1.65 por hora. Y dejó de recibir asistencia social. Cuando tenía 12 años, mis dos hermanos estaban en un reformatorio y mi hermana mayor había huido de casa. Ese año un tren me pisó el pie. Podría haber muerto, pero los doctores me curaron y seguí los pasos de mis hermanos. Mi madre estaba angustiada.
1: ¡Butch! ¿Qué es esto? ¿Eh? Una carta de la policía de Newark, División Juvenil. ¡Estuviste robando!
2: Bueno, fue sí. Traté de decirle que no lo hiciera, pero no me escuchó.
1: ¡Ay, no sé qué voy a hacer con ustedes! Algún día les voy a decir que se los lleven y los encarcelen a todos.
0: En lugar de eso, me llevó a ver a la policía para prometerle que no volvería a robar más. Durante las siguientes semanas, mi madre estaba callada y se preguntaba cómo salvarme de la calle. Ella me había llevado a la iglesia cuando yo tenía 4 años, pero después de algún tiempo dejó de ir. Finalmente, decidió mandarme a vivir con mi hermana mayor casada, que vivía en la costa de Nueva Jersey, más al sur. Por primera vez mi vida fue normal, pero yo anhelaba estar con mis hermanos. Los meses pasaron y empecé a pasar los fines de semana con mi madre. A veces estaba mi padre también. Emocionalmente, esto era demasiado para mí. Lamentaba cuando tenía que volver cada domingo a la tarde a la casa de mi hermana.
1: ¿Qué pasa?
2: No quiero volver, mamá.
1: ¿Por qué? ¿Qué pasa? ¿Pero pasó algo?
2: No. Se esfuerzan por hacer cosas especiales conmigo. Ha sido maravilloso. Pero solo quiero volver a casa, mamá.
1: Estás tan bien ahí, Butch. No hay nada excepto problemas en estas calles.
2: No voy a hacer nada incorrecto. Solo quiero volver a casa.
1: Bueno, faltan apenas algunas semanas para el Día de Acción de Gracias. Espérate ese día. Si después todavía quieres volver, podrás hacerlo antes de Navidad.
0: Regresé a casa con buenas intenciones. Después, mis amigos quisieron celebrar. Entonces nos emborrachamos y me tuvieron que llevar a casa. Mi madre le pidió a mi padre que me reprendiese, pero él no sabía cómo hacerlo. De ahí en adelante mi vida fue empeorando. Consumía cada droga que podía conseguir, y la policía me llevaba tantas veces a la comisaría que mi madre me amenazó con dejarme ahí. Empecé mi primer año de escuela secundaria, pero faltaba y ni me interesaba volver a casa. Dormía en autos. Después fui a la ciudad de Nueva York, donde después de algunos meses, un hombre de buen aspecto llamado Joe se hizo mi amigo. A la mañana siguiente, me trajo el desayuno.
3: Te he visto en el centro de la ciudad, pasando el rato con tus amigos, pero tú no perteneces a ese grupo.
0: ¿Qué quieres decir?
3: Bueno, no eres el típico chico de la calle. Me gustaría verte salir de ahí y volver a la escuela.
0: El encargado de las ausencias de la escuela me dijo lo mismo. Pero, ¿de qué me sirve?
3: Pero, ¿qué quieres decir?
0: La vida es inútil. Como un hermano mayor, Joe tomó como su misión ayudarme. Me llevaba a partidos de béisbol y restaurantes. Me enseñó a conducir un automóvil. Logró que volviera a casa y a la escuela. En ese entonces, mi madre ya se había mudado a un barrio mejor. Y yo estaba muy contento porque había cambiado mi estilo de vida. Trabajaba en un salón de banquetes con mi padre y ganaba $100 a la semana. Pero igual me drogaba y me olvidaba de ir a casa. Una noche, me junté con un extraño. La policía nos vio juntos, lo que llevó a su arresto y al mío. Tenían 5 cargos contra mí.
1: Tu abogado dice que tus cargos son robo a gran escala, robo de autos y hurto. Ay, Butch, estás en serios problemas. ¿Ha venido Joe a visitarte?
0: No, pero su pastor sí vino.
1: ¿Y qué te dijo?
0: Me habló acerca de los cargos. Fui honesto con él acerca en cuanto a lo que hice, pero no hice todo eso, mamá.
1: ¿Entonces qué te dijo?
0: Me habló de Dios. Me dijo que Dios me ama. Después me hizo prometer que le pediría a Dios que me muestre su amor. Las semanas pasaron y esperaba que me dejasen salir en libertad condicional, pero tenía mucho miedo. Finalmente, una noche cuando todos dormían, oré en mi desesperación. Dios, demuéstrame que me amas y por favor sácame de acá. Me declaré inocente en 4 de los cargos. Pero cuando leyeron el último cargo, me declaré culpable. No sé por qué dije eso, pero ya era tarde. El juez deliberó durante mucho tiempo, y las lágrimas que había retenido durante semanas de repente salieron a borbotones. Sollocé. El juez me dio libertad condicional. Semanas más tarde,

0: Mi hermano mayor fue liberado de la cárcel y pasé las noches con él, en lugar de estar con mi amigo Joe. Después me metí en graves problemas, esta vez con mi hermano.
1: ¿Mis dos hijos acusados de violación? ¿Qué pasó?
0: Te juro, mamá, jamás tocamos a esa chica. Ella subió a nuestra pieza. Todos nos sentamos a hablar y tomar hasta que llegó Héctor. Él fue el que le rompió el vestido. Ella tomó mi camisa y pantalón para irse a su casa.
1: Lo vi a Wayne en la cárcel. Él me contó la misma historia. ¿Me estás diciendo la verdad?
0: Sí. Wayne y Héctor la llevaron a su casa. Fue ahí que ella empezó a gritar violación. Ella está mintiendo, mamá, para que su novio no se enoje por haber estado con nosotros.
1: Ay, pero esa es una acusación muy seria, Butch. Esperemos que salga a la luz la verdad.
0: Con apenas 15 años, otra vez estaba encerrado en un reformatorio juvenil. El jurado dejó libre a Héctor y a mi hermano, pero pasó semana tras semana y mi desesperación crecía. Después, un día el guardia anunció un estudio bíblico. Entonces fui porque el predicador me recordó a Joe.
2: Hasta las personas que nunca cometieron un crimen son culpables delante de Dios.
0: Pero si no cometieron ningún crimen, ¿de qué son culpables?
2: Son culpables de pecar. Todos lo somos. La Biblia dice, por cuanto todos pecaron y están destituidos de la gloria de Dios. No tienes que ser un delincuente para ser un pecador.
0: Pero entonces, no solo los delincuentes deberían estar en la cárcel.
2: Así es.
0: ¿De qué lado está Dios? No soy culpable de violación, pero ¿qué de los hurtos, los robos, los autos robados? ¿Dios pasará todo eso por alto solo porque no soy culpable de violación? El juicio duró 2 días. Escuché mientras la mujer mentía. Ella declaró que yo la había arrastrado de un lado al otro de la calle y que la había subido 3 pisos por las escaleras, pero ella no tenía ningún moretón, ninguna evidencia de haber sido violada. Después de oír todos los testimonios, incluyendo el mío, el juez dictaminó. Mientras él hablaba, mi mente se puso en blanco y no escuché nada hasta que mi madre y yo estábamos afuera. ¿Qué dijo, mamá?
1: Él dijo, acá no veo ninguna violación. No creo que haya ocurrido ningún delito.
0: Entonces, ¿estoy libre?
1: Sí, estás libre, hijo.
0: Ay, no lo puedo creer. Le tengo que contar a mis amigos. Le debería haber dado gracias a Dios. En lugar de eso, me emborraché. Seguía tomando malas decisiones, como faltar a las reuniones con mi agente de libertad condicional, que insistían que trabaje o me quede en la escuela. No hice ninguna de esas 2 cosas. Joe finalmente dejó de visitarme. No tenía objetivos, no tenía dirección, no tenía futuro. Crucé un límite que casi me destruye eternamente. Una vez más, volví a huir a Nueva York. Esta vez, a la 8ª avenida, donde adictos pesados pasaban su tiempo, donde los sueños ya no existían. Mi hermano también vino a Nueva York, y una noche estábamos sentados en un banco del Central Park. Yo estaba borracho, y él sobrio.
3: ¡Oh no! ¡Es la policía! ¡Esconde el vino, rápido!
0: No tengo dónde esconderlo.
3: ¡Mira! Tienen a tus amigos en su vehículo. Están mirando para ver si salimos corriendo.
0: Estoy cansado de correr. Voy a esconder el vino.
3: Nos están buscando en Nueva Jersey, Butch. ¡Más vale que corras!
0: Nah, me quedaré acá sentado. No estoy haciendo nada malo.
3: Ahí vienen.
4: Escuchen, solo necesito uno más. Así que tengo que llevarme a uno de ustedes. ¿A cuál de ustedes me llevo?
5: Bueno, esta vez voy yo.
0: Pocas semanas después, llegué al fondo y perdí todas las esperanzas. Pero tampoco quería morir e ir al infierno. Había aprendido esto cuando iba a la iglesia con mi madre. Al caer, llevando una botella de vino barato, la gente de una iglesia comenzó a salir y decidí mendigar. Casi toda la gente me ignoró, pero una mujer me dijo que esperara y ella me ayudaría.
6: ¿Sabes quién es Jesús? Él te ama y quiere darte una nueva vida. Si buscas a Jesús para tu salvación, Él te llevará al cielo cuando mueras y ahí habitarás para siempre. El Señor no quiere que vivas así. Él tiene un propósito especial para tu vida.
0: Ah, sí, yo sé todo eso, pero lo único que necesito ahora es un poco de dinero.
6: No, tú necesitas arrepentirte de tus pecados y pedirle a Jesús que te perdone. No tengo dinero para darte, pero te puedo enviar a un lugar donde puedes fortalecer tu vida. Está en el campo, al sur de Nueva Jersey.
0: Yo tengo 3 amigos conmigo, no los puedo abandonar.
6: Los mandaré a los 4. Los pondré en un bus mañana.
7: ¿Irá Butch? escucharemos la respuesta dentro de poco. Ellas buscaron el amor en los lugares equivocados y sufrieron a causa de eso. 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
8: ¿A dónde nos quieren mandar a los cuatro?
9: A un lugar en el sur de Jersey.
8: ¿Qué tipo de lugar?
9: Ella habló de Jesús y de su amor por mí. Ella me dijo que hay hombres y mujeres de Nueva York ahí.
8: Me suena a una comunidad hippie.
9: Yo no tengo nada mejor que hacer.
8: ¿Y ella va a comprar los boletos para los cuatro?
9: Sí, nos juntamos con ella en la estación mañana.
0: Anduvimos en bus durante horas hasta llegar al lugar. La misión estaba en un hotel deteriorado, pero era como el cielo para nosotros, con Biblias por todos lados. Esto no era ninguna comunidad hippie. Lo primero que hacían a la mañana era un devocional.

0: ¿Sabes lo que sufrió Jesús por nosotros? ¿Cómo le pegaron, se burlaron, le escupieron y le maldijeron? Una corona de espinas fue clavada en su cabeza y la sangre corría. Nosotros nos merecíamos eso, pero Jesús no lo merecía. Él era santo, sin pecado. Cuando le clavaron esos clavos en su cuerpo, Él estaba tomando nuestro lugar. Isaías capítulo 53, versículo 7 nos dice, angustiado Él y afligido, no abrió su boca. Como cordero fue llevado al matadero, y como oveja delante de sus trasquiladores, enmudeció y no abrió su boca. Jesús sufrió todo eso porque te ama y quiere que lo busques para que tengas una vida nueva. Nadie tiene mayor amor que este, que uno ponga su vida por sus amigos.
1: Con la cabeza abajo, los codos en las rodillas, me tapé los ojos con las manos para que nadie pudiese ver que estaba temblando de emoción mientras él hablaba. Traté de ahogar el vacío que tenía en el corazón con drogas y alcohol, pero deseaba ser diferente, volver a tener esperanza. Cuando el orador preguntó si había alguien que quisiera orar, yo levanté la mano. No me importaba quién me pudiera ver. Me sentí mejor, pero una semana después ya me quería ir.
2: Todavía no te vayas, Butch. La palabra de Dios ha empezado a trabajar en tu vida. No te vayas tan pronto.
1: Me tengo que ir.
2: No, todavía no estás preparado. Yo era como tú, y me fui demasiado pronto. Volví al mismo estilo de vida y casi muero.
1: Ya sé qué voy a tomar, pero por eso me voy. No puedo vivir sin drogarme.
2: Estás cometiendo un gran error. La Biblia dice en Gálatas, no os engañéis. Dios no puede ser burlado, pues todo lo que el hombre sembrare, eso también segará. Porque el que siembra para su carne, de la carne segará corrupción. Mas el que siembra para el Espíritu, del Espíritu segará vida eterna. Butch, seguiremos orando por ti.
1: Volví a vivir abajo del puente con las ratas y tomando litros de vino. 2 semanas después, volvimos a la misión. Nos dieron la bienvenida con los brazos abiertos y una vez más, la visita apenas duró 2 semanas. Después mi amigo y yo soportamos la desintoxicación durante 3 semanas para poder recibir beneficios sociales como alcohólicos. Cada 2 semanas recibíamos cheques y tomábamos hasta tener la cantidad justa de dinero para poder tomar el bus a la misión. Mi hermano se juntó a nosotros. Un día mi madre nos vino a visitar en la desintoxicación.
3: ¿Están cantando himnos?
1: Sí, ¿no has escuchado, ma? Hemos estado yendo a una misión en el sur de Jersey.
3: ¿Una misión?
1: Ay, sí. La mayoría de la gente fueron adictos a las drogas o al alcohol como nosotros. Algún día tienes que venir con nosotros, mamá. Están teniendo un retiro.
4: Esa gente cree que Jesucristo está con ellos en la pieza mientras lo alaban.
3: Bueno, si es solo el fin de semana, quizás vaya a conocer.
1: Otra vez volví a la misión, esta vez con mi madre y mi hermano. Al día siguiente, cuando empezamos a alabar al Señor, vi a mi madre con la cabeza inclinada, llorando. Luego corrió hacia mí y me abrazó. Nunca me había abrazado así en toda mi vida. Llegó el domingo y terminó el retiro.
3: Butch, ¿quieren que me quede aquí?
1: ¿Que te quedes?
3: Sí, para que pueda fortalecerme en el Señor. Tengo que dejar de preocuparme tanto por ustedes y enfocarme en esta nueva vida en Cristo. Ya estuviste acá antes. ¿Qué te parece?
1: ¿Y no tienes motivos para volver?
3: No, estoy sin trabajo.
1: Bueno, entonces quédate. Me alegro por ti, mamá. Ese septiembre, pasé por una desintoxicación en el Hospital Columbus. El doctor me dijo que tenía daños en el hígado y que tenía que dejar de tomar y consumir drogas, si no, moriría. Cuando me dejaron salir, fui directo a comprar bebidas alcohólicas. ¿Para qué vivir si no puedes estar borracho? Justo antes de Navidad, pasé la noche en la casa de un amigo en un edificio abandonado. Y cuando salí, me crucé con mi hermano.
5: Butch, tengo malas noticias.
1: No quiero escucharlas, así que no me digas nada.
5: ¡Escúchame! ¡Es sobre Jack! Está muerto.
1: ¡Eso es mentira! Te dije que no te quería oír. Probablemente apenas sea un rumor.
6: No, no es ningún rumor, Butch. Si no lo crees, ve a la misión de la ciudad y pregunta. Fueron ellos los que nos contaron.
1: Las palabras resonaban en mi cabeza y pensé que mi corazón iba a explotar. ¿Mi hermano muerto? ¿Dónde estaba él ahora? Si el cielo y el infierno eran reales, entonces él estaba ahí ahora, para siempre. No quería saber. Entonces seguí tomando y esperando que no fuera verdad. La siguiente noche, escuché que mi madre estaba en la ciudad buscándome. La preocupación en mi corazón crecía más y más mientras caminaba hacia el lugar donde la iba a encontrar.
3: Butch.
7: Mamá, ¿es verdad?
3: Sí, es verdad. Me cuesta creer que mi hijo esté muerto, pero no está. Está todo bien, hijo.
7: ¿Y de qué murió, mamá?
3: De neumonía. Le entró líquido a los pulmones.
7: ¿Cómo puedes decir que está todo bien?
3: El predicador de la misión dijo que él hizo profesión de fe mientras estaba acá. Después se enfermó. Entonces lo llevaron al hospital. Murió esa noche.
1: Nos sentamos en la vereda, llorando juntos. Mientras nos íbamos, mi madre me rogó que volviera a Jersey con ella. No lo hice. 6 meses después, me apuñalaron. Mi amigo y yo estábamos tomando con un hombre que de repente nos atacó. Estábamos sangrando tirados en la calle hasta que un patrullero nos llevó al hospital. Ser apuñalado sería lo suficiente para llevar a la mayoría de la gente a la razón, pero no a mí. Después de recuperarme, volví a hundirme en la tumba líquida del alcohol. Una noche, un amigo borracho y yo robamos un auto y empezamos a andar. La policía nos vio y nos empezó a perseguir. Mi amigo chocó varios autos. Después, hicimos un trato en el tribunal y salimos con libertad condicional, si entrábamos a un programa. Entonces fui a Camden, una misión donde mi madre era supervisora. La colocó en una posición incómoda, algo que ya había hecho tantas veces anteriormente.
3: No te puedes quedar aquí, Butch. Este no es un programa de largo plazo. ¿Qué piensas en relación a volver a la misión en el sur de Jersey?
7: No sé, mamá. Ya estuve ahí 9 veces.
3: Pero esta vez estás solo. Cada vez fuiste con tus amigos. Era tentador irte.
7: No sé, mamá. Sinceramente, ya no sé qué pensar.
3: Si están dispuestos a aceptarte otra vez, hijo, puede ser tu última oportunidad.
1: Me volvieron a llevar. Mi visión era mala y estaba empeorando. Entonces no podía leer la Biblia muy bien. Pero adorar a Dios y los sermones me ayudaron a ver que Dios realmente me amaba y que me estaba buscando. Mi mente estaba clara y me di cuenta de que no quería seguir con ese estilo de vida. Quería cambiar para poder tener fe y un propósito para vivir. Si no, la muerte era segura. Un día entré al cuarto de oración solo y caí de rodillas y oré.
7: Señor Jesús, estoy cansado, muy cansado. Me arrepiento de mis pecados contra ti. Por favor, toma mi vida y enséñame a vivir. Si tú lo deseas, puedes hacer lo que quieras con mi vida. La puedes tener, Señor.
1: Estaba cambiado, y al finalizar el segundo mes, el equipo de la misión tenía esperanza. Después fui a Nueva York para una audiencia judicial y fui separado del consejero de la misión que estaba conmigo. Decidí visitar a mis viejos amigos y terminé tomando con ellos, aunque inicialmente mis convicciones eran tan fuertes que me quería ir. Había fallado la prueba. 5 días después, llamé a la misión y me dijeron que volviera. Y lloré mientras oraba.
7: Dios, perdón. Realmente estoy arrepentido. Por favor, perdóname. Y dame otra oportunidad.
1: Me entrenaron para ayudar a los nuevos que venían. Y a partir de ahí, crecí en mi fe. El amor de Dios en mí era evidente en todo y era demostrado por todos. Era fantástico. El tribunal transfirió mi caso a Nueva Jersey. Entonces quedé en libertad mientras estuviera en el programa.
2: ¿Cómo estás, Butch?
7: Bien, mamá. Le doy gracias a Dios que me salvó de la cárcel. Soy el único hijo que tienes que no terminó en la cárcel.
2: Ay, sí, fue la misericordia de Dios.
7: Pero no puedo leer muy bien la Biblia, mamá.
2: Jack también estaba ciego. El alcohol afecta el cuerpo, hijo.
7: Mañana doy mi testimonio. Espero que puedas ir.
2: Sí, no me lo perdería por nada, Butch.
7: ¿Conoces la parábola del sembrador?
2: Sí.
7: Ese soy yo. Hoy estaba sembrando maíz y me di cuenta de que tienes que morir a ti mismo para poder vivir para Jesús. Eso está en Romanos capítulo 6.
1: 6 meses después, me fui un fin de semana de licencia a Nueva York con un consejero. Ahí fuimos a reuniones en la calle y repartimos folletos donde pasaba mi tiempo antes. Al día siguiente, me crucé con mis viejos amigos.
6: Escuchamos que fuiste a la misión para no ir a la cárcel.
7: Tal vez, pero ahora nací de nuevo. Jesús es real. Él me ha transformado totalmente.
6: Camina conmigo, Butch. Puede ser, vamos. Tengo que ver con mis propios ojos si Jesús es real o no. Toma, tu vino preferido. Toma un trago. Tu consejero no te puede ver. Vamos, yo sé qué quieres.
7: No entiendes. No quiero tomar. Jesús me libró de todo esto. Soy una persona diferente.
6: Bien, ya sé que lo que tienes es real. Lo quería ver con mis propios ojos.
1: Eso fue hace 35 años y nunca más tomé. Tengo deterioro de retina y fui a una escuela para ciegos, donde pude terminar mis estudios secundarios y después me gradué en la Universidad de Arkansas. No fue fácil, pero el Señor estuvo conmigo en cada momento. Obtuve mi maestría en estudios bíblicos en 1988. Aún ciego, sirvo al Señor y su reino a través de mi iglesia, haciendo lo que puedo como servicio al Señor que murió para salvarme.
8: Ahora ya saben por qué nuestro lema es nunca renunciar a ellos. Dios no lo hace. La Biblia nos recuerda en 1 Corintios capítulo 1, sino que lo necio del mundo escogió Dios para avergonzar a los sabios, y lo débil del mundo escogió Dios para avergonzar a lo fuerte. Si quieres ayuda en esta decisión crucial, infórmanos y te enviaremos un poco de literatura para ayudarte. 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
11: El temor de Dios y el amor por la verdad, padres, enséñele eso a sus hijos y disciplínenlo en una relación de amor, consistencia y ejemplo, y los hijos serán un gozo, un deleite no solo para usted, sino para todos los demás.
12: Nos da mucho gusto que nos acompañe el día de hoy en Gracia a Vosotros, Ministerio de Enseñanza del Pastor John MacArthur. La familia fue la primera institución establecida por Dios, antes del gobierno y mucho antes que la iglesia. Dios instituyó el matrimonio y la familia como el fundamento de la sociedad. Sin embargo, el pecado ha distorsionado esta hermosa institución. Esto nos lleva a hacer una pregunta clave: ¿cuáles son las responsabilidades que Dios ha dado a hijos y padres dentro del hogar? Bueno, el día de hoy, el pastor John MacArthur, en la voz del pastor Luis Contreras, dará respuesta a esta importante pregunta en el sermón Diseño Divino para la Familia, en Gracia a Vosotros.
11: Abra su Biblia en Efesios 6, y llegamos ahora al diseño de Dios para la familia. Creo que en el pasado, cuando hice una serie sobre Efesios, probablemente haya al menos 10 mensajes, así que si quieren más de la palabra de Dios con más profundidad y amplitud, puede regresar, puede ir al sitio web de Gracia a Vosotros y puede descargar los sermones de Efesios del pasado sobre el esposo y la esposa, así como mensajes mucho más extensos, incluso sobre la familia, los niños y los padres. Solo vamos a tocar algunos aspectos destacados. Hay mucho más en el sitio web de Gracia a Vosotros. Ahora, cuando hablamos del diseño divino para la familia, realmente se resume en 4 versículos. Son realmente muy simples y directos. Hijos, obedeced en el Señor a vuestros padres, porque esto es justo. Honra a tu padre y a tu madre, que es el primer mandamiento con promesa, para que te vaya bien y seas de larga vida sobre la tierra. Y vosotros, padres, no provoquéis a ir a vuestros hijos, sino creadlos en la disciplina y amonestación del Señor. Ese es un enfoque minimalista de la familia, sin embargo, cubre todo. Hay muchos lugares a los que puede ir y recibir malos consejos sobre la familia. Este es el cimiento de todo el diseño de Dios para la familia, dirigido a los hijos y a los padres. No necesito insistir en el punto, todos sabemos que la familia está siendo atacada. Digo, es al por mayor, los hombres están siendo asaltados, los hombres están siendo atacados por la cultura y lo han sido durante mucho tiempo. Los hombres son reformulados como tóxicos, un patriarcado tóxico que ha tenido un impacto destructivo en la sociedad. Las mujeres son los objetivos abusados de este patriarcado tóxico al verse obligadas a quedarse en casa y tener hijos y nunca encontrar su realización verdadera que les llegaría en la ubicación corporativa, porque ahí es donde las mujeres deben realizarse. Ese es el engaño de esta cultura. El matrimonio es una forma de esclavitud a esta sociedad, en gran parte. El matrimonio es una forma de esclavitud que debe terminar para que todos puedan ser libres de perseguir cualquier deseo personal que deseen cumplir sin ser estorbados por otra persona. Así que esto conduce a la soltería. La soltería es libertad sexual y libertad personal. Y claro, los niños son obviamente las víctimas de toda esta distorsión del diseño de Dios. Los niños tienen derecho a vivir si no van a ser una molestia para usted, si no van a entrometerse en su libertad. De lo contrario, puede matarlos en el vientre. Incluso después de que nacen, si lo irritan a usted, puede medicarlo, lo cual es algo horrible. Debe ser considerado un acto delictivo. La gente tiene tanta prisa por hacer eso. Escuché hoy que hay algunos medicamentos para cachorros, para atenuar las irritaciones de los cachorros. Si a usted no le gusta un cachorro, no consiga un cachorro. Pero cuando usted tiene un hijo, usar medicamentos en un niño es un acto de irresponsabilidad a corto plazo que puede conducir a un desastre total a largo plazo en una vida. Así que sabemos todo esto y hemos hablado de la guerra contra los niños. Hice una serie sobre eso, así que no voy a extenderme en todo eso. Pero es hora de que veamos la simplicidad de lo que dice la Escritura. Y la Biblia nos da aquí la fórmula para criar a nuestros hijos. Sabemos lo que está mal con la cultura. Entendemos eso y sabemos cuán perverso es, al grado que la profesión médica, que se supone que es la que nos protege de la muerte y no hace daño, básicamente está medicando a nuestros hijos para que tengan un futuro desastroso, como también mutilarlos por la ideología de transgénero. Es locura. Entendemos el horror de todo eso. Entendemos que el sistema educativo está pervirtiendo a nuestros niños, exponiendo a los niños de 5 niños a las drag queen, a homosexuales. Digo, usted sabe todo eso porque está todavía afuera. Tenemos que volver a la palabra de Dios y poner nuestros ojos en cómo Dios ve esta relación entre padres e hijos. Y por cierto, en Ezequiel 16, el Señor dice acerca de los niños que estaban siendo ofrecidos a Moloch. Ellos estaban siendo ofrecidos como sacrificios humanos al Dios Moloch. Él dice, son mis hijos. En ese sentido, todos los niños son los niños de Dios. El Salmo 127 dice, he aquí herencia de Jehová son los hijos. Los hijos son un regalo del Señor. En Marcos 10, Jesús dijo, dejad que los niños vengan a mí, porque de los tales es el reino de los cielos. Así que usted tiene que empezar con eso. Los niños le pertenecen al Señor y a usted se le da la responsabilidad de administrarlos para Él, para que usted pueda devolvérselos a Él. Es por eso que usted debe criar a su hijo en la disciplina e instrucción del Señor. Le pertenecen a Él. Ahora, para lograr con éxito llevar a cabo la responsabilidad de crear a los niños. Hay dos deberes aquí. Uno de parte de los hijos, versículos 1 al 3, y luego de parte de los padres en el versículo 4. Y como dije, hay mucho más que se puede decir. Solo le voy a dar una descripción general con algunos énfasis seleccionados. Así que veamos el versículo 1. El deber de los hijos. Obviamente se trata de hijos que tienen la edad suficiente para comprender la obediencia y asumir la responsabilidad de actuar de manera obediente y actuar en honor a sus padres. Así que no estamos hablando aquí de infantes. Hijos está tecna. Hay una palabra griega para infantes que no se usa aquí. Esta es la palabra de manera general de descendencia, hijos. Se refiere a cualquier persona desde niños pequeños hasta jóvenes antes de que comiencen su propia vida adulta. Cualquiera que todavía esté bajo el cuidado de sus padres. Todo incluido. Y tienen dos mandatos. Uno, obedeced en el Señor a vuestros padres. Obedezcan, versículo 2, honra a tu padre y a tu madre. Es obedecer y honrar. Esos van juntos. La obediencia es una acción y el honor es una actitud. Diremos más sobre eso en un momento. Pero algo que es básico para la civilización, es la instrucción a los hijos para que sean obedientes. El quinto mandamiento es obedecer a tus padres, Éxodo 20, versículo 12. Pero no sé si usted se acuerda de esto. La desobediencia a los padres era básicamente una receta para una ejecución. En Éxodo 21, 15 y 17, y también en Levítico 20, versículo 9, se prescribía la pena de muerte para los hijos rebeldes. Ellos son una devastación para una sociedad y por eso la ley de Dios fue severa en el punto de la rebelión de los hijos. La pena de muerte vino con ella. Ahora, el hecho de que los hijos deben ser mandados es desde el Antiguo Testamento para empezar. Así que regrese al libro de Proverbios y escuchemos simplemente algunas declaraciones simples. Capítulo 1, versículo 8. Oye, hijo mío, la instrucción de tu padre, y no abandones la enseñanza de tu madre. Ese es un mandato. Escucha a tu padre y a tu madre. Capítulo 2. Hijo mío, versículo 1. Si recibiereis mis palabras y atesorares mis mandamientos dentro de ti, haciendo que tu oído esté atento a la sabiduría, si inclinares tu corazón al entendimiento. De nuevo un mandato, mis mandamientos. Capítulo 3. Hijo mío, no te olvides de mi enseñanza, sino que tu corazón guarde mis mandamientos. Capítulo 4. Oíd, hijo, la instrucción de un padre, y prestad atención para que ganéis entendimiento, porque os doy sana enseñanza. No abandonéis mi instrucción. Y luego en el versículo 4. Retenga vuestro corazón mis palabras, guarda mis mandamientos y vivirás. Este es el deber de los padres, el mandar. Capítulo 5, hijo mío, versículo 1. Presta atención a mi sabiduría. Inclina tu oído a mi entendimiento. Capítulo 7, nuevamente, versículo 1. Hijo mío, guarda mis palabras y atesora mis mandamientos dentro de ti. Guarda mis mandamientos y vive. Y sigue así. Instrucción para ser obedientes. El padre está en la posición del comandante. Esa es la responsabilidad de los padres y los niños deben obedecer. Ahora, esta es una realidad desafiante y hay un buen resumen del desafío de esto en Lucas capítulo 2 y está relacionado con nuestro Señor. Lucas 2 y el versículo 52 dice acerca de Jesús. Él siguió creciendo en sabiduría y en estatura y en favor ante Dios y los hombres. Ahora, sin pecado, perfectamente recto, como hombre, sin embargo, necesitaba aumentar en sabiduría, necesitaba crecer en estatura, necesitaba crecer en el favor de Dios y también en el favor de los hombres. Ahora, estas son las cuatro categorías en las que se desarrollan los niños. La sabiduría es mental, la estatura es física, el favor con los hombres es social y el favor con Dios es espiritual. Ahora, nuestros hijos no son perfectos. Nuestros hijos no son justos, no son sin pecado como el Hijo de Dios. Así que tenemos que enfrentarnos a este réprobo que apareció disfrazado de un bebé tierno. Y tenemos que entender a lo que nos enfrentamos. Tienen que crecer mentalmente, físicamente, socialmente, espiritualmente, y tenemos que cuidarlos en las cuatro categorías. Les enseñamos a pensar, les enseñamos a trabajar, les enseñamos a relacionarse con las personas y les enseñamos a relacionarse con Dios. Les hacemos un lugar en el mundo en esta instrucción. Esta es nuestra responsabilidad. Y simplemente enfatizaría nuevamente, lo último que debe hacer es entorpecer la comprensión de su hijo, entorpecer las respuestas de su hijo con medicamentos. Usted necesita ver toda la fuerza de la caída de ese niño. Y la crianza de los hijos es la solución a eso. La crianza de los hijos. Usted tiene la responsabilidad de no tranquilizar de alguna manera a su hijo, que no logra absolutamente nada, no proporciona crecimiento mental, ni desarrollo físico, ni habilidades sociales, ni desarrollo espiritual en absoluto. Este es el desafío de la crianza de los hijos, y en muchos, muchos casos está dejando de lado para la medicación. Y como dije antes, eso debería ser criminal. Debería ser rechazado junto con todos los horribles bloqueadores de la pubertad transgénero y las cirugías que son populares. Usted tiene una responsabilidad con sus hijos de verlos por lo que son, pecadores, pecaminosos, necesitados del Evangelio, necesitados del desarrollo que la crianza de los hijos está diseñada para proporcionar. En el capítulo 30 de Proverbios, versículo 11, hay una especie de hombre que maldice a su padre y no bendice a su madre. Versículo 17, el ojo que escarnece al padre y desprecia a la madre, los cuervos del valle lo sacarán y los polluelos del águila se lo comerán. Eso es solo lenguaje vívido. Hablando de un niño rebelde, un niño que se burla de sus padres. Usted tiene la responsabilidad de enseñarle a sus hijos a ser obedientes. Eso también está en Colosenses 3:20. Obediente porque es agradable al Señor. Esto es lo que es crear hijos. No es desarrollar su sentido de la moda. No es convertirlos en una especie de erudito altamente motivado. No es hacerlos algún tipo de gran atleta. Es elevarlos mentalmente, físicamente, socialmente y espiritualmente. Al entrenarlos con todas las facultades que usted tiene, confrontando todas las facultades que ellos tienen. Y usted es todas esas cosas. Usted es maduro físicamente, usted es maduro mentalmente, usted es maduro espiritualmente, usted es maduro físicamente, es el modelo, es el ejemplo, lo entiende, lo comprende y su trabajo es transmitirle eso a sus hijos. Y comienza con enseñarles a obedecer. Upacuo, de donde obtenemos acústico, comienza con ellos escuchando, enseña a sus hijos a escuchar y a someterse a lo que dice. Es un presente imperativo. Sigan haciendo esto, siga obedeciendo. Obedeced a vuestros padres en todo momento, en todo. Y luego añaden el Señor. En otras palabras, porque esto es lo que agrada al Señor. Lo mismo se dice acerca de someterse al gobierno. En 1 Pedro 2:13. Háganlo como para el Señor. Lo mismo se dice de los esclavos en Colosenses 3 y de sus amos. Esclavos, sirvan a sus amos en el Señor. Esto se debe a que todo esto es el diseño de Dios para la vida más productiva. Y usted lo hace sin ninguna excepción. Simplemente obedezca todo el tiempo en el Señor. Y haces esto todo el tiempo. Y haces esto sin excepción. Simplemente obedeces todo el tiempo en el Señor. ¿Por qué? Esto es tan bueno. Porque esto es justo. ¿Puedo detenerme aquí por un momento y decir que sus hijos necesitan saber lo que es correcto? Esa es la mejor respuesta que le dará a su hijo cuando le pregunte, ¿por qué tengo que hacer esto? ¿Por qué tengo que hacer esto? ¿Por qué no puedo hacer esto? Está bien o está mal, eso es todo y eso es suficiente. Lo que usted está haciendo es mostrarle que en el mundo en el que ellos viven hay absolutos. Usted no necesita dar una defensa filosófica de cualquier comportamiento que requiera si es consistente con la palabra de Dios. Y hacer que sus hijos obedezcan es consistente con la palabra de Dios. Recuerdo que mi padre me decía muchas veces cuando decía, ¿por qué? Papá, ¿por qué? Él decía, porque yo estoy a cargo, porque es correcto. Es correcto. Todo lo que necesitas saber es que esto es correcto. Toda esta cultura no acepta los absolutos. Y eso es lo que se les está enseñando a nuestros hijos mediante todos los medios de comunicación y puntos de venta educativos que puedes creer lo que quieras, nada está bien y nada está mal, y puedes establecerlo desde el comienzo. La otra frase conocida que resonaba en mi mente de mi padre era, porque yo lo digo. Eso es muy importante, hablar así. Lo haces porque yo lo digo y sé que es correcto. Lo haces porque es correcto y Dios dice que es correcto. Y enseña a sus hijos que hay cosas que son absolutamente correctas porque son correctas e incorrectas porque son incorrectas. Y Dios ha tomado esa determinación. La palabra justo, por cierto, ahí es la palabra para justicia, que habla de Dios y Cristo y la justicia que se nos imputa en la salvación. Así que hace lo que Dios dice porque es correcto. Permítanme darles una ilustración de eso en Nehemías. Estaba leyendo esto el otro día. Nehemías 9:13. No está en el contexto de la crianza de los hijos, pero es una declaración interesante. Este es un pequeño repaso de Egipto, sí, del éxodo de Israel de Egipto y su llegada al monte Sinaí. Y en el versículo 13 leemos esto. Entonces descendiste sobre el monte Sinaí. Esto es mirar la aparición de Dios en el monte Sinaí para dar la ley. Y hablaste, esto es Nehemías 9:13. Y hablaste con ellos, es decir, con el pueblo, desde el cielo. Les diste ordenanzas justas y leyes verdaderas, buenos estatutos y mandamientos. Y tú estableciste para ellos mandamientos, estatutos y la ley. Son buenos, son verdaderos y son justos, porque Dios así lo dijo y Él establece lo que es correcto. El Salmo 119:75 dice, tus juicios son justos. Oseas capítulo 14, creo que es el versículo 9, lo mismo. Tus mandamientos, tus juicios son justos porque vienen de ti. Así que los hijos deben obedecer los mandamientos justos de Dios transmitidos mediante sus padres. ¿Hay algún momento en el que no debes hacer eso? Bueno, hay uno establecido explícitamente en las Escrituras, establecido explícitamente en las palabras de Jesús. Escuche lo que Él dijo, Lucas 14. Si no aborrecen a su padre y a su madre, no pueden ser mis discípulos. ¿En qué punto odias a tu padre y a tu madre? Cuando tu padre y tu madre te prohíben venir a Cristo. Durante siglos, a los niños judíos y a otros, se les ha prohibido creer en Cristo. Se les ha pedido que maldigan a Cristo. Ahí es donde viene la ruptura. Mateo 10. Si no me amas a mí más que a padre o madre, no puedes ser mi discípulo. Entonces, la suposición es que los hijos deben obedecer a sus padres en el Señor porque sus padres están en el Señor. Tú no obedeces a padres que están desafiando los mandamientos de las Escrituras. Entonces, ¿cuál es la responsabilidad de un hijo? Obedecer, porque los padres están transmitiendo los mandamientos del Señor. Y luego en el versículo 2, honra a tu padre y a tu madre. Esa es la actitud que corresponde a la obediencia activa. No es reacia, no es rebelde, no es que no quiera, es con honor, timao. En realidad se puede usar para significar asombro, respeto. Se usa en Juan 5:23, de honrar a Dios y honrar a Cristo. Así que así es como obedeces, con honor. Esto significa la actitud y la acción. Y luego el apóstol Pablo dice, este es el primer mandamiento con promesa. Este es el quinto de los 10 mandamientos, pero este es el primero con una promesa, porque es único y es el primero en la sección de relaciones humanas. Los primeros 4 mandamientos tienen que ver con su relación con Dios. Los últimos 6 mandamientos tienen que ver con la relación unos con otros. El primero de esos mandamientos de relaciones humanas tiene una promesa. ¿Y cuál es la promesa? Versículo 3. Para que te vaya bien y seas de larga vida sobre la tierra. Eso se cita directamente de Éxodo 20, versículo 12, los 10 mandamientos. Eso Dios escribió en piedra en el monte Sinaí. Es absolutamente esencial que los hijos tanto obedezcan como honren a sus padres. Absolutamente esencial. Ahora, no es natural. No es natural. Nacen réprobos, nacen rebeldes, nacen con una naturaleza caída. Se les tiene que enseñar obediencia y honor. Y regrese a Proverbios conmigo por unos momentos y le voy a dar una idea rápida de cómo desarrolla usted eso. Proverbios 3:11. Hijo mío, no menosprecies la disciplina de Jehová, ni aborrezcas su reprensión, porque aquel a quien Jehová ama, reprende, Como el Padre corrige al Hijo en quien se deleita, el Señor disciplina, el Señor reprende, y lo hace porque Él ama. Y lo mismo hace un padre. Así que ahí ve usted disciplina y reprensión. Eso es parte del entrenamiento. Ampliaré eso en el capítulo 10 de Proverbios. Se vuelve muy específico. Versículo 13. La vara es para las espaldas del falto de entendimiento. ¿Alguien no tiene claro eso? La vara es para la espalda del falto de entendimiento. Capítulo 19 y versículo 18. Disciplina a tu hijo mientras haya esperanza y no desee su muerte. Tienes una opción. Usted tiene una opción. Puede disciplinar a su hijo o desear la muerte de su hijo. Si usted no disciplina a su hijo, él se dirige al desastre y a la muerte. Entonces usted tiene la opción. ¿Usted lo quiere muerto? ¿La quiere muerta o disciplinada? En el capítulo 22, versículo 15, la necedad está ligada al corazón del niño. Algo de eso es lindo, algo de eso no lo es. Pero es necedad. La necedad está ligada al corazón del muchacho, mas la vara de la disciplina la alejará de él. Esa es una promesa, amigos. Saque la vara. Ellos necesitan asociar el dolor con el mal comportamiento. ¿Por qué hace usted esto? Versículo 3. Porque usted quiere que les vaya bien y usted quiere que vivan mucho tiempo sobre la tierra. Los hijos piadosos van a vivir una vida bendecida, eso es calidad. Y van a vivir una vida larga, eso es cantidad. Usted quiere que sus hijos tengan una vida rica, plena, gozosa, feliz, pacífica y gratificante. Entonces disciplínelos para la obediencia y la honra. Y si usted quiere que tengan una vida larga y plena, sin atajos a causa de su pecado y transgresión y falta de dominio propio, entonces usted debe disciplinarlos. Y vemos eso explícitamente entonces en el versículo 4, ¿no es así? Padres, ¿cuál es su trabajo? No provoquéis a ir a vuestros hijos, sino criadlos en la disciplina y amonestación del Señor.
12: Así es como se nos instruyó en que el plan de Dios para la familia llama a los hijos a obedecer y honrar a sus padres, y a los padres a criar fielmente a sus hijos en la verdad de Dios. Parte del sermón, Diseño Divino para la Familia, aquí en Gracia a Vosotros. 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Le damos las gracias por su tiempo y sintonía. en nombre del personal de este organismo y le comento que estamos orando para que Dios continúe extendiendo su gracia en usted mientras nos acompañe en la próxima edición para continuar desatando la verdad de Dios un versículo a la vez, aquí en Gracia a Vosotros.

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1: Este es el versículo de la semana que se encuentra en Proverbios 23:25 y dice, «Alégrense tu padre y tu madre, y regocíjese la que te dio a luz». Una vez más, Proverbios 23:25 dice, «Alégrense tu padre y tu madre, y regocíjese la que te dio a luz».

0: ¿Qué actividades está planificando su iglesia para este verano? Saludos, Dolly Martín con el reporte misionero. Si su iglesia está planificando una escuelita bíblica de vacaciones o algún otro evento que desea anunciar para que la comunidad esté al tanto y vengan a su evento, háganos saberlo mandando su anuncio a nuestra página. En breve le doy más información. Un amigo nos escribió por WhatsApp haciendo esa pregunta de cómo poner un anuncio en Radio Amistad. Dice, me gustaría anunciar un evento que vamos a tener en mi iglesia el siguiente mes. ¿Qué son las reglas? ¿Hay un costo o es gratis? Le hemos contestado a este querido amigo por escrito en WhatsApp, pero también aquí en este medio anuncio la respuesta por si acaso su iglesia también está planificando un evento. Necesitamos más información y puede llenar un formulario con esa información en nuestra página. Presione el botón Solicitud de anuncio. Cuando presiona ese botón, le va a pedir el nombre de la iglesia, quién es la persona encargada, el título del evento, la fecha, la hora, la dirección y el teléfono para más información. Llénenos esa información y estaremos en contacto con usted acerca de anunciarlo en Radio Amistad sin cobro. O si tiene preguntas, llámenos 713-520-7900. 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Hasta la próxima vez en que conversemos juntos, atentamente les saluda Dolly Martín.
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2: Hoy vamos a estudiar la lección 16, las epístolas de Pablo a los Tesalonicenses. El apóstol Pablo enseña que los muertos en Cristo serán arrebatados junto con todos los creyentes que estén vivos a este tiempo, y que en vista de que pronto vuelve Jesucristo, Pablo dice debemos vivir en santidad. En la segunda epístola, Pablo enseña que el día del Señor vendrá en el tiempo señalado por Dios, que Jesucristo completará su victoria matando a aquel inicuo que ha engañado a los que no quisieron creer en la verdad. Vamos ahora directamente al estudio. Vamos a considerar la primera epístola a los Tesalonicenses. Como ha sido verdad en todo libro que ya hemos estudiado hasta aquí, es el Señor Jesucristo quien es exaltado en las Escrituras. En esta epístola vemos que el Señor Jesucristo en su segunda venida es el clímax de cada capítulo. En la epístola se habla de la gracia y de la paz, como también de la esperanza en Jesús. Al estudiar la historia de Tesalónica y del ministerio de Pablo en esta ciudad, vemos que de los tesalónicos resonó la palabra del Señor Jesucristo hacia toda la área conocida como Macedonia. El segundo capítulo de esta epístola se refiere a la muerte del Señor Jesús en manos de los judíos y de las iglesias en Cristo Jesús que están en Judea. Y a lo largo de la carta vemos que toda la Trinidad es mencionada varias veces, y podemos ver también cómo es que las tres personas de la Deidad obran juntas para la salvación completa del hombre. Creemos, amable oyente, que el tema principal de la primera epístola de Pablo a los Tesalonicenses es la segunda venida de Cristo, a pesar de que no es todo lo que se dice de él en esta carta. Es muy claro, amable oyente, que fue Pablo, el apóstol a los gentiles, quien escribió esta carta, aunque en esta primera carta incluyó también a sus compañeros Silvano y Timoteo en la salutación, y vemos también que usa el plural al hablar de su visita cuando la iglesia fue fundada. Pero por otro lado, sabemos que solo Pablo pudo haber escrito las preciosas palabras del capítulo 3, verso 1 al 8, y aunque estas fueron las primeras cartas que el apóstol escribió, han sido puestas al último entre sus epístolas a las iglesias porque su contenido merece esta ubicación, ya que estas tratan de profecía sobre el segundo advenimiento del Señor Jesús. Estos puntos los consideramos como evidencia interna de que fue Pablo el autor. Pero también hay evidencia externa que nos llevan a concluir que Pablo fue el autor. Por ejemplo, la evidencia externa nos dice que Irineo fue el primero que hizo referencia a ella por nombre. Y sabemos también que Clemente de Alejandría dijo que Pablo era su autor. Marción la aceptó en su canon y se encuentra en las versiones antiguas, siriaca y la latina, así como en el canon muratorio. Bien, como ya es de costumbre, vamos a considerar también algunos datos de la época en la cual escribió Pablo esta carta y las circunstancias en cuales se encontraba Pablo cuando la escribió. Si comparamos el relato en el libro de los Hechos con la epístola en sí, estas nos ayudarán a fijar bien la fecha en que fue escrita esta carta. En su segundo viaje misionero, amable oyente, sabemos que Pablo fue obligado a salir de Filipos después de haber sido encarcelado. De Filipos se dirigieron a Tesalónica, que era la capital de la provincia, y empezaron a predicar la palabra en la sinagoga de los judíos. Esto nos dice el capítulo 16 y 17 de Hechos. Sabemos también que en Filipos habían pocos judíos y no tenían sinagoga. Sin embargo, en Tesalónica sí había un gran número de judíos y tenían cierta influencia en la ciudad, por lo menos sobre los malos y los ociosos, nos dice Hechos 17, verso 5. Sabemos que Pablo discutió con los judíos durante 3 sábados y luego que se apartó de la sinagoga para reunir a los creyentes en otro local, que quizá pensamos fue la misma casa de su huésped Jasón. No sabemos actualmente cuánto tiempo pasó Pablo predicando, pero parece que muchos gentiles y algunos judíos estaban con él. Esto incitó a los judíos incrédulos a celos, y estos juntaron a unos cuantos hombres con la idea de acabar con Pablo. Sabemos también que acometieron la casa donde estaba hospedado, pero que no lo encontraron, así que arrastraron a Jasón y a otros creyentes ante los magistrados de la ciudad, acusándoles a ellos de traición, diciendo que no eran leales a César, sino que proclamaban que había otro rey llamado Jesús. Según lo que dice esta epístola, en el capítulo 3, verso 1 al 3, vemos que cuando Pablo estaba todavía en Atenas, envió al joven Timoteo a Tesalónica, con el fin de saber acerca de los hermanos, temiendo que las persecuciones les hubieran hecho volver atrás. Mientras el joven Timoteo estaba en esta comisión, el apóstol dejó Atenas y fue a Corinto, donde luego se encontró con Timoteo cuando éste regresó de Tesalónica, con las buenas noticias de que los hermanos seguían fieles. Inmediatamente, Pablo les escribió con el fin de que ellos supieran que Timoteo había llegado bien, y también para animarles a que siguieran adelante en el Evangelio, y también para corregir una mala interpretación que había entre ellos en cuanto a una enseñanza errónea sobre el regreso del Señor Jesucristo a esta tierra. No hay duda, querido oyente, que la carta fue escrita por Pablo desde Corinto, pocos meses después de la fundación de la iglesia en Tesalónica. Creemos entre el año 50 y 51 después de Cristo. La historia pagana nos dice que Galión fue el procónsul en Corinto durante un año, empezando a mediados del año 51, es decir, cuando Pablo ya tenía varios meses en la ciudad. Por eso es que creemos que fue entre el año 50 y 51 cuando más o menos Pablo escribió esta carta. Recordemos, antes de iniciar el estudio, que el tema principal es la segunda venida de Cristo. Es por esta razón que hemos decidido compartir el material de esta lección con esto en mente. En primer lugar, en el primer capítulo, Pablo da gracias a Dios por los de Tesalónica, haciendo memoria de ellos en sus oraciones. Y él dice que el llamado de ellos es demostrado por la obra de la fe de ellos, por el trabajo de su amor y por la paciencia en la esperanza. Y describe cómo es que el Evangelio llegó a Tesalónica. Pablo dice, llegó en palabra, llegó en poder, llegó en el Espíritu Santo y en seguridad, obteniendo como resultado que los tesalonicenses llegaron a ser imitadores de Pablo, ejemplo del Evangelio y evangelizadores. Esta conversión que vino a la vida de los tesalonicenses los ayudó a volverse de los ídolos por medio de la fe. Les ayudó a servir al Dios vivo y verdadero, que Pablo dice es un verdadero trabajo de amor, y les ayudó a esperar de los cielos al Hijo de Dios, una paciencia en la esperanza. Es en el segundo capítulo donde Pablo describe su ministerio entre ellos y dice que, aunque había sido ultrajado en Filipos, él no cambió su mensaje. Predicó con valentía y sinceridad el evangelio que Dios le había encomendado y vivió conforme a lo que predicaba. Su testimonio llevó muy buen fruto, a pesar de los estorbos de los mismos judíos. Dice Pablo que su amor hacia los convertidos llegará a su clímax al verles salvados cuando el Señor Jesucristo regrese. El capítulo 2, verso 17 al 20, dice así: pero nosotros, hermanos, separados de vosotros por un poco de tiempo, de vista, pero no de corazón, tanto más procuramos con mucho deseo ver vuestro rostro, por lo cual quisimos ir a vosotros, yo Pablo ciertamente una y otra vez, pero Satanás nos estorbó. Porque ¿cuál es nuestra esperanza o gozo o corona de que me gloríe? ¿No lo sois vosotros delante de nuestro Señor Jesucristo en su venida? Vosotros sois nuestra gloria y gozo. Pablo no consideró que esta corona será de oro o de material alguno, sino que el clímax del regocijo será haber sido un ganador de almas y poder ver a los salvados en la presencia del Señor cuando Él venga. Pablo dice que la enseñanza de la segunda venida necesariamente debe impulsar al creyente a vivir la vida cristiana con integridad y en esperanza. Pablo deseaba saber el estado espiritual de los creyentes que había ya dejado atrás en Tesalónica, y se recordaba claramente que los dejó en medio de mucha persecución. En el capítulo 3, Pablo ora para que anden en amor y para que sean fortalecidos constantemente a fin de que sean irreprensibles en santidad delante de Dios cuando Jesús venga por segunda vez. Pablo claramente les enseña que la segunda venida ha de servir como una consolación. Notamos especialmente los versos 3 y 7 del cuarto capítulo. El verso 3 dice: pues la voluntad de Dios es vuestra santificación, que os apartéis de fornicación. El verso 7 dice: pues no nos ha llamado Dios a inmundicia, sino a santificación. El apóstol Pablo reafirma que está escribiendo lo que Dios mismo le ha dicho y expresa claramente que el andar que agrada a Dios es un andar en santidad y nada menos. No hay, amable oyente, cómo escapar de la conclusión lógica que dice aquí: aquel que ha sido salvado del pecado ya no vive en el pecado. Pablo también les habla de la necesidad de andar en amor fraternal y los consuela a través del conocimiento de esta grande verdad, que los creyentes en Cristo han de resucitar primero. Es casi cierto que aquí Pablo, en el capítulo 4, está contestando una pregunta traída de los hermanos en Tesalónica por el joven Timoteo. Deducimos que algunos hermanos lamentaban mucho la muerte de sus seres queridos, creyendo equivocadamente que los que mueren, por más que hayan creído en Cristo, sufrirán pérdida por no estar vivos durante el retorno de Cristo. Pero en este gran pasaje de la Escritura, el apóstol Pablo enseña de otra manera. En primer lugar, vemos que el apóstol Pablo enseña que no hay razón por lamentar la muerte de un cristiano, pues éste no tiene ninguna desventaja frente a los que vivan cuando Cristo vuelva. En segundo lugar, Pablo enseña claramente que en su venida, Cristo traerá junto con él a los que murieron creyendo en él, es decir, a los salvados o los santos. En tercer lugar, Pablo claramente enseña que cuando suene la trompeta, el Salvador descenderá y los muertos en Cristo se levantarán primero. Y en cuarto lugar, vemos que Pablo enseña que los creyentes que sigan vivos serán transformados en un abrir y cerrar de ojos. Lo mortal será revestido de inmortalidad, lo corruptible será revestido de incorrupción, y la muerte será absorbida por la vida. En quinto lugar, Pablo enseña que juntos los muertos que duermen y los vivos seremos arrebatados en las nubes para encontrarnos con el Señor Jesucristo. Para todo cristiano, estas verdades preciosas son una gran consolación. Notamos que Pablo quiso aclarar muy bien este asunto, pues les exhortó a no olvidarse de ello, como si fuera una doctrina de poca importancia. Creemos, amable oyente, que esta es una verdad importante que debe ser bien entendida para tener siempre esperanza y consuelo. A todo esto, amable oyente, decimos: Maranata, Cristo viene, y en esto hemos de esperar y confiar.
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1: Este es el versículo de la semana que se encuentra en Proverbios 23:25 y dice, alégrense tu padre y tu madre y regocíjese la que te dio a luz. Una vez más, Proverbios 23:25 dice, alégrense tu padre y tu madre y regocíjese la que te dio a luz.
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3: Nadie quiere estar en la lupa del gobierno. Y hay cosas que usted puede hacer para evitar caer en sospecha, particularmente por parte de la oficina o el servicio de impuestos internos. Siga en sintonía para aprender cómo el IRS detecta errores e inconsistencias, incluso fraudes, sin siquiera abrir una auditoría. Vamos a escuchar mucha información muy valiosa para usted y para mí, para ayudarle a tener esa información y evitar caer en manos del IRS. Para orientarnos en este tema, nos acompaña el contador Pedro Salazar de World Tax Center. Bienvenido, Pedro. Gracias por acompañarme otra vez.
4: Gracias, hermana Dolly, por la invitación, y siempre es un gusto estar aquí con ustedes compartiendo primero de la palabra de Dios y aprendiendo de Dios, y bueno, y también compartiendo estos temas que sabemos que es de mucho beneficio, de mucha utilidad para nuestra gente latina, ¿no? Entonces, aquí estamos para aportar ahí un poquito de un granito de arena para todos, para que no queremos que pasen malos ratos con el IRS, con el Estado, con cosas de números. Entonces, aquí estamos para darles un pequeño información, ¿verdad? Porque el tema de hoy es algo de que muchos, es un tema en los que muchos temen, pero pocos entienden. Entonces, ¿cómo el IRS detecta errores, inconsistencias, como decía usted, posibles fraudes, sin abrir una auditoría, sin que haya una persona detrás de esos? Entonces, ahorita vamos a explicar cómo está todo.
3: Muy bien. Y vamos a darle la oportunidad de ganar un regalito. Así que esté pendiente durante el transcurso del programa. Más adelante le decimos cuándo está puede llamar o mandar su texto para el regalo. Pero empezamos siempre donde es más importante, en la palabra de Dios. ¿Quiere leer un versículo, Pedro?
4: Sí, hermana, esta vez elegimos, como acaba de pasar el Día de las Madres, ¿verdad? Por ahí estuvimos haciendo la tarea y me gustó este. Es uno de los cuantos que encontré en relación a la mamá, a la mujer, que dice Isaías 66:13, que dice, como aquel a quien consuela su madre, así os consolaré yo. Entonces, nos gustó mucho porque Dios usa el ejemplo de la mamá, como el amor de la madre, como el consuelo de la madre, ¿no? No eligió un rey, un ejército, un profeta, no, escogió la madre, porque sabe que es el consuelo, es el abrazo, es el abrazo más sincero, la voz más suave. Entonces, y es la presencia más sanadora, ¿verdad?, que puede existir aquí en la tierra, que es la mamá, ¿no? Entonces, Dios así puso el ejemplo porque sabe.

0: como dice este versículo. Todos conocemos que cuando éramos niños, nunca, bueno, es raro que corra papá cuando uno se cae o está herido o está enfermo. Siempre la mamá es la que consuela. Pues Dios se compara a sí mismo con ese aspecto consolador de la mamá. Así que cuando nos imaginamos a Dios, imaginemos este aspecto, incluyendo otros también, es todopoderoso, es eterno, etcétera, pero también es consolador. Gracias por ese lindo versículo, Pedro Salazar, mi invitado. Y ahora sí vamos al grano de lo que es el IRS y cómo ellos, sin hacerle una auditoría, ve que hay inconsistencias, hay problemas en su declaración de impuestos.
1: Sí, así es, hermana. Entonces, como ya lo dijimos, el IRS no necesita auditar para detectar ciertos problemas en las declaraciones, ¿verdad? Entonces, y las mayorías de las cartas que nos llegan, que son ajustes, multas, etcétera, vienen de sistemas automáticos. No es de que una persona esté revisando atrás cada declaración. No es así. Hay varios filtros que pasan primero por el IRS. Entonces, no tiene la capacidad humana tampoco para estar revisando millones y millones de declaraciones. Entonces, hay ciertos filtros donde primero tienen sus algoritmos, sus cosas en las computadoras, su sistema inteligente, donde, como digo, pasa filtros, lo revisa. Entonces, si el sistema automáticamente detecta algo, va a imprimir la carta y nos lo va a mandar. Así es que los temas que vamos a tocar hoy vamos a explicar un poco cómo es el matching system, cómo el sistema de macheo del IRS, discrepancias en las 1099 y el anexo C, que este es un error muy, muy, muy común y lo vamos a explicar por qué pasa. Otras cosas son como los red flags matemáticos, números, por qué a veces la gente se mete en problemas por no tener bien los números o la manera en que declara esos números, ¿verdad? Y por último, los algoritmos, cómo funcionan los algoritmos para que el IRS seleccione para auditoría. Entonces, va a estar muy, muy interesante, así es que les animo a que pongan atención, a que estén aquí con nosotros, que nos hagan preguntas, porque ya es tiempo de que están llegando las cartas. Entonces, ya hay gente que ha llegado con cartas, y justo con por eso es de que la verdad que estaba buscando el tema, pero solito me llegó porque ya hay gente que
0: le llama, Pedro, ay, estoy en pánico, me llegó una carta. Sí. Pero no hay que tampoco tener pánico, hay que responder, porque si no responde, entonces sí está peor, ¿no es cierto?
1: Exacto, sí, hay que poner manos a la obra, no hay que dejarlo pasar porque el IRS no se olvida. No sé si ya lo he comentado, han llegado clientes que les llegan cartas de hace 6 años, que ellos pensaron, ya me liberé, ya quedé listo. El diciembre de 2025 llegó un cliente con una carta del 2019, 2020, por ahí, que el IRS le modificó y le hizo y
0: lo volvió listo a enviar, o sea,
1: con multa, porque no había reportado, porque dijo, no, yo creo en aquel tiempo la persona dijo, bueno, si lo reporto voy a pagar mucho, entonces me hago de la vista gorda, no lo pago y hay que la IRS se olvida. Error. El IRS no se olvida.
0: No.
1: Como pueden pasar 2 meses, pueden pasar 5 años y el IRS se puede dar cuenta, el problema es de que entre más tiempo pasa,
0: más
1: las multas y los intereses
0: siguen.
1: Son mucho más. Pueden duplicar o triplicar la deuda original.
0: Ay, no. Ok, por eso, muy importante tomar precaución cuando llega una carta de cualquiera de los departamentos, pero el IRS es uno de ellos. Muy bien, vamos a dar el número telefónico de nuestra oficina y dando gracias a Dios que tenemos a Marlady Reyes contestando el teléfono al número 713-520-7900 si usted tiene pregunta para Pedro Salazar. 713-520-7900. O si quiere mandar un texto, 713-691-9276. Vamos al primer punto, el matching, el sistema de macheo de

0: mirar qué están buscando, qué compaginación están buscando.
1: Sí, este es un sistema automatizado, ¿verdad? Del IRS. Aquí es más que nada, compara lo que uno reporta en su declaración contra lo que terceros reportaron por nosotros, ¿verdad? O sea, donde los empleadores, los clientes mandan las W-2s, si tienen cuenta de interés, el banco va a mandar una copia de ese formulario al IRS. Si es gente que cobra con tarjeta o que hace Uber, entonces lo que hagan ahí, van a mandar un formulario que es 1099K cuando recibes pagos por medio de una terminal de tarjeta de crédito, de débito. Si tienes un préstamo y reportan intereses o de la escuela, si pagaste colegiatura, entonces, todos esos formularios a nosotros nos mandan una copia a las personas, pero también le mandan una copia al IRS. Entonces, el IRS siempre va a comparar lo que ellos recibieron de las otras personas contra lo que recibieron en nuestra declaración. Entonces, sí.
0: Ahora, Pedro, cuando la compañía me manda el W2, yo no puedo, bueno, no, creo que no se puede cambiar ese número. Entonces, ¿por qué no van a machar el número mío y el, o sea, debe ser exactamente el mismo, ¿no? O
1: No, sí, el número es el mismo, pero pasa, muchas veces pasa, por ejemplo, cuando es W2, me ha llegado gente con 15 W2 en un año. Entonces,
0: Wow.
1: pasa que se les olvida una o
0: Oh,
1: dos,
0: okay, por olvidar,
1: ¿verdad?
0: okay, por
1: Entonces, sí,
0: error, no, ya. Yeah.
1: exacto, o una 1099, la 1099 es cuando somos subcontratistas y trabajamos por nuestra cuenta, entonces, y no llevamos un récord correcto, nosotros decimos, ah, yo hice como 48 mil. Ah, pero resulta que la gente sí lo reportó
0: Uy.
1: y son 60 mil. Entonces yo ya reporté de menos. Y ahí esa diferencia, el IRS lo detecta automáticamente y el sistema va a imprimir una carta que es una CP2000, donde nos va a decir el ajuste o puede causar retenciones de reembolso que se espera ellos para en lo que lo revisan, porque cuando ya hay una diferencia muy obvia o algo, entonces ahí sí ya pasa al siguiente nivel, digamos, donde un humano lo revisa y hace y ya pueden retrasar el reembolso, ¿verdad? Y ojo, porque después de esto puede ¿cómo se dice? Es riesgo de una auditoría potencial, ¿verdad? Entonces es muy
0: Peligro.
1: importante llevar cuentas todo el año, llevar, si fuiste alguien que trabajó como en 15, 10 trabajos en el año, bueno, lleva registro porque tienes que reportar todo ese ingreso. El IRS va a recibir copia, ¿verdad? Y eso te va a generar que ellos te lo ajusten, que tu reembolso sea diferente o que tu deuda sea diferente, más los intereses, más las penalidades, ¿verdad? Entonces, hay que tener cuidado con eso.
0: Ahora, los que reciben pago en efectivo o por Zelle, esos también, y que no reciben no hay registro así oficial, es todo en efectivo, ¿también tienen que tener cuidado?
1: Sí, porque como digo, cuando es Cash App, ese tipo de aplicaciones, Venmo, etcétera, ellos mandan un formulario normalmente al IRS. Entonces el IRS sabe, está esperando que uno reporte ese ingreso. Ahora, si es cash, si alguien me paga cash, mucha gente comete el error, ah, bueno, me pagó cash. No lo voy a reportar. Ah, pero ¿qué tal si la persona que te pagó te hizo un formulario, te lo mandó y lo mandó al IRS? No importa que haya sido cash, que no lo hayas depositado, lo que sea, el IRS está esperando que tú declares ese dinero, ¿verdad? Entonces, es muy importante siempre llevar récord de todo. Entonces, ¿cómo funciona esto? Bueno, el IRS recibe millones de formularios informativos de todo tipo, ¿no? Como ya hablamos, W2, 1099 interés, dividendos, 1098 de interés de hipoteca. Una 1098-T de la escuela, también la escuela manda una copia. Cuando vendes una propiedad, los brokers mandan una que se llama 1099-B. Entonces, todo eso es, no lo puedes omitir. Tienes que reportarlo, ¿verdad? Entonces, el IRS guarda todo en su archivo electrónico. Entonces, también por eso es muy importante que la información vaya correcta, porque si escribes el número del empleador incorrecto, el IRS no lo va a poder hacer match. O gente que todavía no tiene un seguro social o que acaba de agarrar un seguro social, en la W2 va a venir un número diferente. Entonces, si tú no le dejas saber al IRS de que usaste un número diferente, entonces el sistema no lo va a poder hacer match y por consecuencia tu reembolso se va a retrasar un poco, ¿verdad? Entonces, es muy importante tener cuidado con todo eso, ¿verdad? Entonces,
0: Muy bien.
1: un ejemplo rapidito, como le decía, uno reporta 32 mil en W2, pero resulta que trabajaste 2 meses más con otro empleador y se te olvidó. Entonces, el IRS tiene en su sistema que tu ingreso fueron 38 y no 32. Entonces, ahí el sistema automáticamente te va a hacer el cálculo, va a decir, ok, me reportaste menos de lo que yo tengo. Te mandan tu carta con impuestos, multas e intereses, ¿verdad? Entonces, recordemos que el IRS no necesita vernos para saber que algo no cuadra. Entonces ellos tienen su sistema y listo, ellos van a machar todo.
0: Muy bien, gracias por ese primer punto. Muy importante estar correctos y no tratar de hacer trampa. Y no solo que trampa, a veces es por no ser cuidadoso en su registro de todos los ingresos. Tal vez tenía toda la intención, pero no estaba organizado. Entonces, muy importante tener a una buena secretaria o alguien que le, si usted no es organizado, tener a alguien que le ayude. Vamos a continuar con más acerca de cómo el IRS detecta inconsistencias sin auditarle. Estamos con Pedro Salazar aquí en Temas Vitales.

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3: Continuamos con usted aquí en el programa de Temas Vitales. Gracias por estar en sintonía, ya sea por radio o por Facebook, por YouTube, por Internet, ya sea en Estados Unidos o fuera. Gracias por hacer de esta hora parte de su día. Y estamos recordándole que más adelante, no ahorita, más adelante tenemos unos regalitos que Pedro Salazar y su esposa Gladys de World Tax Center han ofrecido y están ofreciendo. Y más adelante le decimos cuándo es el momento para ver si usted es uno de los ganadores. Hemos visto ya el sistema de comparación que el IRS hace cuando usted manda su declaración, pero tenemos otros que el IRS usa que ahora nos va a explicar Pedro, discrepancias en algunos formularios. Pedro, ¿cuál es?
4: Sí, elegí el 1099 NEC, que es el más común. Es donde hay más, donde se ven errores más comunes, ¿verdad? Porque esto es de los trabajadores independientes, de los que tienen, que trabajan por su cuenta o que tienen un negocio pequeño. Entonces, esto es donde hemos visto donde hay más errores. Normalmente en los W-2 no hay muchos errores porque es muy raro que alguien tenga más de 4 o 5 trabajos durante el año. Pasa, pero no. Entonces es muy difícil olvidar, ¿verdad? Uh-huh. Trabajé en 2, 3 lugares. Pero en la 1099, cuando trabajas independiente, pues sí, es a mucha gente la que le prestas el servicio, ¿verdad? Entonces, ahí puede ver que se te olvidó reportar una 1099. Entonces, ¿cómo se genera la discrepancia? Como ya hablamos ahorita en el bloque anterior, ¿verdad? Entonces, si alguien me paga a mí, no sé, $10,000, pues tiene la persona normalmente va a enviar una 1099 NEC por $10,000. Pero ¿qué tal si nos pagaron 8,000 en cheque y 2,000 en efectivo? Y van a pensar, no, pues solo voy a reportar los 8,000 en cheque porque ese fue el que deposité acá a mí, los 2,000, ¿no? No, pero el total del trabajo fue por 10,000. Entonces, si tú reportas 8 y la persona te reportó lo que era 10,000, tú ya estás en una inconsistencia, una discrepancia, ¿verdad? Entonces ahí ya son 2,000. Entonces, es muy común, pero ¿por qué pasa? Porque nos pagaron en efectivo y tenemos la mala idea de que eso no va a salir, pero muchas veces sí sale en el IRS, ¿verdad? La otra es, ¿sí, hermana?
3: Ahora, Pedro, algunos me han dicho que saben, bueno, pues mi vecino, el compadre, quién sabe, por años nunca ha reportado todo y no le ha pasado nada. Y por eso dicen, pues no hay que temerle mucho, no pasa nada. Pero, Pedro, eso es muy riesgoso, ¿no es cierto?
4: Es muy riesgoso. La diferencia es que entre esa persona y otras es que ellos no los han atrapado. Mm. Puede haber un punto, como le digo, que el IRS haga una auditoría por estilo de vida. Imagínense que tiene su casa, tiene 2 carros, no sé, de property tax, tiene que pagar 6,000, 7,000, más los carros, tiene pagos mensuales de los carros, y reporta que al final gana 10,000, 15,000, no cuadra, ¿verdad? O sea, ¿cómo vas a vivir con eso? Entonces, puede haber momentos en que el IRS haga auditorías por estilo de vida. Ellos, y más ahorita con la tecnología que cada vez es más, ellos más saben de los gastos que tenemos y de dónde viene ese dinero. Entonces hay que estar muy, muy, muy cuidadosos. Más vale reportar, dormir tranquilos y
3: Honestos.
4: saber que honestos, claro, y no estar con ese pendiente y no compararnos con persona, con el vecino, con la amiga, con el primo. Mejor comparemos con que el que sí reporta y el que le va mejor, ¿verdad?
3: Y sí nos va mejor, o sea, primero emocionalmente y segundo, el señor ve, aunque el IRS no nos cache, el señor ve y queremos estar delante de él, tenemos que dar cuentas, rendir cuentas por cómo hemos gastado el dinero, cómo hemos obedecido las autoridades, las leyes, nos guste o no nos guste. El señor Jesucristo también pagó impuestos, le mandó a Pedro a pescar y sacar el primer pez y de la moneda ahí dice, paga el tuyo y el mío, y él pagó. Entonces, y el gobierno romano era súper corrupto, así que no porque no nos guste el gobierno no debemos pagar impuestos. Eso es
4: Exacto.
3: una excusa que muchos usamos.
4: Sí, y la verdad que lo escucho mucho, que y da pesar, da tristeza de que no, ¿por qué yo voy a pagar? Pues es que nos toca, ¿verdad? O sea, la ley es la ley y Dios nos manda a cumplir la ley y tenemos que cumplirlo, o sea, cumplirlo de la mejor manera, de la manera correcta, ¿verdad?
3: Y el
4: Sí.
3: Schedule C, el anexo C, ¿también hay discrepancias ahí?
4: Sí, como le digo, una de esas es cuando uno reporta, cuando no reporta lo correcto, porque le digo, a veces nos pagan en efectivo, pensamos que no, el IRS no va a saber, no llevamos el control de todos los trabajos, de todo lo que recibimos, o a veces hay mucha gente que he escuchado que no sabía que todo se tiene que reportar. Dice, ah, no, pues es que como yo tenía un cliente grande, pues solo voy a reportar ese cliente grande y los chiquitos no, no. Todo, tienes que reportar todo, ¿verdad? Entonces, también a veces pasa que es confusión, ¿verdad? Oye, yo puse esto, yo puse aquello, y yo puse de otra diferente, o piensa a veces uno que solo se reporta lo que a uno le depositan. Error, porque también el cash se tiene que reportar, ¿verdad? El efectivo. Entonces, hay que tener mucho cuidado. Ahora, ha habido ocasiones donde los clientes mandan una 1099 con la cantidad de equivocada. Puede ser de que, oye, a mí me pagaste 10 mil y ellos por error mandan de 15 mil. Entonces el IRS va a creer en la 1099 primeramente. El sistema, como el sistema recibió de una, digamos en este ejemplo, el sistema recibió una 1099 de 15 mil y yo reporté 10, el IRS primero va a creer en lo que ellos tienen, ¿verdad? Entonces, para eso, por eso es súper, súper importante llevar récord de todo lo que ganan. Porque me ha tocado varias veces de que, oye, no, pero yo hice 50 mil y esta persona me puso 80 mil. Pues, ¿y estás seguro? Sí, no, pues la verdad no estoy seguro, necesito revisar. Ok, no nos esperemos hasta el fin del año, ¿verdad? Lleva tu récord mes con mes, porque eso te va a ayudar a evitar este tipo de dolores de cabeza, porque puede pasar que la otra persona infle su 1099 para reportar un gasto más alto, pero el afectado eres tú. Y si tú no llevas un récord, lo vas a dejar pasar. Me ha tocado gente que dice, ah, pues no creo, pero pues sí, ya fue lo que es, eso es. Bueno, o sea, si vas a pagar impuestos sobre eso, adelante, ¿no? Entonces.
3: Y algunos piensan, bueno, pues si yo no reporto bien, pues el gobierno no va a preocuparse por mí. Yo soy chiquito, no, pero sí el gobierno se preocupa por todos. Dinero.
4: Sí.
3: No, no hay uno que se escapa. Muy bien.
4: Sí, eso es muy diferente, ¿verdad? Entonces hay que estar al pendiente ahí. Entonces, el IRS tiene copia de las 1099 y lo compara contra nuestro anexo C, ¿verdad? Con los ingresos brutos de nuestro anexo C. Entonces es súper importante. Entonces, si algo no coincide, el IRS primero va a asumir que nosotros estamos mal.
3: Y si él, volvamos al ejemplo, si él reportó 15 mil y en verdad fue 10 mil, y vamos a asumir que es un error, vamos a pasar por ahí. Pero yo tengo que, ellos me dicen, pues usted gastó más de 10. Yo puedo mostrar lo que el cheque que recibí de él o el depósito, si fue en efectivo, y probar de que no fue más de 10, ¿sí? No, eso voy a tener que hacer, ¿no?
4: Sí, sí, correcto. Y esa es una de las cosas que se pueden hacer. Otra cosa es pedirle a la persona que mandó la 1099, decirle, oye, corrígeme la 1099.
3: Ah,
4: mira, okay. Yo tengo pruebas de que tú me pagaste 10, no 15. Entonces yo necesito que tú corrijas el formulario y me mandes el formulario corregido y también se lo mandes al IRS para que no me cobre. Entonces ya con eso uno tiene el respaldo de que es correcto.
3: Ah, ok. Eso está mejor.
4: Se corrige.
3: Y está más, sí, es, más efectivo.
4: Exactamente.
3: Ok, muy bien. Algo más en este. Bueno, tenemos que tomar una pausa, pero terminamos con estas discrepancias entre el 1099 y el anexo C.
4: Sí, sí, eso era todo, hermano. Eso nada más okay. Hay que tener seguro que los ingresos brutos cuadran con las 1099 que están recibidos por el IRS y no olvidar ningún ingreso. Hay que reportarlo todo.
3: Muy bien. Estamos con Pedro Salazar y vamos a tomar la pausa. Estamos a mitad del programa. 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Siga con nosotros en la siguiente mitad del programa. Vamos a estar ofreciendo unos regalitos. Así que siga en sintonía de Temas Vitales aquí en Radio Amistad.

0: Benny Youngman, conocido por sus dichos sabrosos y divertidos, solía decir que su suegra era tan fanática de la limpieza que ponía un periódico abierto debajo del reloj de cuclillo, por si acaso. Ni siquiera el reloj podía escaparse de su obsesión por la limpieza. Todos conocemos personas con quienes llevarse bien es un reto, y a veces lo somos nosotros mismos. Así que, ¿qué hacer en esas situaciones? ¿Cómo superar ese sentir? Algo que la Biblia sugiere puede ayudar. Dice que debemos extender a otros la misma comprensión y perdón que Dios nos extiende a nosotros. Después de todo, si Él puede extender gracia, nosotros debemos poder extender la misma gracia a otros. Le habla David Jeremiah, animándole a que tome el camino hacia una vida nueva. Descubra la comprensión de Dios en su minuto en la Biblia.
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2: Muy bien, estamos en la segunda mitad de Temas Vitales con Pedro Salazar de World Tax Center y voy a dar los números para que usted se ponga en contacto con nosotros, 713-520-7900 o al WhatsApp 713-691-9276. Pedro está ofreciendo dos regalitos, ¿no? No sé si tiene uno de ellos para mamás, especialmente para las mamás. A ver, muéstrenos una de ellas tan lindas.
3: Déjame quito, a ver si sale. Bueno, sí, la tengo que poner aquí.
2: Sale así. Muy bien. Toda tú eres hermosa, amiga mía. Y Cantar es uno, tiene un versículo.
3: Cantar es 4:7.
2: 4:7, ay, sí, no. Okay.
3: Y no hay más en ti.
2: Ay, qué lindo.
3: Está muy bonita.
2: Muy bonita, muy bonita. Bueno, para los que están mirando en Facebook o YouTube, ahí está. Los que están escuchando en radio, les aseguramos que está muy bonita. Entonces, para calificar, tiene que primero no haber ganado un premio aquí en Radio Amistad en los últimos 6 meses, desde diciembre más o menos, no ha ganado. En segundo lugar, tiene que mandarnos la respuesta a la pregunta. Al principio del programa hablamos de que Dios en uno de sus aspectos se compara con la mamá. ¿Cuál es ese aspecto que hablamos? ¿Cómo se compara Dios con las mamás? ¿En qué aspecto? No todo, pero en un aspecto específico. Y usamos un versículo de la Biblia. Así que si usted sabe la respuesta y no ha ganado en los últimos 6 meses, llámenos. 713-520-7900 o al WhatsApp 713-691-9276. Dos playeras, dos ganadores. Llámenos 713-520-7900 o al 713-691-9276. Tenemos otro programa de matemáticas. No sé si es AI o cómo, pero es algo que el gobierno usa para detectar inconsistencias en el reporte de los impuestos, ¿no?
3: Sí, hermana. Le llamamos red flag matemáticos, ¿verdad? O sea, señales de alerta matemáticos. Y son, tengo aquí unos 5 o 6 señales de alerta que hay que tener cuidado, que el IRS puede ver. Ahora, siempre hemos hablado de llevar el récord de todo bien, llevar tu contabilidad bien hecha, porque puede ser que sea cierto que tuviste un gasto demasiado alto este año. Bueno, si tú tienes el respaldo de eso, siéntete con la tranquilidad de que lo que estás reportando está bien, y si el IRS viene a preguntar, tú tienes el soporte de eso, ¿verdad? Pero para eso, pues, hay que tener la contabilidad siempre bien hecha y no estar inventando números. Entonces, uno de las señales que el IRS ve son gastos demasiado altos. Si alguien gana $40,000 y reportan gastos de $39,500, $39,900, bueno, entonces ahí ya el sistema marca ahí, ¿verdad? Que el negocio no es rentable, que está, pues, el primer año puede ser, 2 años, pero ya si son muchos años reportando lo mismo, puede ser que el sistema detecte ahí algo y entonces lo mande a revisión con una persona, ¿verdad? Con un agente especial del IRS. Entonces, si reportas gastos demasiado altos que no son reales, puedes tener una auditoría o también te lo pueden revisar como lo que le llaman hobby loss rules. O sea, como que ellos pueden pensar que no es un negocio, sino es un hobby. Hay una diferencia muy grande, ¿verdad? Porque si tú eres alguien que vendes, no sé, que a lo mejor vendes de repente, de vez en cuando, pasteles de tu casa, que haces manualidades y que simplemente vendes uno que a otro, o sea, más por hobby que por negocio, el IRS puede decir, oye, esto es un hobby, entonces tú no me puedes poner muchos gastos, solamente cierto tipo de gastos. Entonces, eso puede cambiar. Ahora, ¿cuándo puede pasar esto? Cuando ya tienes más de 2, 3 años reportando pérdidas y reportando números muy, muy, muy inconsistentes. Entonces, con el hobby loss rules, con las pérdidas de hobby, vaya, cuando es hobby, no puedes reportar pérdidas, simplemente puedes reportar gastos en base a lo que ganaste. O sea, si tú vendiste $5,000 en productos y el IRS dice es un hobby, tú no puedes reportar más de $5,000 en gastos. O sea, no puedes reportar pérdidas. Solamente el IRS te va a permitir, vendiste 5,000, gastaste 7,000, solamente te puedo permitir que
2: Cinco.
3: pongas 5,000 de gastos para que sea cero, simplemente. ¿Por qué? Porque una pérdida nos puede ayudar un poco en pagar menos impuestos, ¿verdad? Porque esa pérdida nos va a ayudar a no pagar impuestos o a pagar menos impuestos si tenemos otros ingresos, ¿verdad? Entonces, eso es algo muy importante. El punto número dos, una ganancia irreal. No sé, puede ser que un restaurante reporta el 2% de ganancia, un contratista reporta el 90% de gastos, un pintor que reporte solamente un 5% de ganancia, entonces, o alguien que presta servicios donde los costos no son tan altos y que reportes un 5 o 10% de ganancia, no hace sentido, ¿verdad? Entonces, el IRS siempre nos va a comparar, tu industria con promedios nacionales, te va a comparar de la misma industria en la que trabajas, en el promedio nacional, y va a ver, ok, si tú estás dentro del rango del promedio nacional, entonces listo, el IRS no va a venir ni te va a preguntar porque va a pensar que estás bien. Pero si estás fuera de ese rango, oye, el IRS puede venir y preguntarte, ¿verdad? Entonces, muy importante. Punto número tres, ingresos o gastos redondos. ¿A qué me refiero en esto? Cuando tú dices, compré $5,000 exactamente en material. Muy imposible, es muy difícil. Entonces, uno va a saber que es un número, digamos, cercano a la realidad o inventado, pero que no es correcto. 5,000. Dice, ah, ¿sabes qué? Me gasté $10,000 en gasolina. No se puede, la gasolina nunca está en un número cerrado, siempre hay centavos, es muy difícil. Me gasté $12,000 en comida, listo. O sea, no, es muy, muy difícil que haya gastos, que haya números redondos, ¿verdad? Entonces por eso mismo, hay que llevar la contabilidad. Puede suceder que entre tantos centavos, entre tantos piquitos, puede ser que, ah, sí, fueron $2,000 exactamente, listo. Pero si tú tienes la prueba, tú puedes estar tranquilo de que lo que reportaste es correcto, ¿verdad? Entonces, vamos a decir que los auditores saben, cuando uno ve esos números, uno sabe que esos no son, que un gasto real nunca es un número perfecto, o es muy, muy difícil. Puede pasar, pero es muy difícil. Entonces, eso es una red flag matemático, ¿verdad? De los puntos que hemos visto.
2: Y eso es por parte de las computadoras que están verificando su declaración de impuestos, ¿no?
3: Correcto, correcto. Eso es, como le digo, primero la computadora hace su verificación de ciertas cosas, ¿no? Ellos ya tienen ahí en su sistema muchos algoritmos, muchas fórmulas, muchas cosas que van a revisar. Y si hay un red flag, se puede ir a una auditoría, se le asigna a un agente especial del IRS y listo, vas a tener que mostrar pruebas de todo esto.
2: Ay, uno no quiere eso.
3: No, no, no.
2: No, porque después, ay, eso pues,
3: Es un dolor de cabeza.
2: es un dolor de cabeza. Sí, uno
3: Sí.
2: no quiere dolores de cabeza extra. Ya tenemos suficientes. Muy bien. Entonces, él dijo que tenía 6 puntos.
3: Sí, otro punto rapidito, hermana, es cuando ponemos deducciones que no nos corresponden en la industria, ¿verdad? Por ejemplo, un chofer que deduzca equipo médico, pues nada que ver, ¿verdad? O que un jardinero deduzca, no sé, un software de arquitecto, no, ¿verdad? O no, cositas así. Entonces, también hay gente que a veces me ha tocado que vienen de una carta de la IRS y ve, oye, es un delivery, es alguien que se dedica al delivery, y le pusieron que gastó en $10,000 en gastos de oficina. No, no tienes gastos de oficina, andas en la calle haciendo delivery. Yo les digo, tengan cuidado con esas cosas porque no es así. Entonces, ese tipo de cositas es lo que el IRS va a brincar rápido. O sea, eso es, el sistema lo va a agarrar rápido. Entonces, es muy importante. Punto 5, pérdidas repetidas año tras año. Eso es muy, muy sospechoso, ¿verdad? El IRS puede sospechar desde que es un hobby, como hablábamos ahorita, disfrazado de negocio, o que se están manipulando los ingresos o los gastos, e inclusive ellos pueden pensar que hay lavado de dinero. Entonces tengan mucho cuidado. O sea, si es correcto lo que están poniendo, que si hubo pérdidas o porque se han hecho estrategias fiscales para comprar activos, bueno, listo, pero siempre y cuando tú tengas un buen soporte de eso, repórtalo como así, ¿verdad? Y no vas a tener ningún problema. Pero si te has dejado a lo mejor mal informar, o la persona que te prepara los impuestos te dice, sí, pon esto, pon aquello, no pasa nada. No, o sea, me ha tocado gente que ha reportado pérdidas de algo que no existe por 3, 4 años y les llega la auditoría del IRS y se van los 3, 4 años para atrás. Y les rehacen toda la declaración y les hacen pagar, y les hacen pagar bastante fuerte. Entonces
2: Ay.
3: es algo muy, muy difícil, ¿no?
2: Y
3: Y por último,
2: sí,
3: sí, díganme.
2: no, no, no, siga, siga, el último.
3: No, no, sí, por último, la depreciación mal calculada. Entonces, la depreciación es los años de vida que uno puede, que el gobierno le da a ciertos activos fijos, ¿verdad? Como vehículos de lujo, equipo. Entonces hay que tener mucho, muy, mucho cuidado con eso. Entonces, la depreciación en vehículos de lujo no es igual que un vehículo normal o un vehículo de trabajo, o cuando deprecian equipo que no existe, o cuando se duplica la depreciación. Entonces hay que tener mucho cuidado con ese tipo de gasto. Esto es más para los que compran equipo, compran maquinaria, carros, o que tienen una casa en renta, que tienen que tener mucho cuidado con esto de la depreciación.
2: Bueno, interesante, depreciación solo de carros de lujo y no de un carro normal. Y eso es
3: No, no,
2: porque...
3: es diferente la depreciación de un carro de lujo. A veces el IRS no permite que un carro de lujo sea, porque a veces un carro de lujo no tiene nada que ver con el negocio.
2: Sí, la verdad.
3: Entonces, tiene que ser algo que sea
2: Ah, y uno reporta
3: para
2: eso.
3: el negocio.
2: O uno está
3: Sí,
2: reportando eso pensando de que, no, yo lo puedo devolver. No, hombre.
3: como gasto. Sí, lo ponen como gasto, y pues no, ¿verdad? O
2: No.
3: inventan depreciación por inventar, y pues no, no, no es lo correcto.
2: Okay, muy bien. Muy bien, y vamos a repetir la oferta dos playeras. Si usted estuvo en el principio del programa, hablamos de que Dios es como una madre en cierto sentido y buscamos un versículo o usamos un versículo en Isaías. Si usted escuchó esa parte del programa y sabe, llámenos, tenemos un regalito. Dos mamás pueden llevarse este regalito. Llámenos al 713-520-7900 o al 713-691-9276. Si no estuvo en la primera parte del programa, le damos la pista que puede buscar en el internet o donde quiera, en el libro de Isaías. Hay un versículo que habla de madres al final del libro, así que búsquelo y va a aprender cómo Dios se compara con una madre. Ya, vamos a la última pausa y Pedro Salazar está con nosotros y vamos a hablar de algoritmos de selección de auditorías. No se lo pierda para concluir el programa de temas vitales hoy aquí en Radio Amistad.

0: La escritora Irma von Beck solía decir que si su madre criaba a sus hijos de una manera correcta, entonces ella no tendría una vida normal. Y definitivamente, ser madre no es un trabajo fácil. ¿Se imagina usted lo difícil que es para ellas preparar, alistar, planchar, cocinar, lavar, reparar, escuchar y cuando los hijos están enfermos, sentarse a su lado por horas esperando a que ellos se recuperen? Todo ese esfuerzo lo siguen haciendo por días, meses y hasta años. Si todavía tiene usted a su madre con vida, llámela, dígale cuánto le agradece todo lo que ella ha hecho por usted. Dios bendiga a estas grandes madres.
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3: Felicidades a dos ganadoras, Delia Torres. Incluso incluyó el versículo que dijimos al principio, Isaías 66:3, y dice, Dios se parece en el consuelo a una madre. Delia, felicidades. También recibimos a Reina García, que dijo, responde Dios, nos compara con el amor incondicional de la mamá. Así que Reina García también, felicidades por ser ganadora. Entonces, Pedro, creo que vamos a mandarle la dirección para ir a recoger la tallera o que se lo mande, como quiere.
4: Sí, pues nos ponemos en contacto con ellas. Si gustan pasar ahí a la radio o se los podemos enviar por correo. No hay ningún problema. Nos den la información y se las ponemos en el correo.
3: Ok, Delia y Reina, vamos a seguir en contacto con ustedes. Y después María Flores, muchas gracias por su información. Bendiciones. Gracias, María, por ese comentario. Y terminamos en los últimos 10 minutos. Algoritmos de selección de auditorías. ¿Qué es eso?
4: Sí, el IRS usa un algoritmo que se llama DIF, DIF score, que es Discriminant Information Function, información discriminante. Entonces, este algoritmo se basa más que nada en asignar el riesgo, inconsistencias, patrones sospechosos, y este sistema es el que hace la comparación con promedios nacionales de la industria, ¿verdad? Y también compara el historial del contribuyente. Entonces, ¿a qué se refiere? Que va a revisar que, oye, tu negocio viene bien y de repente me reportaste una pérdida muy grande. Hay alguna inconsistencia, hay que ver qué pasó ahí. Entonces, ¿cómo funciona? El sistema primero analiza la declaración, después le asigna un puntaje de riesgo. Entonces, el IRS dice que si ellos ven que una declaración está 85% bien, 85% bien hecha, o sea, no al 100%, ellos lo toman como buena. No lo van a auditar. Entonces, a esto se refiere. Si hay un puntaje de riesgo muy alto, bueno, pasa a la revisión humana. Se lo asignan a un auditor. Y ya después, el auditor, la persona, va a decidir si vale la pena hacer la auditoría o no. Entonces, este sistema sí funciona.
3: Para los que no, y esperamos que no tengan nunca que recibir una auditoría, si pasa a una persona humana, entonces primero ya recibió una carta, ¿no es cierto? Y mucho antes de que la persona, o puede ser en vez de.
4: No, eso es antes de recibir la carta. Primero el sistema revisa, le pone el puntaje de riesgos y ve algo que algo inconsistente, la pasa a un auditor. Entonces, el auditor va a decidir. Si decide que sí va a hacer una auditoría, se ponen en contacto, acordémonos, por medio de carta, nunca por medio de llamada, nunca por medio de correo electrónico, no. Siempre es por medio de una carta. Entonces, para que evitemos ahí fraudes, ¿verdad?
3: Uh-huh. Ay, qué bueno, sí. Y no vienen al negocio, a la casa, ¿no? Siempre es...
4: Eso pasa ya cuando uno lo ignora demasiado. Cuando uno no pone de su parte para arreglar las cosas con el IRS. O incluso, si ya una vez que tú te contactas con la persona, si estás en una auditoría, ellos te pueden citar a las oficinas del IRS o pueden ir a tu lugar para seguir trabajando en la auditoría, ¿verdad? Entonces, pero eso ya es parte del proceso una vez que estás dentro de la auditoría.
3: Ahora,
4: Entonces,
3: Dios quiera que no, pero si uno realmente ignora y no hace nada, ¿hay posibilidad de ir a la cárcel o no, eso no, solo multas?
4: sí, hay posibilidad, sí hay posibilidad de ir a la cárcel. Por ahí hay una historia de que a un famoso bandido de los años allá viejos lo detuvieron por el IRS, no por otra cosa, no porque le habían, ¿cómo se dice? No porque le habían cachado en algo malo, en algo delictivo, sino que lo agarraron por fraude fiscal. Entonces, esa fue la manera. Es de alguien muy famoso,
3: Sí, sí, sí.
4: un bandido antes. Entonces, lo agarraron por el IRS, no por la policía, no por el FBI, sino por el medio del IRS.
3: Wow, es
4: Entonces,
3: muy poderoso.
4: eso es. Sí.
3: Hay que portarse
4: Entonces,
3: muy bien.
4: exacto. Entonces, ¿qué factores elevan este puntaje? Bueno, ingresos bajos con gastos muy altos. Deducciones fuera de proporción, como le decía ahorita, o sea, si eres un delivery y pones gastos de oficina o pones gastos de comida de 30 mil dólares cuando tu ingreso son 60, bueno, está fuera de proporción, ¿verdad? No, no tiene sentido, no tiene lógica. Cuando hay cambios drásticos de un año en otro, también toca mucho que hay gente que a veces quiere comprar casa y por calificar inflan la ganancia, está bien, te va a tocar pagar más, pero eso también es un delito. No porque te haya tocado pagar más al IRS, quiere decir que estás libre. No. Entonces, eso también, inflar los números para calificar para una casa o para algo así, es un delito y eso también te puede meter en problemas. Reportar pérdidas repetitivas por más de 2, 3 años. El IRS da digamos, un lapso de que dice, bueno, un negocio para empezar necesita unos 2, 3 años. Entonces, puede que haya pérdidas, pero ya si eso excede 3 años, 4, el IRS puede pensar o que es un hobby o que estás inflando números simplemente para pagar menos impuestos, ¿verdad? Entonces, es muy, muy importante.
3: Ahora, es cierto que algunos negocios, Dios quiera que no, pero pierden dinero y tienen un bajón y van a la quiebra también, pero eso todo se puede comprobar, ese es el punto, que se pueda comprobar, ¿no?
4: Exactamente, para eso vamos. Entonces, rapidito para cerrar, consejos prácticos. Reporta todo, especialmente cuando tienes 1099, y los ingresos en efectivo y llevar el bookkeeping mensual, la contabilidad mensual, no anual, no hasta que ya sea tiempo de los impuestos, no, llévala mensual, por favor, porque eso te va a ayudar a lo que decía usted, hermano. O sea, si tienes el soporte, si tienes bien todo, listo. O sea, puede ser que un año fue muy bueno, el siguiente año por decisiones de los managers o de los dueños del negocio cambió, bueno, pero tú vas a tener el respaldo que tienes tu contabilidad y que los números son efectivamente correctos y los puedes reportar sin ningún problema. Guarda recibos y documentación. El IRS no te va a creer las palabras porque le digas, oiga, es que no, es que sí, mire, me gasté aquí. Enséñame el papel, enséñame el recibo, enséñame la factura, enséñame el contrato. Entonces, el IRS no va a creer en palabras, ellos van a quererlo verlo en un papel, en un documento, ¿verdad? Y no inventes gastos porque el algoritmo lo va a detectar tarde que temprano, ¿verdad? Entonces, no tengan miedo al IRS, más bien tengan miedo de no llevar control, de no documentar y de no reportar, ¿verdad? Entonces, no tengan miedo del IRS, más bien tengan miedo a veces del control que uno lleva mismo de sus cosas. Entonces, el IRS, esto va para todos. El IRS no es tu enemigo. El enemigo de uno es la desorganización, ¿verdad? Entonces, cuando tú llevas el control bien de todo, cuando haces las cosas bien, cuando reportas correctamente, aunque te auditen, no te vas a asustar porque tú sabes que tienes pruebas de todo. Entonces, sean diligentes, sean responsables y sean proactivos. No reactivos, vamos a ser proactivos con esto del IRS porque es muy, muy serio.
3: Muy bien, gracias Pedro, qué bueno. Nos ha ayudado muchísimo Pedro Salazar y gracias por esas dos playeras para las mamás. Felicidades una vez más a las dos mamás ganadoras. 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Pedro, ¿alguna palabra final en 30 segundos?
4: Sí, no, como decía, recuerden por favor llevar siempre orden en sus finanzas, orden en sus documentos y no le tengan miedo al IRS. Tengamos miedo a lo que decía, a la desorganización. Tenemos que ser organizados porque el IRS cuando ve que una persona es organizada, a la primera cita te quitan la auditoría. Porque van a decir, ok, esta persona es organizada, esta tiene todo. No, yo creo que está bien, no hay necesidad. No, no, no van a indagar más adelante. So, tengan la organización es una es muy poderosa.
3: Muy bien.
4: Y eso nos hace ver bien ante ellos.
3: Muy bien, gracias Pedro, que Dios le bendiga y saludos a Gladys.
4: Amén, hermana, gracias.
3: Okay, hasta la próxima, hasta mañana. Volvemos a tener otro tema vital aquí en Radio Amistad. Le damos cita para que vuelva a estar aquí en sintonía. Dios le bendiga.
4: Amén.
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0: 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Y ahora, el pronóstico del tiempo para Houston en Radio Amistad. Se reporta 78 grados y despejado. Hoy, despejado con una temperatura máxima cerca de 85 grados. Esta noche, despejado con una temperatura mínima cerca de 72 grados. Después mañana, despejado con una temperatura máxima cerca de 88 grados. Mañana por la noche despejado, con una temperatura mínima cerca de 72 grados. El pronóstico del tiempo cuando lo necesitas en radio. 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
1: Este es el versículo de la semana que se encuentra en Proverbios 23:25 y dice, «Alégrense tu padre y tu madre, y regocíjese la que te dio a luz». Una vez más, Proverbios 23:25 dice, «Alégrense tu padre y tu madre, y regocíjese la que te dio a luz».

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1: Hoy en día existe mucha angustia. No es raro escuchar a personas decir, ¿qué tipo de mundo enfrentarán mis hijos cuando sean adultos? O, seguro que no me gustaría crear niños hoy. Este sentimiento refleja un temor creciente por el futuro. Sin embargo, no todos piensan de esa manera. Esto es Pautas para Vivir. Alex Craven, pastor de jóvenes y padre de dos hijos pequeños, ha compartido una visión diferente. Dice, no sienta lástima ni tema por sus hijos o nietos, porque el mundo en el que van a crecer no es lo que solía ser. Así como Daniel, David, Esther y Pedro fueron llamados en su tiempo, también nuestros hijos y nietos han sido creados y preparados por Dios para este momento específico de la historia. Esa certeza cambia la manera de ver nuestra responsabilidad. No debemos criar a nuestros hijos con miedo, sino animarlos a descubrir el poder de Dios, a confiar en la autoridad de su palabra y a caminar en fe, sabiendo que Él tiene el control. También debemos enseñarles a no desanimarse por el estado del mundo, sino a tener esperanza, confiados en que Dios puede marcar la diferencia y hacer retroceder la oscuridad. Como bien dice el pastor Cravens, Dios no se está rascando la cabeza preguntándose qué va a hacer con este desastre de mundo. Él está levantando un ejército que llevará su luz y su nombre por toda la tierra.
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2: Mayo 12. El Valle de la Decisión. Ruth le respondió: no insistas en que te deje o que deje de seguirte, porque a donde tú vayas, yo iré, y donde tú mores, moraré. Tu pueblo será mi pueblo y tu Dios mi Dios. Ruth 1, verso 16. Hay momentos en la vida que exigen una decisión. Y tal como lo dice el pastor y autor Rico Tice, somos las decisiones que tomamos. Después de pasar por la triple tragedia de enterrar a su esposo y a sus dos hijos en Moab, Noemí decidió regresar a su ciudad natal, Belén. Sin embargo, en lugar de obligar a sus nueras, Ruth y Orfa, a regresar con ella, Noemí les insistió que permanecieran en su propio país, Moab, que regresaran a sus familias, volvieran a casarse y vivieran vidas plenas. Ruth y Orfa enfrentaron de pronto una decisión que cambiaría sus vidas. Las vidas de estas tres mujeres estaban entretejidas. Habían vivido juntas, experimentado pérdidas juntas, estado de luto juntas y llorado juntas. Finalmente, Orfa decidió quedarse atrás y Ruth decidió viajar con Noemí hasta Belén. En esencia, Orfa hizo lo que era esperado y sensato. Ruth, por otra parte, abandonó lo conocido para sumergirse en lo desconocido. Abandonó la esperanza de volver a casarse para quedarse con su anciana e indefensa suegra. Ruth entendió que la decisión no debía ser guiada por expectativas de familiaridad, de seguridad ni de relaciones. Este momento transformaría su vida y su futuro. Permanecer en Moab habría significado permanecer con los dioses falsos de su niñez y dar la espalda a todo lo que probablemente había descubierto por Noemí sobre el Dios de Abraham, de Isaac y de Jacob. El Dios de Noemí se había vuelto el Dios de Ruth. Por eso decidió quedarse y acompañar a Ruth. La decisión de Ruth en el camino a Belén nos apunta hacia el valle de la decisión por el que Jesús quiere que cada uno de nosotros pase. ¿Quieres ser mi discípulo o quieres regresar a la vida que conocías? ¿Quién está dispuesto a abandonar a su padre y a su madre y todo lo que conoce, todo lo que representa estabilidad y seguridad por mi causa? Podemos decirle con confianza a Cristo: a donde tú vayas, yo iré. Podemos declarar: aunque el camino adelante sea poco familiar y poco popular, aún así quiero seguirte. Esta no es solo una decisión que tomamos en el momento de nuestra salvación. La tomamos todos los días de nuestra vida. ¿Regresaremos a nuestros viejos caminos de pecado o seguiremos el camino de la verdad? ¿Haremos sacrificios y tomaremos riesgos para seguir a Dios y servir a su pueblo? La valiente y fiel respuesta de Ruth a esta crucial disyuntiva nos pone el ejemplo a medida que consideramos qué materias escoger, a qué dedicarnos, cómo y con quién pasar nuestro tiempo, cuánto dinero tener y cómo administrarlo o dónde vivir y servir. Estas decisiones, si las tomamos de forma adecuada, nos marcarán y nos transformarán. Nos comprometerán sin reservas a seguir a Jesucristo, el único en quien podemos encontrar verdadera vida abundante.
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1: Este es el versículo de la semana que se encuentra en Proverbios 23:25 y dice: alégrense tu padre y tu madre, y regocíjese la que te dio a luz. Una vez más, Proverbios 23:25 dice: alégrense tu padre y tu madre, y regocíjese la que te dio a luz.

0: 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Preguntas capciosas. ¿Alguna vez alguien le ha hecho una pregunta que buscaba engañarlo o confundirlo, procurando que usted diera una respuesta para hacerlo caer en un error? Esa es una pregunta capciosa. También a Jesús le hicieron esa clase de preguntas. ¿Es lícito dar tributo a César o no? ¿Daremos o no daremos? Los fariseos estaban en contra de pagar impuestos al Imperio Romano, pero lo hacían a regañadientes. Los herodianos estaban a favor. Siendo enemigos, se unen para tratar de destruir a Jesús por medio de una pregunta capciosa. Quieren tenderle una trampa para poder acusarlo de traición a la nación, si responde que sí, o de sedición, si dice que no. Lo primero que Jesús hace es confrontarlos por su malicia y quitarles la máscara de su hipocresía. Si bien todo lo que dijeron acerca de él era cierto, lo dicen para tratar de conseguir la respuesta que buscaban. Evidentemente no sabían que Jesús conocía lo más íntimo del pensamiento de su corazón. La respuesta de Jesús fue salomónica. «Den al César lo que es del César y a Dios lo que es de Dios». Y los dejó con la boca cerrada. ¿Qué quiso decir Jesús? Bueno, la moneda tenía la imagen de César y por consiguiente le pertenecía al César. Hay que devolverle al imperio lo que le pertenece y por el contrario, deben dar todo a Dios, pues todo le pertenece al Creador. Hay personas que preguntan o hacen falsas declaraciones, las fake news, para ponernos trampas, algunas con halagos y lisonjas. Usemos del discernimiento espiritual y respondamos como Jesús, confrontando firmemente y respondiendo con sabiduría de lo alto. A preguntas capciosas, respuestas sabias. Meditación escrita por Dionisio Orjuela, Colombia. 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

promesas en cuanto a la Biblia como consejera. Lámpara es a mis pies tu palabra y lumbrera mi camino. Salmo 119, 105. En mi corazón he guardado tus dichos para no pecar contra ti. Salmo 119, 11. ¿Con qué limpiará el joven su camino? Con guardar tu palabra. Salmo 119, 9. Dijo entonces Jesús a los judíos que habían creído en él: si vosotros permaneciereis en mi palabra, seréis verdaderamente mis discípulos, y conoceréis la verdad, y la verdad os hará libres. Juan 8, 31 y 32. Pues tus testimonios son mis delicias y mis consejeros. Salmo 119, 24. Entonces tus oídos oirán a tus espaldas palabra que diga: este es el camino, andad por él, y no echéis a la mano derecha, ni tampoco torzáis a la mano izquierda. Isaías 30, 21. Nunca se apartará de tu boca este libro de la ley, sino que de día y de noche meditarás en él, para que guardes y hagas conforme a todo lo que en él está escrito, porque entonces harás prosperar tu camino y todo te saldrá bien. Josué 1:8. El cielo y la tierra pasarán, pero mis palabras no pasarán. Mateo 24:25. Hijo mío, está atento a mis palabras, inclina tu oído a mis razones, no se aparten de tus ojos, guárdalas en medio de tu corazón, porque son vida a los que las hallan y medicina a todo su cuerpo. Proverbios 4, 20 al 22.

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0: Bienvenido a través de la Biblia, el programa donde conocemos a Dios en su palabra. Soy su anfitrión, Jeiel Ortiz. Si le interesa el Espíritu Santo y desea aprender más acerca de él, querrá quedarse con nosotros en el estudio bíblico de hoy, en el Evangelio de Juan, capítulo 16, versículos 8 hasta el 33. Oremos para iniciar nuestro estudio bíblico de hoy. Padre Celestial, estamos contentos y felices de poder estudiar tu palabra en el día de hoy. Ayúdanos a entender y comprender lo importante que es para nuestras vidas la obra del Espíritu Santo. En el nombre de Jesús oramos y te lo pedimos. Amén. Con nosotros, nuestro maestro Samuel Montoya, guiándonos y dirigiéndonos en el estudio bíblico de hoy.
2: Continuamos hoy considerando este discurso de Jesús aquí en el capítulo 16 del Evangelio según San Juan. Y en nuestro programa anterior llegamos hasta el versículo 7, donde Jesús dice a sus discípulos que es conveniente que Él se vaya. Y decíamos que podría haber varios motivos por los cuales era conveniente que Jesús se fuera, pero mencionamos dos en particular. Un motivo fue su propósito. Jesús vino al mundo para morir, como él mismo dijo en el capítulo 10 del Evangelio según San Marcos, versículo 45. Dijo él, «Porque el Hijo del Hombre no vino para ser servido, sino para servir y para dar su vida en rescate por muchos». Ahora, cuando esto ocurrió, entonces él volvió al Padre porque había terminado ya la obra para la cual había sido enviado. Ese es un motivo por el cual era mejor que se fuera. Ahora mencionamos el segundo motivo y fue este. Cuando él vino a esta tierra, se hizo hombre. Dios es omnipresente, pero Jesús se limitó haciéndose hombre. Y eso significa que cuando él estaba en Galilea, no le era posible estar en Betania a la vez. Recuerde usted que María y Marta le hicieron recordar de eso cuando dijeron que si hubiera estado allí, su hermano Lázaro no habría muerto. En otras palabras, si el Señor Jesús estuviera en el mundo hoy en día en su cuerpo humano, no le sería posible estar con usted y conmigo al mismo tiempo. Por eso les dice que les enviará al Espíritu Santo. El Espíritu Santo estará en todo lugar. Está aquí mismo conmigo hoy en día, así como está con usted allí donde usted se encuentra. Jesús dice que esto nos conviene. Enviará al Consolador, el Paracleto, y vendrá a nosotros y estará en nosotros. Ahora, cuando venga el Espíritu Santo, desempeñará varios ministerios. Leamos los versículos 8 al 11 de este capítulo 16 del Evangelio según San Juan. Y cuando Él venga, convencerá al mundo de pecado, de justicia y de juicio. De pecado por cuanto no creen en mí. De justicia por cuanto voy al Padre y no me veréis más. Y de juicio por cuanto el príncipe de este mundo ha sido ya juzgado. La palabra griega para convencerá es Elegcho, que significa probar la culpabilidad. Y esta palabra se usa más de 23 veces en el relato que Platón hace del juicio de Sócrates. Es un término legal. Cuando el Espíritu Santo venga, pues, él probará la culpabilidad del mundo, así como un juez o un abogado fiscal produce evidencia para convencer al juez y a los miembros del jurado de la culpabilidad de un acusado. El Espíritu de Dios quiere producir evidencia en el corazón suyo y en el corazón mío, amigo oyente, para traernos a un lugar de convicción. Y eso, claro, significa traernos a un lugar de decisión. Debe haber convicción antes de que podamos volver por fe y confiar en Jesucristo. Hay tres cosas que se mencionan aquí que constituyen el ministerio presente del Espíritu Santo en el mundo. Convencerá al mundo de pecado. Dice aquí, y nuestro Señor explica lo que eso significa. Él dice, de pecado, por cuanto no creen en mí. Ahora, ¿cuál es el pecado más grande en todo el mundo? ¿El asesinato? No, Señor. ¿Quiénes son los pecadores más grandes en esta era? Ya hemos visto algunos perversos, ¿verdad? Toda edad ha tenido sus hombres malvados. Bueno, ¿quién es el pecador más grande hoy en día? Queremos decirle, amigo oyente, con mucho cuidado lo siguiente. Es posible que usted sea el peor pecador que vive hoy. Es posible que no le consideren malo y es posible que usted cumpla la ley. La pregunta es esta. ¿Ha aceptado a Jesucristo a usted como su Salvador personal? Esta es una condición de incredulidad y no hay remedio si rehúsa aceptar a Cristo. Si usted, amigo oyente, no confía en Él, está perdido. Es así de sencillo y así de importante. Esta es una decisión que cada hombre tiene que hacer. El hombre hoy en día, quienquiera que sea, si rechaza a Jesucristo, delante de Dios es el pecador más grande. Recuerde usted que Jesús dijo allá en el capítulo 15, versículo 22, de este Evangelio de Juan, «Si yo no hubiera venido, ni les hubiera hablado, no tendrían pecado, pero ahora no tienen excusa por su pecado». Amigo oyente, todos los que han escuchado el Evangelio son responsables de su decisión en cuanto a Jesucristo. Rechazar a Jesucristo es un pecado. En segundo lugar, dice el Señor que el Espíritu Santo convencerá al mundo de justicia. Allá en el capítulo 4 de su carta a los Romanos, versículo 25, el apóstol Pablo dice que Jesucristo fue entregado por nuestras transgresiones y resucitado para nuestra justificación. Jesucristo volvió al Padre porque había terminado su obra aquí. Cuando murió en la cruz, murió una muerte de juicio. Llevó mi culpa y la culpa suya y murió en nuestro lugar. Fue entregado por nuestra transgresión, pero fue levantado para nuestra justificación. No tan solo han sido restados nuestros pecados, sino que también su justicia nos ha sido sumada. Eso es de suma importancia porque usted y yo necesitamos justicia. No es suficiente tener los pecados perdonados. No podemos pararnos en la presencia de Dios si no somos nada más que unos criminales perdonados. Para poder pararnos en la presencia de Dios, amigo oyente, necesitamos justicia. El apóstol Pablo dice allá en su carta a los Filipenses, capítulo 3, versículos 8 y 9, para ganar a Cristo y ser hallado en Él, no teniendo mi propia justicia, que es por la ley, sino la que es por la fe de Cristo, la justicia que es de Dios por la fe. Él no solamente resta nuestro pecado, sino que también suma su justicia. Si hemos de tener alguna posición delante de Dios, debemos estar en Cristo y Él es nuestra justicia. O tenemos tanto derecho en el cielo como tiene Cristo mismo, o no tenemos ningún derecho de estar allí de ninguna manera. Él fue entregado por nuestras transgresiones y levantado para nuestra justificación, es decir, para nuestra justicia. Ahora, en tercer lugar, dice el Señor que el Espíritu Santo convencerá al mundo de juicio. ¿Significa esto que el juicio viene algún día? Según nos dice este versículo, la respuesta es no. El príncipe de este mundo, Satanás, ya ha sido juzgado. Es difícil para muchos creyentes comprender que vivimos en un mundo ya juzgado. Uno oye decir a muchos que se arriesgarán. Se portan como si todavía fueran a ser juzgados. Amigo oyente, esto no es así. Dios ya ha declarado que usted es un pecador perdido y ya le ha juzgado. Allá en la carta a los Romanos, capítulo 6, versículo 23, el apóstol Pablo dice, «Porque la paga del pecado es muerte, mas la dádiva de Dios es vida eterna en Cristo Jesús, Señor nuestro». Vivimos en un mundo que ya ha sido juzgado, y es como el hombre que está en capilla, esperando la ejecución. El fallo contra todos nosotros es condenado, porque todas nuestras justicias son como trapos de inmundicia delante de Dios. Si nos paramos delante de Dios en nuestros trapos de inmundicia, tendremos vergüenza y vamos a ver cuán culpables somos. Recuerde usted que el apóstol Pablo razonó con el anciano Félix en cuanto al juicio. Le dijo a Félix que era un pecador perdido, y esto le asustó. Y amigo oyente, a muchas personas hoy en día no les gusta oír eso, y se ofenden mucho por eso. El mundo perdido aborrece muchas cosas en cuanto a Dios. Por ejemplo, su omnipotencia y su dirección del universo. No les gusta que Dios sea quien permanece en control. No les gusta que Dios salve por la gracia y que el hombre ya ha sido declarado perdido. El príncipe de este mundo ha sido ya juzgado. El mundo ya ha sido juzgado. Es solamente el creyente en Jesucristo el que no es juzgado porque Jesucristo tomó el juicio en su lugar. Dios no ve al creyente en su trapo de inmundicia, sino en la justicia de Jesucristo. Bien, hay otra obra del Espíritu Santo que se menciona en la segunda carta del apóstol Pablo a los Tesalonicenses, capítulo 2, versículos 5 al 7. Dice el apóstol Pablo, «¿No os acordáis que cuando yo estaba todavía con vosotros os decía esto? Y ahora vosotros sabéis lo que lo detiene, a fin de que a su debido tiempo se manifieste. Porque ya está en acción el misterio de la iniquidad, solo que hay quien al presente lo detiene hasta que él a su vez sea quitado de en medio. El Espíritu Santo detiene la maldad en el mundo. Solo el Espíritu de Dios puede crear un clima en que la palabra de Dios pueda llegar y entrar en los corazones y en las vidas. Creemos que el Espíritu de Dios no solamente tomará la palabra de Dios y la usará así como esperamos que la esté usando ahora mismo, sino que también creemos que el Espíritu de Dios mantiene abierta la radio para su palabra. Está deteniendo la maldad en el mundo. El Señor Jesús dijo a la iglesia de Filadelfia, allá en el capítulo 3 de Apocalipsis, versículo 8, «He puesto delante de ti una puerta abierta, la cual nadie puede cerrar, porque tienes poca fuerza». Nosotros somos débiles, amigo oyente. Si usted quiere saber la verdad, una transmisión como la nuestra no es tanto y parece ser muy insignificante. Nuestro Señor dice que somos débiles, pero que mantendrá la puerta abierta para nosotros. Bien, volviendo ahora al capítulo 16 del Evangelio de Juan, continuemos leyendo los versículos 12 al 14.
3: «Aún tengo muchas cosas que deciros, pero ahora no las podéis sobrellevar. Pero cuando venga el Espíritu de verdad, Él os guiará a toda la verdad, porque no hablará por su propia cuenta, sino que hablará todo lo que oyere y os hará saber las cosas que habrán de venir. Él me glorificará, porque tomará de lo mío y os lo hará saber».
2: Amigo oyente, no lo sabemos todo. Tampoco podemos absorberlo todo. Debemos seguir creciendo en la gracia y en el conocimiento de Él. Ahora, ¿cómo hacemos esto? No simplemente leyendo la Biblia. El Espíritu Santo debe ser nuestro maestro. El Espíritu de Dios es el Espíritu de verdad. Jesús dijo, «Él os guiará a toda la verdad». Guiaba a los apóstoles así como el Señor dijo que los guiaría, y hallamos estas verdades en las epístolas. El Espíritu de Dios vino a estos hombres en Pentecostés y los guió a la verdad tanto en su predicación como en sus escritos. Jesús dice que el Espíritu Santo no hablará por su propia cuenta, sino que hablará todo lo que oyere. En quinto lugar, entonces el Espíritu Santo os hará saber las cosas que habrán de venir. En sexto lugar, glorificará a Cristo. Y por último, tomará de lo de Jesús y os lo hará saber. Podemos ver cómo esto se cumplió en los apóstoles. El ministerio del Espíritu Santo ha sido completar la enseñanza del Señor Jesucristo. Las epístolas glorifican a Cristo y le muestran como la cabeza de la iglesia. Hablan de su segunda venida para establecer su reino. Las epístolas son el desarrollo de la persona y el ministerio de Cristo. También cuentan las cosas que han de venir y ciertamente el libro del Apocalipsis también las cuenta. Puesto que se nos ha dicho estos pasos de lo que el Espíritu Santo hará, tenemos una manera de comprobar lo que oímos y leemos. Él nos guiará a toda la verdad mediante la palabra de Dios. No hablará por su propia cuenta. Si usted asiste a una reunión donde hablan constantemente acerca del Espíritu Santo y el avivamiento del Espíritu Santo y de lo que el Espíritu Santo hace y cómo está obrando en su grupo, entonces, amigo oyente, usted puede saber que no es el Espíritu Santo el que está obrando. ¿Por qué no?, dice usted. Porque Jesús dijo que el Espíritu Santo no hablaría por su propia cuenta. Entonces dirá usted, ¿cómo se sabe cuando el Espíritu Santo está obrando? Bien, el Espíritu Santo está obrando cuando glorifica a Cristo. Amigo oyente, si usted asiste a una reunión o a un estudio bíblico y de repente recibe un vistazo del Señor Jesucristo y llega a ser maravilloso para usted, esa es la obra del Espíritu Santo. Se esconde a sí mismo y revela a Cristo. Pasemos ahora al versículo 15 de este capítulo 16 de Juan. «Todo lo que tiene el Padre es mío, por eso dije que tomará de lo mío y os lo hará saber». Una vez más, el Señor Jesús se hace igual a Dios. Lo que tiene el Padre, Jesús lo tiene. Tomará las cosas de Dios y nos las revelará. Solo Él puede hacer eso. El apóstol Pablo dice en su primera carta a los Corintios, capítulo 2, versículos 9 y 10, «Cosas que ojo no vio, ni oído oyó, ni han subido en corazón de hombre, son las que Dios ha preparado para los que le aman. Pero Dios nos las reveló a nosotros por el Espíritu». Amigo oyente, el Espíritu es el que escudriña lo profundo de Dios y solo Él puede revelárnoslo. Lo que el Padre tiene, el Hijo tiene, pero es el Espíritu quien tomará estas cosas y nos las revelará. Ahora el versículo 16 dice, «Todavía un poco y no me veréis, y de nuevo un poco y me veréis, porque yo voy al Padre». Ahora, ¿qué quiso decir Jesús con esto? Quiso decir que sería arrestado y que serían dispersados como ovejas y apartados de Él, es decir, sus discípulos. Él sería crucificado y sepultado, y por tanto estaría ausente un poco de tiempo y no le verían. A nosotros nos es posible comprender eso ahora, y tiene un significado más completo, más rico, más profundo para nosotros hoy en día.
3: Pero observe usted lo que ocurre con sus discípulos. Leamos los versículos 17 al 22 de este capítulo 16 de Juan. Entonces se dijeron algunos de sus discípulos unos a otros, ¿qué es esto que nos dice? Todavía un poco y no me veréis, y de nuevo un poco y me veréis, y porque yo voy al Padre. Decían pues, ¿qué quiere decir con todavía un poco? No entendemos lo que habla. Jesús conoció que querían preguntarle y les dijo, ¿preguntáis entre vosotros acerca de esto que dije, todavía un poco y no me veréis, y de nuevo un poco y me veréis? De cierto os digo que vosotros lloraréis y lamentaréis, y el mundo se alegrará. Pero aunque vosotros estéis tristes, vuestra tristeza se convertirá en gozo. La mujer cuando da a luz tiene dolor, porque ha llegado su hora. Pero después que ha dado a luz un niño, ya no se acuerda de la angustia, por el gozo de que haya nacido un hombre en el mundo. También vosotros ahora tenéis tristeza, pero os volveré a ver, y se gozará vuestro corazón, y nadie os quitará vuestro gozo. Ellos no sabían exactamente lo que él quería decir. Debía ser aquel poco de tiempo cuando estuvo en el sepulcro, pero luego debía pasar otro rato porque iría al Padre. Les prometió no dejarlos huérfanos. Estaría con ellos y con nosotros por medio del Espíritu Santo. Tomará las cosas de Cristo y nos las revelará. Y es allí, amigo oyente, donde usted y yo vivimos hoy en día. Ya han transcurrido 2000 años, y durante ese tiempo el Espíritu de Dios ha revelado estas cosas a multitudes de personas. Han pasado por tristezas, saben lo que es ser aborrecidos y ser burlados. Él nos trae a través de todo eso, pero nuestra tristeza se cambiará en gozo. No sabemos dónde está usted ni quién es, pero si usted, amigo oyente, ha aceptado a Jesucristo como su Salvador personal, usted es Hijo de Dios. Si está pasando por alguna tristeza y tiene lágrimas en sus ojos, o acaso sufre algún dolor, no se desanime, porque a la mañana vendrá la alegría. Él traerá gozo a su vida. Creemos que cuando lleguemos a su presencia y reflexionemos sobre esta vida, si tenemos algún remordimiento, será porque no sufrimos más por Él. Lamentaremos no habernos declarado a favor de Él. La alegría será mucho mayor que cualquier tristeza que suframos aquí. Continuemos ahora con los versículos 23 y 24 de este capítulo 16 de Juan. En aquel día no me preguntaréis nada. De cierto os digo que todo cuanto pidiereis al Padre en mi nombre, os lo dará. Hasta ahora nada habéis pedido en mi nombre. Pedid y recibiréis para que vuestro gozo sea cumplido. Esta es la tercera vez que Jesús habla en cuanto al orar en su nombre. Ya hemos visto lo que significa permanecer en Él, obedecerle. No se puede simplemente decir su nombre al fin de una petición y esperar recibir lo que se pide. Eso no es lo que le está diciendo. Recuerde que estos discípulos nunca habían orado al Padre en el nombre de Jesús. Usted y yo hoy en día debemos orar a Dios el Padre en el nombre de Jesús. Quizá alguien preguntará si no podemos orar a Jesús. Creemos que está bien si es que quiere orar a Él, pero ¿por qué se aparta usted de un intercesor? Él está allí orando por usted. Es por eso que debemos orar al Padre en el nombre de Jesús. Leamos ahora los versículos 25 al 27 de este capítulo 16 de Juan. Estas cosas os he hablado en alegorías. La hora viene cuando ya no os hablaré por alegorías, sino que claramente os anunciaré acerca del Padre. En aquel día pediréis en mi nombre, y no os digo que yo rogaré al Padre por vosotros, pues el Padre mismo os ama, porque vosotros me habéis amado y habéis creído que yo salí de Dios. Dice aquí, la hora viene. Ya se acerca la crucifixión, la hora de redención para la cual Él ha entrado en el mundo. Después de pasar aquella hora, pedirán al Padre. Y Jesús está tratando de enseñarles que el Padre no es un capataz áspero, duro, que no está dispuesto a contestar la oración. Está diciendo en realidad, si ustedes creen que me es necesario pedir al Padre que sea bondadoso y generoso con ustedes, están equivocados, porque el Padre mismo les ama. No es necesario pedirle que les ama, ya les ama. No es difícil llevarse bien con el Padre. Les ama y es por eso que contestará su oración que pidan en mi nombre. Continuemos ahora con el versículo 28. Salí del Padre y he venido al mundo. Otra vez dejo el mundo y voy al Padre. Consideramos que este es el versículo clave del Evangelio de San Juan. El Hijo Eterno vino a la tierra con un solo propósito: redimir a los hombres. Cuando su misión se realizó, volvió al Padre. Este es el movimiento en el Evangelio de Juan. Ha dado una descripción espantosa y tétrica acerca de la persecución venidera, pero concluye el capítulo con victoria. Y la victoria de él es nuestra victoria. Este versículo es más grande que Belén, es más ancho que el espacio, se extiende hasta la eternidad, más allá de los límites del espacio, hasta el mismo trono de Dios. Vino desde la eternidad y volvió a la eternidad. Leamos ahora los versículos 29 y 30 de este capítulo 16 de Juan. Le dijeron sus discípulos, «He aquí ahora hablas claramente y ninguna alegoría dices. Ahora entendemos que sabes todas las cosas y no necesitas que nadie te pregunte. Por esto creemos que has salido de Dios». Debemos comprender claramente que el Señor Jesús es Dios manifestado en la carne. Los discípulos llegan ahora al punto del convencimiento. Están convencidos de los hechos. Han visto que Él ha venido del Padre y que ha venido al mundo. Él es el Mesías, el Salvador que alega ser. Todavía no comprenden el trance de la muerte por el cual debe pasar y luego la puerta de la resurrección y de la ascensión para volver a la gloria del Padre. Todavía no lo comprenden. Pero en realidad, amigo oyente, ¿hasta qué punto lo comprendemos nosotros? Leamos ahora los versículos finales, versículos 31 al 33 de este capítulo 16 de Juan. Jesús les respondió, «¿Ahora creéis? He aquí la hora viene y ha venido ya, en que seréis esparcidos cada uno por su lado y me dejaréis solo. Mas no estoy solo porque el Padre está conmigo. Estas cosas os he hablado para que en mí tengáis paz. En el mundo tendréis aflicción, pero confiad, yo he vencido al mundo». La hora venía cuando todos estos hombres se dispersarían, le abandonarían, pero aún así, él no estaba solo, dice él, porque el Padre está conmigo. Como lo dice el apóstol Pablo en su segunda carta a los Corintios, capítulo 5, verso 19, esa es una gran verdad. Y también es igualmente cierto que en la cruz Jesús clamó a gran voz diciendo, Dios mío, ¿por qué me has desamparado?». Esa es una cita del Salmo 22, y allí da su contestación, «Pero tú eres santo, tú que habitas entre las alabanzas de Israel». Amigo oyente, Jesucristo fue hecho pecado por nosotros, y hubo una rasgadura de la Deidad, así como hubo también la rasgadura del velo del templo. Sin embargo, en aquel mismo momento, Dios estaba en Cristo reconciliando consigo al mundo. Este es un misterio que la mente humana no puede realmente comprender. Y vamos a detenernos aquí, amigo oyente. Continuaremos, Dios mediante, en nuestro próximo programa. Que Dios le bendiga en gran manera.
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La Biblia dice, ¿por qué te abates, oh alma mía? ¿Y por qué te turbas dentro de mí? Espera en Dios, porque aún he de alabarle, salvación mía y Dios mío. 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Este es el versículo de la semana que se encuentra en Proverbios 23:25 y dice, «Alégrense tu padre y tu madre, y regocíjese la que te dio a luz». Una vez más, Proverbios 23:25 dice, «Alégrense tu padre y tu madre, y regocíjese la que te dio a luz».

¿Con qué frecuencia lees la Biblia? ¿Qué has aprendido últimamente al leer las Escrituras? El pensamiento de hoy está escrito por Nancy Gavilanes. Nancy escribe: no bien me lancé a la piscina, mis gafas se llenaron de agua y apenas podía ver. A pesar de no haber tomado clases de natación, perseveré lentamente durante las dos vueltas de una carrera en la que me había inscrito impulsivamente. Como adolescente, fue una experiencia embarazosa, pero años después disfruté tomando clases y aprendiendo las técnicas adecuadas de los cuatro estilos de nado. ¿Qué diferencia hace tener la preparación adecuada? Lo mismo ocurre al leer la Biblia. Cuando entendemos el contexto y el significado de lo que leemos, podemos crecer en nuestra fe y aplicarla correctamente. Pablo quería que Timoteo se mantuviera firme en su fe y no fuera engañado por falsos maestros. En su última carta, lo instó a estudiar las Escrituras. Procura con diligencia presentarte a Dios aprobado, como obrero que no tiene de qué avergonzarse, que usa bien la palabra de verdad. Al aprender y practicar las técnicas correctas de natación, me convertí en mejor nadadora. En nuestro andar espiritual, el aprender y comprender las palabras y conceptos de la Biblia, crecemos en nuestro conocimiento de Dios, lo que nos permite distinguir la verdad del error y adquirir sabiduría. Sigamos creciendo para estar capacitados para toda buena obra. Oremos, Dios, ayúdame a aprender de tu palabra. En el nombre de Jesús. Amén. El pensamiento de hoy fue traído a ustedes de parte de Ministerios Nuestro Pan Diario.

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0: Bueno, si te perdiste el episodio anterior de Aviva Nuestros Corazones, puedes encontrarlo en nuestra página avivanuestroscorazones.com o en la aplicación Aviva Nuestros Corazones. Ayer comenzamos el primer programa de una serie de 2 días con Kim Cash Tate, quien nos llevará a conocer a un profeta del Antiguo Testamento del cual probablemente se escucha muy poco, el profeta Micaías. Ella nos sumergirá en la palabra y veremos cómo este profeta nadó contracorriente, en contra de su cultura y de la mayoría. Y a pesar de ello, él es a quien recordamos. No conocemos el nombre de ninguno de los 400 profetas que le dijeron al rey lo que él quería oír. Esos profetas no superaron la prueba del tiempo. Pero aquí tenemos a un hombre, Micaías, que sirvió al propósito de Dios en su generación. Y eso es lo que nosotras queremos hacer también. Por eso me encanta este texto. Entonces, Kim, tú has sido amiga de Aviva Nuestros Corazones por mucho tiempo. Eres escritora y maestra de la Biblia. Y estoy viendo la Biblia de Kim en estos momentos y veo que tiene colores y tiene marcas. Está mucho más ordenada que la mía, pero las marcas son similares. Kim, eres una mujer que durante 20 años ha estado empapándose de la palabra de Dios. Y si te interesa saber más sobre su ministerio, hemos dejado un link en la transcripción de hoy de avivanuestroscorazones.com. Si no has leído sus libros, te recomiendo que lo hagas. Uno de ellos se titula Cling, que en español sería como Aférrate. Y también tiene un ministerio llamado Cling Ministries, que trata sobre qué, Kim?
1: La intimidad con el Señor es tu caminar con Él.
0: Aferradas a Él.
1: Sí, absolutamente.
0: Nos aferramos a todo tipo de cosas. Esa es nuestra tendencia natural, ¿verdad?
1: Así es. Nos aferramos a muchas cosas por naturaleza, pero nuestra meta debe ser aferrarnos solo a Dios y a su palabra.
0: Cada vez que hemos estado contigo, ese ha sido el mensaje al que nos sigues apuntando. Es como si independientemente del pasaje de la Biblia en el que estés, siempre regresas ahí, y me encanta. Sé que nuestras oyentes querrán conocer más sobre ti y sobre tu ministerio. Así que, Kim, estamos encantadas de tenerte aquí. Y, Señor, te ruego que unjas con aceite fresco a esta sierva tuya y que nos des oídos para oír y corazones para recibir lo que tú nos dirás a través de Kim, para que podamos ser mujeres que sirvamos a tu propósito en nuestra generación. No somos parte de ninguna otra generación y no tenemos un llamado más elevado que servir a tus propósitos. Así que, sea cual sea el propósito que pensamos que tenemos, oro para que tú reajustes nuestra perspectiva hoy, de modo que podamos decir sí, Señor, al propósito que tú tienes para nuestras vidas. Bendice a tu sierva y dale libertad al abrir tu palabra para nosotras. Oro en el nombre de Jesús. Amén.
1: Amén. Bueno, estamos en uno de mis capítulos favoritos de la Biblia. Aunque lo admito, tengo muchos capítulos favoritos, pero este es mi favorito por lo que podemos aprender del profeta Micaías, quien sirvió con valentía y sin temor al propósito de Dios en su propia generación. La frase, después de haber servido al propósito de Dios en su propia generación, proviene de Hechos 13:36. Donde se dice esto de David: y qué glorioso sería que el Señor dijera de ti o de mí, ella sirvió al propósito de Dios en su propia generación. Entonces, hemos estado estudiando 2 Crónicas 18 y recopilando lo que podemos sobre lo que significa servir a los propósitos de Dios, incluso lo que no significa, tal como vimos en los 400 profetas y en Acab en este capítulo. Todavía no hemos avanzado mucho en el capítulo. Micaías ni siquiera ha entrado en escena, pero hasta ahora la escena es fascinante. tenemos al rey de Israel y al rey de Judá presentes, lo que rara vez ocurre en las páginas de las Escrituras. Estos reyes, el rey Acab y el rey Josafat, están en una alianza por matrimonio y Josafat lo está visitando en Samaria. El rey Acab quería que fuera con él a la guerra para recuperar Ramot de Galaad. Pero Josafat le dice: mi pueblo estará contigo, pero primero consultemos al Señor, lo cual es interesante, ya que accedió a ir antes de consultar al Señor. Y ya hemos hablado de la reprimenda que recibiría más tarde del Señor. Así que nuestra primera lección de este capítulo fue esta: servir a los propósitos de Dios significa buscar la voluntad de Dios. Acab reúne a 400 profetas, ninguno de los cuales habla en el nombre del Señor. Pero la escena es impresionante. Los 400 dicen: sube, el Señor está contigo. Él entregará al enemigo en tus manos. Josafat dijo: me estás diciendo que no hay ni una sola persona aquí que pueda consultar al Señor. Acab admite: bueno, hay un hombre a quien podemos preguntar, Micaías, hijo de Imla, pero lo detesto porque solo profetiza mal sobre mí. Eso nos llevó a nuestra segunda y tercera lección. Servir a los propósitos de Dios implica que habrá personas que te odiarán. Si estás sirviendo al propósito de Dios, debes ser conocido como alguien que sirve al propósito de Dios. Acab odiaba a Micaías, pero sabía que Micaías era un hombre de Dios. Continuemos con la historia. Estamos en 2 de Crónicas 18. Nos quedamos en el versículo 7, donde Josafat respondió a las palabras de Acab sobre Micaías, diciendo: no hable el rey así. En otras palabras, sé que lo odias, nunca te ha profetizado nada bueno, pero ve a buscarlo. En el versículo 8 nos dice: entonces el rey de Israel llamó a un oficial y le dijo: trae pronto a Micaías, hijo de Imla. Así es como me imagino que lo dijo, porque Acab no quería ver a ese hombre. Ahora pasemos al versículo 9. El rey de Israel y Josafat, rey de Judá, estaban sentados cada uno en su trono, vestidos con sus mantos, en la era a la entrada de la puerta de Samaria, y todos los profetas profetizaban delante de ellos. Ahora tenemos una amplia toma de esa escena con más detalle. No solo estaban dos reyes juntos, vestidos con ropas reales y sentados en sus tronos, sino que estaban en la puerta de Samaria, que era la antigua costumbre de celebrar la corte, y 400 profetas profetizando delante de ellos. Es un espectáculo digno de contemplar. Versículo 10 nos dice que Sedequías, hijo de Kenana, se había hecho cuernos de hierro y decía: así dice el Señor, con estos acornearás a los arameos hasta acabarlos. Y todos los profetas profetizaban así, diciendo: sube a Ramot de Galaad y tendrás éxito, pues el Señor la entregará en manos del rey. Ten en cuenta que estos falsos profetas están usando el nombre del Señor, a diferencia de los profetas de Baal con los que luchó Elías. Ellos profetizaban en nombre de Baal. Sin embargo, el hecho de que uses el nombre del Señor y pretendas hablar de parte de Él no significa que sea así. Puede parecer que están sirviendo al propósito de Dios, pero Dios no está en ninguna parte. El versículo 12 nos dice: el mensajero que fue a llamar a Micaías le advirtió: mira, las palabras de los profetas son unánimes en favor del rey. Por esto te ruego que tu palabra sea como la de uno de ellos y hables favorablemente. Este mensajero ejerció presión para que Micaías se conformara, sin duda, de acuerdo con las instrucciones de Acab: sé uno con todos los demás profetas. ¿Alguna vez has sentido presión por estar de acuerdo con los que te rodean. Puede ser con tus compañeros de trabajo, con tu familia. Todos están de acuerdo en algo y tú eres la única persona que piensa diferente. Es incómodo, por decirlo menos. Ahora, imagina que hay 400 personas en el otro lado. Esto es lo que Micaías está enfrentando. Veamos cómo él responde en el versículo 13. Pero Micaías le contestó: vive el Señor, que lo que mi Dios me diga, eso hablaré. Esta es precisamente la razón por la que vuelvo una y otra vez a este capítulo. Esa audacia, esa valentía de Micaías nos lleva a la lección número 4. Servir a los propósitos de Dios significa caminar en el poder del Espíritu Santo. Micaías no se deja impresionar por el hecho de que todos sus contemporáneos estén hablando favorablemente al rey. No se inmuta, no tartamudea, no dice, dame tiempo para pensarlo. Su respuesta fue inmediata. Solo digo lo que Dios me dice que diga. Conocía su propósito y no dudó en caminar en él. Fíjate que él dice, vive el Señor. Micaías es claro. Él sirve al Dios vivo. ¿No te encanta que haya dicho lo que mi Dios me diga? Hay una relación. Él estaba demostrando, estoy en una relación con el Señor. Él es mi Dios. Él es mi Dios. Escucha. Si queremos servir a los propósitos de Dios en nuestra generación, tenemos que conocer a nuestro Dios y tenemos que caminar en el poder del Espíritu Santo. El Espíritu Santo nos da poder para no tener miedo. No tenemos por qué temer cuando el Señor está con nosotras. Ahora, eso no quiere decir que no vamos a sentir miedo. Si nos encontramos en una situación en la que las personas no quieren escuchar hablar de Cristo o de la verdad de la Biblia, y ese es el tiempo en el que vivimos, estamos llamadas a compartir la verdad en esa situación, aunque surjan esos sentimientos de temor. Sin embargo, al igual que Micaías, podemos permanecer firmes, sabiendo que nuestro Señor vive, sabiendo que Él está con nosotras y que nuestro propósito es glorificarlo. Si queremos servir a los propósitos de Dios en nuestra generación, según nos guíe el Espíritu, tenemos que estar dispuestas a decir la verdad, por muy poco popular o desagradable que sea. Me encanta que Micaías sea un ejemplo de esto para nosotras. Bueno, ¿qué sucedió después? En el versículo 14 nos dice, cuando llegó ante el rey, este preguntó, Micaías, ¿iremos a Ramot de Galaad a pelear o debo desistir? Sube y tendrás éxito, respondió él, porque serán entregados en tu mano. ¿Puedes escuchar el sarcasmo en la voz de Micaías? Acab también lo percibió. Así que dijo en el versículo 15, entonces el rey le dijo a Micaías, ¿cuántas veces he de tomarte juramento de que no me digas más que la verdad en el nombre del Señor? Acab se vio obligado a hacer que Micaías dijera la verdad, porque en la providencia de Dios, Micaías tenía la única palabra del Señor para esta situación. En el versículo 16, Micaías le responde, y él respondió, vi a todo Israel esparcido por los montes como ovejas sin pastor. Y el Señor dijo, estos no tienen pastor, que cada uno vuelva a su casa en paz. Entonces el rey de Israel le dijo a Josafat, no te dije que no profetizaba lo bueno acerca de mí, sino lo malo. Entonces Micaías le hace saber que Acab no sobrevivirá. Y Acab inmediatamente entiende la profecía. Pero Micaías no ha terminado. El versículo 18 nos dice, Micaías respondió, Por tanto, escuchen la palabra del Señor. Yo vi al Señor sentado en su trono y todo el ejército de los cielos estaba a su derecha y a su izquierda. Y el Señor dijo, ¿quién persuadirá a Acab, rey de Israel, para que suba y caiga en Ramnot de Galaad? Y uno decía de una manera y otro de otra. Entonces se adelantó un espíritu y se puso delante del Señor y dijo, yo lo persuadiré. Y el Señor le dijo, ¿cómo? Y él respondió, saldré y seré un espíritu de mentira en boca de todos sus profetas. Entonces él, Dios, dijo, lo persuadirás y también prevalecerás. Ve y hazlo así. Ahora, el Señor ha puesto un espíritu de mentira en boca de estos sus profetas, pues el Señor ha decretado el mal contra usted. Micaías dijo esto delante de los reyes sentados en sus tronos en medio de 400 profetas, con valentía y sin miedo. Eso es asombroso. Esa es la escena terrenal. Los tronos, los profetas y todo el mundo. Es sorprendente, pero a Micaías se le ha dado una visión de la escena celestial que precedió a esta. Es una escena parecida a la de Job, donde los ángeles están ante Dios con Satanás entre ellos y Satanás necesita el permiso de Dios para tentar a Job. Dios es el soberano gobernante del cielo y de la tierra, de los ángeles santos y de los ángeles caídos. Él ya había pronunciado un juicio contra Acab antes de todo esto. Y así es como este juicio se llevaría a cabo. Dios es tan soberano que incluso el pensamiento que entró en la mente de Acab de ir contra Ramnot de Galaad era parte de su plan soberano. Pero observemos algo importante. La escena terrenal era desalentadora, incluso aterradora. Micaías tuvo que presentarse ante esos dos poderosos reyes, vestidos con sus ropas reales, sentados en sus tronos. Sin embargo, ¿sabes por qué pudo avanzar sin temor? Porque ya había tenido una visión del Señor en su trono. Lección número 5. Servir a los propósitos de Dios significa mantener los ojos fijos en Jesús. Si nuestros ojos están fijos en las cosas de la tierra, seremos fácilmente sacudidas. Tropezaremos cuando se trate de caminar hacia el propósito de Dios, porque se vuelve desafiante y difícil. La oposición siempre está presente. El enemigo siempre está maquinando para evitar que cumplas el propósito de Dios. Él quiere que tengas miedo y dudas, así que pondrá personas en tu camino para hacerte dudar. ¿Estoy haciendo demasiado? ¿Tengo demasiado celo por las cosas de Dios? Quizá estoy siendo demasiado doctrinal en mis convicciones. Quizá deba llegar a un punto medio. Pero Hebreos 12:2 nos dice que para correr la carrera que tenemos por delante, debemos tener los ojos puestos en Jesús, el autor y consumador de la fe, quien por el gozo puesto delante de él soportó la cruz, despreciando la vergüenza y se ha sentado a la diestra del trono de Dios. Ahora escucha lo que dicen Colosenses 3, 1 y 2. Me encantan estos versículos y por eso los leo a menudo. Dice, si ustedes, pues, han resucitado con Cristo, busquen las cosas de arriba, donde está Cristo, sentado a la diestra de Dios. Pongan la mira en las cosas de arriba, no en las de la tierra. La mente de Micaías estaba puesta en las cosas de arriba, no en lo que podía ver en aquella puerta de Samaria. Él mantuvo la mirada en su Dios y nada se compara con la gloria del Señor. Somos fortalecidas cuando ponemos nuestros ojos en Cristo porque se nos recuerda nuestra esperanza y nuestro propósito eterno. Bueno, Micaías les cuenta esta increíble visión ¿Y qué sucede a continuación? Versículo 23. Entonces se acercó Sedequías, hijo de Kenana. Este es el hombre entusiasta que hizo los cuernos de hierro. Y golpeó a Micaías en la mejilla y le dijo, ¿cómo pasó de mí el Espíritu del Señor para hablarte a ti? Respondió Micaías, tú lo verás aquel día en que entres en un aposento interior para esconderte. Entonces el rey de Israel ordenó, tomen a Micaías y devuélvanlo a Amón, gobernador de la ciudad, y a Joás, hijo del rey, y díganles, así dice el rey, echen a este a la cárcel y aliméntenlo con poco pan y poca agua hasta que yo vuelva en paz. Micaías le dijo, si en verdad vuelves en paz, el Señor no ha hablado por mí. Y añadió, oigan pueblos todos. Y subió el rey de Israel con Josafat, rey de Judá, contra Ramot y Galad. Micaías fue castigado por servir al propósito de Dios. En el episodio anterior vimos la persecución que conlleva servir al propósito de Dios. Aunque Josafat quería consultar al Señor y recibió una respuesta clara y directa de él a través de Micaías, se fue a la batalla de todos modos con el rey Acab, claramente sin servir al propósito de Dios. Pero aunque Acab no hizo caso del mensaje, parece que este se le quedó grabado. En el versículo 29 dice, el rey de Israel dijo a Josafat, yo me disfrazaré para entrar en la batalla, pero tú ponte tus ropas reales. Y el rey de Israel se disfrazó y entraron en la batalla. Él cree que puede evadir la voluntad de un Dios soberano. Bueno, aunque no hayas leído el capítulo, ya sabes lo que pasa. Sabes lo que va a pasar, porque lo que Dios dijo que haría, lo hará. En el versículo 30 al 32 nos dice, pero el rey de Aram había ordenado a los capitanes de sus carros, no peleen contra chico ni contra grande, sino contra el rey de Israel. Cuando los capitanes de los carros vieron a Josafat, dijeron, este es el rey de Israel, porque era el único que vestía las ropas reales, y se desviaron para pelear contra él. Pero Josafat clamó, ¿te imaginas, Josafat gritando, no, no, no, se equivocaron de hombre? Y el Señor vino en su ayuda y Dios lo apartó de él, pues al ver los capitanes de los carros que no era el rey de Israel, dejaron de perseguirlo. Y ahora escucha esto. Pero alguien disparó su arco al azar, aunque no fue al azar a sus ojos, e hirió al rey de Israel por entre la juntura de la armadura. Y él dijo al cochero, da la vuelta y sácame de la batalla, pues estoy gravemente herido. La batalla arreció aquel día y el rey de Israel fue sostenido en el carro frente a los arameos hasta la tarde y murió al ponerse el sol. No puedes evitar la voluntad de un Dios soberano. Nada es aleatorio, nada es casualidad. Ese fue el Dios soberano. Quiero terminar con esto, la lección número 6. Servir a los propósitos de Dios no se trata de hacer algo grande. Creo que las redes sociales nos han engañado, haciéndonos creer que para servir al propósito de Dios tiene que ser algo grande, lo que a menudo significa algo público. En esta era de las redes sociales vemos escenarios, plataformas y seguidores. Vemos cómo Dios está usando a ciertas personas y cuál parece ser el propósito de ellas. Y miramos nuestras propias vidas y pensamos, ¿pero cuál es mi propósito? Y muchas veces lo que realmente estamos diciendo es, esto es todo. Tengo un trabajo normal, ni siquiera es un ministerio a tiempo completo, o solo estoy en casa, nadie me conoce. Quizás cuando mis hijos sean mayores pueda empezar a cumplir mi propósito. Servir al propósito de Dios no se trata de números, seguidores o de tener gran influencia. Miren a Micaías. La mayoría de ustedes nunca habían escuchado hablar de él. Está en la Biblia, pero no es un nombre importante en la Biblia. ¿Con qué frecuencia escuchan a la gente hablar de Micaías? Ni siquiera Josafat sabía quién era. Los profetas de su tiempo eran personas como Elías, Eliseo e Isaías. A Isaías le dedicaron un libro entero. A Micaías solo le dedicaron un capítulo de un libro. De hecho, cuando leí este relato y Josafat dijo, "No hay ningún profeta a quien podamos consultar", sentí mucha curiosidad por saber dónde estaba Elías en ese momento. Dios aún no se lo había llevado. Pero ese es el punto. Dios usó a Micaías en ese día, en ese momento. No sabemos qué hacía Micaías antes de eso y no se vuelve a mencionar. Sin embargo, cumplió el propósito de Dios en su generación. Eso es lo que sabemos de él. Donde quiera que estés, hagas lo que hagas. Si lo haces para la gloria del Señor, estás cumpliendo el propósito de Dios en tu generación. Sea cual sea tu trabajo, Dios puede usarte allí para hacer luz, para decirle una palabra a alguien. Cuando estás en tu casa y tu hogar es tu ministerio y lo tratas como tal, cambiar pañales es servir el propósito de Dios. Lo digo muy en serio. No dejes que el enemigo te engañe haciéndote pensar, serviré al propósito de Dios más adelante. Ahí es cuando realmente tendrá importancia. Cada día te levantas y haces todo lo necesario para cuidar tu familia y tu hogar, dedicándote a tus hijos mientras les enseñas las cosas de Dios. Debes saber que estás sirviendo al Señor. Cuando lo pensamos de manera correcta, servir al propósito de Dios es hacer algo grande en el sentido de que es significativo. Todo lo que hacemos para el Señor es grande, tiene implicaciones eternas, es sobrenatural, porque solo puede hacerse por su gracia y por el poder del Espíritu Santo. Así que, para terminar, me encantaría que hicieras una pausa y oraras con estas palabras. Señor, quiero servir a tu propósito en mi generación. Muéstrame en dónde ya lo estoy haciendo, aunque ni siquiera me doy cuenta. Ayúdame a valorarlo y alabarte por lo que ya estás haciendo. Oro para que en todos los aspectos de mi vida me muestres cómo servir a tu propósito y me des la gracia y la fuerza para llevarlo a cabo. Haz que viva para tu gloria, honor y alabanza. En el nombre de Jesús. Amén.
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3: 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Este es el versículo de la semana que se encuentra en Proverbios 23:25 y dice, alégrense tu padre y tu madre y regocíjese la que te dio a luz. Una vez más, Proverbios 23:25 dice, alégrense tu padre y tu madre y regocíjese la que te dio a luz.

Salmo 62. Solo en Dios haya descanso mi alma. De Él viene mi salvación. Solo Él es mi roca y mi salvación. Él es mi protector. Jamás habré de caer. Solo en Dios haya descanso mi alma. De Él viene mi esperanza. Solo Él es mi roca y mi salvación. Él es mi protector y no habré de caer. Dios es mi salvación y mi gloria. Él es la roca que me fortalece. Mi refugio está en Dios. Confía siempre en Él, pueblo mío. Ábrele tu corazón cuando estés ante Él. Dile cómo te sientes, porque Dios es nuestro refugio.

0: Sigo encontrando todas esas notas y tarjetas que le escribí a mi esposa, el amor de mi vida desde que tenía 19 años. Hace casi 10 años que partió con Jesús y nunca dejo de extrañarla. Pero estas notas son geniales. Todas estas cosas que le escribí provienen de todas las etapas de nuestra vida. Están las típicas cartas de amor empalagosas de nuestro noviazgo y compromiso. Las pequeñas notas que le dejaba por la mañana a lo largo de los años. Las cosas que escribí en tarjetas navideñas de cumpleaños y aniversarios. Muchas estaciones diferentes, muchas edades diferentes, antes de tener hijos, con hijos, después de que los hijos se fueron, hay de todo. Desde tarjetas finas hasta papelería sencilla. Sí, también hay trozos de papel. Todos de muchas formas y tamaños, pero siempre con el mismo mensaje invariable. Te amo, cariño. Hoy quiero tener una palabra contigo acerca del tema un cambio constante y una constante invariable. El otro día entré al estudio de radio y me encontré con un montón de gente. Normalmente, únicamente estamos nuestro ingeniero de sonido y yo. Creo que la mitad del personal estaba apiñado aquí. Y había una torta enorme en la mesa donde estaba mi Biblia y mis notas. Me gusta mucho hacer estos programas de radio, pero nunca había habido una fiesta. Yo no llevaba la cuenta, pero ellos sí. Estaba a punto de grabar Una Palabra Contigo, el programa número 10.000. Algo difícil de creer. Pero es verdad, lo que estás escuchando hoy es nuestro programa número 10.000. Lo sentimos, pero el pastel se acabó. Este es un testimonio a ese Dios de quien a menudo cantamos en ese himno clásico, Grande es tu fidelidad. Cuando cantábamos esa canción en la iglesia y llegábamos al último verso, yo tomaba la mano de Karen o la abrazaba por la cintura al llegar a estas palabras. Nada me falta, pues todo provees. Grande Señor es tu fidelidad. He grabado estos programas desde antes que nacieran nuestros hijos. Mientras crecían, antes de que nacieran los nietos, ahora que están creciendo o ya son adultos, con Karen a mi lado y en los años transcurridos desde que se fue. Como todas esas notas de amor que he encontrado a lo largo de muchas temporadas. Pero el mensaje nunca ha cambiado. Nuestra palabra para hoy, tomada de la palabra de Dios, se encuentra en Gálatas 2:20. Se trata de nuestro Jesús. Él me amó y dio su vida por mí. La mejor noticia del planeta. El Dios contra quien he pecado una y otra vez me ama tanto que envió a su Hijo a morir por los pecados que yo he cometido, que tú has cometido. El sacrificio de la cruz fue por mí y por ti. No solo un acontecimiento histórico o religioso, sino también un acontecimiento profundamente personal. Él me ama. Se entregó por mí. Luego, cuando venció a la muerte en la mañana de Pascua, me ofreció la vida eterna. Y me viene a la memoria también otra canción que cantábamos frecuentemente en nuestra iglesia. Y el coro dice, hay lugar en la cruz para ti. Aunque millones hayan venido, todavía hay lugar para uno. Sí, hay lugar en la cruz para ti. Esa fue la invitación de Jesús. Entonces, es la invitación que hoy te hace también. Para ti, mi amigo, tus pecados perdonados, tu cielo asegurado. Solo dile, Jesús, pongo todas mis esperanzas en ti para que mis pecados sean perdonados. Para estar en el cielo contigo algún día, a partir de hoy, soy tuyo. Porque el día en que Jesús te extiende su mano, hay sitio para ti en la cruz. Contáctanos en unapalabracontigo@transmundial.org.
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1: Hoy vamos a estudiar la lección 16, las epístolas de Pablo a los tesalonicenses. El apóstol Pablo enseña que los muertos en Cristo serán arrebatados junto con todos los creyentes que estén vivos a este tiempo, y que en vista de que pronto vuelve Jesucristo, Pablo dice debemos vivir en santidad. En la segunda epístola, Pablo enseña que el día del Señor vendrá en el tiempo señalado por Dios, que Jesucristo completará su victoria matando a aquel inicuo que ha engañado a los que no quisieron creer en la verdad. Vamos ahora directamente al estudio. Vamos a considerar la primera epístola a los tesalonicenses. Como ha sido verdad en todo libro que ya hemos estudiado hasta aquí, es el Señor Jesucristo quien es exaltado en las Escrituras. En esta epístola vemos que el Señor Jesucristo en su segunda venida es el clímax de cada capítulo. En la epístola se habla de la gracia y de la paz, como también de la esperanza en Jesús. Al estudiar la historia de Tesalónica y del ministerio de Pablo en esta ciudad, vemos que de los tesalónicos resonó la palabra del Señor Jesucristo hacia toda la área conocida como Macedonia. El segundo capítulo de esta epístola se refiere a la muerte del Señor Jesús en manos de los judíos y de las iglesias en Cristo Jesús que están en Judea. Y a lo largo de la carta vemos que toda la Trinidad es mencionada varias veces. Y podemos ver también cómo es que las tres personas de la Deidad obran juntas para la salvación completa del hombre. Creemos, amable oyente, que el tema principal de la primera epístola de Pablo a los tesalonicenses es la segunda venida de Cristo, a pesar de que no es todo lo que se dice de él en esta carta. Es muy claro, amable oyente, que fue Pablo, el apóstol a los gentiles, quien escribió esta carta, aunque en esta primera carta incluyó también a sus compañeros Silvano y Timoteo en la salutación, y vemos también que usa el plural al hablar de su visita cuando la iglesia fue fundada. Pero por otro lado, sabemos que solo Pablo pudo haber escrito las preciosas palabras del capítulo 3, verso 1 al 8, y aunque estas fueron las primeras cartas que el apóstol escribió, han sido puestas al último entre sus epístolas a las iglesias porque su contenido merece esta ubicación, ya que éstas tratan de profecía sobre el segundo advenimiento del Señor Jesús. Estos puntos los consideramos como evidencia interna de que fue Pablo el autor, pero también hay evidencia externa que nos llevan a concluir que Pablo fue el autor, por ejemplo. La evidencia externa nos dice que Irineo fue el primero que hizo referencia a ella por nombre. Y sabemos también que Clemente de Alejandría dijo que Pablo era su autor. Marción la aceptó en su canon y se encuentra en las versiones antiguas, siriaca y la latina, así como en el canon muratorio. Bien, como ya es de costumbre, vamos a considerar también algunos datos de la época en la cual escribió Pablo esta carta y las circunstancias en cuales se encontraba Pablo cuando la escribió. Si comparamos el relato en el libro de los Hechos con la epístola en sí, estas nos ayudarán a fijar bien la fecha en que fue escrita esta carta. En su segundo viaje misionero, amable oyente, sabemos que Pablo fue obligado a salir de Filipos después de haber sido encarcelado. De Filipos se dirigieron a Tesalónica, que era la capital de la provincia, y empezaron a predicar la palabra en la sinagoga de los judíos. Esto nos dice el capítulo 16 y 17 de Hechos. Sabemos también que en Filipos habían pocos judíos y no tenían sinagoga. Sin embargo, en Tesalónica sí había un gran número de judíos y tenían cierta influencia en la ciudad, por lo menos sobre los malos y los ociosos, nos dice Hechos 17, verso 5. Sabemos que Pablo discutió con los judíos durante 3 sábados y luego que se apartó de la sinagoga para reunir a los creyentes en otro local, que quizá pensamos fue la misma casa de su huésped Jasón. No sabemos actualmente cuánto tiempo pasó Pablo predicando, pero parece que muchos gentiles y algunos judíos estaban con él. Esto incitó a los judíos incrédulos a celos Y estos juntaron a unos cuantos hombres con la idea de acabar con Pablo. Sabemos también que acometieron la casa donde estaba hospedado, pero que no lo encontraron. Así que arrastraron a Jasón y a otros creyentes ante los magistrados de la ciudad, acusándoles a ellos de traición, diciendo que no eran leales a César, sino que proclamaban que había otro rey llamado Jesús. Según lo que dice esta epístola, en el capítulo 3, verso 1 al 3, vemos que cuando Pablo estaba todavía en Atenas, envió al joven Timoteo a Tesalónica, con el fin de saber acerca de los hermanos, temiendo que las persecuciones les hubieran hecho volver atrás. Mientras el joven Timoteo estaba en esta comisión, el apóstol dejó Atenas y fue a Corinto, donde luego se encontró con Timoteo cuando éste regresó de Tesalónica, con las buenas noticias de que los hermanos seguían fieles. Inmediatamente, Pablo les escribió con el fin de que ellos supieran que Timoteo había llegado bien, y también para animarles a que siguieran adelante en el Evangelio, y también para corregir una mala interpretación que había entre ellos en cuanto a una enseñanza errónea sobre el regreso del Señor Jesucristo a esta tierra. No hay duda, querido oyente, que la carta fue escrita por Pablo desde Corinto, pocos meses después de la fundación de la iglesia en Tesalónica. Creemos entre el año 50 y 51 después de Cristo. La historia pagana nos dice que Galión fue el procónsul en Corinto durante un año, empezando a mediados del año 51, es decir, cuando Pablo ya tenía varios meses en la ciudad. Por eso es que creemos que fue entre el año 50 y 51 cuando más o menos Pablo escribió esta carta. Recordemos, antes de iniciar el estudio, que el tema principal es la segunda venida de Cristo. Es por esta razón que hemos decidido compartir el material de esta lección con esto en mente. En primer lugar, en el primer capítulo, Pablo da gracias a Dios por los de Tesalónica, haciendo memoria de ellos en sus oraciones. Y él dice que el llamado de ellos es demostrado por la obra de la fe de ellos, por el trabajo de su amor y por la paciencia en la esperanza. Y describe cómo es que el Evangelio llegó a Tesalónica. Pablo dice, llegó en palabra, llegó en poder, llegó en el Espíritu Santo y en seguridad, obteniendo como resultado que los tesalonicenses llegaron a ser imitadores de Pablo, ejemplo del Evangelio y evangelizadores. Esta conversión que vino a la vida de los tesalonicenses los ayudó a volverse de los ídolos por medio de la fe. Les ayudó a servir al Dios vivo y verdadero, que Pablo dice es un verdadero trabajo de amor, y les ayudó a esperar de los cielos al Hijo de Dios, una paciencia en la esperanza. Es en el segundo capítulo donde Pablo describe su ministerio entre ellos y dice que, aunque había sido ultrajado en Filipos, él no cambió su mensaje. Predicó con valentía y sinceridad el evangelio que Dios le había encomendado y vivió conforme a lo que predicaba. Su testimonio llevó muy buen fruto, a pesar de los estorbos de los mismos judíos. Dice Pablo que su amor hacia los convertidos llegará a su clímax al verles salvados cuando el Señor Jesucristo regrese. El capítulo 2, verso 17 al 20, dice así: Pero nosotros, hermanos, separados de vosotros por un poco de tiempo, de vista, pero no de corazón, tanto más procuramos con mucho deseo ver vuestro rostro, por lo cual quisimos ir a vosotros, yo Pablo ciertamente una y otra vez, pero Satanás nos estorbó, porque ¿cuál es nuestra esperanza o gozo o corona de que me gloríe? ¿No lo sois vosotros delante de nuestro Señor Jesucristo en su venida? Vosotros sois nuestra gloria y gozo. Pablo no consideró que esta corona será de oro o de material alguno, sino que el clímax del regocijo será haber sido un ganador de almas y poder ver a los salvados en la presencia del Señor cuando Él venga. Pablo dice que la enseñanza de la segunda venida necesariamente debe impulsar al creyente a vivir la vida cristiana con integridad y en esperanza. Pablo deseaba saber el estado espiritual de los creyentes que había ya dejado atrás en Tesalónica, y se recordaba claramente que los dejó en medio de mucha persecución. En el capítulo 3, Pablo ora para que anden en amor y para que sean fortalecidos constantemente a fin de que sean irreprensibles en santidad delante de Dios cuando Jesús venga por segunda vez. Pablo claramente les enseña que la segunda venida ha de servir como una consolación. Notamos especialmente los versos 3 y 7 del cuarto capítulo. El verso 3 dice, pues la voluntad de Dios es vuestra santificación, que os apartéis de fornicación. El verso 7 dice, pues no nos ha llamado Dios a inmundicia, sino a santificación. El apóstol Pablo reafirma que está escribiendo lo que Dios mismo le ha dicho y expresa claramente que el andar que agrada a Dios es un andar en santidad y nada menos. No hay, amable oyente, cómo escapar de la conclusión lógica que dice aquí, aquel que ha sido salvado del pecado ya no vive en el pecado. Pablo también les habla de la necesidad de andar en amor fraternal y los consuela a través del conocimiento de esta grande verdad, que los creyentes en Cristo han de resucitar primero. Es casi cierto que aquí Pablo, en el capítulo 4, está contestando una pregunta traída de los hermanos en Tesalónica por el joven Timoteo. Deducimos que algunos hermanos lamentaban mucho la muerte de sus seres queridos, creyendo equivocadamente que los que mueren, por más que hayan creído en Cristo, sufrirán pérdida por no estar vivos durante el retorno de Cristo. Pero en este gran pasaje de la Escritura, el apóstol Pablo enseña de otra manera. En primer lugar, vemos que el apóstol Pablo enseña que no hay razón por lamentar la muerte de un cristiano, pues éste no tiene ninguna desventaja frente a los que vivan cuando Cristo vuelva. En segundo lugar, Pablo enseña claramente que en su venida, Cristo traerá junto con él a los que murieron creyendo en él, es decir, a los salvados o los santos. En tercer lugar, Pablo claramente enseña que cuando suene la trompeta, el Salvador descenderá y los muertos en Cristo se levantarán primero. Y en cuarto lugar, vemos que Pablo enseña que los creyentes que sigan vivos serán transformados en un abrir y cerrar de ojos. Lo mortal será revestido de inmortalidad, lo corruptible será revestido de incorrupción y la muerte será absorbida por la vida. En quinto lugar, Pablo enseña que juntos los muertos que duermen y los vivos seremos arrebatados en las nubes para encontrarnos con el Señor Jesucristo. Para todo cristiano, estas verdades preciosas son una gran consolación. Notamos que Pablo quiso aclarar muy bien este asunto, pues les exhortó a no olvidarse de ello, como si fuera una doctrina de poca importancia. Creemos, amable oyente, que esta es una verdad importante que debe ser bien entendida para tener siempre esperanza y consuelo. A todo esto, amable oyente, decimos Maranata, Cristo viene, y en esto hemos de esperar y confiar.
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0: La palabra de Dios nos dice: los que teméis a Jehová, confiad en Jehová. Él es vuestra ayuda y vuestro escudo. 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Este es el versículo de la semana que se encuentra en Proverbios 23:25 y dice: alégrense tu padre y tu madre, y regocíjese la que te dio a luz. Una vez más, Proverbios 23:25 dice: alégrense tu padre y tu madre, y regocíjese la que te dio a luz.
1: ¿Qué actividades está planificando su iglesia para este verano? Saludos, Dolly Martín con el reporte misionero. Si su iglesia está planificando una escuelita bíblica de vacaciones o algún otro evento que desea anunciar para que la comunidad esté al tanto y vengan a su evento, háganos saberlo mandando su anuncio a nuestra página. En breve le doy más información. Un amigo nos escribió por WhatsApp haciendo esa pregunta de cómo poner un anuncio en Radio Amistad. Dice: me gustaría anunciar un evento que vamos a tener en mi iglesia el siguiente mes. ¿Qué son las reglas? ¿Hay un costo o es gratis? Le hemos contestado a este querido amigo por escrito en WhatsApp, pero también aquí en este medio anuncio la respuesta por si acaso su iglesia también está planificando un evento. Necesitamos más información y puede llenar un formulario con esa información en nuestra página. Presione el botón Solicitud de anuncio. Cuando presiona ese botón, le va a pedir el nombre de la iglesia, quién es la persona encargada, el título del evento, la fecha, la hora, la dirección y el teléfono para más información. Llénenos esa información y estaremos en contacto con usted acerca de anunciarlo en Radio Amistad sin cobro. O si tiene preguntas, llámenos 713-520-7900. 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Este es el reporte financiero. 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Hasta la próxima vez en que conversemos juntos, atentamente les saluda Dolly Martín.

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2: Pasando ahora al capítulo 18 de la profecía de Ezequiel, verá que aparecen dos veces esta declaración de Dios. El alma que pecare, esa morirá. Sí, el alma que pecare, esa morirá. Y yo creo que esta es una declaración de gran impacto que usted tiene que tomar muy en serio. Por un lado, no le eche la culpa a otros por las consecuencias de sus propios pecados. Tampoco le eche la culpa a sus padres, sus hijos, ni tampoco a su cónyuge. Usted es la persona que es responsable de cómo vive su propia vida. Y es a Dios entonces a quien cada uno de nosotros tenemos que rendir cuentas. Si usted cree que quizás está saliendo con la suya, recuerde una advertencia que aparece en el libro de Números, en el Antiguo Testamento, capítulo 32, verso 23. Sepan que cometen un pecado contra Jehová y que algún día les llegará el castigo por ese pecado. Sepan que cometen un pecado contra Jehová y que algún día les llegará el castigo por ese pecado. Si usted peca, y todos lo hacemos, entonces la sentencia de muerte ya está sobre usted y sobre mí, tanto la muerte física como la muerte espiritual y eterna. Pero si confesamos nuestra necesidad de un Salvador, nuestros pecados y la necesidad de un Salvador, nos volvemos a Jesús, recibiremos como un don, como un regalo de Dios, su perdón y la promesa de la vida eterna con Él. No se olvide que dos veces en el libro de Ezequiel, capítulo 18, leemos: el alma que pecare, esa morirá. Pero es también esta una advertencia de Dios para nosotros, que somos todos pecadores. En Ezequiel 17:9 la Biblia dice: engañoso es el corazón más que todas las cosas y perverso. Sí, engañoso es el corazón más que todas las cosas y perverso. Sí, aquí Ezequiel está diciendo que, siendo que todos somos pecadores, necesitamos reconocer que la sentencia de muerte está sobre cada uno de nosotros. Pero por otra parte, alabado sea Dios, que el mensaje que vemos a través de las Escrituras es que Dios envió a su Hijo Jesucristo, quien cumplió nuestra condena de muerte en la cruz, para que así nosotros podamos vivir una vida eterna. Ríndase usted, si no lo ha hecho ya, a Jesucristo, arrepintiéndose y confiando en Él como su Salvador. Si usted quizás quiere algún consejo o ayuda, le invito a repasar este otros consejos bíblicos que tenemos en la sección de libretos en nuestra página en la internet, consejobiblico.com. Es una sola palabra, consejobiblico.com, y puede usted entonces buscar allí la sección de libretos.

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1: ¿Piensa usted que porque sus oraciones no son contestadas cuando usted quiere, es que Dios no las escucha? Escuchemos lo que el Dr. Adrian Rogers tiene que decir al respecto.
2: ¿Sabía que el mismo Señor Jesucristo llamó a las puertas del cielo? ¿Piensa usted que las oraciones de Jesús, el Hijo de Dios en la carne, fueron contestadas automáticamente? En Mateo 26:44 leemos, y dejándolos, se fue de nuevo y oró por tercera vez, diciendo las mismas palabras. Ahora piense conmigo en esto. Jesús oró por tercera vez, diciendo las mismas palabras. Aquí hay un misterio y una verdad, sea que lo entendamos o no, y es, nosotros debemos mantenernos llamando, pedir, buscar, llamar. Y si alguien me pregunta, pastor, ¿hay un momento cuando dejamos de llamar? Por supuesto que sí, cuando la puerta se abre. O sea, cuando recibe lo que pidió, o cuando tiene la seguridad en su corazón, aunque todavía no tenga en su mano lo que pidió, o cuando Dios le dice simplemente, no.
1: Bienvenidos una vez más a El Amor que Vale. Les habla Andrés García Vigio. La oración no es solo asunto de deseo cuando pedimos, sino asunto de discernimiento cuando buscamos. Podemos estar buscando el propósito de Dios. De paso, déjeme decir lo siguiente. ¿Sabía que podemos orar sin estar en la voluntad de Dios? La única cosa que queda fuera del alcance de la oración es aquella que está fuera de la voluntad de Dios. En la voz del pastor Lenín de Llanón, el Dr. Adrian Rogers nos ofrece la segunda parte del estudio bíblico, Los principios de la oración.
2: Abra la palabra de Dios en Santiago 4:3. Pedís y no recibís, porque pedís mal. Si usted pide por algo erróneo, Dios no le va a bendecir. Dios no le va a dar. Pudiera ser que usted tenga una motivación egoísta. Pedís y no recibís, porque pedís mal, para gastar en vuestros deleites. Yo puedo pedir por necesidades personales, pero no puedo pedir por necesidades egoístas. Y pudiera ser que Dios mismo quiere que busque. Antes de darme lo que Él quiera darme, Él quiere que yo quiera más de Él que aquello por lo cual estoy pidiendo. Por eso Santiago 4:8 dice, acercaos a Dios y Él se acercará a vosotros. Así que pudiera ser que Dios quiere que yo me acerque a Él y que le busque y que deje de practicar oraciones tibias o totalmente vacías. Dios hace negocios con aquellos que seriamente quieren hacer negocios. Pudiera ser que Dios quiera que yo busque su poder que viene por medio de la pureza, de acuerdo a lo que dice Santiago 5:16, la oración eficaz del justo. Puede mucho. Ahora note la progresión. Deseo, discernimiento y determinación. Pedir, buscar y golpear o llamar. ¿Dónde golpea? En una puerta que está cerrada. Y cuando ora, debe mantenerse orando hasta que se abra la puerta. Eso sí, hay barreras que tenemos que vencer cuando oramos. Golpear. Este verbo está en tiempo presente y literalmente significa mantenerse golpeando. Pero a veces la respuesta de Dios es diferente. Pedimos una cosa y Él nos da otra. Y de hecho, a veces Dios nos niega ciertas cosas. Le pedimos algo y Dios nos dice, no, eso no es bueno para ti. No quiero que lo tengas. Estás pidiendo por un motivo equivocado. Por cierto, en algunas ocasiones la respuesta de Dios puede demorar. Y de eso estoy hablando este momento. Tenemos que golpear y mantenernos golpeando la puerta. Yo sé que esto es un poquito difícil de entender, pero es una verdad bíblica. Voy a tratar de ampliar este asunto de golpear o llamar. Busque Lucas 11:5. Jesús aquí está hablando acerca de la oración. Y en Lucas 11:1, los discípulos le dijeron, Señor, enséñanos a orar. En todo esto el tema es la oración. Primero el hombre llamando, golpeando la puerta de su vecino, de su amigo, para pedirle que le preste un poco de pan. Está llamando a la puerta de alguien que conoce y que le ama. Y le dice, tengo una necesidad, tengo visitas inesperadas, pero no tengo nada para darles de comer y me sentiré muy avergonzado si no puedo servirles algo. Préstame 3 panes. ¿Qué es lo que sucedió? Veamos Lucas 11:7. Y aquel respondiendo desde adentro le dice, no me molestes, la puerta ahí está cerrada. Pudiera ser que todo esto de la puerta cerrada no signifique gran cosa para usted. Pero en esos días las cerraduras eran muy complicadas. No era nada fácil el abrir una puerta. Y mis niños están conmigo en la cama. No había un dormitorio para cada uno. Todos dormían en un mismo cuarto y el levantarse significaba que todos lo hicieran. Y en la misma casa guardaban a los animales, los que también podrían despertarse. Y los perros, los propios y los del vecino, comenzarían a ladrar. Por eso el hombre le contestó, no puedo hacerte este favor, lo siento mucho. Ahora note lo que dice el verso 8. Os digo que aunque no se levante a dárselo por ser su amigo, sin embargo, por su inoportunidad, se levantará y le dará todo lo que necesite. Y yo os digo, pedid y se os dará. Buscad y hallaréis. Llamad y se os abrirá. Usted pide. Ese es su deseo. Usted busca. Eso es discernimiento. Usted llama. Eso es determinación. Ahora, sea que usted esté de acuerdo o no, sea que lo entienda o no, amigo, usted tiene que llamar a las puertas del cielo y a veces tiene que persistir en llamar para que sus oraciones sean contestadas. Vamos ahora a Lucas 18, empezando en el primer versículo. También les refirió Jesús una parábola sobre la necesidad de orar siempre y no desmayar. Ese no desmayar significa no dejar de orar. A veces oramos, llamamos a la puerta una vez, y una voz desde adentro nos dice que nos alejemos y nos vamos. Dios no quiere que nos alejemos, Dios quiere que nos mantengamos pidiendo, buscando, llamando. Sigamos leyendo en Lucas 18. Había en una ciudad un juez que ni temía a Dios ni respetaba a hombre. Había también en aquella ciudad una viuda, la cual venía a él diciendo, «Hazme justicia de mi adversario». Y él no quiso por algún tiempo. Pero después de esto dijo dentro de sí, «Aunque ni temo a Dios ni tengo respeto a hombre, sin embargo, porque esta viuda me es molesta, le haré justicia». No sea que viniendo de continuo me agote la paciencia. Y el Señor dijo, oíd lo que dijo el juez injusto. ¿Y acaso Dios no hará justicia a sus escogidos que claman a él de día y de noche? Se tardará en responderles. Usted me pregunta, pastor, ¿por qué Dios se queda en la cama y no se levanta a abrir la puerta de inmediato? ¿Por qué no me hace justicia frente a mi adversario ahora mismo. Porque Dios hace negocios con los que quieren hacer negocio. Y Jesús dijo que debemos mantenernos llamando cualquiera que sea la razón. Necesitamos entender que la Biblia dice, por lo tanto, el Señor esperará para ser misericordioso contigo. En Mateo 15 tenemos la historia de una mujer cananea que tenía una hija atormentada por un demonio y le pidió a Jesús que la sanara. Jesús le contestó que él había sido enviado a las ovejas perdidas de la casa de Israel. Y cuando ella, postrándose, le suplicó ayuda, Jesús le dijo, «No está bien tomar el pan de los hijos y echarlo a los perrillos». Oiga, ¿cómo se hubiera sentido usted? Suponga que usted tuviera una hija poseída por el diablo. Usted se acerca a este hombre que supuestamente es el Salvador y el Señor del universo, este que dicen está lleno de compasión, y él le dice, «Perro, aléjate de mí. Yo solo he venido a salvar a las ovejas perdidas de la casa de Israel. No tengo nada que ver contigo. Eres un paria». ¿Qué hubiera hecho usted? ¿Sabe lo que esa mujer contestó? Ella le dijo a Jesús, «Señor, tienes razón. Yo no merezco absolutamente nada. Pero aún los perrillos comen de las migajas que caen de la mesa de sus amos». Entonces, respondiendo, Jesús dijo, «Oh, mujer, grande es tu fe. Hágase contigo como quieres». Y su hija fue sanada desde aquella hora. Tal vez alguien me pregunte, «Pastor, ¿por qué está comparando a Dios con un vecino egoísta? ¿Por qué está comparando a Dios con un juez injusto? ¿Por qué le compara con una persona intolerante?» Recuerde que lo relatado en Mateo 15 son acciones y palabras de Jesús. Pero Jesús no está diciendo que Dios es un juez injusto, o que es un vecino egoísta, o que no tiene respeto por las personas. Pero lo que la Biblia enseña es que necesitamos persistir en la oración. Necesitamos pedir si es que queremos recibir. Y necesitamos buscar. ¿Hay algo que Dios está tratando de enseñarnos aquí? ¿Hay alguna pieza en este rompecabezas que no necesitamos? Y cuando pedimos y cuando buscamos, entonces llamamos y llamamos. Y seguimos llamando. En Primera de Reyes 18, Elías oró y cerró las fuentes de los cielos, y no llovió sobre la tierra por algunos años. Y luego Dios le dice a Elías que vaya donde el rey Acab y le diga que la lluvia vendrá. Leamos desde el verso 41 de Primera de Reyes 18. Entonces Elías dijo a Acab, «Sube, come y bebe, porque una lluvia grande se oye». De paso, recuerde que por años no había caído ni una sola gota de lluvia. Acab subió a comer y a beber. Y Elías subió a la cumbre del Carmelo y, postrándose en tierra, puso el rostro entre sus rodillas y dijo a su criado, «Sube ahora y mira hacia el mar». Y él subió y miró, y dijo, «No hay nada». Y él volvió a decir, «Vuelve 7 veces». Aquí está un hombre que ya sabía que iba a llover porque Dios se lo había dicho. Pero él ora no solo una vez, sino 7 veces. Y a la 7ª vez su criado le dijo, «Yo veo una pequeña nube como la palma de la mano de un hombre que sube del mar». Y él dijo, «Ve, y di a Acab, unce tu carro y desciende, para que la lluvia no te ataje». ¿Por qué Dios no envió la lluvia la primera vez? No lo sé, pero no lo hizo, aunque había prometido que llovería. Pero el profeta tuvo que orar 7 veces. Demoras no son negociaciones. Demoras no son negaciones. Y nosotros no podemos simplemente cosechar las bendiciones de Dios cuando están maduras. Dios tiene su propio tiempo y ni usted ni yo sabemos cuándo es ese tiempo. ¿Sabía que el mismo Señor Jesucristo llamó a las puertas del cielo? ¿Piensa usted que las oraciones de Jesús, el Hijo de Dios en la carne, fueron contestadas automáticamente? Yo me sorprendí al considerar esta porción bíblica, pero en Mateo 26:44 leemos, y dejándolos, se fue de nuevo, lloró por tercera vez diciendo las mismas palabras. Ahora piense conmigo en esto. Jesús oró por tercera vez diciendo las mismas palabras. Aquí hay un misterio y una verdad, sea que lo entendamos o no, y es, nosotros debemos mantenernos llamando. Pedir, buscar y llamar. Y si alguien me pregunta, pastor, ¿hay un momento cuando dejamos de llamar? Por supuesto que sí, cuando la puerta se abre. O sea, cuando recibimos lo que hemos pedido. O cuando tiene la seguridad en su corazón, aunque todavía no tenga en su mano lo que pidió. O cuando Dios le dice sencillamente, no. El poderoso apóstol Pablo quería algo y dice que por tres veces le pidió a Dios y Dios prácticamente le dijo, no, no te voy a dar lo que estás pidiendo. En palabras de Pablo, él tenía un aguijón en la carne y en 2 Corintios 12:8 dice, respecto a lo cual tres veces he rogado al Señor que lo quite de mí. Pero Dios le dijo, Pablo, escucha, no te voy a dar lo que me pides, pero en cambio, te voy a dar de mi gracia. Y Pablo dejó de llamar. Él no oró una cuarta vez al respecto. ¿Cuándo usted deja de orar? Cuando la puerta se abre y usted tiene lo que ha pedido, o cuando lo tiene en su corazón. Y Dios le da esa seguridad. Hay una necesidad por la cual usted pide, hay un discernimiento que usted busca y hay una determinación a la que usted llama. Creo que muchos de nosotros no somos persistentes en la oración. Permítame decir algo más sobre este llamar. En un sentido, usted puede decir que Dios contesta todas las oraciones. Algunas veces su respuesta es sí. ¿Alguna vez usted le ha pedido algo a Dios y Él le ha concedido eso casi de inmediato? Estoy seguro que muchos de ustedes habrán sido bendecidos de esa manera. Mi amigo, hay cosas y circunstancias que de ninguna manera pueden ser simple casualidad y que la única explicación racional es que son las respuestas directas de Dios a nuestras oraciones. Pero a veces la respuesta de Dios es no. Es cuando Dios dice, estás pidiendo algo erróneo, no te lo voy a conceder. Recuerde que Dios lo sabe todo, y aunque usted piense que lo que está pidiendo es bueno, Dios sabe que no lo es. Y por eso no se lo da. En tal caso, no se enoje con Dios, más bien, agradezca a Dios. Y algunas veces la respuesta de Dios es, espera. Es cuando Dios dice, voy a darte lo que pides, pero tienes que aprender a depender en mí. Estoy ayudándote en tu desarrollo. Y muchas veces cuando Dios no nos da aquello que le pedimos, por lo general nos da algo que es infinitamente mejor de lo que nosotros pedimos. Ahora, ¿cuáles son las recompensas de la oración? Regresemos al capítulo 7 de Mateo. ¿Cómo sabemos que Dios va a contestar la oración? Veamos Mateo 7, verso 8. Porque todo aquel que pide, recibe, y el que busca, halla, y al que llama, se le abrirá. Si usted pide con fe, si usted busca con discernimiento, y si usted es persistente, sus oraciones serán contestadas. Y Jesús ilustra esta verdad. ¡Qué gran maestro fue Jesús! En Mateo 7, en los versos del 9 al 11, Él dice, ¿qué hombre hay de vosotros que si su hijo le pide pan, le dará una piedra? ¿O si le pide un pescado, le dará una serpiente? Pues si vosotros, siendo malos, sabéis dar buenas dádivas a vuestros hijos, ¿cuánto más vuestro Padre que está en los cielos dará buenas cosas a los que le pidan? Ahora, ¿por qué debemos tener la seguridad de que Dios va a contestar nuestras oraciones? Porque Dios es bueno. Vea la lógica de Jesús. Si aún los hombres malos cuidan de sus hijos, ¿no es mucho más razonable el esperar que un Dios bueno conteste las oraciones de sus hijos? Y no solamente que Dios es bueno, sino que además es un Dios sabio. Dios jamás le dará a usted algo que le haga daño. Dios jamás le dará piedras en lugar de pan. Él nos dará lo que quiera darnos, porque es sabio. Pero Dios no solamente es bueno y sabio, sino que por sobre todas las cosas, Dios es amor. Es nuestro Padre que está en el cielo. Así que cuando nos acercamos a Dios en oración, no dejemos de orar pidiendo por nuestras necesidades, pero no para nuestros lujos. Busquemos con discernimiento la voluntad de Dios y seamos persistentes cuando, mediante la oración, estamos golpeando a las puertas del cielo.
3: El principio de la oración persistente es uno que olvidamos tan fácilmente, ¿no es cierto? Pero es esa petición continua que permite que Dios tome y moldee nuestra voluntad y deseos, adaptándolos a sus deseos para nosotros. 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
2: Permítanme unos segundos más. 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
1: Este es el versículo de la semana que se encuentra en Proverbios 23:25 y dice: alégrense tu padre y tu madre, y regocíjese la que te dio a luz. Una vez más, Proverbios 23:25 dice: alégrense tu padre y tu madre, y regocíjese la que te dio a luz.
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2: Hola, le habla Todd Nettleton y esta es La Voz de los Mártires. En 1900, la emperatriz de China hizo un llamado a su pueblo para expulsar a todos los demonios extranjeros de su país. Esas palabras desencadenaron una masacre conocida como la Rebelión de los Boxers. Cuando Carl Lundberg se enteró de que el ejército Boxer se dirigía hacia el norte, él y sus compañeros misioneros intentaron huir a Mongolia. Sin embargo, los soldados eventualmente encontraron a los misioneros y todos fueron asesinados. Poco antes, Carl había escrito: "No me arrepiento de haber venido a China. El Señor me ha llamado y su gracia es suficiente. Ore por quienes hoy en día enfrentan persecución en China, que también experimenten la suficiencia de la gracia de Dios.
3: No permitiré que mis hermanos y hermanas sufran en silencio, ni dejaré que sirvan solos. 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

0: Cuando enfrenta un cruce de camino y tiene que tomar una decisión, la palabra de Dios ofrece este consejo. ¿Quién es el hombre que teme a Jehová? Él le enseñará el camino que ha de escoger. Gozará él de bienestar y su descendencia heredará la tierra. 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
2: Gracias por acompañarnos hoy. Gracias por habernos acompañado hasta aquí en esta serie, Palabras de Aliento para Tiempos Desalentadores. Esta ha sido una serie que usted debería conservar. Con esto quiero decir que usted debe tener presente estos estudios y los discos compactos si los ha conseguido. De ese modo, cuando usted enfrente dificultades en la vida, tiene recursos. Pero, tal vez más importante, cuando alguien que está atravesando dificultades se acerca a usted, usted puede decirle, mira, esto me ayudó grandemente. Escucha estos mensajes. Así usted puede hablarles del estímulo que se halla en los salmos. Espero que lo haga. Muchas ocasiones oímos de personas que nos cuentan cómo alguien les dio una palabra de aliento o les prestó un disco compacto con uno de estos mensajes en momentos en que acababan de enterarse que tenían cáncer o que atravesaban algún otro tipo de trauma. Es la palabra de Dios lo que nos ayuda en esos momentos difíciles. Ahora, con la Biblia y el corazón abierto, terminemos nuestro estudio del Salmo 46. Y la lección, Dios está cerca de usted.

0: porque la música es un don y gracia de Dios, no invención humana. Por eso aleja al diablo y alegra a la gente. No sé si ustedes alguna vez oyeron que él dijo eso. Dijo que cualquier persona no gusta de la música es un fanático. No lo digo yo, lo dijo Martín Lutero. En otra ocasión Lutero dijo, el diablo, el originador de las ansiedades tristes y problemas inquietantes, huye ante el sonido de la música casi tanto como delante de la palabra de Dios. También, puesto que soy un predicador y me encanta tanto la música, me gustó mucho esta otra afirmación de Lutero. No permito que ningún hombre predique o enseñe al pueblo de Dios si no tiene un conocimiento apropiado del uso y el poder del canto sagrado. Interesante. El himno más poderoso de la Reforma fue el himno que compuso Lutero, Castillo Fuerte es nuestro Dios, y se basa en el Salmo 46. Este himno llegó a ser el himno de batalla del pueblo, gran fuente de fortaleza e inspiración, incluso para los que murieron como mártires por sus convicciones. Se lo ha traducido casi a todo idioma, y en inglés hay más de 60 traducciones diferentes de sus versos. Cuando la dificultad y el desaliento acometían a Martín Lutero y a su compañero Felipe Melanchthon, que fueron los arquitectos de la Reforma, se visitaban uno al otro y a veces Lutero decía, «Felipe, ven, cantemos el Salmo 46». Así tomaban la versión métrica que había compuesto Lutero y entonaban este gran canto. El primer verso de este gran himno de la Reforma apropiadamente consta en la tumba de Lutero, que se puede ver cuando se visita Alemania. Nuestro Dios es un refugio asombroso en nuestros tiempos y en tiempos de Lutero. Noten, en segundo lugar, es un refugio accesible. Noten lo que dice el pasaje. Dios es nuestro pronto auxilio en las tribulaciones. Me hace recordar algo que oí. Un padre le preguntó a su pequeño, ¿qué es lo que la Biblia dice acerca de la mentira? Y el niño respondió, la mentira es nuestro pronto auxilio en las tribulaciones. Pero no es eso lo que dice la Biblia. Dios, nuestro amparo, es un auxilio muy presente en momentos de problemas. La palabra tribulaciones se puede traducir como lugares estrechos. Es como cuando uno se halla entre la espada y la pared. No se sabe qué hacer. La expresión pronto auxilio quiere decir que es fácil hallar a Dios y cuando se lo halla es suficiente para toda situación. Dios nunca se esconde de nosotros cuando estamos en problemas. Está más presente con nosotros que cualquier amigo o pariente pudiera estar. Piénselo. Dios está más presente para nosotros que el mismo problema que nos ha empujado hacia Él. Para empezar, es un amigo en necesidad y amigo en verdad. Como leemos en Éxodo capítulo 33, versículo 14, las palabras de Dios a Moisés, mi presencia irá contigo y te dará descanso. Dios es muy accesible. Luego, noten en tercer lugar, es un refugio eterno. Es un refugio no solo accesible, sino también eterno. Dice en los versículos 2 y 3 del Salmo 46, por tanto, no temeremos, aunque la tierra sea removida y se traspasen los montes al corazón del mar, aunque bramen y se turben sus aguas y tiemblen los montes a causa de su braveza. Aquí el salmista está tratando de imaginarse todas las calamidades que podrían ocurrir. La tierra siendo removida, las montañas destruidas. Se imagina todo lo que puede imaginarse en cuanto a desastres naturales y nacionales. Y dice que, aunque sucedan todas esas cosas, todavía hay Dios. A veces nos retorcemos las manos con las cosas que suceden en nuestra cultura y pensamos, ¡ay, vaya! ¿Qué tal si esto sucede? Con todos los ataques terroristas de los últimos tiempos, quiero decirles que incluso si ocurriera el peor de los peores ataques terroristas, no le tomará a Dios por sorpresa. Dios no dirá, ¡ay, vaya! Miren lo que sucedió allá en la tierra. Busquen Salmo 102, versículos 25 al 28, y leamos lo que dice. Desde el principio tú fundaste la tierra y los cielos son obra de tus manos. Ellos perecerán, mas tú permanecerás. Y todos ellos, como una vestidura, se envejecerán. Como un vestido los mudarás y serán mudados. Pero tú eres el mismo y tus años no se acabarán. Los hijos de tus siervos habitarán seguros y su descendencia será establecida delante de ti. Cuando vienen los problemas, acuda a su refugio. Es un amparo asombroso, está disponible y es eterno. Cuando todo lo demás falla, todavía queda Dios. Noten en la segunda estrofa de este salmo que hay que descubrir de nuevo su fortaleza. Segundo punto, cuando vienen los problemas, redescubra su fortaleza. Salmo 46, versículos 4 al 7. Hay dos pensamientos en esta estrofa. En primer lugar, usted necesita redescubrir que tiene un poder secreto por dentro. Versículo 4. ¿Lo sabían? Permítanme decirles algo que para mí resulta realmente interesante. Cuando una ciudad antigua pensaba que iba a sufrir asedio de parte de alguna otra nación, lo que más temían no era al enemigo, ni tampoco los terraplenes que podían levantar, ni siquiera sus armamentos. Lo que más temían era por la provisión de comida y agua dentro de la ciudad amurallada. Así que cuando Ezequías se dio cuenta de que los asirios venían contra Jerusalén, tuvo tiempo suficiente para hacer algo de preparativos. Ejerció todo cuidado para ver que su ciudad estuviera protegida. Escuchen lo que hizo. En el Valle del Cedrón, en las afueras de Jerusalén, hay un manantial profundo, burbujeante, llamado la Fuente de Gihón, que provee de agua a Jerusalén. Había que protegerla, así que Ezequías hizo construir un acueducto de más de 500 metros de largo, cavado en roca viva. Así llevó las aguas del manantial de Gihón por debajo de las murallas de la ciudad de Jerusalén a un reservorio que se hallaba precisamente en medio de la ciudad. Luego cubrió toda evidencia de la fuente y lo hizo de manera tan clandestina que Senaquerib y los asirios no tenían ni idea de la provisión de agua ni de lo que había sucedido con la fuente. Si Dios no hubiera eliminado a los asirios aquella noche, Ezequías habría tenido agua suficiente dentro de la ciudad para mantener a su pueblo vivo por largo tiempo. Así que leemos en el versículo 4, «Del río sus corrientes alegran la ciudad de Dios, el santuario de las moradas del Altísimo». ¿Cuántos de ustedes saben que en medio de la ciudad amurallada, con todos los problemas que nos rodean, uno tiene un recurso en la persona del Espíritu Santo de Dios? En todas partes del Nuevo Testamento, en donde se mire, se halla esto. El Señor Jesús enseñó un poderoso recordatorio a su pueblo en Juan capítulo 4, versículos 13 al 14, diciendo, respondió Jesús y le dijo, cualquiera que bebiere de esta agua volverá a tener sed, mas el que bebiere del agua que yo le daré no tendrá sed jamás, sino que el agua que yo le daré será en él una fuente de agua que salte para vida eterna. Luego, de nuevo, en Juan capítulo 7, versículos 37 al 38, leemos, en el último y gran día de la fiesta, Jesús se puso en pie y alzó la voz, diciendo, si alguno tiene sed, venga a mí y beba. El que cree en mí, como dice la Escritura, de su interior correrán ríos de agua viva. Cuando usted tiene al Espíritu Santo de Dios en usted, usted tiene un recurso secreto del que nadie sabe. Está muy dentro de quien es usted como persona. Es el mismo Dios Santo encarnado en usted por medio de su Espíritu Santo. Cuando los problemas surgen, no mire hacia afuera. Jamás encontrará nada allá afuera que se asemeje siquiera al recurso del Espíritu Santo que vive en usted. Es el Dios Todopoderoso. Es la fuente que nunca deja de fluir. Ustedes tienen un poder secreto en su interior, pero si siguen leyendo en el Salmo, también descubrirán que, en segundo lugar, ustedes tienen una persona secreta por dentro. Noten los versículos 5 al 7. Dios está en medio de ella. No será conmovida. Dios la ayudará al clarear la mañana. Bramaron las naciones, titubearon los reinos. Dio él su voz, se derritió la tierra. Jehová de los ejércitos está con nosotros. Nuestro refugio es el Dios de Jacob. ¿Ven cómo este salmo refleja lo que Dios hizo antes del amanecer? Cuando el ángel del Señor mató a todas esas personas y hubo gran regocijo por la gran victoria del Señor, como la cuarta persona en el horno ardiente, según se nos relata en el libro de Daniel. Miraron dentro del horno y allí estaban no solo Sadrach, Mesach y Abednego. Había una cuarta persona semejante a hijo de los dioses. Dios estaba en el fuego con sus hijos, como los discípulos en el mar de Galilea navegando una noche y se desata una tempestad. Están aterrados hasta el pánico. No saben qué hacer. Y el Señor está durmiendo en la popa del barco. El que creó las olas y el viento dijo apenas dos palabras. Calma, enmudece, y todo pasó. ¿Cuántos de ustedes saben que cuando atravesamos problemas miramos a todos lados, excepto en el lugar apropiado? Preferiría estar en medio de una tormenta con Dios en el barco que en la orilla sin Él. Preferiría estar en el fuego con el Señor y Dios protegiéndome que estar fuera del horno sin su provisión. La Biblia dice que cuando atravesamos problemas debemos reexaminar, recordar que tenemos dos recursos secretos, el Espíritu Santo y Dios mismo en medio nuestro. Cuando llegamos a la tercera estrofa, se nos recuerda que cuando surgen los problemas, debemos redirigir nuestros pensamientos. Salmo 46, versículos 8 al 11. Aquí tenemos un maravilloso recordatorio para nosotros cuando quiera que enfrentemos problemas. ¿Hay algo de sentido psicológico en esto? ¿Hay algo de sentido terapéutico en la expresión? Pero todo sentido de ella es teológico. Es la palabra de Dios para nosotros. ¿Qué necesita hacer usted cuando atraviesa problemas? Pues bien, en primer lugar, para redirigir sus pensamientos, repase las obras del Señor. Noten lo que dicen los versículos 8 y 9. Venid, ved las obras de Jehová, que ha puesto asolamientos en la tierra, que hace cesar las guerras hasta los fines de la tierra, que quiebra el arco, corta la lanza y quema los carros en el fuego. Cuando usted está atravesando un lugar difícil en la vida, cuando los problemas le salen al paso, una de las cosas más grandes que puede hacer es mirar por sobre sus hombros y repasar lo que Dios ha hecho por usted. Recuerde que el Dios de hoy es el Dios de ayer, y que el Dios que le ha sostenido hasta llegar al lugar en donde está hoy mismo, que le ha sacado victorioso de todo otro problema que usted ha experimentado, es el Dios que está con usted en medio de la prueba presente. Me encanta lo que dice en la historia de Senaquerib. A la mañana siguiente se levantó y todo lo que halló fue cadáveres. ¿Cómo podría alguien olvidarse de una intervención victoriosa como esa? ¿Cómo podría alguien olvidarse de las intervenciones que Dios ha exhibido en su vida? Una de las cosas que me encanta contarle a la gente, y trato de animarles a que lo hagan, y trato de ser fiel todos los días haciéndolo yo mismo, es anotar lo que Dios hace en su vida, anotándolo en un diario. Tenemos una capacidad tremenda para olvidarnos de las obras del Señor. Yo he estado llevando un diario desde 1944. Ahora me encanta volver sobre mis pasos cuando estoy anotando algo en mi diario, en un día en particular, y decir, me pregunto qué sucedía en mi vida en este día en 1944. Así regreso sobre la pila de papeles y saco esas dos páginas y leo. ¿Saben una cosa? Me había olvidado por completo de eso. Me había olvidado de lo que Dios hizo. A veces uno puede entusiasmarse a más no poder por lo que Dios hizo por uno años atrás. Entusiasmarse con emoción, simplemente pensando de nuevo en esas circunstancias. Miren las obras del Señor. Uno ve lo que sucede. Satanás nos aísla en nuestra calamidad presente y nos pone fuera del contexto de la mayor obra de Dios. ¿No es eso lo que Él hace? Nos hace pensar que esto que estamos atravesando precisamente en estos momentos es todo y que nadie más interviene. Pero todo esto no es sino un fugaz destello en el mapa. Y tenemos que ver cómo Dios nos ha ayudado en el pasado. Miren las obras del Señor. La segunda parte de la última estrofa nos recuerda que necesitamos no solo repasar las obras del Señor, sino que también debemos apropiarnos de las palabras del Señor. Noten lo que dice en la conclusión de este himno. Estad quietos y conoced que yo soy Dios. Seré exaltado entre las naciones, enaltecido seré en la tierra. Jehová de los ejércitos está con nosotros. Nuestro refugio es el Dios de Jacob, Selah. Una gran parte de todo eso se halla en las dos primeras palabras. Quédense quietos. Estén quietos. Eso es lo que les decimos a nuestros hijos. Esténse quietos. A veces pienso que Dios se inclina sobre el pasamanos del cielo y nos ve correteando por todos lados en actividades frenéticas. Y simplemente se inclina un poco más como nosotros hacia nuestros pequeños diciendo, quédense quietos. Cuando usted anda frenético y está haciendo todo, y no puede hallar a Dios en medio de su frenesí. Necesita retirarse a su refugio, redescubrir su fortaleza y entonces quedarse quieto y conocer que Dios es Dios. Estos versículos nos dicen que nos quedemos quietos lo suficiente como para oír al Señor y saber que el Señor está con nosotros y que Él tiene un plan para nuestro futuro. ¿Saben ustedes cuál es el plan de Dios? Ser exaltado entre las naciones y exaltado en la tierra. Él será exaltado en nuestras circunstancias si nos estamos quietos y conocemos que Él es Dios. Confiar en que Él lo hará. Por segunda vez el salmista dice, el Señor de los ejércitos está con nosotros. No deje que esto se le escape. No lo lea como si fuera algo que quiere olvidar. Dos veces dice este salmo, Jehová de los ejércitos está con nosotros. Nuestro refugio es el Dios de Jacob. ¿Quién es el Señor de los ejércitos? En el hebreo es Jehová Sabaoth. El Señor de los ángeles, el Señor de los ejércitos celestiales. Piénselo. En la historia que leímos en Segunda de Reyes, una noche el Dios Todopoderoso envió al ángel del Señor, un ángel, a que descendiera y destruyera a 185 mil asirios que estaban decididos a destruir al pueblo de Dios. Este pasaje no dice que tenemos sencillamente un ángel. Tenemos con nosotros al Señor de todos los ángeles. De cuando en cuando la gente se da a la novelería de los ángeles. Cada uno tiene su ángel. Los ángeles les ayudan a encontrar un lugar donde estacionarse y toda clase de cosas extrañas. Nunca he tenido un ángel así. Pero ¿saben? Dicen, y me inclino a creerlo, que tenemos un ángel de la guarda. Probablemente tengo un ángel de la guarda, o si no, no estaría aquí ante ustedes. No hubiera sobrevivido. Pero quiero hacerles una pregunta. ¿Preferirían tener su propio ángel o preferirían tener al Señor de los ejércitos como su Dios? Amigos, tenemos al Dios Todopoderoso en el corazón. Dios no nos ha revelado muchas de las cosas que la gente anda hoy diciendo en cuanto a los ángeles, pero lo que sí nos ha revelado claramente es que el Señor de los ángeles vive en nuestro corazón. Cuando estamos en medio de nuestros problemas, necesitamos orar al Señor de Sabaoth, al Señor de los ejércitos, y decirle, Señor Dios de los ejércitos, sé conmigo. ¿Saben cómo se dicen las palabras con nosotros en el idioma del Antiguo Testamento? Se dicen Emanu, y de allí obtenemos la palabra Emanuel. Dios es Emanuel, el Señor de Sabaoth Emanuel, y está con nosotros. Anna Whittle Smith escribió hace algunos años un libro titulado El Dios de toda consolación, y allí ella relata su experiencia. Dice que había estado atravesando un tiempo de gran dificultad en su vida y tenía muchas preguntas sobre sus problemas y dificultades y no sabía qué hacer. Como muchos de nosotros, cuando nos vemos frente a problemas, ella pensaba que nadie jamás había tenido problemas como ella estaba teniendo. Todo era particular para ella. No había nadie que pudiera comprenderla. Entonces, esto fue lo que sucedió, contado en sus propias palabras. Dice, sucedió que se estaba quedando cerca de mí por unas pocas semanas una mujer a quien consideraban ser una creyente profundamente espiritual y a quien se me había dicho que fuera para pedirle ayuda adicional en mis problemas. Así que reuní todo el valor que pude y una tarde fui a verla. Le conté todos mis problemas y esperaba, por supuesto, que ella se interesaría profundamente en mí y que haría hasta lo imposible para ayudarme. Me escuchó con toda paciencia, sin interrumpirme, pero cuando terminé mi historia e hice una pausa, esperando que ella respondiera con gran lástima y consideración, ella se limitó a decir, «Sí, todo lo que dice puede ser cierto, pero a pesar de todo, queda Dios». Esperé unos minutos para ver si ella decía algo más, pero no dijo nada más y mi amiga la maestra tenía el aire de haber dicho todo lo necesario y sabía que no diría nada más, pero yo seguí. ¿Usted no comprende lo serio y aturdidoras que son mis dificultades? Oh, sí, lo comprendí, replicó mi amiga. Pero, como ya te lo dije, queda Dios. No pude inducirla a que me diera otra respuesta. Me pareció desilusionante e insatisfactoria. Sentí que mis experiencias peculiares y hostigantes no podían recibir como toda respuesta una afirmación tan mera y sencilla. Sí, pero está Dios. Yo sabía que Dios estaba allí, por supuesto. Pero sentía que necesitaba algo más que simplemente Dios. Llegué a la conclusión de que mi amiga, a pesar de toda la reputación grandiosa que tenía como maestra espiritual, en cualquier caso, no pudo captar la peculiaridad de mi caso en particular. Sin embargo, mi necesidad era tan grande que no me di por vencida al primer intento. Volví a verla vez tras vez, siempre con la esperanza de que ella en algún momento empezaría a comprender la importancia y peculiaridad de mis dificultades, y entonces me daría alguna ayuda adecuada. Pero de nada sirvió. Nunca pude sacarle alguna otra respuesta. Al final, debido a que ella lo decía tan a menudo y parecía tan segura, empecé a preguntarme casi a medias si en realidad y después de todo, Dios tal vez era suficiente, incluso para mi necesidad, por abrumadora y peculiar que yo pensaba que era. De la pregunta, pasé gradualmente a creer que siendo mi Creador y mi Redentor, debía ser suficiente. Al fin, una convicción se desató dentro de mí de que en realidad Él es suficiente. Mis ojos se abrieron al hecho de la absoluta y total suficiencia del Dios Todopoderoso. Mis problemas desaparecieron como por arte de magia, y no hice sino preguntarme, ¿cómo pude haber sido tan necia como para dejarme atormentar por ellos cuando todo el tiempo Dios estaba allí? El Todopoderoso, el Dios que todo lo ve y que me había creado, y que por consiguiente estaba a mi lado y anhelando cuidarme y ayudarme, y hallé que Dios era suficiente. Mi alma al fin descansó. Pensé al terminar de leer esta declaración, que es sencilla y muy profunda, ¿Qué quiere decir que Dios es suficiente? Suena como vocabulario santurrón que alguien repasa para dar como respuesta a las preguntas, pero no es así. Permítanme preguntarles de esta manera. ¿Usted espera que Él sea suficiente? Porque si no lo es, ¿a dónde planea ir como plan B? Si ya ha agotado toda la suficiencia del Dios Todopoderoso, ¿a dónde va entonces? No, Él es su Creador, su Redentor y su Sustentador. Él es quien le amó lo suficiente como para dar su vida por usted, y cuando usted acude a Él, el Todopoderoso del universo, con cualquiera que sea el problema que tenga, Él es suficiente. Dios es suficiente. Oh, ya sé que usted necesita consuelo y ánimo de parte del pueblo de Dios, y no estoy desdeñando los ministerios personales del uno para el otro. Pero cuando todo esto queda a un lado y usted está totalmente solo a las 3 de la madrugada en su dormitorio, o solo a las 3 de la madrugada en algún cuarto de hospital y todo lo que hace es mirar al cielo raso, no hay nadie allí sino solamente usted y la oscuridad. Dios es suficiente. No sé cuál sea su problema, pero trate de pensar en su problema en relación con el Dios Todopoderoso. Él es suficiente. Estoy seguro que lo es. Cristo es todo lo que necesita. Cristo es todo lo que necesita. Todo lo que necesita. Ahora personalicémoslo y cantémoslo como si fuera nuestro problema. Cristo es todo lo que necesito. Cristo es todo lo que necesito. Todo lo que necesito. Amén. Amén. Dios es todopoderoso. Él está con usted en las dificultades. Usted puede aprender a ser triunfador en medio de los problemas. No se olvide que el mañana empezaremos una lección con el título Dios le ve y le escucha. Espero que nos acompañe. 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Gracias por su sintonía a este programa. Esperamos que tenga un día maravilloso. Volveremos a vernos el día de mañana.
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1: Este es el versículo de la semana que se encuentra en Proverbios 23:25 y dice: Alégrense tu padre y tu madre, y regocíjese la que te dio a luz. Una vez más, Proverbios 23:25 dice: Alégrense tu padre y tu madre, y regocíjese la que te dio a luz.
2: ¿Cómo estás? ¿Alguna vez te has preguntado cómo es ser un vagabundo? Siendo adolescente, el hombre de esta historia dejó su casa para vivir en las calles de Nueva York. La bebida lo mantuvo ahí, aunque casi pierde su vida. Él trató de salir varias veces, pero siempre volvía, hasta que su corazón, mente y vida fueron desencadenados.
3: Ya se acabó todo el vino.
4: Sí, vayamos a buscar más.
3: Consigamos comida primero.
4: ¿No quieres un poco de ese guiso que Mulligan está cocinando?
3: Yo sé lo que puso ahí adentro. Restos de fiambre, tomates que tomó de la basura, una salchicha medio comida. Me da náuseas al solo pensarlo.
4: ¿A dónde vamos?
3: A alguna misión.
4: No necesito comida. Y mucho menos necesito un sermón. Necesito más vino.
3: Bush, tienes que poner algo en tu estómago. No puedes estar tomando todo el tiempo. Eso es lo que hacen los viejos. Y a ellos les agarra cirrosis y se mueren.
4: Todavía soy joven.
3: ¿Cuánto hace que no comes?
4: Unos 5 días.
3: Ven, entremos a algún lugar y comamos comida de verdad.
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5: ¿Por qué estoy aquí?
6: Estabas muy borracho cuando la policía te trajo junto a tu amigo hace un rato. Fuiste apuñalado en el estómago y estás en una condición crítica. Debes firmar este formulario para que te podamos operar.
5: ¿Qué pasa si no me operan?
6: Tienes una hemorragia interna. Morirás dentro de pocas horas. No hay tiempo que perder. Por favor, firma el formulario.
5: ¿Y mi amigo?
6: Tiene un corte en el cuello, pero vivirá.
2: No tenía ni 20 años, y el hombre de nuestra historia ya había elegido caminos que lo llevaron al límite de la muerte. Cada encuentro lo acercaba más. Este es el testimonio real de Butch Kopac, ahora mismo en Desencadenados.
7: Yo era el menor de la familia. Tenía 2 hermanos y 2 hermanas mayores. Mi padre era borracho, y cuando yo tenía 10 años, mi madre finalmente lo echó. Yo estaba devastado, pero lo disimulé. Papá volvía durante cortos periodos de mi vida, pero el daño ya estaba hecho. Mi madre consiguió asistencia social y se mudó a un barrio peligroso de Nueva Jersey, y luego aceptó un trabajo como enfermera donde recibía $1.65 por hora, y dejó de recibir asistencia social. Cuando tenía 12 años, mis 2 hermanos estaban en un reformatorio y mi hermana mayor había huido de casa. Ese año un tren me pisó el pie. Podría haber muerto, pero los doctores me curaron y seguí los pasos de mis hermanos. Mi madre estaba angustiada.
8: ¡Butch! ¿Qué es esto? ¿Eh? Una carta de la policía de Newark, División Juvenil. ¡Estuviste robando!
9: Bueno, fue sí. Traté de decirle que no lo hiciera, pero no me escuchó.
8: ¡Ay, no sé qué voy a hacer con ustedes! Algún día les voy a decir que se los lleven y los encarcelen a todos.
7: En lugar de eso, me llevó a ver a la policía para prometerle que no volvería a robar más. Durante las siguientes semanas, mi madre estaba callada y se preguntaba cómo salvarme de la calle. Ella me había llevado a la iglesia cuando yo tenía 4 años, pero después de algún tiempo dejó de ir. Finalmente, decidió mandarme a vivir con mi hermana mayor casada, que vivía en la costa de Nueva Jersey, más al sur. Por primera vez mi vida fue normal, pero yo anhelaba estar con mis hermanos. Los meses pasaron y empecé a pasar los fines de semana con mi madre. A veces estaba mi padre también. Emocionalmente, esto era demasiado para mí. Lamentaba cuando tenía que volver cada domingo a la tarde a la casa de mi hermana.
8: ¿Qué pasa?
9: No quiero volver, mamá.
8: ¿Por qué? ¿Qué pasa? ¿Pero pasó algo?
9: No. Se esfuerzan por hacer cosas especiales conmigo. Ha sido maravilloso. Pero solo quiero volver a casa, mamá.
8: Estás tan bien ahí, Butch. No hay nada excepto problemas en estas calles.
9: No voy a hacer nada incorrecto. Solo quiero volver a casa.
8: Bueno, faltan apenas algunas semanas para el Día de Acción de Gracias. Espera hasta ese día. Si después todavía quieres volver, podrás hacerlo antes de Navidad.
7: Regresé a casa con buenas intenciones. Después, mis amigos quisieron celebrar. Entonces nos emborrachamos y me tuvieron que llevar a casa. Mi madre le pidió a mi padre que me arrepintiese, pero él no sabía cómo hacerlo. De ahí en adelante mi vida fue empeorando. Consumía cada droga que podía conseguir, y la policía me llevaba tantas veces a la comisaría que mi madre me amenazó con dejarme ahí. Empecé mi primer año de escuela secundaria, pero faltaba y ni me interesaba volver a casa. Dormía en autos. Después fui a la ciudad de Nueva York, donde después de algunos meses, un hombre de buen aspecto llamado Joe se hizo mi amigo. A la mañana siguiente, me trajo el desayuno.
10: Te he visto en el centro de la ciudad, pasando el rato con tus amigos, pero tú no perteneces a ese grupo.
5: ¿Qué quieres decir?
10: Bueno, no eres el típico chico de la calle. Me gustaría verte salir de ahí y volver a la escuela.
5: El encargado de las ausencias de la escuela me dijo lo mismo. Pero, ¿de qué me sirve?
10: Pero, ¿qué quieres decir?
5: La vida es inútil.
7: Como un hermano mayor, Joe tomó como su misión ayudarme. Me llevaba a partidos de béisbol y restaurantes. Me enseñó a conducir un automóvil. Logró que volviera a casa y a la escuela. En ese entonces, mi madre ya se había mudado a un barrio mejor. Y yo estaba muy contento porque había cambiado mi estilo de vida. Trabajaba en un salón de banquetes con mi padre y ganaba $100 a la semana. Pero igual me drogaba y me olvidaba de ir a casa. Una noche, me junté con un extraño. La policía nos vio juntos, lo que llevó a su arresto y al mío. Tenían 5 cargos contra mí.
8: Tu abogado dice que tus cargos son robo a gran escala, robo de autos y hurto. Ay, Butch, estás en serios problemas. ¿Ha venido Joe a visitarte?
5: No, pero su pastor sí vino.
8: ¿Y qué te dijo?
5: Me habló acerca de los cargos. Fui honesto con él acerca en cuanto a lo que hice, pero no hice todo eso, mamá.
8: ¿Entonces qué te dijo?
5: Me habló de Dios. Me dijo que Dios me ama. Después me hizo prometer que le pediría a Dios que me muestre su amor.
7: Las semanas pasaron y esperaba que me dejasen salir en libertad condicional, pero tenía mucho miedo. Finalmente, una noche cuando todos dormían, oré en mi desesperación. Dios, demuéstrame que me amas y por favor sácame de acá. Me declaré inocente en 4 de los cargos, pero cuando leyeron el último cargo me declaré culpable. No sé por qué dije eso, pero ya era tarde. El juez deliberó durante mucho tiempo y las lágrimas que había retenido durante semanas de repente salieron a borbotones. Sollocé. El juez me dio libertad condicional. Semanas más tarde, mi hermano mayor fue liberado de la cárcel y pasé las noches con él, en lugar de estar con mi amigo Joe.

0: miseria, Butch. Esperemos que salga a la luz la verdad.
1: Con apenas 15 años, otra vez estaba encerrado en un reformatorio juvenil. El jurado dejó libre a Héctor y a mi hermano, pero pasó semana tras semana y mi desesperación crecía. Después, un día el guardia anunció un estudio bíblico. Entonces fui porque el predicador me recordó a Job.
2: Hasta las personas que nunca cometieron un crimen son culpables delante de Dios.
1: Pero si no cometieron ningún crimen, ¿de qué son culpables?
2: Son culpables de pecar. Todos lo somos. La Biblia dice, por cuanto todos pecaron y están destituidos de la gloria de Dios. No tienes que ser un delincuente para ser un pecador.
1: Pero entonces, no solo los delincuentes deberían estar en la cárcel.
2: Así es.
1: ¿De qué lado está Dios? No soy culpable de violación, pero ¿qué de los hurtos, los robos, los autos robados? ¿Dios pasará todo eso por alto solo porque no soy culpable de violación? El juicio duró 2 días. Escuché mientras la mujer mentía. Ella declaró que yo la había arrastrado de un lado al otro de la calle y que la había subido 3 pisos por las escaleras, pero ella no tenía ningún moretón, ninguna evidencia de haber sido violada. Después de oír todos los testimonios, incluyendo el mío, el juez dictaminó. Mientras él hablaba, mi mente se puso en blanco y no escuché nada hasta que mi madre y yo estábamos afuera. ¿Qué dijo mamá?
0: Él dijo, acá no veo ninguna violación. No creo que haya ocurrido ningún delito.
1: Entonces, ¿estoy libre?
0: Sí, estás libre, hijo.
1: Ay, no lo puedo creer. Le tengo que contar a mis amigos. Le debería haber dado gracias a Dios. En lugar de eso, me emborraché. Seguía tomando malas decisiones, como faltar a las reuniones con mi agente de libertad condicional, que insistían que trabaje o me quede en la escuela. No hice ninguna de esas 2 cosas. Joe finalmente dejó de visitarme. No tenía objetivos, no tenía dirección, no tenía futuro. Crucé un límite que casi me destruye eternamente. Una vez más, volví a huir a Nueva York. Esta vez, a la 8ª Avenida, donde adictos pesados pasaban su tiempo, donde los sueños ya no existían. Mi hermano también vino a Nueva York, y una noche estábamos sentados en un banco del Central Park. Yo estaba borracho, y él sobrio.
3: ¡Oh, no! ¡Es la policía! ¡Esconde el vino, rápido!
1: No tengo dónde esconderlo.
3: ¡Mira! Tienen a tus amigos en su vehículo. Están mirando para ver si salimos corriendo.
1: Estoy cansado de correr. Voy a esconder el vino.
3: Nos están buscando en Nueva Jersey, Butch. ¡Más vale que corras!
1: Nah, me quedaré acá sentado. No estoy haciendo nada malo.
3: Ahí vienen.
4: Escuchen, solo necesito uno más. Así que tengo que llevarme a uno de ustedes. ¿A cuál de ustedes me llevo?
5: Bueno, esta vez voy yo.
1: Pocas semanas después, llegué al fondo y perdí todas las esperanzas. Pero tampoco quería morir e ir al infierno. Había aprendido esto cuando iba a la iglesia con mi madre. Al caer, llevando una botella de vino barato, la gente de una iglesia comenzó a salir y decidí mendigar. Casi toda la gente me ignoró, pero una mujer me dijo que esperara y ella me ayudaría.
6: ¿Sabes quién es Jesús? Él te ama y quiere darte una nueva vida. Si buscas a Jesús para tu salvación, Él te llevará al cielo cuando mueras y ahí habitarás para siempre. El Señor no quiere que vivas así. Él tiene un propósito especial para tu vida.
1: Ah, sí, yo sé todo eso, pero lo único que necesito ahora es un poco de dinero.
6: No, tú necesitas arrepentirte de tus pecados y pedirle a Jesús que te perdone. No tengo dinero para darte, pero te puedo enviar a un lugar donde puedes fortalecer tu vida. Está en el campo, al sur de Nueva Jersey.
1: Yo tengo 3 amigos conmigo, no los puedo abandonar.
6: Los mandaré a los 4. Los pondré en un bus mañana.
7: ¿Irá Butch? Escucharemos la respuesta dentro de poco. 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
1: ¿A dónde nos quieren mandar a los cuatro?
2: A un lugar en el sur de Jersey.
1: ¿Qué tipo de lugar?
2: Ella habló de Jesús y de su amor por mí. Ella me dijo que hay hombres y mujeres de Nueva York ahí.
1: Me suena a una comunidad hippie.
2: Yo no tengo nada mejor que hacer.
1: ¿Y ella va a comprar los boletos para los cuatro?
2: Sí, nos juntamos con ella en la estación mañana. Anduvimos en bus durante horas hasta llegar al lugar. La misión estaba en un hotel deteriorado, pero era como el cielo para nosotros, con Biblias por todos lados. Esto no era ninguna comunidad hippie. Lo primero que hacían a la mañana era un devocional.

0: ¿Sabes lo que sufrió Jesús por nosotros? ¿Cómo le pegaron, se burlaron, le escupieron y le maldijeron? Una corona de espinas fue clavada en su cabeza y la sangre corría. Nosotros nos merecíamos eso, pero Jesús no lo merecía. Él era santo, sin pecado. Cuando le clavaron esos clavos en su cuerpo, Él estaba tomando nuestro lugar. Isaías capítulo 53, versículo 7 nos dice: angustiado Él y afligido, no abrió su boca. Como cordero fue llevado al matadero, y como oveja delante de sus trasquiladores, enmudeció y no abrió su boca. Jesús sufrió todo eso porque te ama y quiere que lo busques para que tengas una vida nueva. Nadie tiene mayor amor que este, que uno ponga su vida por sus amigos.
1: Con la cabeza abajo, los codos en las rodillas, me tapé los ojos con las manos para que nadie pudiese ver que estaba temblando de emoción mientras él hablaba. Traté de ahogar el vacío que tenía en el corazón con drogas y alcohol, pero deseaba ser diferente, volver a tener esperanza. Cuando el orador preguntó si había alguien que quisiera orar, yo levanté la mano. No me importaba quién me pudiera ver. Me sentí mejor, pero una semana después ya me quería ir.
2: Todavía no te vayas, Butch. La palabra de Dios ha empezado a trabajar en tu vida. No te vayas tan pronto.
1: Me tengo que ir.
2: No, todavía no estás preparado. Yo era como tú, y me fui demasiado pronto. Volví al mismo estilo de vida y casi muero.
1: Ya sé qué voy a tomar, pero por eso me voy. No puedo vivir sin drogarme.
2: Estás cometiendo un gran error. La Biblia dice en Gálatas: no os engañéis. Dios no puede ser burlado, pues todo lo que el hombre sembrare, eso también segará. Porque el que siembra para su carne, de la carne segará corrupción. Mas el que siembra para el Espíritu, del Espíritu segará vida eterna. Butch, seguiremos orando por ti.
1: Volví a vivir abajo del puente con las ratas y tomando litros de vino. 2 semanas después, volvimos a la misión. Nos dieron la bienvenida con los brazos abiertos y una vez más, la visita apenas duró 2 semanas. Después mi amigo y yo soportamos la desintoxicación durante 3 semanas para poder recibir beneficios sociales como alcohólicos. Cada 2 semanas recibíamos cheques y tomábamos hasta tener la cantidad justa de dinero para poder tomar el bus a la misión. Mi hermano se juntó a nosotros. Un día mi madre nos vino a visitar en la desintoxicación.
3: ¿Están cantando himnos?
1: Sí, ¿no has escuchado, ma? Hemos estado yendo a una misión en el sur de Jersey.
3: ¿Una misión?
1: Ay, sí. La mayoría de la gente fueron adictos a las drogas o al alcohol como nosotros. Algún día tienes que venir con nosotros, mamá. Están teniendo un retiro.
4: Esa gente cree que Jesucristo está con ellos en la pieza mientras lo alaban.
3: Bueno, si es solo el fin de semana, quizás vaya a conocer.
1: Otra vez volví a la misión. Esta vez con mi madre y mi hermano. Al día siguiente, cuando empezamos a alabar al Señor, vi a mi madre con la cabeza inclinada, llorando. Luego corrió hacia mí y me abrazó. Nunca me había abrazado así en toda mi vida. Llegó el domingo y terminó el retiro.
3: Butch, ¿quieren que me quede aquí?
1: ¿Que te quedes?
3: Sí, para que pueda fortalecerme en el Señor. Tengo que dejar de preocuparme tanto por ustedes y enfocarme en esta nueva vida en Cristo. Ya estuviste acá antes. ¿Qué te parece?
1: ¿Y no tienes motivos para volver?
3: No, estoy sin trabajo.
1: Bueno, entonces quédate. Me alegro por ti, mamá. Ese septiembre, pasé por una desintoxicación en el Hospital Columbus. El doctor me dijo que tenía daños en el hígado y que tenía que dejar de tomar y consumir drogas, si no, moriría. Cuando me dejaron salir, fui directo a comprar bebidas alcohólicas. ¿Para qué vivir si no puedes estar borracho? Justo antes de Navidad, pasé la noche en la casa de un amigo en un edificio abandonado, y cuando salí, me crucé con mi hermano.
5: Butch, tengo malas noticias.
1: No quiero escucharlas, así que no me digas nada.
5: ¡Escúchame! Es sobre Jack. Está muerto.
1: ¡Eso es mentira! Te dije que no te quería oír. Probablemente apenas sea un rumor.
6: No, no es ningún rumor, Butch. Si no lo crees, ve a la misión de la ciudad y pregunta. Fueron ellos los que nos contaron.
1: Las palabras resonaban en mi cabeza y pensé que mi corazón iba a explotar. ¿Mi hermano muerto? ¿Dónde estaba él ahora? Si el cielo y el infierno eran reales, entonces él estaba ahí ahora, para siempre. No quería saber. Entonces seguí tomando y esperando que no fuera verdad. La siguiente noche, escuché que mi madre estaba en la ciudad buscándome. La preocupación en mi corazón crecía más y más mientras caminaba hacia el lugar donde la iba a encontrar.
3: Butch.
1: Mamá, ¿es verdad?
3: Sí, es verdad. Me cuesta creer que mi hijo esté muerto, pero no está. Está todo bien, hijo.
1: ¿Y de qué murió, mamá?
3: De neumonía. Le entró líquido a los pulmones.
1: ¿Cómo puedes decir que está todo bien?
3: El predicador de la misión dijo que él hizo profesión de fe mientras estaba acá. Después se enfermó. Entonces lo llevaron al hospital. Murió esa noche.
1: Nos sentamos en la vereda, llorando juntos. Mientras nos íbamos, mi madre me rogó que volviera a Jersey con ella. No lo hice. 6 meses después, me apuñalaron. Mi amigo y yo estábamos tomando con un hombre que de repente nos atacó. Estábamos sangrando tirados en la calle hasta que un patrullero nos llevó al hospital. Ser apuñalado sería lo suficiente para llevar a la mayoría de la gente a la razón, pero no a mí. Después de recuperarme, volví a hundirme en la tumba líquida del alcohol. Una noche, un amigo borracho y yo robamos un auto y empezamos a andar. La policía nos vio y nos empezó a perseguir. Mi amigo chocó varios autos. Después, hicimos un trato en el tribunal y salimos con libertad condicional, si entrábamos a un programa. Entonces fui a Camden, una misión donde mi madre era supervisora. La colocó en una posición incómoda, algo que ya había hecho tantas veces anteriormente.
3: No te puedes quedar aquí, Butch. Este no es un programa de largo plazo. ¿Qué piensas en relación a volver a la misión en el sur de Jersey?
1: No sé, mamá. Ya estuve ahí 9 veces.
3: Pero esta vez estás solo. Cada vez fuiste con tus amigos. Era tentador irte.
1: No sé, mamá. Sinceramente, ya no sé qué pensar.
3: Si están dispuestos a aceptarte otra vez, hijo, puede ser tu última oportunidad.
1: Me volvieron a llevar. Mi visión era mala y estaba empeorando. Entonces no podía leer la Biblia muy bien. Pero adorar a Dios y los sermones me ayudaron a ver que Dios realmente me amaba y que me estaba buscando. Mi mente estaba clara y me di cuenta de que no quería seguir con ese estilo de vida. Quería cambiar para poder tener fe y un propósito para vivir. Si no, la muerte era segura. Un día entré al cuarto de oración solo y caí de rodillas y oré. Señor Jesús, estoy cansado. Muy cansado. Me arrepiento de mis pecados contra ti. Por favor, toma mi vida y enséñame a vivir. Si tú lo deseas, puedes hacer lo que quieras con mi vida. La puedes tener, Señor. Estaba cambiado y al finalizar el segundo mes, el equipo de la misión tenía esperanza. Después fui a Nueva York para una audiencia judicial y fui separado del consejero de la misión que estaba conmigo. Decidí visitar a mis viejos amigos y terminé tomando con ellos, aunque inicialmente mis convicciones eran tan fuertes que me quería ir. Había fallado la prueba. 5 días después, llamé a la misión y me dijeron que volviera. Y lloré mientras oraba. Dios, perdón. Realmente estoy arrepentido. Por favor, perdóname. Y dame otra oportunidad. Me entrenaron para ayudar a los nuevos que venían, y a partir de ahí crecí en mi fe. El amor de Dios en mí era evidente en todo y era demostrado por todos. Era fantástico. El tribunal transfirió mi caso a Nueva Jersey. Entonces quedé en libertad mientras estuviera en el programa.
2: ¿Cómo estás, Butch?
1: Bien, mamá. Le doy gracias a Dios que me salvó de la cárcel. Soy el único hijo que tienes que no terminó en la cárcel.
2: Ay, sí, fue la misericordia de Dios.
1: Pero no puedo leer muy bien la Biblia, mamá.
2: Jack también estaba ciego. El alcohol afecta el cuerpo, hijo.
1: Mañana doy mi testimonio. Espero que puedas ir.
2: Sí, no me lo perdería por nada, Butch.
1: ¿Conoces la parábola del sembrador?
2: Sí.
1: Ese soy yo. Hoy estaba sembrando maíz y me di cuenta de que tienes que morir a ti mismo para poder vivir para Jesús. Eso está en Romanos capítulo 6. 6 meses después, me fui un fin de semana de licencia a Nueva York con un consejero. Ahí fuimos a reuniones en la calle y repartimos folletos donde pasaba mi tiempo antes. Al día siguiente, me crucé con mis viejos amigos.
6: Escuchamos que fuiste a la misión para no ir a la cárcel.
1: Tal vez, pero ahora nací de nuevo. Jesús es real. Él me ha transformado totalmente.
6: Camina conmigo, Butch. Puede ser, vamos. Tengo que ver con mis propios ojos si Jesús es real o no. Toma, tu vino preferido. Toma un trago. Tu consejero no te puede ver. Vamos, yo sé que quieres.
1: No entiendes. No quiero tomar. Jesús me libró de todo esto. Soy una persona diferente.
6: Bien, ya sé que lo que tienes es real. Lo quería ver con mis propios ojos.
1: Eso fue hace 35 años y nunca más tomé. Tengo deterioro de retina y fui a una escuela para ciegos, donde pude terminar mis estudios secundarios y después me gradué en la Universidad de Arkansas. No fue fácil, pero el Señor estuvo conmigo en cada momento. Obtuve mi maestría en estudios bíblicos en 1988. Aún ciego, sirvo al Señor y su reino a través de mi iglesia, haciendo lo que puedo como servicio al Señor que murió para salvarme.
7: Ahora ya saben por qué nuestro lema es nunca renunciar a ellos. Dios no lo hace. La Biblia nos recuerda en 1 Corintios capítulo 1, sino que lo necio del mundo escogió Dios para avergonzar a los sabios, y lo débil del mundo escogió Dios para avergonzar a lo fuerte. 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Y recuerda que cuando parece que a nadie le importas, a Dios y a nosotros sí.

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1: ¿Qué prioridad tiene la verdad en su vida como parte esencial de su carácter? ¿Asume que usted es una persona honesta? ¿Asume que todo lo que dice es verdad o se le dificulta decir la verdad? La verdad es imprescindible. Es una característica esencial y principal que debe tener toda persona y yo diría que, sobre todo, los líderes. En una ocasión, por ejemplo, la Escritura dice que una de las cosas con las que el apóstol Pablo tuvo que lidiar en su epístola a los Gálatas se resume en esto que les dijo. Ahora que les he escrito esta carta, ¿me he hecho pues vuestro enemigo por deciros la verdad? ¿Cuántos pastores se identifican con esto? Dicen la verdad, pero a la gente no suele gustarle la verdad, porque la verdad duele. Cultiva, excava, revela. Pero al llegar a este pasaje aquí en Efesios, quiero que abra la Biblia, por favor, al capítulo 4 de Efesios y que vea este simple mandamiento que da el apóstol Pablo. Quiero que empecemos en el versículo 17 porque describe el estilo de vida que llevaba la gente y dice empezando en el versículo 17 del capítulo 4. Esto pues digo y requiero en el Señor que ya no andéis como los otros gentiles que andan en la vanidad de su mente, teniendo el entendimiento entenebrecido, ajenos de la vida de Dios, por la ignorancia que en ellos hay por la dureza de su corazón, los cuales, después que perdieron toda sensibilidad, se entregaron a la lascivia para cometer con avidez toda clase de impureza. Mas vosotros no habéis aprendido así a Cristo, si en verdad le habéis oído y habéis sido por él enseñados, conforme a la verdad que está ¿en quién? En Jesús. En cuanto a la pasada manera de vivir, despojaos del viejo hombre, o sea, apártense de eso, que está viciado conforme a los deseos engañosos, y renovaos en el espíritu de vuestra mente. Y escuche el siguiente versículo. Y vestíos del nuevo hombre creado según Dios en la justicia y santidad de la verdad, por lo cual, desechando la mentira, hablad verdad cada uno con su prójimo, porque somos miembros los unos de los otros. Ahora bien, tomemos un momento para examinarnos un poco personalmente. Es solo entre usted y Dios, no le incumbe a nadie más, pero creo que nos conviene pensar en esto si queremos ser honestos. Y quisiera preguntarle, ¿se considera usted una persona sincera? Muchas personas son sinceras cuando les conviene, cuando los protege o cuando piensan que les aprovecha de alguna manera. La sinceridad es una cualidad de carácter. Es más que una palabra. Es una cualidad de carácter. Tiene que ver con la realidad que hay dentro de usted. Es como su espina dorsal, es decir, es algo que está ahí y todo debe filtrarse por ahí de una manera u otra. Hay dos necesidades que satisfacemos al ser sinceros y tener relaciones honestas. Y la primera es que infunde la verdad en nuestra vida para protegernos. La verdad es parte de nuestra protección. Si conozco la verdad, puedo protegerme contra el error y no pasar por alto lo que Dios evidentemente me ha dado en su palabra. Las personas niegan la verdad, se resisten a la verdad, no quieren la verdad, y cuando uno no tiene la verdad, ¿a qué anclará su alma? ¿A qué piensa anclarse en momentos de apuro, dificultades y dolor si desconoce la verdad de que Dios está con usted? ¿A qué piensa anclarse a la hora de tomar una decisión si no sabe qué hacer? Y todo en su vida depende de esa decisión. Es la verdad del Dios Todopoderoso que dice, «Sobre ti fijaré mis ojos, te enseñaré el camino en que debes andar». La verdad es lo que nos protege. En segundo lugar, no solo nos protege, la verdad también nos provee de varias cosas y quisiera que las anote. Provee en primer lugar una guía para saber qué hacer, o sea, si sé la verdad, sabré qué hacer en una situación dada. Segundo, tendré sabiduría para elegir el mejor camino porque la verdad me enseñará el mejor camino a seguir en la situación que sea. Tercero, la verdad nos fortalece y nos capacita porque es un fundamento. La verdad es parte fundamental de nuestro ser. La verdad también nos da valor para hacer lo que debemos hacer, nos motiva. Por eso es que creer que Jesucristo es el Hijo de Dios y que es el único camino de salvación nos da mucho valor para decírselo claramente a la gente. Aunque no les guste o no lo acepten, no viene al caso. Estamos diciendo la verdad. Y no solo eso. La verdad también nos consuela y nos anima. Podemos decir, sé que esta es la verdad y que hice exactamente lo que Dios dijo. Señor, dejaré todas las consecuencias en tus manos porque esto fue lo que me dijiste. Asimismo, pienso que desarrolla una fe en nosotros que nos ayuda a actuar en base a la verdad que necesitamos. Es decir, si somos personas sinceras, tenemos un sentido de fe en Dios, de que Él hará qué. Él nos sustentará para que vivamos, caminemos y digamos la verdad. La verdad es muy importante. Ahora bien, ¿qué podemos esperar si no infundimos la verdad en nuestra vida? Permítame darle una lista y espero que la anote porque necesitará recordarla. Primero que todo, si no conoce la verdad, creerá en el error. Si no conoce la verdad, creerá en el error. Y muchos creen sinceramente en el error, creen que pueden caer de la gracia. Algunos creen que al morir tenemos que ir al purgatorio. Muchos creen que el infierno no existe. Muchos creen que el cielo es un lugar imaginario. La gente cree todo lo imaginable. Y escuche bien. Usted seguirá confundido y en la incertidumbre hasta que resuelva este asunto, que la Biblia es el libro de la verdad de Dios, no solo acerca de la verdad, es el libro de la verdad. Y si desea saber cómo vivir y cómo morir, la Biblia es la fuente de esa verdad. Lo segundo que pasa si no conoce la verdad es que desarrollará malos hábitos. Cuando alguien desconoce la verdad, ¿qué pasa? Toman, consumen drogas, incluso muchos lo hacen sabiendo la verdad. Y cuando alguien conoce la verdad y la viola, las consecuencias son devastadoras. Quizás alguien diga, no creo que beber haga daño a nadie mientras no lastime a nadie, está bien. Pero está creyendo una mentira. Hay toda una lista de actividades que hace la gente y si dicen, eso no me hará daño. Es porque han sido engañados. Sí hace daño. Tomar sí hace daño. La infidelidad hace daño. Hay toda clase de exageraciones. Puedo comer todo lo que quiera, cuando quiera, y no me hará daño. Está creyendo una mentira. Así que debe decidir, ¿viviré conforme a la verdad o por lo que me satisface momentáneamente? Si no, desarrollará malos hábitos. Tercero, es esclavitud emocional. Si no vive en la verdad, vive en esclavitud emocional porque toda su mente y toda su personalidad se ve afectada al no decir la verdad. Es esclavitud emocional y usted tiene que cargarla, es decir, mentir es pecado. No hablarás a tu prójimo, falso testimonio, dice la palabra de Dios. ¿Por qué nos dijo eso? Por muchas razones. Y si desobedecemos eso y alguien dice, no me hará daño mentir, acaba de creer una mentira, porque sí, hace daño. También impedirá su crecimiento espiritual. No puede ignorar la verdad, infringir la verdad y crecer en su relación con el Señor. Eso no da resultado, porque Dios nos creó para ser sinceros como hijos e hijas de Dios, sinceros con Él, sinceros con nosotros mismos, sinceros unos con otros. Por eso el apóstol Pablo dijo, hablad verdad cada uno con su prójimo. Asimismo, provoca un continuo desequilibrio emocional. Cuando una persona no es sincera al decir algo que no es verdad, algo pasa por dentro. Hay conflicto, hay perturbación emocional, hay una perturbación mental. Puede que lo hagan una y otra vez y que no parezca hacerles daño, pero sí les hace daño, porque es parte de la estructura psicológica y emocional para la cual la verdad es absolutamente esencial. Algunas personas dicen, mentir no le hace daño a nadie, pero sí le hace daño a todos, empezando con el que no dice la verdad. En Éxodo 20, versículo 16 dice, no hablarás contra tu prójimo falso testimonio. Entonces también destruirá su testimonio. Cuando alguien tiene reputación de no decir la verdad, no tiene reputación para llevar la verdad de Jesús, así que daña su testimonio. También contrista el corazón de Dios. Piensa, cuando no decimos la verdad, contristamos el corazón de Dios. No sé a quién se le ocurrió aquello de mentiras blancas y mentiras negras. Solo hay una clase de mentira, la mentira del pecado, esa es la única. Puede que lo que diga no tenga el mismo significado aquí y allá, pero una falsedad es una falsedad. Está diciendo algo que en realidad no es así. Es así de simple. Puede que alguien diga, pero una mentirita no le hace daño a nadie. ¿A qué llama mentirita? Es un pequeño esfuerzo predeterminado de crear un malentendido sobre alguna cosa y puede que a sus ojos sea pequeño, pero no a los ojos de Dios. Asimismo, vivirá desilusionado continuamente. Mire, si no vive conforme a la verdad, usted se desilusionará consigo mismo porque a veces dirá cosas sabiendo que no son verdad y cuando usted se vaya, nunca sabrán la verdad de lo que hablaron. Pero en lo más profundo de su ser algo lo estorba. Y si es cristiano, es el Espíritu Santo que le dice, eso está mal. Y surge un conflicto. ¿Por qué quiere vivir con conflicto en su vida? Mire, usted no puede mentir y tener paz en su corazón. Dios no ha creado estos seres físicos, estos seres emocionales y espirituales para mentir y no tener ninguna consecuencia en absoluto. También tendrá malas relaciones. ¿Quién querrá tener una relación con usted si no dice la verdad? Oh, fulano de tal, no crea lo que le dijo, no crea lo que ella dijo. ¿Por qué? Porque me dijeron esto y aquello y lo otro, pero no creo nada de eso. Pienso en las familias y en los esposos que se pelean mucho. ¿Por qué? Porque alguien dijo algo que no era cierto, no dijeron la verdad. Escuche, ¿cuántas veces tiene que decirle a una persona algo que no es verdad antes de que la fisura de la desconfianza se abra un poco? ¿Cuánto tiempo se necesita para sanar la desconfianza? A veces, nunca sana. Por eso es tan importante lo que decimos y lo que hacemos. Es importante a los ojos de Dios. Igualmente, nos hace algo personalmente, afecta nuestra autoimagen. Porque al poco tiempo, si nos volvemos personas que no dicen la verdad, pensamos que somos así. Y si no pensamos que somos honestos y sinceros, al poco tiempo no sabremos si la gente nos está diciendo la verdad. Si se acostumbra a hacer eso, pensará, todos lo tienen por costumbre. Entonces, ¿en quién va a confiar? Es decir, ¿qué clase de sociedad tendríamos? ¿Quién puede confiar en quién? Por ejemplo, mire, nuestro gobierno hoy en día y todas las cosas que están pasando, parece que nadie confía en nadie. ¿Quién está diciendo la verdad? Es de suma importancia que como nación y como individuos encaremos la verdad. Es muy importante. Jesús dijo en Juan 14, versículo 6, yo soy la verdad. Él es la personificación de toda verdad. Si todo eso es cierto, ¿cómo infundimos la verdad en nuestra vida? Primero, debe reconocer que la sinceridad es un principio fundamental de la vida. Es así de importante. Es un principio fundamental de la vida. Es lo principal para tomar decisiones y para infundir la verdad en nuestra vida. Segundo, evaluamos los resultados de la falta de sinceridad y decimos, bien, no dije la verdad esa vez ni aquella vez y sucedió tal cosa. Fíjese en las consecuencias y reconozca que las consecuencias no valieron la pena. O sea, decir la verdad es mucho más importante. Tercero, acepte que la Biblia es la guía de vida definitiva de la verdad. La gente quiere confundir las cosas. Pero la verdad es que debe haber algún principio definitivo de la verdad y esa verdad está en la palabra de Dios. Luego pídale a Dios que le dé un deseo cada vez mayor por la verdad. Dígale, Señor, ayúdame a ser sincero en todo aspecto. Si dudo, llama mi atención para que confíe en ti con la verdad en cualquier situación. Identifique cualquier área de flaqueza que surja y encuentre un pasaje relacionado con eso y empiece a citar ese pasaje bíblico en su corazón. Hay algo en eso. Es el poder de la palabra de Dios que nos limpia la veracidad de Dios. Asimismo, decida en su corazón ser una persona cuyas palabras sean verdaderas para que sea digno de confianza, digno de fiar. Ahora le pregunto, ¿conoce la verdad sobre la vida eterna? Usted dirá, no he ido a la iglesia y ya escuché todo eso. Pero, ¿está seguro que escuchó la verdad? No estoy seguro que la haya escuchado, así que déjeme decirle qué es la verdad. Esta es la verdad acerca de la vida eterna. La verdad acerca de la vida eterna es que Dios reconoce la condición pecaminosa de la humanidad, la cual lo separa de la humanidad, y su amor por usted hizo que enviara a Jesucristo a este mundo a revelarnos quién es Dios y cómo es. Después fue crucificado, dio su vida por nosotros en la cruz, y derramó su sangre y pagó por completo nuestra deuda de pecado. Sus pecados solo pueden ser perdonados porque Él pagó su deuda de pecado por completo. Usted no puede ser suficientemente bueno. ¿Qué tan bueno tendría que ser? Nunca podría hacer algo por suficiente tiempo, dar lo suficiente, ser suficientemente bueno. Jesucristo hizo esto por usted. Y cuando esté dispuesto a pedir que perdone sus pecados en base a lo que Él hizo, Él está dispuesto a perdonarlo. Esa es la verdad. Primera de Juan, versículo 9, dice que si confesamos nuestros pecados, Él es fiel y justo para perdonar nuestros pecados y limpiarnos de toda maldad. Crea en el Señor Jesucristo, en lo que Él es y en lo que ha hecho, y usted será salvo. Sus pecados serán perdonados. Su nombre será escrito en el libro de la vida del Cordero, sellado por el Espíritu Santo de Dios. Esa es la verdad. Juan 3, versículo 16 dice, porque de tal manera amó Dios al mundo, que ha dado a su Hijo unigénito, para que todo aquel que en Él cree no se pierda, mas tenga vida eterna. No hay otra manera de llegar al cielo salvo por la persona de Jesucristo. Escuchará miles de opiniones, pero esa es la perspectiva bíblica. Es la perspectiva verdadera porque es la perspectiva de Dios envuelta en el propio Hijo de Dios. Si usted es sabio, aprovechará esta oportunidad de confiar en Él. Y esa es mi oración por usted.
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1: Puede ser que usted no sea creyente y se pregunte, ¿cómo me puede afectar una vida de oración? Le diré cómo. No le afectará en nada hasta que le pida al Señor Jesucristo que le perdone sus pecados en base a lo que Él hizo en la cruz y le reciba como su Salvador. Una vez que usted haya hecho eso, tiene acceso al trono de Dios. Entonces puede orar y Él le escuchará y contestará sus oraciones. Si todavía no es cristiano, le invito a que venga a conocer al Señor Jesucristo como su Salvador hoy mismo. Piense en esto. Todos y cada uno de nosotros que creemos en el Señor y vamos y nos sentamos en la iglesia, debemos saber que si oramos de corazón y confiando, podemos influir en la vida de alguien hasta el punto de que su vida cambie y en vez de ir al infierno, vaya al cielo. Si usted verdaderamente ama a alguien, sin duda, oraría sin cesar hasta ver el cambio en dicha persona. Amable oyente, usted tiene la capacidad de impactar la vida de alguien a través de sus oraciones. Ore con un corazón limpio y la fe simple de un niño, creyendo que él le escuchará y le responderá. Y usted recibirá la respuesta.
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1: América.
0: Es para Cristo.
1: Es para Cristo.
0: Y será para Cristo.
1: Y será para Cristo.
0: Norteamérica.
1: Norteamérica.
0: Suramérica.
1: Suramérica.
0: Centroamérica.
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1: Sí.

0: 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Y ahora, el pronóstico del tiempo para Houston en Radio Amistad. Se reporta 69 grados y templado. Hoy, despejado con una temperatura máxima cerca de 92 grados. Esta noche, despejado con una temperatura mínima cerca de 72 grados. Después mañana, despejado con una temperatura máxima cerca de 92 grados. Mañana por la noche parcialmente nublado con una temperatura mínima cerca de 72 grados. El pronóstico del tiempo en KHCB Houston.
1: Este es el versículo de la semana que se encuentra en Proverbios 23:25 y dice: "Alégrense tu padre y tu madre y regocíjese la que te dio a luz". Una vez más, Proverbios 23:25 dice: "Alégrense tu padre y tu madre y regocíjese la que te dio a luz".

Estas son RRA Noticias, reporta Miguel Ángel Jacinto desde Houston, Texas. El proyecto del presidente Donald Trump de pintar de azul brillante el estanque reflectante junto al monumento de Lincoln se ha convertido en su último esfuerzo de remodelación en la capital, que ha derivado en una demanda judicial. La Fundación del Paisaje Cultural presentó una demanda contra el Departamento del Interior y el Servicio de Parques Nacionales para detener la repintura de la piscina en el Mall Nacional. El estanque reflectante de 610 metros de largo fue construido entre 1922 y 1923 y es un lugar emblemático de Washington. El gobernador de California, Gavin Newsom, enfrenta una creciente tormenta política tras revelarse que el estado de California destinó cerca de $20 millones en un programa de distribución gratuita de pañales administrado por una organización sin fines de lucro estrechamente vinculada al círculo político y personal de la familia Newsom. Para los críticos, esa relación evidencia una preocupante superposición entre redes políticas, organizaciones sin fines de lucro, financiamiento estatal y conexiones personales del círculo del gobernador. Como musulmán devoto, Karim anhelaba dar su vida por Alá. Dedicó su vida al estudio del Corán y la Sunna. Ansiaba fervientemente alcanzar el martirio, asesinando a cristianos. Pero pronto descubrió que los argumentos de los apologistas musulmanes eran académicamente débiles e inconsistentes. Su búsqueda de la verdad lo condujo finalmente a un periodo de ateísmo. Karim oró para que Dios se le revelara. Una noche tuvo un sueño vívido en el que era perseguido y rescatado por un hombre al que reconoció como Jesús. Tras buscar más orientación y finalmente ser bautizado, Karim descubrió la capacidad de amar a los demás incondicionalmente. Estas han sido RRA Noticias con permiso de La Voz Media y Mundo Cristiano, reportó Miguel Ángel Jacinto para la red de Radio Amistad.

0: La música de que nos anima a humillarnos. Me humillo ante tus pies, Gerardo Fuentes, aquí en Radio Amistad. Muy buenos días, 6:10. Dolly Martín acompañándole. Quiero pedir disculpas porque hubo un periodo de silencio. Bueno, yo estaba hablando, pero no, usted no me estaba escuchando. Hicimos un gran cambio de tecnología ayer y todavía estamos acostumbrándonos al nuevo formato, nuevo sistema aquí en Radio Amistad. Así que gracias por su paciencia. Ahora repito lo que había estado diciendo desde temprano. Buenos días. Y aquí estamos para acompañarle hoy con temas vitales, hablando de la depresión con el pastor Oscar Hall, quien también es capellán y él es un psicólogo con especialidad en salud mental. Él va a estar hablándonos de la depresión a las 11:00 a.m. aquí en Radio Amistad. Y tenemos en este día en los 80 para temperatura máxima, Florida, Georgia y Carolina del Sur. En los 70 en Allentown con lluvia para esta noche. Y en los 86 a 88 para Hot Springs y Seadrift. Nosotros aquí en Houston en los 92. Vamos ahora a la presencia del Señor con oración. Padre, tú nos has dicho en tu palabra que el que se enaltece será humillado y el que se humilla será enaltecido. Padre, queremos humillarnos, queremos estar delante de ti humildes, reconociendo tu autoridad sobre nosotros, reconociendo que tú eres el que dicta lo que sucede, no nosotros. Gracias que somos tus ovejas de tu prado. Gracias, Padre, porque tú eres nuestro buen pastor. Ayúdanos, Padre, a buscar de ti la ayuda y no tratar de ayudarnos a nosotros mismos. Gracias por tu palabra que nos ayuda a mantener nuestro norte, nuestra mirada puesta en ti. Pedimos, Padre, que tú seas glorificado en nuestra vida hoy, en el nombre del Señor Jesucristo. Amén.
1: El Salmo 121 dice, alzaré mis ojos a los montes, ¿de dónde vendrá mi socorro? Mi socorro viene del Señor, que hizo los cielos y la tierra.

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1: Hola, soy Johnny Erickson Tada. Hace años memoricé el Salmo 100 y muchas veces lo repito en voz alta mientras oro. Recitar la palabra de Dios es una forma maravillosa de usar su lenguaje en nuestras oraciones. Me encanta esa parte del Salmo 100 que dice: servid al Señor con alegría. El Señor quiere que le sirvamos. Bueno, en realidad nos manda a que le sirvamos. Con un corazón alegre. Dios no recibe mucha gloria cuando le servimos de mala gana o con mala cara. No, Él busca que lo hagamos con gozo. Por eso siempre valoro tanto a las personas alegres que se ofrecen como voluntarios en los retiros familiares de Johnny and Friends. 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Como cristianos, tú y yo tenemos todas las razones para estar alegres. Y necesitamos a creyentes con corazones contentos que se animen a servir como nosotros en los retiros familiares. 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

¿Qué actividades está planificando su iglesia para este verano? Saludos, Dolly Martín con el reporte misionero. Si su iglesia está planificando una escuelita bíblica de vacaciones o algún otro evento que desea anunciar para que la comunidad esté al tanto y vengan a su evento, háganos saberlo mandando su anuncio a nuestra página. En breve le doy más información. Un amigo nos escribió por WhatsApp haciendo esa pregunta de cómo poner un anuncio en Radio Amistad. Dice, me gustaría anunciar un evento que vamos a tener en mi iglesia el siguiente mes. ¿Qué son las reglas? ¿Hay un costo o es gratis? Le hemos contestado a este querido amigo por escrito en WhatsApp, pero también aquí en este medio anuncio la respuesta por si acaso su iglesia también está planificando un evento. Necesitamos más información y puede llenar un formulario con esa información en nuestra página. Presione el botón Solicitud de anuncio. Cuando presiona ese botón, le va a pedir el nombre de la iglesia, quién es la persona encargada, el título del evento, la fecha, la hora, la dirección y el teléfono para más información. Llénenos esa información y estaremos en contacto con usted acerca de anunciarlo en Radio Amistad sin cobro. O si tiene preguntas, llámenos 713-520-7900. 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Este es el reporte financiero. Se necesita $30,000 para llevar adelante la obra de Radio Amistad. 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Hasta la próxima vez en que conversemos juntos, atentamente les saluda Dolly Martín. 6:28 aquí en Radio Amistad. Vamos a continuar con la lectura pública de la Biblia. Hoy escuchamos cómo el Señor levanta al Saúl, que en la última lectura escuchamos que fue ungido por Samuel y ahora empieza a defender a Israel en las batallas. No se pierda la lectura pública de la Biblia, no solo esta mañana, sino repetido esta noche. Después de la lectura, tenemos un tiempo de oración, momentos de quietud aquí en Radio Amistad, siempre compartiendo esperanza.

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2: El libro de Salmos, Salmo 58, versículos 6 al 11.
3: Quiébrales los colmillos, oh Dios. Destrózales las mandíbulas a estos leones, oh Señor. Que desaparezcan como agua en tierra sedienta. Que sean inútiles las armas en sus manos. Que sean como caracoles que se disuelven y se hacen baba, como un niño que nace muerto y que nunca verá el sol. Dios los barrerá a todos, tanto a jóvenes como a ancianos, más rápido de lo que se calienta una olla sobre espinos ardientes. Los justos se alegrarán cuando vean la injusticia vengada. Se lavarán los pies en la sangre de los perversos. Entonces por fin todos dirán: es verdad que hay recompensa para los que viven para Dios. Es cierto que existe un Dios que juzga con justicia aquí en la tierra.
2: El primer libro de Samuel, capítulo 11. Como un mes después, el rey Naas de Amón dirigió a su ejército contra la ciudad israelita llamada Jabes de Galaad. Pero los habitantes de Jabes pidieron paz.
4: Haz un tratado con nosotros y seremos tus siervos.
5: Seremos tus siervos.
6: Está bien, pero con una sola condición. Le sacaré el ojo derecho a cada uno de ustedes para deshonrar a todo Israel.
4: Danos 7 días para enviar mensajeros por todo Israel.
7: Si nadie viene a salvarnos,
4: aceptaremos tus condiciones.
2: Cuando los mensajeros llegaron a Gibeá de Saúl y le contaron al pueblo acerca de su aprieto, todos se echaron a llorar. Saúl había estado arando un campo con sus bueyes y, cuando regresó a la ciudad, preguntó:
8: ¿qué les pasa? ¿Por qué están llorando?
2: Así que le contaron del mensaje de Jabes. Entonces, el Espíritu de Dios vino con poder sobre Saúl y se enojó mucho. Así que tomó 2 bueyes, los cortó en pedazos y envió mensajeros para que los llevaran por todo Israel con el siguiente mensaje:
9: esto es lo que le pasará a los bueyes del que se niegue a seguir a Saúl y a Samuel a la batalla.
2: Entonces el Señor hizo que la gente tuviera miedo del enojo de Saúl. Por lo tanto, todos salieron a la guerra como un solo hombre. Cuando Saúl los movilizó en Besek, se dio cuenta de que había 300.000 hombres de Israel y 30.000 de Judá. Entonces Saúl envió a los mensajeros de regreso a Jabes de Galaad para decir:
9: los rescataremos mañana, antes del mediodía.
2: Cuando llegó el mensaje, hubo gran alegría en toda la ciudad. Así que los hombres de Jabes dijeron a sus enemigos:
7: mañana iremos a ustedes.
5: Y podrán hacer con nosotros lo que quieran.
2: Pero a la mañana siguiente, antes del amanecer, Saúl llegó con su ejército dividido en 3 destacamentos. Entonces atacó por sorpresa a los amonitas y los masacró durante toda la mañana. El resto del ejército amonita quedó tan disperso que no había 2 de ellos juntos. Entonces la gente clamó a Samuel:
10: ahora, ¿dónde están esos hombres que decían? ¿Por qué debe Saúl gobernarnos?
7: ¡Tráiganlos aquí!
10: ¡Tráiganlos aquí! ¡Los mataremos!
7: ¡Los mataremos!
2: Pero Saúl respondió:
9: Nadie será ejecutado hoy, porque este día el Señor rescató a Israel.
2: Luego Samuel dijo a la gente:
11: ¡Vengan! ¡Vamos todos a Gilgal para renovar el reino!
2: Así que todos fueron a Gilgal y en una ceremonia solemne delante del Señor proclamaron rey a Saúl. Después ofrecieron ofrendas de paz al Señor, y Saúl y todos los israelitas se llenaron de alegría.
12: El primer libro de Samuel, capítulo 12.
2: Entonces Samuel se dirigió a todo Israel.
11: He hecho lo que me han pedido y les he dado un rey. Ahora el rey es su líder. Estoy aquí, delante de ustedes, un hombre ya viejo y canoso, y mis hijos le sirven. He sido su líder desde mi niñez hasta el día de hoy. Ahora testifiquen contra mí en presencia del Señor y ante su ungido. ¿A quién le he robado un buey o un burro? ¿Alguna vez he estafado a alguno de ustedes? ¿Alguna vez los he oprimido? ¿Alguna vez he aceptado soborno o he pervertido la justicia? Díganmelo, y corregiré cualquier cosa incorrecta que haya hecho.
13: ¡No! ¡No!
14: ¡No!
13: No,
14: no.
13: ¡Nunca nos has engañado!
15: ¡Y nunca has aceptado soborno alguno!
11: El Señor y su ungido son mis testigos hoy de que mis manos están limpias.
16: ¡Sí! ¡Él es nuestro testigo!
17: ¡Él es nuestro testigo!
11: Fue el Señor quien designó a Moisés y a Aarón. Él sacó a sus antepasados de la tierra de Egipto. Ahora, permanezcan aquí en silencio delante del Señor, mientras les recuerdo todas las grandes cosas que el Señor ha hecho por ustedes y por sus antepasados. Cuando los israelitas estaban en Egipto y clamaron al Señor, Él envió a Moisés y a Aarón para rescatarlos de Egipto y traerlos a esta tierra. Sin embargo, los israelitas pronto se olvidaron del Señor su Dios. Entonces Él los entregó a Sísara, el comandante del ejército de Asor, y también a los filisteos y al rey de Moab, quienes lucharon contra ellos. Entonces clamaron al Señor nuevamente y confesaron: ¡Hemos pecado al apartarnos del Señor y al rendir culto a las imágenes de Baal y Astoret! Pero te adoraremos a ti, y solo a ti, si nos rescatas de nuestros enemigos. Luego el Señor envió a Gedeón, a Bedán, a Jefté y a Samuel para salvarlos, y ustedes vivieron a salvo. Pero cuando tuvieron miedo de Naas, rey de Amón, vinieron a mí y dijeron que querían un rey para que gobernara sobre ustedes, aun cuando el Señor su Dios ya era su rey. ¿Está bien? Aquí está el rey que han escogido. Ustedes lo pidieron y el Señor se lo concedió. Ahora, si ustedes temen al Señor y lo adoran, si escuchan su voz y no se rebelan contra sus mandatos, entonces, tanto ustedes como su rey demostrarán que reconocen al Señor como su Dios. Pero si se rebelan contra los mandatos del Señor y rehúsan escucharlo, entonces su mano será tan dura con ustedes como ha sido con sus antepasados. Ahora quédense aquí y vean la maravilla que el Señor está a punto de hacer. Ustedes saben que nunca llueve en esta época del año durante la cosecha de trigo. Le pediré al Señor que hoy envíe truenos y lluvia. Entonces se darán cuenta de qué tan perversos han sido al pedirle al Señor un rey.
2: Entonces Samuel clamó al Señor, y ese mismo día envió truenos y lluvia. Y todo el pueblo quedó aterrado del Señor y de Samuel.
10: ¡Ora al Señor tu Dios!
4: ¡Ora al Señor, tu Dios, por nosotros!
13: ¡O moriremos!
4: ¡Moriremos! ¡A nuestras faltas! ¡Hemos agregado el pecado de pedir un rey!
14: ¡De pedir un rey!
11: No teman. De verdad han hecho mal. Pero ahora asegúrense de adorar al Señor con todo el corazón y no le den la espalda. No vuelvan a rendir culto a ídolos despreciables que no pueden ayudarlos o rescatarlos. ¡Son completamente inútiles! El Señor no abandonará a su pueblo, porque eso traería deshonra a su gran nombre. Pues le agradó al Señor hacerlo su pueblo. En cuanto a mí, ciertamente no pecaré contra el Señor al dejar de orar por ustedes, y seguiré enseñándoles lo que es bueno y correcto. Por su parte, asegúrense de temer al Señor y de servirlo fielmente. Piensen en todas las cosas maravillosas que Él ha hecho por ustedes. Pero si siguen pecando, ustedes y su rey serán destruidos.
12: El primer libro de Samuel, capítulo 13. Saúl tenía 30 años cuando subió al trono y reinó durante 42 años. Saúl eligió a 3.000 soldados electos del ejército de Israel y mandó a los demás hombres a casa. Llevó consigo a 2.000 de los hombres escogidos a Micmas y a la zona montañosa de Betel. Los otros 1.000 fueron con Jonatán, el hijo de Saúl, a Gibeá, en la tierra de Benjamín. Poco tiempo después, Jonatán atacó y derrotó la guarnición de los filisteos en Geba. La noticia corrió rápidamente entre los filisteos. Entonces Saúl tocó el cuerno de carnero por toda la tierra y dijo:
9: ¡Hebreos! ¡Escuchen esto! ¡Levántense! ¡Sublévense!
12: Así que todo Israel oyó la noticia que Saúl había destruido la guarnición filistea en Geba y que ahora los filisteos odiaban a los israelitas más que nunca. Entonces, todo el ejército israelita fue llamado para unirse a Saúl en Gilgal. Los filisteos reunieron un ejército poderoso de 3.000 carros de guerra, 6.000 hombres para conducirlos y tantos guerreros como los granos de arena a la orilla del mar. Acamparon en Micmas, al oriente de Bet-Aven. Los hombres de Israel vieron el gran aprieto en el que se encontraban y como estaban fuertemente presionados por el enemigo, trataron de esconderse en cuevas, matorrales, rocas, hoyos y cisternas. Algunos cruzaron el río Jordán y escaparon a la tierra de Gad y de Galaad. Mientras tanto, Saúl se quedó en Gilgal y sus hombres temblaban de miedo. Durante 7 días, Saúl esperó allí, según las instrucciones de Samuel. Pero aún así, Samuel no llegaba. Saúl se dio cuenta de que sus tropas habían comenzado a desertar, de modo que ordenó:
9: ¡Tráiganme la ofrenda quemada y las ofrendas de paz!
12: Y Saúl mismo sacrificó la ofrenda quemada. Precisamente cuando Saúl terminaba de sacrificar la ofrenda quemada, llegó Samuel. Saúl salió a recibirlo, pero Samuel preguntó:
17: ¿Qué has hecho?
12: Saúl le contestó:
17: Vi que mis hombres me abandonaban y que tú no llegabas cuando prometiste, y que los filisteos ya están en Micmas listos para la batalla. Así que dije:
18: Los filisteos están listos para marchar contra nosotros en Gilgal, y yo ni siquiera he pedido ayuda al Señor. De manera que me vi obligado a ofrecer yo mismo la ofrenda quemada antes de que tú llegaras.
17: ¡Qué tontería! No obedeciste al mandato que te dio el Señor tu Dios. Si lo hubieras obedecido, el Señor habría establecido tu reinado sobre Israel para siempre. Pero ahora tu reino tiene que terminar, porque el Señor ha buscado a un hombre conforme a su propio corazón.
11: El Señor ya lo ha nombrado para ser líder de su pueblo. Porque tú no obedeciste el mandato del Señor.
2: Después, Samuel salió de Gilgal y siguió su camino. Pero el resto de las tropas fue con Saúl a encontrarse con el ejército. De Gilgal subieron a Gibeá, en la tierra de Benjamín. Cuando Saúl contó los hombres que todavía estaban con él, descubrió que solo quedaban 600. Saúl, Jonatán y las tropas acampaban en Geba, en la tierra de Benjamín, mientras que los filisteos levantaron su campamento en Micmas. 3 destacamentos de asalto pronto salieron del campamento de los filisteos. Uno fue al norte hacia Ofra, en la tierra de Sual. Otro fue al occidente, a Bet-Orón. Y el tercero avanzó hacia la frontera sobre el valle de Seboim, cerca del desierto. No había herreros en la tierra de Israel en esos días. Los filisteos no los permitían por miedo a que forjaran espadas y lanzas para los hebreos. Entonces, cada vez que los israelitas necesitaban afilar sus rejas de arado, picos, hachas y hoces, tenían que llevarlos a un herrero filisteo. Lo que cobraban era lo siguiente: 8 gramos de plata por afilar una reja de arado o un pico, y 4 gramos por afilar un hacha o hacer la punta de una aguijada para bueyes. Por eso, el día de la batalla, nadie del pueblo de Israel tenía espada o lanza, excepto Saúl y Jonatán. El paso de Micmas, mientras tanto, había sido asegurado por un contingente del ejército filisteo.
12: Los Hechos de los Apóstoles, capítulo 9, versículos 1 al 31.
19: Mientras tanto, Saulo pronunciaba amenazas en cada palabra y estaba ansioso por matar a los seguidores del Señor. Así que acudió al sumo sacerdote. Le pidió cartas dirigidas a las sinagogas de Damasco para solicitarle su cooperación en el arresto de los seguidores del camino que se encontraran ahí. Su intención era llevarlos, a hombres y mujeres por igual, de regreso a Jerusalén encadenados. Al acercarse a Damasco para cumplir esa misión, una luz del cielo de repente brilló alrededor de él. Saulo cayó al suelo y oyó una voz que le decía:
20: Saulo, Saulo, ¿por qué me persigues?
21: ¿Quién eres, Señor?
20: Yo soy Jesús, a quien tú persigues. Ahora levántate, entra en la ciudad y se te dirá lo que debes hacer.
19: Los hombres que estaban con Saulo se quedaron mudos porque oían el sonido de una voz, pero no veían a nadie. Saulo se levantó del suelo, pero cuando abrió los ojos, estaba ciego. Entonces sus acompañantes lo llevaron de la mano hasta Damasco. Permaneció allí, ciego, durante 3 días sin comer ni beber. Ahora bien, había un creyente en Damasco llamado Ananías. El Señor le habló en una visión. Lo llamó.
20: Ananías.
22: Sí, Señor.
20: Ve a la calle llamada derecha, a la casa de Judas. Cuando llegues, pregunta por un hombre de Tarso que se llama Saulo. En este momento, él está orando. Le he mostrado en visión a un hombre llamado Ananías, que entra y pone las manos sobre él para que recobre la vista.
22: Pero, Señor, he oído a mucha gente hablar de las cosas terribles que ese hombre les ha hecho a los creyentes de Jerusalén. Además, tiene la autorización de los sacerdotes principales para arrestar a todos los que invocan tu nombre.
20: Ve, porque él es mi instrumento elegido para llevar mi mensaje a los gentiles y a reyes, como también al pueblo de Israel. Y le voy a mostrar cuánto debe sufrir por mi nombre.
19: Así que Ananías fue y encontró a Saulo. Puso sus manos sobre él y dijo:
22: Hermano Saulo, el Señor Jesús, quien se te apareció en el camino, me ha enviado para que recobres la vista y seas lleno del Espíritu Santo.
19: Al instante, algo como escamas cayó de los ojos de Saulo y recobró la vista. Luego se levantó y fue bautizado. Después comió algo y recuperó las fuerzas. Saulo se quedó unos días con los creyentes en Damasco y enseguida comenzó a predicar acerca de Jesús en las sinagogas, diciendo:
9: Él es verdaderamente el Hijo de Dios.
19: Todos los que lo oían quedaban asombrados.
0: ¿No es este el mismo hombre que causó tantos estragos ante los seguidores de Jesús en Jerusalén? ¿Y no llegó aquí para arrestarlos y llevarlos encadenados ante los sacerdotes principales?
19: La predicación de Saulo se hacía cada vez más poderosa, y los judíos de Damasco no podían refutar las pruebas de que Jesús de verdad era el Mesías. Poco tiempo después, unos judíos conspiraron para matarlo. Día y noche vigilaban la puerta de la ciudad para poder asesinarlo, pero a Saulo se le informó acerca del complot. De modo que durante la noche, algunos de los creyentes lo bajaron en un canasto grande por una abertura que había en la muralla de la ciudad. Cuando Saulo llegó a Jerusalén, trató de reunirse con los creyentes, pero todos le tenían miedo. No creían que de verdad se había convertido en un creyente. Entonces Bernabé se lo llevó a los apóstoles y les contó cómo Saulo había visto al Señor en el camino a Damasco y cómo el Señor le había hablado a Saulo. También les dijo que, en Damasco, Saulo había predicado con valentía en el nombre de Jesús. Así que Saulo se quedó con los apóstoles y los acompañó por toda Jerusalén, predicando con valor en el nombre del Señor. Debatió con algunos judíos que hablaban griego, pero ellos trataron de matarlo. Cuando los creyentes se enteraron, lo llevaron a Cesarea y lo enviaron a Tarso, su ciudad natal. La iglesia, entonces, tuvo paz por toda Judea, Galilea y Samaria. Se fortalecía y los creyentes vivían en el temor del Señor. Y con la ayuda del Espíritu Santo, también creció en número.
1: Hasta aquí fue la lectura de hoy. Esperamos que la palabra de Dios haya cobrado vida en tu corazón.
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0: 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Y ahora, el pronóstico del tiempo para Houston en Radio Amistad. Se reporta 68 grados y templado. El viento sopla desde el norte. Hoy, despejado con una temperatura máxima cerca de 92 grados. Esta noche, despejado con una temperatura mínima cerca de 72 grados. Después mañana, despejado con una temperatura máxima cerca de 92 grados. Mañana por la noche, parcialmente nublado, con una temperatura mínima cerca de 72 grados. 1400 AM, Radio Amistad.
1: Este es el versículo de la semana que se encuentra en Proverbios 23:25 y dice: alégrense tu padre y tu madre, y regocíjese la que te dio a luz. Una vez más, Proverbios 23:25 dice: alégrense tu padre y tu madre, y regocíjese la que te dio a luz.

Estas son RRA Noticias. Dolly Martín reportando desde Houston para Radio Amistad. El Ministerio de Asuntos Exteriores de Israel criticó duramente el lunes un informe del New York Times que alegaba un patrón generalizado de violencia sexual israelí contra prisioneros palestinos, incluidos niños. Hoy, el New York Times optó por publicar una de las peores calumnias jamás vistas en la prensa moderna, en una incomprensible tergiversación de la realidad y mediante un sinfín de mentiras infundidas, el propagandista Nicolás Kristof convierte a la víctima en acusado, escribió el Ministerio de Asuntos Exteriores en Twitter. Israel combatirá estas mentiras con la verdad y la verdad prevalecerá, prometió el ministerio. Más de 2 años después del ataque terrorista más mortífero de la historia de Israel, la Knesset aprobó una legislación por la que se crea un tribunal especial para procesar a los acusados de participar en el masacre del 7 de octubre dirigida por Hamas. La medida fue aprobada por abrumadora mayoría, con 93 legisladores votando a favor y ninguno en contra. Este es uno de los momentos más importantes de la actual Knesset, dijo tras la votación el ministro israelí de Justicia, Yariv Levin. A partir de la terrible masacre, nos levantamos para cumplir con nuestra obligación moral de llevar a los autores ante la justicia. La nueva presidenta de Costa Rica, Laura Fernández, inició su mandato con un gesto profundamente religioso al encomendar su gobierno a Dios y a la Virgen de los Ángeles, patrona del país, durante una misa celebrada en la Basílica de los Ángeles en Cartago, el principal templo católico del país, un día después de su investidura. El día anterior, en la ceremonia de toma de posesión, Fernández, politóloga de 39 años y ferviente católica, ya había hecho referencia a Dios en su discurso de Asunción, pidiendo sabiduría y fortaleza para gobernar. Dolly Martín reportando desde Houston para RRA Noticias, con permiso de All Israel News, Voz Media y Evangélico Digital. Siete de la mañana con 3 minutos aquí en Radio Amistad. ¿Sufre usted de la depresión? No se pierda temas vitales. Hoy hablando de la salud mental y particularmente acerca de cómo superar la depresión con el psicólogo y también capellán Oscar Hall. A las 11 en vivo y usted puede llamar y participar con sus preguntas. El Señor es el que abre camino en el desierto. Él es el que no tiene ningún inconveniente. ¿Habrá algo difícil para mí? Así dice el Señor Jesucristo, nos pregunta, y la respuesta clara es no. No hay nada imposible para el Señor. Vamos a escuchar ahora la música de Omar Oropesa, Abres Camino.

Dile a la montaña. Interesante hablar a la montaña, ¿no es cierto? Bueno, el Señor Jesucristo nos dijo que si le decimos a la montaña que se levante y se eche en el mar, será hecho. Increíble. Muchas veces no tenemos la fe suficiente para creer las palabras del Señor. Bueno, vamos a continuar aprendiendo cómo tener más fe a través del pastor Erwin Lutzer. Correr para ganar. Continúa con nosotros. Está en la serie Ven y ve a Jesús. Después seguimos con más música aquí en Radio Amistad.

0: corramos con resistencia la carrera que tenemos por delante, mirando a Jesús, el fundador y perfeccionador de nuestra fe. Los cristianos, como todo el mundo, se están ahogando en un mar de impureza moral. Es difícil usar una computadora sin estar expuesto a ella. Las presiones sociales hacen que las personas pasen todo su tiempo en sus teléfonos. Las redes sociales están reemplazando la comunicación cara a cara. Nuestra adicción a la tecnología y al rápido colapso de lo moral van de la mano. Hoy aprenderemos cómo la gracia de Dios nos da una salida de este pantano. Quédate con nosotros. Desde la Iglesia Moody en Chicago, esto es Correr para Ganar con el Dr. Erwin Lutzer, cuya enseñanza clara nos ayudará a cruzar la línea de llegada. Hoy continuamos con la serie titulada Protege tu corazón, la pureza sexual en una cultura mediática. Ahora, el pastor viene con la introducción del cuarto de 6 mensajes. Este se trata de hacer lo que la gracia nos enseña.
1: Entonces, ¿cómo estás hoy? ¿Estás caminando en el Espíritu y caminando en victoria? El encuestador George Barna dijo que la exposición a los medios se ha convertido en la adicción más extendida en los Estados Unidos. En un artículo titulado La forma cambiante de la tentación, dijo, aunque los pecados sexuales no son nada nuevo, ver pornografía en línea continua, aumentando y adoptando nuevas formas. Aproximadamente la mitad de los estadounidenses admiten pasar demasiado tiempo en los medios. La mayoría de los estadounidenses, 59% de ellos, dicen que no hacen nada para evitar la tentación. ¿Y por qué cedemos a la tentación? El 50% no lo sabe. El 20% dice que es un medio de escape. Otro 20% dice que lo disfruta, y luego hay algunas otras categorías, pero solo el 1% dice que se debe a la naturaleza humana pecaminosa. Solo 1%. Realmente te recuerda del hecho que el alma humana es incapaz de acceder adecuadamente a su verdadera condición, ¿verdad? Bueno, esta es una serie de mensajes titulada Protege tu corazón, la pureza sexual en una cultura mediática. Recibí un correo electrónico de uno de nuestros misioneros en Hungría que decía cuán desesperadamente necesarios son estos mensajes allí, donde los jóvenes tienen toda la exposición y muchos de ellos no tienen reglas en absoluto. Pero así es también en muchos otros países, ¿no es así? Y luego recibí una carta de alguien que asiste a nuestra iglesia, donde me dice que está angustiada por esta serie, por el hecho de que parece que no reconozco los beneficios de la tecnología. Así que quiero dejar esto claro. Por supuesto, estamos muy agradecidos por la tecnología. ¿Quién querría volver a la época de caballos y carruajes? Gracias a Dios por la tecnología y todas las formas como puedas pensar que ha mejorado nuestras vidas. Solo estoy hablando del lado negativo, y estoy afirmando el hecho de que no nos resulta neutral, porque, integrado, en muchos de los motores de la tecnología ya hay valores ocultos que a veces son lanzados a la pantalla en el momento cuando enciendes tu computadora. Hace poco vi un documental que habla sobre el hecho de que el impacto de los medios es increíblemente negativo. Dice que mientras más tiempo pasas mirando televisión, mientras más tiempo pasas mirando películas, más tonto te vuelves. Esas son las palabras que se usan en este documental mientras habla con expertos de todo el campo, aunque es muy cristiano en su orientación. Por ejemplo, allí dijeron que no solamente la capacidad de atención de los jóvenes que constantemente se envían mensajes de texto entre sí comienza a reducirse seriamente, sino que en adición a esto se genera una influencia de unos a los otros y lo que sus amigos piensan es la cosa más importante. Y no están pensando en grandes ideas, leyendo ningún buen libro o realmente participando de alguna manera significativa en la vida. De hecho, muchos de ellos están encontrando una manera de escapar. Y quien desee escapar de la realidad realmente está tratando de escapar de Dios. Lo trivial es enfatizado y glorificado. Entrevistaron a familias que decidieron que durante un mes no habría medios, ningún tipo de medio. Todo fue apagado. ¿Cómo crees que eso afectó a los niños? Bueno, depende, por supuesto, de cuán adictos estaban a los medios. Y muchos de ellos argumentaron que no podían prescindir de ellos, pero los padres siguieron firmes y dijeron, no, esta es la dirección en la que vamos a ir. y vamos a asegurarnos de tener muchos eventos familiares y momentos de diversión familiar, y vamos a hacer cosas juntos, y vamos a trabajar en proyectos. Una joven dijo, un mes después, ahora cuando miramos televisión, ni siquiera sabemos cuál era la atracción real. ¿Por qué estábamos tan obsesionados con la televisión? Y luego entrevistaron al director de una escuela que dijo que 6 padres acudieron a él y le dijeron que sus hijos tenían trastornos por déficit de atención e hiperactividad. En otras palabras, eran hiperactivos. Y todo giraba en torno al hecho de que necesitaban medicamentos para esos niños. El director dijo, «Sí, vayan y busquen los medicamentos, pero antes de hacerlo, intentemos un experimento. Denles 3 buenas comidas al día. Eliminen toda la comida chatarra que están comiendo. Averigüen cuáles son las comidas nutritivas. Número 2. Jueguen con ellos durante 1 hora al día. Déjenlos jugar». Pero los padres dijeron, «Nuestro vecindario es demasiado aterrador, no es seguro». Y el director les dijo, «Bueno, entonces salgan a jugar con ellos», lo cual hicieron durante 1 hora al día. Él dijo, «Acuéstalos a las 9 en punto de la noche y sin medios». Creo que, tal vez, sí dijo que les permitieran 1/2 hora a la semana. Más tarde, los padres dijeron, «Después de semanas, poniendo en práctica eso, nuestros hijos tuvieron un comportamiento normal». Amigos, ¿cuándo vamos a aprender que ese bombardeo constante, la distracción, la necesidad constante de ruido, la necesidad constante de mirar este video o aquel video contamina el alma y nos aleja de Dios? ¿Sabes cuál es el problema, verdad? Tenía una cita, pero no tuve la oportunidad de imprimirla para compartirla, y es de un escritor que dijo, y en este momento estoy parafraseando, que las cadenas del hábito y la adicción son tan livianas que no puedes sentirlas. Tú ni siquiera sabes que están allí, pero cuando intentas deshacerte de ellas, de romper, descubres que son tan fuertes como cadenas. Ahora bien, puedo imaginar a alguien diciendo, «Bueno, nos diste esas tareas, y tú sabes que cada uno de estos mensajes tiene una tarea, y lo mismo será al final de este mensaje». E intenté hacerlas, pero las pasiones son muy fuertes y durante esta semana fracasé. Bien, puede ser que le estoy hablando a algunas personas que al menos esta semana pasaron más tiempo en los medios de comunicación e inclusive más tiempo en Internet mirando imágenes que leyendo su Biblia. Ellos dicen, las pasiones son tan fuertes que me llevan a fallar repetidamente. ¿Qué debo hacer? Y luego pueden hacer otra pregunta, y esa pregunta podría ser, ¿cuándo va a terminar todo esto, toda esta lucha? Si hiciste esa pregunta, me alegra que la hayas hecho porque tengo una respuesta para ti. Tal vez es una respuesta que tú has estado esperando. Esta lucha terminará cuando te acuestes en un ataúd y el pastor diga cosas tan bonitas sobre ti que tus amigos van a pensar que entraron en la funeraria equivocada. No esperaba que te rieras, pero sí esperaba que al menos te sonrieras. Entonces, en ese momento, toda esa lucha habrá terminado. El pastor y escritor Chuck Swindoll dijo esto, hablando acerca de la lujuria. Él dijo, «Ella no hace acepción de personas, y no la hace, ¿verdad? Ya que no importa si son pastores, misioneros o personas conforme al corazón de Dios, todos estamos expuestos continuamente». Swindoll dijo, «Ella nunca se rinde, nunca se queda sin ideas». Tú trancas con llave la puerta principal y ella tocará las ventanas del dormitorio. Ella se arrastrará a la sala de estar y luego aparecerá en la pantalla del televisor o te guiñará un ojo en el estante de revistas en el estudio. Siempre estará allí. Pero no todo es inútil. Lo que necesitamos hoy, después de los mensajes que he estado predicando y los que todavía forman parte de esta serie, es que se volverán muy fuertes porque en algún momento, y probablemente sea en el último mensaje de la serie, voy a tener que hablar sobre las adicciones, porque lo que estoy descubriendo a medida que leo es tan angustiante que me hace llorar, especialmente por aquellos que han sido molestados, por aquellos que comenzaron su adicción temprano en la vida, y la fortaleza es abrumadora. Y mi corazón te dice, «¡Hay esperanza!». Y la única razón por la cual me refiero a tales cosas es debido a mi preocupación por ti. Y tal como veremos hoy, mi preocupación por Jesús. Entonces, todo eso todavía está en el futuro. Pero por hoy quiero que simplemente recordemos y pensemos en la gracia. Lo que necesitamos en este momento es gracia. porque el fracaso está en todas partes. ¿Cómo respondemos a la gracia? Bueno, toma tu Biblia y, si lo deseas, busca el libro de Tito en el Nuevo Testamento. Vamos a echarle una ojeada al capítulo 2 y voy a comenzar en el versículo 11. Bueno, amigo mío, ciertamente espero que escuches la próxima vez y descubras lo que realmente dice ese pasaje en Tito. Esto es parte de una serie de mensajes titulada Protege tu corazón, la pureza sexual en una cultura mediática. No tengo que decirte cuán importante es el hecho de que enfrentemos estos problemas, ¿verdad? ¿Sabes? Hay muchos hogares y muchas iglesias donde todos estos problemas se guardan debajo de la alfombra en lugar de reconocer que todos luchamos, que todos estamos en un viaje. Y la pregunta es, ¿qué dirección vamos? Puedo estar hablándole a alguien que dice, mi hogar está atado por adicciones sexuales, tal vez pornografía o alguna otra adicción sexual. Bueno, en estos mensajes, por la gracia de Dios, intento ayudar a las personas que están en medio de la lucha. De hecho, a medida que nos acercamos al final de esta serie, en realidad hablaré sobre el tema de las adicciones sexuales. Dios te bendiga.
0: Es el momento en que puedes hacer preguntas al Pastor Luxor acerca de la Biblia o de la vida cristiana. De acuerdo con la Escritura, ¿está bien que una persona divorciada se vuelva a casar cuando no hay adulterio? ¿Estoy viviendo en pecado? ¿Porque me volví a casar después de que mi primera esposa y yo nos divorciamos, aunque no hubo adulterio?
1: Bueno, Ken, sabes que el tema del divorcio es muy polémico y desde luego yo no creo que tenga la última palabra sobre el tema. Pero creo que cuando te casaste con tu actual esposa, sí cometiste adulterio, debido a que tu divorcio no fue por una razón bíblica. Ahora que tú estás casado con ella, no se puede tomar un huevo revuelto y devolverlo a su estado anterior. Creo que Dios ahora acepta la nueva unión y tú también tienes que ser capaz de aceptarla y continuar tu vida desde allí. Te animo a que hables con tu pastor acerca de esto para conseguir un poco de consejo y sabiduría con respecto a toda la situación. Pero al final de cuentas, puedes entregarte a Dios para recibir su perdón. Cuando el pecado se ha cometido, hay que confesarlo a Dios y también a aquellos a quienes les hemos hecho mal. Sí, creo que Dios ahora acepta que estés casado con tu nueva esposa. Pero aún así, tenemos que confiar en Dios no solo para olvidar el pasado, sino para que nos ayude a restablecer esas relaciones pasadas. Oro para que tú seas bendecido en tu matrimonio, que continúes tu vida más allá del pasado y ayudes a tu familia a través de tu humildad y voluntad de servirles a ellos.
0: Gracias por hacer sus preguntas al Pastor Luxer. Continúa escribiéndonos.
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3: 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Este ha sido el calendario comunitario.
5: 7:30 de la mañana aquí en Radio Amistad. Gracias por estar con nosotros en este día miércoles. No se olvide, 11 de la mañana, el tema de la depresión. Hoy hablando con el pastor y psicólogo Oscar Hall. ¿Está Dios aquí con nosotros o está lejos y sin entender nuestros problemas? No, Él está aquí. Y Él quiere ayudar, Él se ofrece a ayudar, pero quiere que usted le pida, porque cuando usted pide, está reconociendo su debilidad y la fortaleza que Él puede darle. Así que juntos pidamos al Señor que Él sea nuestro ayudante en esta mañana. Dios está aquí, Samuel Quiroz, compartiendo con nosotros en Canto, aquí en Radio Amistad.

sean imposibles. Yo no sé qué usted necesita, pero Él tiene el poder para darle el milagro hoy. Le invito a que cante conmigo esta canción. Alce su voz fuerte.

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2: Hola, te habla Emilio Reyes. Quiero compartir contigo lo que la Biblia dice sobre cómo sanar tus heridas internas. Presta atención a las siguientes palabras. El Señor es el que sana a los quebrantados de corazón y venda todas sus heridas. Y la luz de la luna será como la luz del sol, y la luz del sol 7 veces mayor como la luz de 7 días, el día que el Señor vendare la herida de su pueblo y curare su llaga. Mas yo haré venir santidad para ti, y sanaré tus heridas, dice el Señor, pues eres mi pueblo y yo soy tu Dios. Señor, mi corazón está herido, cada día me afrentan mis enemigos, mas tú te levantarás y tendrás misericordia de mí. El Señor en verdad llevó nuestras enfermedades y sufrió nuestros dolores. Él fue herido por nuestras rebeliones para que por su llaga fuésemos curados. El Señor llevó nuestros pecados para que nosotros, estando muertos al pecado, vivamos en justicia y seamos sanados gracias a todo lo que Él padeció en la cruz.
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Dios eterno, eterno desde la eternidad y hasta la eternidad, tú eres Dios. Ese fue la música de nuestro hermano que canta tan lindo, Gerardo, y vamos a continuar con la más música aquí en Radio Amistad. También tenemos para usted mucha información. No se olvide del programa del programa Hoy en Temas Vitales, que vamos a estar compartiendo con usted el tema de la depresión. Tenemos a continuación más música aquí en Radio Amistad.

0: Damaris Guerra. Él es Emmanuel, Dios con nosotros. De paso, dije erróneamente que era Dios eterno. La canción era, era Junior Kelly Marchena en esa canción. Seguimos con usted aquí en Radio Amistad, ahora con la identificación, el pronóstico también y el versículo de la semana. Antes de escuchar al pastor, el pastor Carlos Azueta nos trae visión para vivir. Y en este día él estará compartiendo, estaba con Madres Lecciones de la Vida. Creo que ya está entrando en su nueva serie. No, perdón, sí sigue con las lecciones para mujeres. Hoy, lo que realmente significa la sumisión, el tema del pastor
1: Sazueta.
0: La Biblia
1: dice, nuestra alma espera a Jehová, nuestra ayuda y nuestro escudo es Él. 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
2: Y ahora, el pronóstico del tiempo para Houston en Radio Amistad. Se reporta 68 grados y templado. Hoy, despejado con una temperatura máxima cerca de 92 grados. Esta noche, despejado con una temperatura mínima cerca de 72 grados. Después mañana, despejado con una temperatura máxima cerca de 92 grados. Mañana por la noche, parcialmente nublado con una temperatura mínima cerca de 72 grados. El pronóstico del tiempo cuando lo necesitas en Radio Amistad.
3: Este es el versículo de la semana que se encuentra en Proverbios 23:25 y dice, alégrense tu padre y tu madre y regocíjese la que te dio a luz. Una vez más, Proverbios 23:25 dice, alégrense tu padre y tu madre y regocíjese la que te dio a luz.

0: Estas son RRA Noticias, reporta Miguel Ángel Jacinto desde Houston, Texas. Un tiroteo ocurrido en Cambridge, Massachusetts, desató una ola de indignación en las redes sociales después de que las autoridades identificaran al presunto atacante como Tyler Brown, un hombre con antecedentes penales que, según reportes judiciales citados por medios locales, ya había sido condenado anteriormente por delitos relacionados con armas y drogas. El hecho ocurrió en el área de Memorial Drive y River Street, donde, según las autoridades, Brown caminaba por en medio de la vía disparando mientras vehículos transitaban por la zona. Los videos difundidos muestran al sospechoso disparando hacia la calle mientras automóviles intentaban avanzar o escapar del lugar. La grabación compartida por la cadena Fox News no muestra el momento en el que el sospechoso recibe los disparos. La gobernadora de Massachusetts, Maura Healey, aseguró que no existe una amenaza activa para la población y pidió a los residentes y conductores evitar la zona mientras continúan las investigaciones. La violencia que brota del corazón humano recuerda la realidad del pecado y la necesidad urgente de transformación espiritual. La Biblia enseña que del corazón salen los malos pensamientos, homicidios y adulterios, Mateo 15:19. Cuando una sociedad tolera la maldad y desprecia la justicia, las consecuencias alcanzan a los inocentes y comunidades enteras. Por eso Dios establece la importancia del orden y la autoridad civil, diciendo, porque la autoridad es servidor de Dios para tu bien, para castigar al que practica lo malo. Romanos 13:14. Al mismo tiempo, los cristianos somos llamados a orar por la paz y la seguridad, diciendo, busquen la paz de la ciudad y oren al Señor por ella. Jeremías 29:7. Ante hechos dolorosos, la respuesta cristiana no es la indiferencia, sino clamar por arrepentimiento, restauración y sabiduría para quienes gobiernan. Cristo dijo, bienaventurados los pacificadores, Mateo 5:9, recordándonos que la verdadera paz viene de Dios. Estas han sido RRA Noticias con permiso de La Voz Media, reportó Miguel Ángel Jacinto para la red de Radio Amistad.
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0: En nuestra cultura aún la mención de la palabra sumisión hace que algunos se estremezcan. No obstante, la sumisión es una amonestación bíblica que tiene la intención de enriquecer nuestras relaciones personales, especialmente la relación que existe en la pareja. Bienvenido a Visión para Vivir. Hoy el pastor Carlos Azazueta profundizará más en los polémicos versículos que encontramos en el capítulo 5 de Efesios y continuará hablando del malentendido concepto de la sumisión con la conclusión de este mensaje. ¿Qué significa realmente la sumisión?
1: Ahora, note lo que dice Romanos 12, versículo 3. Dice, digo, pues, por la gracia que me es dada, a cada cual que está entre vosotros, que no tenga más alto concepto de sí mismo que el que debe tener, sino que piense de sí con cordura. Sin importar si usted es un hombre o mujer, cuando estamos llenos del Espíritu Santo, somos un ejemplo de la vida de Cristo. Y cuando esto ocurre, surgen tres cosas: dignidad, igualdad y unidad. Escríbalas, por favor. Dignidad, igualdad y unidad. A los ojos de Cristo no hay hombre o mujer, hijo o padre, cuando se trata del valor intrínseco de la persona. En cuanto al papel que cada uno desempeña, sí existen todas esas cosas, pero cuando se trata del valor de la persona, solo hay dignidad, igualdad y unidad. Piense bíblicamente, no culturalmente. Razone teológicamente, no de manera humanista. Eso significa que su esposa tiene el mismo valor que usted. Usted y ella son absolutamente iguales delante de Dios. Eso significa que usted y su hijo son iguales delante de Dios también, de una manera eterna, son un alma eterna delante de Dios. Lo que significa que ese joven merece dignidad y respeto, y que usted pertenece a él porque son de la familia, de la misma familia. Esa es la forma en que Cristo condujo su vida. Ahora, ¿está listo para el versículo 22? Antes de leerlo, recuerde que el papel de la sumisión no implica algo inferior. Más bien implica semejanza a Cristo. Efesios 5:22 dice, las casadas estén upotazo, o sea, sumisas, a sus propios maridos, como al Señor. Esto no tiene nada que ver con inferioridad, sino que tiene que ver con la dignidad, la igualdad y la unidad en el orden de Dios, en el plan que Él ha diseñado para este mundo. Él, Dios, ha decidido que ciertas posiciones tengan autoridad sobre otras, sin restar dignidad o valor alguno a la persona. Esas posiciones deben ser mantenidas, o si no, habrá anarquía, confusión, infelicidad y un rompimiento del orden espiritual. Permítame decir algo aquí. La igualdad, en cuanto al valor de la persona, no es lo mismo que la igualdad en su posición. Usted como esposa tiene tanto valor como su esposo, pero eso no significa que usted tenga la posición de ser cabeza. Él la tiene. El esposo tiene tanto valor como su esposa ante los ojos de Dios, pero eso no significa que su autoridad debe ser tiránica, lo cual es el segundo punto que deseo enfatizar. La autoridad no es sinónimo de tiranía. Si usted es una persona abusiva con su esposa, eso no es correcto y además es pecado. Si usted es injusto en su liderazgo, eso no es semejanza a Cristo y eso es pecado. Si usted se aprovecha injustamente de sus hijos y espera de ellos más de lo que Dios espera de ellos, eso es injusto, es errado y es pecado. Esa no es autoridad. La esposa que entiende el plan de Dios voluntariamente se coloca a sí misma, por respeto a Cristo, bajo la autoridad del esposo. Y ella hace esto con plena confianza de que Dios la va a honrar. Muy bien, al decir esto, puedo leer la mente de algunos de ustedes. Algunos de ustedes se apresuran a pensar en situaciones extremas en las cuales algunos esposos han demandado de su esposa. Y eso puede que le haya ocurrido a usted. Han demandado algo que no solamente era desagradable o degradante para usted, sino que era desobediencia abierta al Señor. Deténgase. En eso no piense. No es ahí de lo que estoy hablando. El pastor John Stott expresa lo siguiente mejor que yo. Así que, como quiero dejar bien en claro este aspecto, voy a citar literalmente parte de su comentario acerca de la carta a los Efesios. Escuche con atención. Debemos tener el cuidado de no sobreestimar la enseñanza bíblica acerca de la autoridad. no significa que la autoridad de esposos, padres y amos sea ilimitada, o que las esposas, hijos y trabajadores deben

autoridad humana signifique desobediencia frente a Dios. En ese punto, nuestro deber cristiano se transforma en desobediencia civil. A fin de someternos a Dios, tenemos que rehusar someternos a seres humanos. Como dijo Pedro frente al Sanedrín, es necesario obedecer a Dios antes que a los hombres. Sin embargo, esto es una excepción. La regla general sobre la cual insiste el Nuevo Testamento es la sumisión humilde a la autoridad dada por Dios. Qué interesantes palabras, ¿no lo cree? La clave de todo esto para las mujeres se encuentra al final del versículo 22. Vayamos allí, dice este pasaje. Las casadas estén sujetas a sus propios maridos como al Señor. Esta es la forma en que debe ser su espíritu de sumisión. Esto tiene que ver con la actitud. Podríamos decir que esta es una obligación que usted tiene con el Señor debido a su respeto por Él. Cuando mi Señor me da instrucciones como pastor de hacer algo en particular en mi vida, puede que no me venga de manera natural, puede que no me sea agradable hacerlo, puede que no me sea fácil. Ah, pero por respeto a Él, yo hago lo que Él me dice. Algunos machistas han interpretado el final de este versículo de la siguiente manera. Esposas, ustedes deben tratar a sus esposos como tratan al Señor. Espérese un momento. Esto sería idolatría, ¿no es cierto? ¿No es acaso lo que Moisés quiso decir cuando dijo, no tengan dioses delante de mí? La esposa no debe adorar al esposo. La esposa no debe sentarse en reverencia y postrarse o orar al esposo. Ella hace eso solamente con el Señor, nuestro Dios. Ese no es el significado de la frase como al Señor. Esto más bien significa que por respeto al Señor, usted se coloca en rango bajo la autoridad que Dios ha establecido en el hogar. Usted debe ser un ejemplo de esto para que sus hijos e hijas aprendan el ejemplo de usted, de lo que es que se trata la sumisión. Permítame contarle una breve historia. En una ocasión una pareja tuvo una discusión. Ellos nunca peleaban enfrente de sus hijos, pero era muy evidente que ellos habían peleado porque se podía ver el rostro de la madre que estaba muy enojada. Uno de sus hijos estaba sentado en el sofá irritándola mientras ella planchaba, y ella le dijo, «En este momento no quiero que me hables. Si pudiera hacer mi propia voluntad, yo dejaría a tu padre». Y esas palabras sorprendieron al niño. La madre lo miró y le pidió perdón diciendo, «Perdóname, hijo». Yo sé que debo honrar a tu padre. Hemos tenido un desacuerdo y yo no estoy de acuerdo con él, pero él está en lo correcto. Pero en este momento, tu padre no me cae muy bien. Esa fue una gran lección para este niño. El pastor Swindoll cuenta que en los primeros 10 años de su matrimonio, él casi arruinó su relación con su esposa Cynthia, porque él llevó al extremo este tema de la autoridad. Él cuenta que su esposa una vez le dijo, yo te hice una promesa y no voy a romper mi promesa, pero tú eres un autoritario y me es difícil vivir contigo. A ellos les llevó unos 4 años superar este problema. Y el pastor Swindoll dice, cuando yo entendí mi posición y cómo cumplirla, nunca más tuve problemas con ella cumpliendo la posición de ella. La autoridad establecida que viene de Dios, no de las revistas populares, no de los medios de comunicación, no del mejor amigo o la mejor amiga, no de los que nos impone el gobierno o la autoridad establecida, es de aquí, del versículo 23. Y los que somos solteros no debemos casarnos hasta que entendamos esto muy bien. Efesios 5:23 dice, porque el marido es cabeza de la mujer, así como Cristo es cabeza de la iglesia. ¿Qué le parece esta analogía? Tal como Cristo es cabeza de la iglesia, así Dios ha establecido la posición del esposo como cabeza de la esposa. El ser un buen líder, en mi opinión, es mucho más difícil que el ser un buen seguidor. Es una gran responsabilidad delante de Dios. ¿Pero qué significa ser cabeza? La cabeza es la parte del cuerpo que da dirección. Y cuando el cuerpo no sigue esa dirección, tenemos en lo natural cosas como la parálisis, desórdenes físicos, incapacitaciones, enfermedades y mal funcionamiento físico. Sentimos compasión por las personas cuyo cuerpo no coopera con su mente, por decirlo así en términos prácticos. Cuando la cabeza está haciendo su trabajo como debe hacerlo y la esposa le hace la vida miserable a su esposo, allí tenemos la disfunción en acción. Y yo siento compasión por el esposo que vive en esa situación. Estas son situaciones difíciles,
porque lo que yo he visto es que con mayor frecuencia es el esposo el

0: que no cumple bien con sus responsabilidades, no la esposa. Aunque ciertamente no es ese siempre el caso. Es muy fácil saber cómo ser el líder que debemos ser. Y vamos a hablar de eso en un momento, pero tal como Cristo es la cabeza del cuerpo, la iglesia, así el esposo, es la cabeza de su esposa. Cuando yo me preparo para un mensaje, tengo en mi escritorio unos 30 libros de referencia que tengo que consultar constantemente. Y me he quedado maravillado de cuántos escritores editan u oscurecen este pasaje. Me sorprendió mucho cuando consulté uno que yo pensaba que era una persona bastante conservadora, y no hallé ni una sola mención de la palabra cabeza, sino un comentario muy corto en cuanto a la autoridad del hombre. Ese autor está escribiendo con temor. Él ha claudicado un terreno que no tiene razón de claudicar. Cuando entendemos bien el contexto, no hay razón para temer. Eso es idea de Dios. Así lo planeó el Señor. ¿Será que pensamos que Dios tiene algo fuera de control aquí en la tierra? El pecado es lo que hace que el mundo esté fuera de control. La caída del hombre ha causado un impacto en esto. De manera que el hombre es dominante o la mujer no es sumisa. Y tenemos este conflicto. Pero si el hombre tiene un espíritu sumiso, según Efesios 5:21, y la mujer tiene un espíritu sumiso bajo el control del espíritu, según Efesios 5:21, y entiende que cumple este papel de responsabilidad, ella lo cumple y se deleita en eso. Y él cumple su papel y ella deleita en eso también, porque él desea honrarla a ella como Cristo honra a sus seguidores. Y ella desea honrarlo a él como Cristo honra a sus seguidores. Y si no hemos dicho esto lo suficiente, note lo que dice el versículo 24. Así que, como la iglesia está sujeta a Cristo, así también las casadas lo estén a sus maridos en todo. Esta es la relación más difícil aquí en la tierra. Y va en contra de nuestra naturaleza, porque somos creados por personas egoístas para ser egoístas. Fuimos a la escuela con maestros egoístas y aprendimos de compañeros egoístas y tenemos compañeros de trabajo egoístas y trabajamos para un negocio con un jefe egoísta. Y tenemos un pasaje de las Escrituras donde hay dragones también, pero en realidad no los hay. Ponga atención. Los dragones existen simplemente en el temor y la imaginación. Aquí no hay dragones. Permítame decirle algo. Si el hombre es el líder que debería ser, a menos que su esposa sea una mujer enfermiza, ella estará completamente enamorada de él. Si ella se casó por esa razón, si eso es lo que ella quería, y ya lo ha encontrado, ella ha encontrado su realización personal en la vida. Y ella tiene tal deleite que no hay palabras para describirlo. No ocurre el 100% de las veces. La caída del hombre ha tenido su impacto, y hasta el día de hoy ocurren peleas y desacuerdos en el matrimonio, pero no será con la idea en mente de romper sus votos, sino a fin de mejorar la relación. Permítame repasar lo que hemos visto hasta este momento, y luego terminaré con una corta historia. Primero, el ser iguales en el valor personal no significa tener la misma posición. Uno no tiene mayor valor delante de Dios que el otro, pero uno tiene una posición que debe cumplir correctamente y el otro debe seguir esa responsabilidad. Debe haber un intercambio, debe haber una relación, debe haber diálogo. Y si no puede resolver las cosas, busquen ayuda. Busque ayuda. Busque un buen consejero cristiano. Busque ayuda. Hable con su pastor si confía en él lo suficiente. Sométase. No pelee. No argumente, comience ese duro trabajo. Mire, tráigale al Señor sus cicatrices, traiga el abuso, traiga la desilusión, traiga sus quejas, traiga sus lágrimas. Y con el pasar del tiempo, es maravilloso lo que hará el Espíritu de Dios bajo la guía de un buen consejero cristiano que sea efectivo, que no tendrá nada que ganar o perder con la información que usted le comparta. El problema es que en esta cultura, usted recibe el mensaje de darse por vencido. El jardín siempre se ve más verde en la casa del vecino. Así que la igualdad del valor personal no significa la igualdad de posiciones. Segundo, la autoridad no es sinónimo de la tiranía. El ser cabeza de ninguna manera le da derecho a tomar ventaja injusta de aquellos bajo su liderazgo. No le da ningún derecho en lo absoluto. ¿Cree usted que Cristo le dijo algo a alguien quien más tarde pensó, wow, eso fue realmente injusto? No fue justo que él hiciera eso. Y si el esposo le está llevando a usted al punto de la desobediencia a Dios, diga que no. Dígale, no, no voy a hacer eso. Llévelo a las Escrituras y muéstrele su posición. Debe haber un entendimiento mutuo en cuanto a eso. El hombre debe amar a su esposa tal como Cristo amó a la iglesia y se entregó a sí mismo por ella. La esposa debe amar al esposo lo suficiente como para someterse a él. Y el esposo debe amar a su esposa lo suficiente como para morir por ella. El ser cabeza no significa ser un dictador. El liderazgo que es semejante al de Cristo comienza con el amor. Este liderazgo opera sobre la base de nutrir a la otra persona y apreciarla. El esposo debe preguntarse, ¿es mi expectativa de ella algo que la alimenta y la aprecia? Si la respuesta es no, entonces no lo haga. Tal vez le tome un poco más de tiempo llegar a ese punto debido al orgullo que hay en todos los seres humanos, en unos más que en otros. La escritora Jill Briscoe hizo un excelente comentario. Ella dijo, un hombre de calidad nunca se siente amenazado por una mujer de igualdad. El esposo debe ser un hombre humilde, de espíritu sumiso para ser el líder que Cristo desea que él sea. La esposa debe ser una mujer piadosa y humilde para ser la seguidora que Cristo desea que ella sea como mujer sumisa. Y allí yace el dragón muerto. En su comentario sobre el libro de Efesios, Ray Stedman cuenta lo siguiente. Escuche con atención. Una mujer se me acercó con una pregunta interesante. ¿Significa Efesios capítulo 5, versículos 22 y 23, que mi sumisión a mi esposo se mide según el grado que yo estoy sometida a Cristo? Sí, exactamente, le dijo el pastor Ray. La respuesta de ella mostró aún más sabiduría. Dice, muy bien, entonces eso significa que mi sumisión a mi esposo no es una especie de regalo que yo le hago a él y por el cual él debe sentirse endeudado conmigo. Ella continuó diciendo, pensando en voz alta, ni tampoco debo yo utilizar mi sumisión a él como una forma de manipulación o extorsión. No puedo decirle a mi esposo, yo me he sometido a ti, ahora tú debes ir y hacer esto o aquello por mí. Y tampoco puedo decirle a Dios, yo me he sometido a mi esposo, así que tú, Dios, debes producir ciertos resultados en mi vida. Y luego, ella concluyó correctamente, no. Si yo me someto a mi esposo como al Señor, no debe importarme cuáles sean los resultados. Eso le pertenece a mi esposo y a Dios. Y el pastor Ray Stedman exclamó en su gran libro, ¡ja! ¡Ella lo entendió! ¡Finalmente ella lo entendió! ¿Sabe por qué usted ve este tema como algo sombrío? Porque tal vez usted haya sido herida, o alguien a quien usted conoce y ama de verdad ha sido lastimada. Por eso es que usted... Para usted este tema le hace sentirse sombría y le da angustia. Y mi corazón se llena de compasión por usted. Eso hace que algunos de ustedes ni siquiera puedan escuchar esta verdad. Hay muchas explosiones de minas y sus mentes hasta le juegan trucos. Tal vez usted se halle en una situación en la cual piense que es imposible someterse a otra persona. Eso le impide que usted llegue a ese punto. Mi corazón realmente, realmente se llena de compasión por usted. Pero mi llamado... como pastor, es a proclamar la verdad. ¿Y sabe qué? Yo duermo muy bien en la noche sabiendo que he hecho eso. Porque esa es la verdad que encontramos aquí en Efesios. Y es esa verdad la que nos hace libres.
1: Gracias, Pastor Carlos, por siempre compartir la verdad con nosotros. Está usted en compañía de Visión para Vivir con el Pastor Carlos Azazueta. Y el mensaje... ¿Qué significa realmente la sumisión? Que está inspirado en el quinto capítulo del libro de Efesios. Este mensaje, por cierto, forma parte de la miniserie Lecciones de Vida Solo para Mujeres. Pero aún hay más. En breve se lo presentaremos. En su devocional para mujeres, el pastor Charles Swindoll escribe esto. Los hombres están escuchando más a las mujeres que nunca. He visto, dice él, a mujeres bajo presión resurgir con fuerza y dignidad, haciendo que los hombres de sus vidas reaccionen. 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Ahora, nuevamente tenemos al Pastor Carlos.
0: Voy a pedirle que incline su rostro si usted puede. Y cierre sus ojos, cierre su Biblia también. Vamos a estar en silencio delante del Señor. No he hablado mucho en cuanto a los esposos, lo sé. Eso quedará para otra ocasión. Pero los esposos están escuchándome en este momento y están escuchando cosas que necesitan escuchar. Tengo mucho más que decir, pero será en otra ocasión. Quizá usted tal vez haya escuchado lo suficiente como para decir, ¿sabe qué, Pastor Carlos? Yo soy el del problema. Yo soy quien tiene el problema principal. Yo no la amo como Cristo ama a la iglesia. Yo no moriría por ella. Yo vivo enojado con ella. Si ese es su caso, deténgase ahí. Ahí es donde debe comenzar. Esposos, piensen bíblicamente, razonen teológicamente. Mujeres, ustedes tienen una relación eterna con su Señor y en su plan soberano. Él las ha colocado a cada una de ustedes con ese hombre. Comience allí. Eso es razonar teológicamente. No lleve eso a extremos irrazonables, sino llévelo de forma equilibrada, y eso hará una gran diferencia en su actitud. Y la única persona que puede decir, no puedo hacer nada en cuanto a lo que he escuchado, es usted que no conoce a Cristo. Porque usted no tiene el poder o la llenura del Espíritu Santo que Él le da y que Él le capacita. Es necesario ser lleno del Espíritu Santo. Es necesario que usted se arrodille y con lágrimas le diga al Señor, Señor, me someto a ti, a lo que tú deseas enseñarme a través de todo esto. ¿Y sabe qué? El Señor les mantendrá juntos. Es el Señor el que le va a ayudar en esos problemas. Es el Señor fiel a sus promesas. Si usted no ha conocido a Cristo, comience allí. Este es el momento para hacerlo. Él desea tener una relación con usted, no solamente darle religión. No, quiere una relación personal, auténtica con usted. Cristo le ama en su amor eterno. Cristo espera que usted responda a Él. Simplemente acérquese a Él. Venga aquí a la cruz. Entregue su vida. Comience allí. Señor, no es fácil predicar sobre esto, pero estas cosas se deben de decir. Y deben decirse en este instante, en este momento. Y deben decirse aquí ante aquellos que están escuchando. Muchas gracias por hacer que todo esto ocurra en tu tiempo para aquellos que nunca han escuchado estas cosas antes de haberlas escuchado por primera vez. Y hay algunas personas que se han resistido debido a las cicatrices y a su dolor, debido a lo que han sufrido en el pasado y han bloqueado estas cosas y no han escuchado el contexto de la sumisión. Padre, enséñanos a vivir nuestra vida como Cristo la vivió, de manera auténtica y sumisa. Libéranos de los temores de lo que otros pensarán y del temor de que otros se van a aprovechar de nosotros si les honramos. Y Señor, si tú nos enseñas eso, enséñanos a hacer con otras personas lo mismo. Y haz que tu palabra eche raíz y dé fruto en esas relaciones en el hogar que son las más difíciles. Todo esto te lo pedimos en el nombre de tu Hijo Jesucristo, nuestro amado Salvador. Amén.
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0: continuación el calendario comunitario.
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2: La música de MMAC, Hay que sonreír, es una decisión y el Señor nos pide, estad siempre gozosos.

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1: Esperaba con ansias el descanso de un fin de semana después de una semana agitada. El sábado por la mañana amaneció soleado, con pájaros cantando afuera de mi ventana, pero me sentía extrañamente ansioso. Hice una lista rápida de todo lo que pensaba hacer mientras descansaba y me di cuenta de mi problema al contar 21 tareas para el fin de semana. Esto es Pautas para Vivir. Líderes sabios nos habrían recordado que lo que realmente necesitamos es humildad. Christine Walters Painter explica que la humanidad es esencial para los que desean una vida contemplativa. Es dejar ir lo que no nos corresponde lograr o hacer. Muchas de esas 21 cosas no me correspondían, sobre todo cuando mi cuerpo y mente necesitaban descanso. Dios no necesita mi ayuda. Su poder se hace grande en mi debilidad. Como dice 2 Corintios 12:9, cuando estoy débil, Él muestra su fuerza y a veces trae a otros para realizar tareas más grandes que nosotros. Tal como hizo con Moisés en el Antiguo Testamento, no podía manejar ser el juez de todas las disputas de la gente y Dios le dijo que buscara ayuda. Así que el próximo fin de semana no habrá lista de tareas pendientes. Descansaré humildemente, confiado en que Dios está al control y que en mi quietud puedo encontrar su fuerza y paz.
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en lugares de delicados pastos me hará descansar. Descansa Lily Goodman con nosotros, recordándonos que el descanso es importante. El Señor quiere que tengamos esa paz para poder dormir, para poder descansar. Continuamos con Kiddush Hashem, descanso y paz, aquí en Radio Amistad, 8:52 minutos.

Fox Music con Rejoice, the Lord is King. Regocijémonos, el Señor es Rey, Él está Rey de Reyes, Señor de Señores. Podemos descansar en sus brazos de amor y regocijarnos que Él cuida de nosotros. Siga con nosotros para escuchar al pastor Ricardo Robinson. Después de la identificación, él sigue con la serie Promesas Preciosas. Y en una media hora tenemos a Nancy DeMoss Wolgemuth en Aviva Nuestros Corazones. Ella hablando hoy de los dos reinos. El rey tiene una jugada más. 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Hoy también la depresión, el tema en temas vitales.

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Sí, espera a Jehová. 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Este es el versículo de la semana que se encuentra en Proverbios 23:25 y dice: alégrense tu padre y tu madre, y regocíjese la que te dio a luz. Una vez más, Proverbios 23:25 dice: alégrense tu padre y tu madre, y regocíjese la que te dio a luz.

0: Estas son RRA Noticias. Dolly Martín reportando desde Houston para Radio Amistad. En las últimas horas, el ambiente en Cuba se ha vuelto todavía más asfixiante. No es únicamente la crisis eléctrica ni la escasez de alimentos o el deterioro de los servicios básicos. Sobre ese escenario ya frágil, se ha sumado un nuevo elemento de presión: denuncias de que la seguridad del Estado estaría intensificando la intimidación directa contra familiares de presos políticos en un clima marcado por la retórica de una supuesta confrontación con Estados Unidos. El odio hacia los judíos en Dinamarca se mantuvo cerca de niveles récord por tercer año consecutivo en 2025, y los líderes judíos advirtieron que el antisemitismo se ha normalizado cada vez más, según el Departamento de Mapeo y Registro de Incidentes Antisemitas de la Comunidad Judía de Dinamarca. El informe anual del departamento documentó 199 incidentes antisemitas en 2025, la segunda cifra más alta desde que comenzó el monitoreo anual en 2012, superada solo por los 207 casos registrados en 2024. La administración Trump y el Departamento de Salud y Servicios Humanos de Estados Unidos lanzaron Moms.gov, un nuevo recurso federal diseñado para apoyar a mujeres, niños y familias durante el embarazo, el parto y la crianza temprana. National Right to Life agradece al presidente Trump, al secretario Robert F. Kennedy Jr. y el Departamento de Salud y Servicios Humanos por reconocer que las madres y las familias merecen un apoyo real, declaró Carol Tobias, presidenta del Comité Nacional por el Derecho a la Vida. Dolly Martín reportando desde Houston para RRA Noticias, con permiso de Gateway Hispanic, All Israel News y Life News.
1: Esta es la sintonía musical que le dan la bienvenida a otra emisión de El Contacto Cristiano, un programa diseñado para animarle a caminar más cerca de Dios a través del estudio de su Santa Palabra. Para guiarnos en el estudio, Dios promete su presencia personal de la serie Promesas Preciosas. Ya está con nosotros nuestro maestro, amigo y hermano, Ricardo.
2: Una de las grandes promesas de Dios es la de estar personalmente presente con cada uno de sus hijos. Una declaración de esa promesa se encuentra en Hebreos capítulo 13, versículos 5 y 6, en donde nos dice: sean vuestras costumbres sin avaricia, contentos con lo que tenéis ahora, porque Él dijo: no te desampararé ni te dejaré. De manera que podemos decir confiadamente: el Señor es mi ayudador, no temeré lo que me pueda hacer el hombre. Para mí esa es una promesa grande y preciosa. ¿Y a ti qué te parece? La presencia personal de Dios es cosa de gran confortamiento a sus santos. El poder estar seguro de su presencia es no tener que temerle a las circunstancias. Hay hermanos que viajan a otros países persiguiendo el ministerio que el Señor les ha dado. Muchas veces esos hermanos no hablan el idioma de esos países y tienen que usar un intérprete para poder relatar el mensaje que Dios les ha dado. Por la mayor parte, esos intérpretes son misioneros, y los hermanos, al verlos, sienten mucho alivio sabiendo que esa persona va a hablar por ellos. Conoce la cultura y la gente a quienes se les va a hablar y les guiará con cuidado por donde tienen que ir. El mismo principio se aplica al reino espiritual. Dios conoce todas las cosas, pasadas, presentes y futuras. No existe nada extraño ni nuevo para Él. Su providencia cubre cada situación que surge. Qué alivio es descansar en el Señor sabiendo que Él está presente y personalmente involucrado con los asuntos diarios de nuestra vida. Dios está personalmente con el cristiano por medio de su Espíritu Santo que mora en él. Al momento de conversión, el Espíritu de Dios entra en sus hijos, según Juan 4:14 y Juan 7:37-39. Desde ese momento, Dios no abandona a sus hijos. Por eso es que prometió en Hebreos 13:5, no te desampararé ni te dejaré. Uno no es salvo si el Espíritu de Dios no mora en él, según Romanos 8:9. Por lo consiguiente, cada persona salva tiene que ver con Dios cada momento de su vida. Es como dijo Jesús en Juan 14, y yo rogaré al Padre y os dará otro Consolador para que esté con vosotros para siempre. No os dejaré huérfanos, vendré a vosotros. En aquel día vosotros conoceréis que yo estoy en mi Padre y vosotros en mí y yo en vosotros. La presencia del Espíritu Santo que mora en nosotros es una realidad si es que somos sus hijos. Dios está personalmente presente con cada cristiano por medio de todo el trayectorio de la vida. Él prometió lo siguiente a Jacob en Génesis 28:15. He aquí, yo estoy contigo y te guardaré por donde quiera que fueres, y volveré a traerte a esta tierra porque no te dejaré hasta que haya hecho lo que te he dicho. Pensemos en eso. Dios tiene planes para nuestra vida. Él está llevando a cabo ese plan. Él no nos va a dejar hasta que haya llevado a cabo su plan, y ese plan no será terminado hasta que nosotros lleguemos a conformarnos a la imagen de Cristo Jesús en la resurrección de los redimidos, el día en que Él regrese por nosotros. Dios estará con nosotros personalmente por toda nuestra vida. Dios promete estar con cada cristiano para darle descanso en su peregrinaje. Alguien ha dicho que el cristiano puede cansarse en el camino, pero que no se cansará del camino. Pero sí, está comprobado que el cristiano se cansa. Necesitamos a veces un pequeño refrigerio que viene de la presencia del Señor. Eso es precisamente lo que su presencia personal nos trae. Yo me puedo acordar de momentos cuando mi cuerpo y mente estaban exhaustos. Estaba tan cansado que casi ni podía orar. Pero al estar a solas con Dios por un tiempo, me trajo refrigerio a mi cuerpo y a mi mente y pude seguir en mi ministerio. Es como Dios le dijo a Moisés en Éxodo 33:14, mi presencia irá contigo y te daré descanso. Eso es lo que Él nos promete. Dios está personalmente presente con cada cristiano para darle valor en tiempos de dificultad. Esa promesa fue hecha a Israel concerniente a los combates en contra de tribus enemigas que le rodeaban. Leamos lo que dice Deuteronomio 20:1. Cuando salgas a la guerra contra tus enemigos, si vieres caballos y carros y un pueblo más grande que tú, no tengas temor de ellos, porque Jehová tu Dios está contigo. Esta promesa fue bien ilustrada cuando Josafat, rey de Judá, guió a su pequeño ejército en contra de los ejércitos combinados de tres naciones. Él escuchó el mandato que encontramos en 2 Crónicas 20:15. No temáis, ni os amedrentéis delante de esta multitud tan grande, porque no es vuestra la guerra, sino de Dios. Ellos entraron a la batalla dirigidos por cantores y ganaron la victoria. Así sea. La presencia de Dios nos infunde valor. Daniel pudo encararse con la fosa llena de leones. Los primeros discípulos podían enfrentarse con la misma gente que condenaron a Jesús enviándole a la cruz. Podían encararse al peligro sin temor porque la presencia de Dios estaba con ellos, y Él está con nosotros también, mis hermanos. Dios está personalmente presente con cada cristiano para darle consuelo en tiempo de tribulación. Problemas tienen que venirle a toda persona, sea cristiana o no. La diferencia está en que el cristiano dispone de ayuda divina. Observemos esta promesa de Dios en Isaías capítulo 43, versículos 2 y 3. Cuando pases por las aguas, yo estaré contigo, y si por los ríos, no te anegarán. Cuando pases por el fuego, no te quemarás, ni la llama arderá en ti, porque yo, Jehová, Dios tuyo, el Santo de Israel, soy tu Salvador. Esa es una promesa grande. Se relaciona con lo dicho por Dios en Isaías 41:10. No temas porque yo estoy contigo. No desmayes porque yo soy tu Dios que te esfuerzo. Siempre te ayudaré. Siempre te sustentaré con la diestra de mi justicia. El verso 13 dice, porque yo Jehová soy tu Dios quien te sostiene de tu mano derecha y te dice, no temas, yo te ayudo. Apliquemos esa promesa a nuestras vidas. Eso es motivo de gran gozo. No existe otra cosa que nos debiera animar más que el saber que Dios está involucrado personalmente en nuestras vidas. Dios está presente personalmente con el cristiano hasta los fines del tiempo. Jesús dijo lo siguiente en Mateo 28:20, he aquí yo estoy con vosotros hasta el fin del mundo. En Hebreos 13:5 leemos las palabras, no te desampararé ni te dejaré. Esa promesa de Hebreos 13:5 es más preciosa cuando consideramos la implicación gramática en su totalidad. Es una declaración de gran intensidad. Leamos el versículo en el idioma popular. Nos diría más o menos lo siguiente. Que tu carácter o disposición moral sea libre del amor de dinero, incluyendo el deseo de tener posesiones mundanales y estar satisfechos con lo presente, porque Dios mismo ha dicho, yo no te fallaré ni te dejaré sin ayuda. Y eso hace que su promesa sea grandísima y preciosa. Vamos a orar. Padre, gracias por asegurarnos de tu presencia en nosotros. Conociendo que tú estás con nosotros nos trae mucho gozo. Te alabamos por tu ayuda que nos das cada día. Gracias te damos porque tu presencia es más que una promesa, es una realidad. Te damos las gracias en el nombre de nuestro Señor Jesucristo. Amén.
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1: Oscar Hall, Pastor Hall, va a estar con nosotros a las 11 hablando de la depresión. Ahora seguimos con la música de Lisa Lam y adorando a nuestro Dios.

0: Dice el Salmo 18:2, el Señor es mi roca, mi amparo, mi libertador, es mi Dios, el peñasco en el que me refugio, es mi escudo, el poder que me salva, mi más alto escondite. En las manos de Dios estamos totalmente seguros. 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
1: Hay una batalla entre dos reinos que luce como un juego de ajedrez. El reino de Dios es un reino de amor supremo, pero el de Satanás es un reino de odio y egoísmo. Esta es una guerra donde los ataques y contraataques son constantes. Ataques y contraataques. Uno ataca y el otro contraataca. 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

0: los quehaceres y las responsabilidades diarias, podemos desenfocarnos de la vista panorámica del plan maestro de Dios. Hoy Nancy nos ayudará a enfocar nuestros pensamientos en verdades mucho más grandes que nosotras. Con nosotras, Nancy.
1: ¿Cuántas de ustedes están librando una batalla en este momento? ¿En algún área o en alguna relación de su vida? ¿O van a tener que regresar a sus casas a enfrentar algún tipo de batalla? Si les pidiera que levantaran las manos, sé que habrían muchas manos levantadas. Bueno, y en un sentido, sé que es así. Y eso quiere decir que necesitamos lo que Dios ha puesto en mi corazón para compartir con ustedes esta mañana. Así que permítanme pedirles que abran sus Biblias en el último libro de la Biblia, en el libro de Apocalipsis, y vamos a ir al capítulo 12. Y mientras vamos ahí, déjenme recordarles que estamos viviendo en medio de un drama eterno, de un gran drama cósmico, y que no se trata de nosotros. Es un panorama mucho más amplio. Y muchas veces tendemos a perder de vista el panorama general. Y es entonces cuando nos sentimos agobiadas por nuestras propias batallas. Y sí, estamos en una batalla. Pero esta batalla es mucho más grande de lo que la mayoría de nosotras podríamos imaginar. Existe una guerra, existe un drama. Se está llevando a cabo una batalla en nuestro mundo. Y no sé si existe algún otro capítulo de la Biblia que dé una visión más concisa de esta batalla y de esa trama que el capítulo 12 de Apocalipsis. Y al ver este pasaje vamos a ver que hay tres personajes principales en esta batalla. El primero lo vemos en el versículo 1. Y en un momento voy a leer el pasaje, pero déjame darte un vistazo general de lo que tenemos aquí. En el versículo 1 vemos que hay una mujer. Vemos también que esta mujer tiene una simiente, ella tiene descendientes. Así que un personaje en esta guerra es la mujer y su simiente. Y luego vamos al versículo 3 y vemos que hay un gran dragón rojo. Y veremos que este dragón tiene sus seguidores, sus ángeles. Así que tenemos a la mujer y su simiente, el dragón y sus ángeles. Y luego, en el versículo 5, vemos que la mujer tiene un hijo varón con una C mayúscula, porque el niño es Cristo Jesús. El niño, el hijo, nacido de la Virgen, nacido de la mujer, y viene con su ejército celestial. Así que tenemos a la mujer y su simiente, al dragón y sus ángeles, sus seguidores, y tenemos al hijo con H mayúscula, el hijo de la mujer, y su ejército celestial, sus huestes celestiales. Ahora quisiera que me acompañes a leer las Escrituras comenzando desde el versículo 1 en Apocalipsis capítulo 12. Una gran señal apareció en el cielo, una mujer vestida del sol, con la luna debajo de sus pies, y una corona de 12 estrellas sobre su cabeza. Estaba encinta y gritaba por los dolores de parto y el sufrimiento de dar a luz. Entonces apareció otra señal en el cielo, un gran dragón rojo que tenía 7 cabezas y 10 cuernos, y sobre sus cabezas había 7 diademas. Su cola arrastró la tercera parte de las estrellas del cielo y las arrojó sobre la tierra. Y el dragón se paró delante de la mujer que estaba para dar a luz, a fin de devorar a su hijo cuando ella diera a luz. Y ella dio a luz un hijo varón, que ha de regir a todas las naciones con vara de hierro. Su hijo fue arrebatado hasta Dios y hasta su trono. Y la mujer huyó al desierto, donde tenía un lugar preparado por Dios para ser sustentada allí por 1260 días. Versículo 7. Entonces hubo guerra en el cielo. Miguel y sus ángeles combatieron contra el dragón, y el dragón y sus ángeles lucharon. Ahora, anteriormente en el libro de Apocalipsis hemos visto la adoración en el cielo. Pero ahora vemos que no solamente hay adoración, sino que también hay, por un tiempo, guerra en el cielo. Y no es la escena que normalmente imaginamos. Miguel y sus ángeles lucharon con el dragón. Y el dragón y sus ángeles lucharon, pero no prevalecieron. Y ya no había lugar para ellos en el cielo, así que el gran dragón fue expulsado. Ahora, el dragón es identificado como la serpiente de antaño, llamada el diablo y Satanás, que engaña al mundo entero. Pero, ¿fue expulsado a dónde? A la tierra, aquí mismo, justo donde vivimos. Y sus ángeles fueron expulsados con él. Versículo 10. Entonces oí una gran voz en el cielo que decía: Ahora ha venido la salvación, el poder y el reino de nuestro Dios y la autoridad de su Cristo. Porque el acusador de nuestros hermanos, el que los acusa delante de nuestro Dios día y noche, ha sido arrojado. Ellos lo vencieron por medio de la sangre del Cordero y por la palabra del testimonio de ellos. Y no amaron sus vidas, llegaron hasta sufrir la muerte. Por lo cual regocíjense cielos y los que moran en ellos. ¡Ay de la tierra y del mar, porque el diablo ha descendido a ustedes con gran furor, sabiendo que tiene poco tiempo! Versículo 17. Entonces el dragón se enfureció contra la mujer y salió para hacer guerra contra el resto de la descendencia de ella, los que guardan los mandamientos de Dios y tienen el testimonio de Jesús. Padre, abre nuestros ojos. Así como los abriste al siervo de Eliseo cuando vio la ciudad rodeada por los sirios con carros, soldados, y él estaba aterrorizado. Y Elías oró y dijo: Oh Señor, abre sus ojos para que pueda ver lo que realmente está pasando aquí. Y cuando sus ojos fueron abiertos, él vio que las colinas alrededor de la ciudad estaban llenas con los carros de Dios, carros de fuego y huestes de ángeles del cielo, los ejércitos del Elión, el Dios Altísimo. Así que ayúdanos, oh Señor Dios, aun cuando nuestra ciudad, nuestro hogar, nuestro lugar de trabajo y nuestras vidas puedan estar rodeadas por las fuerzas del maligno que han sido arrojadas a esta tierra, enfurecidas contra la mujer y su simiente, con el propósito de perseguir a la mujer y su simiente. Ayúdanos, ayúdanos a ver con ojos de fe lo que realmente está sucediendo y que no pueden tocarnos porque estamos rodeadas de huestes celestiales que han vencido. Están venciendo y vencerán para siempre. Y nosotras venceremos por la fe en la sangre del Cordero. Por la palabra de nuestro testimonio, ayúdanos a ver, a creer y a caminar victoriosamente en la fe. En el nombre de Jesús oramos. Amén. Así que en este pasaje vemos que existe una guerra entre el diablo, el dragón y sus ángeles, y entre las huestes de Dios dirigidas por Miguel. Vemos también que hay guerra en la tierra, guerra entre el dragón y la mujer y su simiente. Y de hecho, el versículo que no leí, el versículo 13, dice: cuando el dragón vio que había sido arrojado a la tierra, persiguió a la mujer que había dado a luz al hijo varón. Así que la guerra se encuentra en el cielo y en la tierra. Las batallas que enfrentamos aquí son solo un recordatorio visual de lo que está sucediendo, ha sucedido y sucederá en el cielo. Esto es solo un microcosmos de lo que está ocurriendo en el cielo. Y hay 8 referencias a la guerra en el libro de Apocalipsis. De hecho, esta mañana terminé de leer el libro de Apocalipsis, terminé otro viaje a través de toda la escritura, y wow, qué viaje. Desde los primeros capítulos del Génesis, a través de toda la Biblia, y finalmente a través de todo el libro de Apocalipsis. Y trataré de darles una visión general de toda la historia, el panorama general. No lo voy a leer todo, no se preocupen, porque vamos a terminar a tiempo. Pero al volver a leer la semana pasada la historia de Apocalipsis, la consumación de este drama en este último capítulo, creo que un título que podríamos darle a este libro y a toda la Biblia es Guerra y Adoración. Guerra y Adoración. Así que si quieres, revisa, lee con cuidado el libro de Apocalipsis y encierra las referencias sobre la guerra y luego haz un círculo a las referencias sobre la adoración. Y lo vamos a ampliar en unos momentos. Y observemos que esta guerra ha estado ocurriendo durante siglos, al menos durante 6.000 años. No es una batalla nueva. La Biblia nos cuenta la historia de este conflicto y nos dice cómo comenzó, cómo terminará y dónde encajamos nosotras en ella. Ahora, la historia comienza en el primer versículo de la Biblia, Génesis capítulo 1, versículo 1. Y leemos que dice, en el principio Dios creó los cielos y la tierra. En el principio. No en el comienzo de Dios, porque Él estaba desde la eternidad pasada, pero en el principio, cuando Dios decidió que el tiempo debía comenzar. Y Dios estaba ya allí. En el principio Dios creó los cielos y la tierra. Y vemos aquí a un Dios, Elohim, el Dios todopoderoso y soberano que es el creador, el controlador, el Señor sobre toda la creación. Él es el centro del universo y lo vemos creando los cielos y la tierra para su deleite, con el único propósito de que todas las cosas en el cielo y en la tierra lo adoren. Toda la gloria ya era suya, todo el poder era suyo, toda autoridad es suya. Todo fue creado por Él y para Él. Él creó los ángeles, creó al hombre, y todo con un único propósito, adorarle, para darle gloria, para darle honor. Ahora, ¿sabes que uno de esos seres creados en el cielo, uno de esos ángeles, se llamaba Lucifer? Y el nombre Lucifer significa portador de luz, significa el que brilla, estrella de la mañana. Habla de brillo, de brillantez, de luz. Y sabemos que Lucifer no tenía luz propia, más de lo que la luna tiene su propia luz. La luna realmente refleja la luz del sol. Así Lucifer no tenía luz propia. Nosotras no tenemos luz propia. Él fue creado para reflejar la gloria de Dios. Él era un portador de luz. Él debía estar en la presencia de Dios y entonces reflejar en el cielo la gloria, la belleza, la maravilla y el esplendor de Dios. Y en el libro de Ezequiel, en el capítulo 28, nos dice que Lucifer era el querubín protector. Y esto nos sugiere que tal vez él era el líder o uno de los líderes de la adoración del cielo. Y por cierto, si ustedes tienen algún rol, algún papel en la adoración en su iglesia o en un grupo de estudio bíblico o eres parte de un equipo de adoración, déjame decirte que esa es una responsabilidad increíble. Y oh, cuán doloroso debe ser para el corazón de Dios hoy en día que muchos de nosotros no reflejemos su luz y su gloria arriba en esas plataformas, enseñando, o en la música, o en papel de liderazgo, o en la adoración, sino que proyectamos la nuestra, buscando la gloria para nosotras mismas. Es algo absurdo, porque nosotras no tenemos luz propia. Y las Escrituras dicen que este querubín, este líder de la adoración del cielo, un día tuvo problemas con el yo. Él decidió que quería algo de esa adoración para él mismo. Él quería parte de esa gloria que solo le pertenece a Dios. Y entonces se hizo culpable del pecado de arrogancia y de orgullo. Y me atrevo a sugerir que tú y yo nunca somos más parecidas a Satanás que cuando buscamos la gloria para nosotras mismas, cuando caminamos en orgullo y buscamos nuestra reputación y un nombre para nosotras. Y en Isaías capítulo 14 se nos describe tanto la autoexaltación como la caída de Lucifer, ese querubín protector. En el versículo 12 dice, ¿cómo has caído del cielo, oh lucero de la mañana, hijo de la aurora? Has sido derribado por tierra. Tú que debilitabas a las naciones, pero dijiste en tu corazón. ¿Y cuántas veces lo he dicho yo en mi corazón? Subiré al cielo, por encima de las estrellas de Dios levantaré mi trono y me sentaré en el monte de la asamblea, en el extremo norte. Subiré sobre las alturas de las nubes, me haré semejante al Altísimo. Dios no será igualado por nadie, no por Lucifer, no por ti y no por mí. Y el siguiente versículo dice, sin embargo serás derribado al Seol. Humillaos bajo la poderosa mano de Dios, porque el Señor resiste a los soberbios, pero Él da gracia a los humildes. Humillémonos, porque a su debido tiempo Dios te exaltará, mientras tú lo exaltas a Él. Sin embargo, Dios dice, sin embargo, serás derribado al Seol, a lo más remoto del abismo. Y en su rebelión, como acabamos de leer en Apocalipsis capítulo 12, Lucifer llevó consigo un tercio de los ángeles del cielo. Él inició una insurrección y consiguió que un tercio de los ángeles se unieran a él en esta rebelión. Y en ese momento, Satanás se convirtió en el enemigo implacable de Dios. Desde ese punto hasta hoy, ha habido una guerra incesante y cósmica entre Dios y Satanás. Así que aquí tenemos dos reinos opuestos. Un rey imperante que nunca ha dejado su trono y un aspirante a rey que está decidido a derrocar a Dios de su trono. Sus armas son exactamente contrarias las unas de las otras. La forma en que hacen guerra es contraria. Dios es el Dios y su reino es un reino de luz. El de Satanás es un reino de tinieblas. El reino de Dios es un reino de justicia. El de Satanás es un reino de maldad. El reino de Dios es un reino donde la sumisión es el arma por excelencia. Pero el arma de Satanás es la rebelión. El de Dios es un reino de orden. El de Satanás es un reino de caos. El reino de Dios es un reino de vida. Y el de Satanás es un reino de muerte. El de Dios es un reino de esperanza. El de Satanás es un reino de desesperación. El de Dios es un reino de verdad. Pero como acabamos de leer en Apocalipsis 12, Satanás es el maestro de la mentira y él engaña al mundo entero. El reino de Dios es un reino de amor supremo, pero el de Satanás es un reino de odio y de egoísmo. Esta es una guerra en la que hay ataques y contraataques constantes. Ataque y contraataque. Uno hace su jugada y luego el otro hace la suya. Y se cuenta una historia acerca de dos hombres que entraron en un museo en Rusia donde hay un cuadro llamado Jaque Mate. Y la pintura es de dos maestros del ajedrez sentados en una mesa alrededor de un tablero de ajedrez. Cuando los dos hombres entraron en el museo, se dieron cuenta de que uno era un amante del ajedrez. Le gustaba y sabía un poco sobre el juego. Y él se encontraba de pie debajo de la pintura, examinándola cuidadosamente. Ahora, para aquellas que tal vez no sepan mucho de ajedrez, el juego se trata de atacar y contraatacar constantemente. Un jugador hace una jugada y el otro jugador hace su jugada. Y luego el primer jugador hace su jugada y el otro jugador vuelve y hace otra jugada. El objetivo del juego es atrapar al rey del oponente, capturarlo. Cuando has hecho tus jugadas y has acorralado al rey de tu oponente, donde ya no puede hacer un movimiento más, entonces gritas, jaque mate. Y eso significa que el juego ha terminado. El rey ya no puede hacer otra jugada. Mientras estos dos hombres contemplaban aquella pintura, el que sabía sobre ajedrez la estudiaba con atención, estaba intrigado por ella. Él miraba el tablero de ajedrez y miraba fijamente la pintura, pensando y contemplándola. Su amigo, que no sabía nada sobre ajedrez, estaba un poco aburrido por este ejercicio y trató de hacer de que el amante del ajedrez pasara a la siguiente pintura, al siguiente cuadro, para que pudieran recorrer el museo. Pero el ajedrecista dijo: "Espera un minuto, algo anda mal aquí". Y sus ojos se iluminaron de entendimiento cuando dijo: "El juego no ha terminado. El rey todavía tiene una jugada más". Y verás, mientras examinaba ese tablero de ajedrez, conociendo el juego, se dio cuenta de que había otra jugada que el rey podía hacer. La pintura estaba mal nombrada, tenía mal el nombre. Realmente no era jaque mate, porque el rey todavía tenía una jugada más. Y una y otra vez, Satanás ha pensado que ha vencido a Dios y que ya el rey ha hecho su última jugada. Una y otra vez, Satanás ha proclamado contra Dios, agitando su puño hacia su trono: "Jaque mate, te atrapé esta vez, se acabó el juego". Pero una y otra vez el rey le dice: "No tan rápido. El juego no ha terminado, Satanás. Todavía tengo una jugada más". Y ese es el ataque y el contraataque que vemos a través de las páginas de las Escrituras. Luego de que Satanás fuera arrojado del cielo a la tierra, estaba determinado a hacer todo lo posible para vengarse de Dios. Satanás está airado contra Dios, y él permanece hasta este día y por toda la eternidad como un rebelde declarado contra Dios. Él es el enemigo de Dios. Él odia a Dios. Y no nos enorgullezcamos en pensar que Satanás va tras nosotras. No nos engañemos. Satanás no va tras nosotras, Satanás va tras Dios. No pensemos tan alto de nosotras mismas. ¿Qué puede querer Satanás de nosotras? En última instancia, él va tras Dios mismo, pero sabe que la manera en que puede atacar a Dios es atacando a sus preciadas criaturas. Así es que cuando él nos persigue, en realidad no es a nosotras a quien busca. Lo que él quiere es derrotar a Dios, destronar a Dios, porque él sabe que cuando logra mantenernos en su reino y someternos para adorarle a él, ahí es cuando él realmente ataca a Dios. Satanás todo el tiempo ha intentado romper la comunión entre Dios y sus criaturas. Cuando él se acercó a Adán y a Eva en el jardín del Edén, su meta no era desmentir la existencia de Dios. No, su propósito en ese momento no era lograr que Adán y Eva fueran ateos. Él no necesitaba convertirlos en ateo. Él no necesita que nos convirtamos en ateas para poder ganar la partida. Todo lo que Satanás necesitó fue persuadirlos de que le obedecieran a él en un punto de competencia, cuando Dios ya les había dado una instrucción. Era todo lo que tenía que hacer, lograr que lo adoraran obedeciéndole y doblegándose ante él. Así que él le mintió a Eva, él la engañó, logró que dudara, logró que ella dudara de la bondad de Dios, y Eva, al prestar atención a sus palabras, dio la primera mordida al fruto prohibido, escogiendo colocarse en contra de Dios y a favor de Satanás. Y me imagino a Satanás mirando hacia arriba diciendo: "Jaque mate, te vencí". Pero puedo también oír la voz de Dios desde el cielo diciendo: "No tan rápido, Satanás, la partida aún no ha terminado. El rey tiene una jugada más". Pero déjame decirte, la caída en el jardín del Edén no tomó a Dios por sorpresa. Dios no estaba sentado en los cielos convocando una reunión de emergencia para ver cómo resolvía esto. La estrategia ya estaba preparada desde antes de la fundación del mundo. De hecho, en Génesis 3:15 tenemos la primera mención del Evangelio. Satanás había dicho: "Yo haré", lo que vimos en Isaías capítulo 14. Pero ahora Dios le dice: "Yo haré". Dios le dijo a la serpiente: "Yo pondré enemistad entre tú y la mujer, y entre tu simiente y su simiente. Él te herirá en la cabeza y tú lo herirás en el talón". Y en esta mención del Evangelio hay una promesa de guerra, una guerra a largo plazo, una enemistad profundamente arraigada entre Satanás y la mujer, entre su simiente y la de ella. Pero, a pesar de que hay una guerra prometida, también en ese versículo está la promesa de la victoria final de Dios y los suyos. Porque la simiente de la mujer, alguien nacido de una mujer, aplastaría y destruiría la serpiente. Y verás, lo que Dios está diciendo es que la caída del hombre, lo que Satanás pensó que era su gran victoria, finalmente dio como resultado una gran y gloriosa victoria de adoración a Dios. La gracia y la justicia de Dios serán exhibidas por medio de la salvación de Dios. Y Satanás fue simplemente un instrumento que Dios iba a usar para obtener mayor gloria para él mismo. Ahora, Satanás escuchó el Evangelio. Él escuchó la promesa de Dios de que él finalmente sería aplastado y derrotado. Pero él se rehúsa a aceptar la derrota. Y Dios había dicho que Satanás iba a ser aplastado por la simiente de la mujer, alguien que nacería por medio del proceso natural de la vida, por lo que Satanás se propuso destruir la simiente prometida. Su mayor objetivo, su gran prioridad, era destruir a Dios y obtener la gloria y la alabanza para él mismo. Él es celoso, él tiene unos celos enfermizos. La adoración que es para Dios, él la quiere para sí mismo. Y es una guerra para robarle la adoración que solo le pertenece a Dios. Recuerden que la victoria ya está asegurada. El resultado ya ha sido determinado. Toda rodilla se doblará y toda lengua confesará que Jesucristo es el Señor para gloria de Dios Padre. Pero, mientras tanto, Dios permite que Satanás gane algunas batallas. Ahora, Satanás no puede ganar ni una batalla que Dios no se lo permita. Así que él es un perdedor. Dios le permite ganar algunas batallas, pero finalmente Dios sabe que este será un medio más para él recibir aún mayor gloria para sí. Satanás no puede, bajo ninguna circunstancia, estorbar el plan de Dios. Cada vez que Satanás ataca, Dios contraataca.
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3: Este es el versículo de la semana que se encuentra en Proverbios 23:25 y dice: Alégrense tu padre y tu madre, y regocíjese la que te dio a luz. Una vez más, Proverbios 23:25 dice: Alégrense tu padre y tu madre, y regocíjese la que te dio a luz.

0: Estas son RRA Noticias, reporta Miguel Ángel Jacinto desde Houston, Texas. El presidente brasileño Luis Ignacio Lula da Silva lanzó un programa de combate al crimen organizado días después de abordar el asunto en una reunión en Washington con su par estadounidense Donald Trump. El acto de hoy es una señal para decirle al crimen organizado que en poco tiempo no serán más los dueños de ningún territorio, afirmó Lula en un acto en Brasilia. Poderosos grupos criminales como el Comando Vermelho y el Primeiro Comando da Capital controlan territorios de Brasil como las favelas del Río de Janeiro y otras ciudades. Se lucran con el narcotráfico y otros negocios ilegales. Una empresa con sede en Singapur y otra en India han sido acusadas de múltiples cargos penales por el accidente de un barco ocurrido en el 2024 que destruyó un puente en Maryland y dejó 6 personas muertas. Synergy Marine, con sede en Singapur, y Synergy Maritime, con sede en Chennai, India, están acusadas de conspiración para defraudar de hacer declaraciones falsas a la Junta Nacional de Seguridad del Transporte y de otros cargos relacionados con el accidente. La organización cristiana Solidarity Worldwide hizo un llamado urgente a las autoridades de México para investigar la desaparición del misionero cristiano protestante Benito Guevara Arcos, de 79 años, quien fue visto por última vez el pasado 31 de marzo en el estado de Guerrero. El misionero se hospedaba en la casa de un amigo cristiano protestante. Sin embargo, al no regresar al final del día, su anfitrión comenzó a buscarlo entre los vecinos de la comunidad. De acuerdo con los testimonios recogidos, hombres armados habrían interceptado a Guevara Arcos mientras predicaba, obligándolo a subir a un vehículo tras manifestar rechazo hacia su actividad evangelística. Estas han sido RRA Noticias con permiso de La Voz Media y Mundo Cristiano, reportó Miguel Ángel Jacinto para la red de Radio Amistad.
1: 10 de la mañana con 2 minutos aquí en Radio Amistad. Gracias por estar en sintonía esta mañana y vamos a continuar con más música cantando aleluya a nuestro Dios. Aleluya significa gloria a Dios. Tenemos ICZ Worship con esta primera melodía en unos 15 minutos, un mensaje a la conciencia. En una hora, temas vitales, no se lo pierda, hablando de la depresión.

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1: Escúchelo hoy en la voz de Carlos Rey.
2: En este mensaje tratamos el caso de un hombre que descargó su conciencia de manera anónima a nuestro sitio conciencia.net y nos autorizó a que lo citáramos como sigue. Soy un joven de 26 años. Tuve una relación de noviazgo que comenzó hace 3 años y terminó hace 5 meses. El motivo de la ruptura fue que no me sentía seguro de dar el paso del compromiso debido a que aún no conocía muy bien a mi enamorada. Ahora siento que la quiero mucho, pero ella ya tiene otro novio. Me siento culpable. ¿Qué me aconsejan? Este es el consejo que le dio mi esposa. Estimado amigo, lamentamos que se sienta tan mal por la decisión que tomó, pero nosotros creemos que usted hizo lo debido, aunque ahora se sienta arrepentido. A pesar de que ama a su exnovia, usted tomó la decisión acertada cuando le puso fin al noviazgo. El no conocerla muy bien fue una excelente razón para no sentirse presionado a comprometerse en matrimonio. La mayoría de los que se divorcian dicen luego que no conocían del todo a la persona con quien se casaron. Otros con frecuencia afirman que después de la boda, su cónyuge se convirtió en alguien a quien en realidad no conocían, pero es mucho más probable que tampoco lo conocieran lo suficiente antes de la boda. El amor sentimental y la atracción física bien pueden vincular a 2 personas, pero el amor y la atracción no bastan para que se mantengan juntas. A eso se debe que muchas mujeres divorciadas digan, «Yo lo amaba, pero no soportaba vivir con él». Los noviazgos en la cultura occidental presentan problemas debido a que están enfocados casi exclusivamente en pasarla bien. Así que ocultan sus noviazgos pasados o tergiversan lo que de veras ocurrió. Antes de comprometerse en matrimonio, cada cual necesita conocer y estar de acuerdo con las metas y las ambiciones de la vida de la otra persona. Estas son algunas de las preguntas que deben hacerse mutuamente. ¿Dónde quieres vivir? ¿Cuántos hijos deseas tener? ¿Tienes metas que quieres alcanzar en tu preparación académica? ¿Hasta qué punto estás planeando cuidar de tus padres a medida que envejecen? ¿Tienes alguna deuda u otras obligaciones económicas pendientes? ¿Cuántas horas a la semana tienes pensado trabajar en el futuro? Por encima de eso, cada cual debe hacerse las siguientes preguntas acerca de un posible cónyuge futuro. ¿Tiene las virtudes de la honradez, la integridad y la tenacidad? ¿Se puede confiar en lo que dice el 100% del tiempo? ¿O presenta excusas con frecuencia acerca de por qué no hizo lo que dijo que haría? Con todo, las preguntas más importantes que necesitan abordarse son: ¿tienen ambos la misma fe en Dios y en su Hijo Jesucristo? ¿Y están los dos de acuerdo sobre la iglesia a la que quieren asistir en el futuro? El hecho de que su exnovia comenzara otro noviazgo tan pronto es una prueba más que suficiente de que ella no es la mujer indicada para usted. Gracias a Dios, usted lo supo antes de que fuera demasiado tarde. Con eso termina lo que Linda, mi esposa, recomienda en este caso. El caso completo puede leerse con solo pulsar la pestaña en conciencia.net que dice casos y luego buscar el caso 774.

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1: Y hemos llegado a las 10 con 17 minutos. Gracias por quedarse en sintonía de la red de Radio Amistad. A continuación, seguiremos adelante con la canción de Bless, con el tema titulado Océanos donde mis pies pueden fallar.

0: 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A continuación, el calendario comunitario. El Ministerio Poetas y Declamadores de Houston tiene el gusto de invitarle a celebrar el Día de las Madres en un evento muy especial. La cita será el próximo sábado 30 de mayo a las 10 de la mañana en un restaurante local. Será un espacio único para compartir y disfrutar de hermosas poesías dedicadas a las madres. Si usted es amante de la poesía, este evento es ideal para convivir, fortalecer lazos de compañerismo y tener la oportunidad de conocer a nuevos talentos poéticos. Para más información, puede comunicarse con la encargada del evento al 713-857-3995. El evento será en el 5900 North Freeway a las 10 de la mañana, y el número para recibir más información nuevamente es 713-857-3995. Este ha sido el calendario comunitario.
1: Y gracias por quedarse en sintonía de la red de Radio Amistad. Hemos llegado a las 10:30. Este es Radio Amistad, compartiendo esperanza. Y bueno, a continuación vamos a seguir adelante ahora con un segmento donde estaremos escuchando una reflexión de la voz de los mártires. Y luego seguiremos adelante con un segmento de música, escuchando la primera canción en línea de Ricardo Rodríguez, con una canción bien conocida que viene siendo Puedo Imaginarme. Luego seguiremos adelante con el reporte misionero cerca de las 10:45. Y a las 11 de la mañana no se vaya a perder el programa de Temas Vitales, hoy a las 11 de la mañana. Y recuerde que este programa lo estaremos proyectando a través de las plataformas digitales, tal como Facebook Live y YouTube Live. Si aún no nos ha seguido, es tiempo para que también se pueda meter allí y poder disfrutar del programa de Temas Vitales, no solamente a través del audio, pero también poder disfrutar del video. En cuanto hoy, a las 11 de la mañana tendremos ese programa. Esperamos que no le vaya a mover a su dial de la red de Radio Amistad. Disfrutar Voz de los Mártires a continuación.
2: Hola, le habla Todd Nettleton y esta es la Voz de los Mártires. En 1900, la emperatriz de China hizo un llamado a su pueblo para expulsar a todos los demonios extranjeros de su país. Esas palabras desencadenaron una masacre conocida como la Rebelión de los Boxers. Cuando Carl Lundberg se enteró de que el ejército Boxer se dirigía hacia el norte, él y sus compañeros misioneros intentaron huir a Mongolia. Sin embargo, los soldados eventualmente encontraron a los misioneros y todos fueron asesinados. Poco antes, Carl había escrito: "No me arrepiento de haber venido a China. El Señor me ha llamado y su gracia es suficiente. Ore por quienes hoy en día enfrentan persecución en China, que también experimenten la suficiencia de la gracia de Dios.
3: No permitiré que mis hermanos y hermanas sufran en silencio, ni dejaré que sirvan solos. Inspírese con las historias de cristianos que son perseguidos y descubra cómo orar por ellos en vom.org.

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1: Un camionero de Guatemala nos escucha en Radio Amistad. Saludos, Dolly Martín con el reporte misionero. Este camionero nos dio permiso para dar su nombre al escribirnos por WhatsApp. Dice así: buenos días. Por favor, menciona mi nombre, Ludvín Rivera. Les saluda desde Guatemala, Centroamérica. Soy conductor de camión de 18 ruedas. Los voy escuchando en línea. Saludos, hermana Dolly. Dios te bendiga. Un fuerte abrazo a todo el equipo de Radio Amistad. Pues, Ludvín, muchas gracias por escribirnos y con mucho gusto damos su nombre. Solo damos nombres cuando nos dan permiso por escrito a decirlo. Y como usted ha hecho eso, con mucho gusto damos su nombre. Y qué bueno que tenemos un camionero en Guatemala escuchando. Si quiere volver a escribirnos, nos encantaría saber quién le contó o cómo encontró a Radio Amistad. Nos alegra siempre saber cómo Dios obra para que personas encuentren a Radio Amistad, especialmente fuera de Estados Unidos. Tenemos una emisora en Guatemala y otra amiga nos escribió por WhatsApp preguntando acerca de esa emisora. Dice esta amiga: escuché hace un rato que tienen una radio en Guatemala. ¿Puede darme la sintonía? Mi familia escucha el enlace por medio de internet. Y le hemos contestado, la radio se llama El Zabad en Huehuetenango. La frecuencia es 92.5 FM. No estamos allí 24 horas al día. Los directores de la emisora se conectan con Radio Amistad principalmente para el programa Temas Vitales. Ese es el programa que ellos retransmiten en vivo a través de Radio El Zabad allí en Huehuetenango. Un gran saludo a todos nuestros amigos guatemaltecos allí en Guatemala. ¿Escucha usted a Radio Amistad fuera del país? Háganos saberlo. Escríbenos una notita en WhatsApp 713-691-9276. 713-691-9276. Este es el reporte financiero para el día 11 de mayo. Hemos recibido en ofrendas hoy $610. Todo el ministerio es llevado adelante a base de ofrendas. Añadiendo esto a lo ya recibido, el total de ofrendas en los primeros 11 días han sido $2,195, dando gracias a Dios por cada ofrenda, sin importar la cantidad. Restando los $2,195 del presupuesto de $30,000, aún hace falta para mayo $27,805. Hasta la próxima vez en que conversemos juntos, atentamente les saluda Dolly Martín.

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1: Este es el versículo de la semana que se encuentra en Proverbios 23:25 y dice: alégrense tu padre y tu madre y regocíjese la que te dio a luz. Una vez más, Proverbios 23:25 dice: alégrense tu padre y tu madre y regocíjese la que te dio a luz.

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1: Bienvenidos a Temas Vitales, un espacio para hablar de lo que impacta nuestra vida y nuestra salud emocional. Hoy nos acompaña el Dr. Oscar Hall. Él es capellán del Hospital Metodista de Houston, también pastor de la Iglesia Bautista Melrose. Hoy vamos a estar hablando del tema que afecta a millones de personas, la depresión. ¿Cómo reconocerla, enfrentarla y encontrar esperanza? Quédese con nosotros, doctor y pastor Hall. Bienvenido aquí a Temas Vitales otra vez.
2: Pues es un motivo de mucho gozo estar aquí otra vez. Esta es la, creo que la segunda vez que estoy, o la tercera vez.
1: Tercera, algo así.
2: Uh-huh. Pues es un honor estar aquí y un saludo a todos los oyentes y esperamos ser de orientación y de ayuda para todos los que están conectados.
1: Amén. Y salud mental es algo que usted se especializa porque trabaja ahí en el hospital como capellán, ¿no es cierto?
2: Sí, yo estudié mi doctorado en consejería pastoral. Uh-huh. Y por supuesto, en ese proceso tuve que tener mucha información acerca del ser humano y su proceso de desarrollo tanto emocional como espiritual, y tengo 35 años trabajando como capellán, de ellos 30 en el Hospital Metodista. Uh-huh. Y me ha tocado ser el capellán de la unidad psiquiátrica del hospital, entonces sé lidiar con pacientes que no han podido funcionar lo que llamamos normalmente en la sociedad, y han tenido que ser a veces hospitalizados. Sí. y han recibido ayuda psiquiátrica, o sea, medicamentos y tratamientos con terapia y todo lo demás.
1: ¿Eso incluye aquellos, ya sea jóvenes o adultos, que han querido cortarse?
2: Oh, sí. Sí. Precisamente vemos pacientes con todas las diferentes formas de salud mental, hay muchas. Hoy el enfoque es depresión, y hay muchas formas de depresión
1: también,
2: que también están dentro de la gama inmensa de lo que llamamos depresión. Uh-huh. Entonces tal vez sería bueno mencionar las más comunes dentro de lo que llamamos depresión.
1: Okay, vamos a entrar en la presentación para los que están en radio. Estamos también en Facebook y en YouTube, y vamos a ver una presentación en PowerPoint ministrando a personas sufriendo con la depresión. Y ahí tenemos la información de contacto del pastor, reverendo pastor Hall. Así que empezamos con algunas de las descripciones.
2: Muy bien. Si preguntamos qué es la depresión, realmente todos los seres humanos ocasionalmente hemos tenido momentos de tristeza, momentos de preocupación excesiva por alguna experiencia, especialmente si hemos tenido la pérdida de un ser querido o nos ha tocado mudarnos de un lugar difícil. Hemos estado lidiando con situaciones de cambio y tenemos que ajustarnos a diferentes cosas. Entonces, tenemos momentos temporales de depresión.
1: De tristeza, pero no, sí. No es clínico.
2: No es, sí. No. O sea, no es una enfermedad ya a nivel clínico. Uh-huh. La depresión es cuando la persona ya no puede funcionar. El dolor y la preocupación paralizan su vida. Y llega un momento cuando la persona se queda dormida o no puede dormir, come excesivamente o no puede o no come nada, personas que ya la situación es tan preocupante que están hundidos en un estado de tristeza permanente por más de 4 o 6 meses. Entonces, cuando es así, se requiere intervención médica. Se requiere, hoy en día, gracias a Dios, la psiquiatría es la profesión de médica que trabaja con enfermedades mentales. Y hay muchos medicamentos que se pueden usar. Por favor, quiero un poquito de lidiar con la idea de que si uno es cristiano no puede tener depresión. Si uno es cristiano, con oración y ayuno y clamar a Dios, las cosas se dan. Ahora, yo sé que Dios contesta oraciones. Dios es un Dios de milagros, pero así como las demás enfermedades, la depresión es una enfermedad como cualquier otra enfermedad. Si usted tiene diabetes, debes tomar medicamentos para lidiar con tu diabetes. Si tienes una insuficiencia cardíaca, tienes que tomar medicamentos y a veces vas a tener que cirugías. Entonces, tener intervención médica no es señal de falta de fe. No es señal de que ya Dios me abandonó. No. Ya Dios no tiene nada que ver conmigo. Precisamente, para ser honesto, yo he aprendido mucho más de mis tiempos de crisis que de mis celebraciones.
1: La mayoría de nosotros aprendemos cuando estamos contra la espada y la pared.
2: Exactamente.
1: Así es cuando aprendemos. Ahí es seguro donde gritamos.
2: Sí. Muy Entonces, bien. La depresión es una situación de tristeza permanente por mucho tiempo. Entonces, los psiquiatras lo llaman depresión mayor, que realmente es una enfermedad que requiere de ayuda médica. Estadísticamente, más de 20 millones de personas en Estados Unidos sufren de depresión mayor. O sea, como dije antes, la gran mayoría, no hay ningún ser humano que puede ser alegre y feliz todo el tiempo.
1: No.
2: O sea, pero estas personas que están diagnosticadas con depresión mayor requieren de vigilancia, ayuda, intervención médica y todo lo demás. Porque muchas personas en su depresión, en el estado tremendo de angustia, pueden terminar atentando contra sus propias vidas, o terminan matando a sus seres queridos. O sea, hay muchas situaciones que suceden y que pueden suceder. Y tú ves un grito de ayuda, de desesperación, que llega un momento cuando la persona está en un pozo.
1: Tan hondo que no puede salir.
2: Exactamente.
1: Cambiamos la diapositiva y miramos, muy bien, señales de fe tóxica.
2: Sí. O sea, muchas personas lidiando con depresión, en su grito por ayuda, manifiestan cierto tipo de fe que parece, uy, qué tremendo, esta persona sí que está llena de Dios o llena de poder. Pero asumen muchas veces que tienen poder para hacer cosas especiales. Y si uno no sabe interpretar bien el asunto, puede llegar a pensar, bueno, esta persona está llena de Dios, cuando realmente es una persona que aún en su fe está buscando ayuda, buscando orientación. Entonces, si uno apoya todo lo que dicen, se vuelven críticos y severos. Eres un mal líder, un mal pastor, usted no conoce a Dios, porque yo tuve varios casos, pero este caso es de una persona que quería dar testimonios acerca de cómo Dios le había dado ciertos mensajes para ciertas personas en la iglesia. Entonces, yo no, no, si, eso de pararse en el púlpito y decir usted tal cosa y usted otro por allá y estar mencionando a las personas, es una actividad no saludable. Entonces yo tuve que decirle, y también hablar con la familia para pedirles que hagan una avance más de ayuda médica para esta persona. Y se le dio y la persona logró
1: salir adelante.
2: Seguro que sí.
1: Qué bueno. ¿Seguimos? Muy bien. Tipos de depresión. Ya mencionó, creo, la depresión mayor.
2: Sí. Es la forma más debilitante de la depresión. Porque la persona llega en esos episodios de depresión, la persona no puede funcionar. Bien. Y nada de lo que muchas veces hacemos por esa persona satisface. Siempre estamos fallando, no hemos cumplido. Es tu culpa porque yo tuve tal necesidad y usted no estuvo ahí. La pasas todo el tiempo trabajando y a mí me dejas aquí en la casa abandonada o abandonado. O sea, la falta de la desconexión de todo lo que vale, de todo lo importante. Hay necesidad, pero esa necesidad no se da. Por más de que usted trate y los seres que lo amen a esa persona a su alrededor, traten de decir, sí, estamos aquí para ti. La persona se siente tan desconectada que nada de lo que uno provee humanamente, personalmente, llega a decir, bueno, sí, esto funciona. Sí, estoy gracias.

0: es la forma más común de enfermedad mental, la depresión. Entonces,
1: vamos a avanzar al siguiente diapositiva. Y aquí, trastorno distímico.
0: Sí, distémico.
1: Distémico.
0: Ok. Se caracteriza por un periodo largo de tristeza. Y esto es a veces por 2 años y más.
1: Oh, wow.
0: Con síntomas a veces menos severos, pero está allí. Y lo que pasa es que es tan debilitante. La persona no puede funcionar normalmente. Detrás de su mente está esta idea dura, reprochante, difícil, no vales nada, no eres nada. Entonces, aunque eso está allí y la persona trata de echarlo a un lado, está tan presente y tan poderosa que yo digo que a veces trato de animar a la persona a encapsular su idea y decirle, yo sé que estoy pensando esto, pero lo voy a ignorar. Y tratar de ignorarlo. Y a veces la medicina ayuda a ignorar. Todos hemos tenido a veces ideas, ¿por qué estoy pensando esto?
1: Uh-huh. Ahora, a veces es el enemigo que está poniendo, pero no siempre, no podemos atar.
0: Sí, sí, pero también.
1: A veces es.
0: Satanás puede manipular nuestra manera de pensar. Uh-huh. No puede obligarnos a hacer nada.
1: No.
0: Pero también esa manera de pensar puede intervenir. Entonces, con la persona con distemia también pueden que experimente uno o más episodios, pero tremendo, de depresión mayor. Uh-huh. Ahora, es un poquito diferente a la depresión mayor, pero hay episodios donde se vuelve depresión mayor. Uh-huh. Pero en un sentido, la persona puede funcionar un poco más. Okay. Con distemia.
1: Okay. Vamos a hablar más de los tipos de depresión cuando continuamos después de la pausa. Aquí estamos en el programa de Temas Vitales. Gracias por acompañarnos, Dolly Martín, junto con Pastor Oscar Hulk, también capellán en la Hospital Metodista y pastor de la Iglesia Bautista Melrose. Llámenos para más y, bueno, si tiene preguntas durante el programa acerca de la depresión o la salud mental. El número 713-520-7900 o mándenos su pregunta por WhatsApp 713-691-9276.

0: ¿Alguna vez ha sentido que su mente está llena de cosas en las cuales usted no quiere pensar? Tal vez un libro que leyó, una película o un programa de televisión.
1: Ahora la Biblia nos dice que todo lo que es verdadero, todo lo honesto, todo lo justo, todo lo puro, todo lo amable, todo lo que es de buen nombre, si hay virtud alguna, si hay algo digno de alabanza, en esto piensen. ¿Dónde está su mente? La Biblia dice que debemos ser transformados por la renovación de nuestra mente. Cuando usted llega a Cristo, su mente puede ser renovada y sensibilizada para que usted pueda pensar en cosas puras, santas y tener su mente en Jesucristo. Haya pues en vosotros este sentir que hubo también en Cristo Jesús.
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3: Gracias por acompañarnos hoy. La depresión es el tema, un tema que afecta, es la enfermedad de salud mental que más afecta a millones, no solo de estadounidenses, sino de personas en todo el mundo. Estamos hablando con el doctor no en medicina, pero en teología,

0: porque es pastor, pero también trabaja como capellán en el área de salud mental en el hospital. Así que día a día trabaja con personas o visita a pacientes que están lidiando con problemas de salud mental. Continuamos con la presentación. Hemos visto dos tipos de depresión.
1: La depresión mayor y la distemia.
0: Y vamos a ir a la tercera, a ver si seguimos ahora sí, tercera y cuarta.
1: A veces la depresión viene con psicosis. Ocurre cuando la depresión mayor viene acompañada de una forma de psicosis. ¿Qué es eso? Que la persona se desconecta de la realidad. Tiene una realidad diferente afectada por alucinaciones y delirios. Y ahora, muchas veces si no entendemos eso y lo vemos moviéndose o sucediendo en la iglesia local, podemos caer en el error de pensar que es una actividad demoníaca.
0: Oh.
1: Bien, cuando sencillamente es una forma de depresión acompañada de ataques de
0: pánico, ¿no?
1: Pánico, alucinaciones, delirios. Desconexión con la realidad. Uh-huh. La persona no está conectada con su realidad y con su entorno, está desconectada totalmente. Uh-huh. Entonces, es alarmante porque uno ve lo que está pasando y dice, uff, la persona puede estar tratando de hablar, pero está tan desorientada en su manera de hablar que no puede decir algo coordinadamente, está hablando de todo un poquito, pero está todo enredado. Bien,
0: y eso es depresión, no es posesión demoníaca.
1: No lo es
0: depresión.
1: No lo es.
0: Wow, ¿y cómo se distingue el uno del otro? Porque parece lo que usted está describiendo, uno pensaría que la persona está endemoniada.
1: Yo no descarto que hay.
0: Sí, también.
1: Que pueda haber posesión demoníaca, pero por eso es tan importante. Es lo que pasa es que a mí me ha pasado en mi experiencia pastoral o en mi preparación como pastor, los seminarios hacen énfasis en varios temas. El conocimiento bíblico, la historia del cristianismo, los idiomas originales de la Biblia, hebreo, griego, arameo, hacen énfasis en todo lo que tiene que ver con la predicación, la presentación del evangelio, principios de cómo evangelizar. Todo eso es importantísimo. Uh-huh. Pero nos hemos olvidado del ser humano en las bancas. ¿Cómo podemos ministrar al ser humano en las bancas? Que venimos con una gran cantidad de situaciones internas que casi nunca
0: se hablan. No, es bien difícil.
1: Claro, porque es un lado que llamo un lado oscuro, solamente lo llevo yo.
0: Exacto, y todos pensamos, nadie más está pasando por esto.
1: Y no puedo tampoco hablar de esto, porque van a pensar de mí.
0: Sí, que van a decir que estoy
1: loco.
0: O que no soy una cristiana confiando en él. Tengo que confiar en el Señor y todo lo cliché.
1: Miremos un ejemplo bíblico, la desorientación de los amigos de Job. Job, confiese tu pecado. Tú estás fallando. De alguna manera hiciste algo terrible para que Dios te castigue de esta manera. Bien, entonces sabemos cómo pensamos. Entonces,
0: mejor,
1: la persona está en crisis, no puede
0: hablar porque sabe que otros le van a juzgar.
1: Dice. No puede pedir ayuda. Entonces, llega un momento cuando ya está en este nivel tan tremendo de alucinaciones, delirios, psicosis, donde ¿Cómo podemos saber que es psicosis? Ahora, no estoy diciendo que los pastores debemos ser psiquiatras, pero es importantísimo poder referir a una persona en crisis cuando nos damos cuenta de que algo así está pasando. Okay. Bien, entonces...
0: ¿Y el cuarto, la depresión postparto?
1: Bueno, esto también es muy común. Muchas veces hay mujeres muy normales que tienen su embarazo y tienen su bebé y 2, 3, 4 meses, hasta 6 meses después del parto, caen en una situación tremenda de depresión mayor.
0: ¿Y es hormonal?
1: No.
0: No es que las hormonas están todo descontroladas por el nacimiento del bebé.
1: No podemos echarle la culpa a las hormonas.
0: No. Yo sí le echaba la culpa. Sí,
1: es una situación psicológica.
0: Psicológica.
1: Que la persona ya tiene. ¿Sabe que en nuestro desarrollo como seres humanos todos tenemos experiencias únicas en cómo nos hemos desarrollado? Hay niveles emocionales de esa, cómo reaccionamos frente a la crítica, a la crisis. Tu papá o tu mamá te dice, qué tonta eres, pero no se da cuenta que está causando un efecto a un niño, un bebé, que tiene que procesar y modelar eso, esa declaración. O un niño o una niña que sufre de ataques, de tratamiento, violencia o aún de abuso físico, sexual, etcétera. Entonces, todo eso está ahí en el ser humano. Entonces, la depresión postparto termina afectando tanto a una... Vamos a decir que el 15% de las mujeres que dan a luz pueden caer en este estado de depresión.
0: Y dura bastante tiempo.
1: Dura más o menos 6 meses a un año después del parto.
0: Después.
1: Pero hay algo muy importante. En este periodo, si está sucediendo, hay que tener muchísimo cuidado. Pues son las mujeres que terminan matando a su bebé. Y qué mala, qué bestia, qué todo. No se dieron cuenta que estaba lidiando con... Le voy a contar un caso, una experiencia, por supuesto no voy a dar detalles de nombres y nada. Una vez estaba en mi oficina, una hermana de una iglesia me llamó, mi pastor, estoy tremendamente asustada, ¿puedo llegar a tu oficina? Claro, yo estaba en la iglesia, vino con su nuera. Entonces ella entró a mi oficina primero y me dice, pastor, algo sucedió anoche que me tiene totalmente alarmada. Pastor, yo entré al cuarto de mi nuera justo para verla. Estaba ahogando a su bebé de 5 meses. Estaba, y yo sé que ella ama al niño, sé que es buena persona, pero llegué justo para arrancárselo y salvar a mi nieto. Pastor, yo no puedo decir eso a mi hijo. ¿Qué va a pensar mi hijo? Yo la quiero a mi nuera. ¿Qué puedo hacer?
0: Entonces, y ahí estaba la nuera enfrente de...
1: No, estaba esperando. Entonces, yo la entré a la oficina, la pedí que la suegra se saliera y ella se quedó. Y después de una conversación me di cuenta que ella estaba sufriendo de depresión postparto. Entonces volví a llamar a la suegra a la reunión, le expliqué lo que era la depresión postparto y le dije, hay que hacer algo enseguida.
0: Ahora.
1: No podemos permitir que esto siga así. ¿Tiene seguro médico? Sí, tenemos seguro. Bueno, yo voy a llamar a un psiquiatra. Yo siempre tengo contacto con psiquiatras con los cuales puedo referir. Y este es un psiquiatra hispano. Llamé al doctor Gutiérrez. Doctor, tengo esta situación aquí. Yo sé que estás ocupado, que no recibe gente el primer día, pero este es un caso
0: de
1: que requiere intervención enseguida. Me dice, ok, mándamelos. Llévalos para allá. Fueron a la oficina del doctor constató que era de depresión postparto, le dio sus medicamentos y la señora, gracias a Dios, tomó su medicamento como por unos 4 meses más, estaba normal, se quedó normal y está listo.
0: Todo pasó.
1: Ahora, si yo como pastor me levanto y le pongo la mano, oro, echa fuera demonios, te salvo, si usted estás bien, vete para tu casa.
0: No.
1: O sea, hermano, yo creo que Dios nos ha dado un lugar muy especial como pastores y líderes.
0: Yeah.
1: Somos los que muchas veces la gente en desesperación viene a nosotros primero. Antes de ir al psiquiatra, antes de ir al médico, viene a nosotros primero. Qué importante es que nosotros podamos detectar estas señales y poder referir. Es la manera más grande de ayudar a un ser humano en crisis.
0: Yeah.
1: Bien, ahora, por supuesto, hay momentos en que oramos. Hay personas que yo he orado por ellos y me han dicho, pastor, usted oró por mí y Dios me ha sanado.
0: Ah,
1: gloria a Dios.
0: Gloria a Dios.
1: Pero yo no declaro sano a nadie. Dios es el que lo hace. Yo oro por ti, te declaro sano. ¿Y eso?
0: No.
1: ¿Y eso? Eso de estar, yo declaro, yo respondo. Tenga mucho cuidado con eso. Tenga mucho cuidado con eso. Lo que pasa es que a veces, como seres humanos, no queremos aceptar nuestro desconocimiento. Porque yo la pretensión de que si yo tengo relación, un contacto con Dios y soy un predicador, estoy predicando la palabra, yo tengo toda la respuesta. No la tienes. Nadie la tiene.
0: Amén.
1: Uno de los tipos más impresionantes en la historia del conocimiento es Sócrates. Vivió 600 años antes de Cristo. Sin embargo, dijo, yo sé, solo sé que nada sé. Imagínese. Solo sé que nada sé. Bien. Es la idea de saber, hombre, hay un pastor que yo admiro mucho, él ya falleció, uh-huh. Antoine Boyson,
0: uh-huh.
1: Y él decía, el pastor debe mirar a cada ser humano como un documento viviente.
0: Uh-huh.
1: O sea, lea, escuche, aprenda de cada ser humano que Dios pone a tu disposición, en tu camino.
0: Estamos hablando con Dr. Oscar Hall acerca de la depresión. Espero que usted está escuchando, anotando, aprendiendo. Vamos a continuar con el tema en la segunda mitad del programa y usted puede llamarnos 713-520-7900 para hacerle su pregunta o comentario, o también puede mandar su texto por WhatsApp 713-691-9270. Tengo en Facebook el número del Dr. Hall por si usted quiere llamarle y hacer consultar con él en privado fuera del aire. Es el 713-441-1967. 713-441-1967. Siga con nosotros para más de temas vitales.

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2: Continuamos con usted aquí en Temas Vitales, Dolly Martín junto con Dr. Oscar Hall, doctor en teología y también capellán en el Hospital Metodista de Houston, en el área donde hay pacientes con problemas de salud mental. Él trata con todo tipo de... Bueno, no es doctor, es doctor, pero no en medicina. Entonces, él está allí ministrando como capellán. Pero hoy estamos hablando de la depresión. Uno de los problemas de salud mental más común en Estados Unidos y en el mundo entero. Muy bien. Vamos a continuar. Ya hemos visto cuatro tipos de depresión. El cuarto que vimos era la depresión postparto. Vimos también la depresión de... ahora seguimos con bipolar. Sí. Esa es depresión también. Sí. Ok. Yo pensé que era otro tipo de enfermedad.
3: La bipolaridad es que es un desorden maníaco depresivo. Uh-huh. O sea, la persona tiene manía y está que huye, no, nadie lo para, una energía tremenda, no duerme, no hace, está, y todo lo sabe, todo lo puede, pero después llega boom, el bajón tremendo donde ya no hay energías, todo se acabó. O sea, es una situación muy difícil. Uh-huh. Porque el desorden bipolar se caracteriza por cambios clínicos de estado emocional. Cambios de euforia a un estado tremendo de tristeza. Y entonces, esa persona que estuvo toda emocionante, toda contenta, que el mundo todo está en orden, ahora está en un estado en que
2: ya, nada, bien.
3: Wow. No puede hacer nada, todo está
2: en tristeza.
3: Yeah. Ahora voy a mencionar rápidamente los síntomas, porque cuando uno menciona los síntomas de una enfermedad.
2: Tenemos un comentario. María Flores dice, muy, muy valiosa su información. Muchísimas gracias, pastor.
3: Pues, Dios te bendiga. Un placer.
2: Gracias, María, por ese comentario. Seguimos ahora sí con los síntomas de
3: síntomas de depresión. ¿Por qué? Porque usted no tiene que ser un médico o una doctora para ver esas señales. Mm. Y poder decir, mi ser humano, mi esposo, mi esposa, mi familiar, mi hijo, hija, mi vecina, está lidiando con la depresión. Bien, entonces, sentimientos de tristeza, llanto y lágrimas a veces sin ninguna
2: razón.
3: Explicación. Sentimientos de vacío, de desconexión, momentos de desesperanza. Y por eso muchas personas lidiando con depresión terminan cometiendo suicidio, se quitan la vida. ¿Bien? Estallidos de ira, irritabilidad, frustración, por asuntos que
2: parecen insignificantes.
3: ¿por qué estás así? Sí,
2: pero eso es qué raro, yo no hubiera pensado ira, que es depresión.
3: Es uno de los síntomas. Ahora, no toda persona que tiene ira está deprimida.
2: No.
3: Pero una de las síntomas de la depresión es la ira.
2: Ok, descontrolada.
3: Y es una ira que, por asuntos que no tienen por qué. Bien.
2: Irracional.
3: Que motivos, pero para esa persona es grande. Y por eso yo digo que toda persona que practica un ministerio de este tipo tiene que ser, tiene compasión, pero también un escepticismo compasivo. ¿Qué quiero decir con esto? Que no, la persona está diciendo y hablando de cosas que no tienen conexión tal vez con la realidad o con la, con el momento que están viviendo. Sin embargo, a pesar de ese escepticismo, en vez de criticar, en vez de evaluar, decir de ustedes que deja de eso, uno escucha de una manera compasiva y espera que Dios intervenga en esa persona. Pérdida de interés. No hay placer.
2: En las actividades.
3: Sí,
2: o sea, nada, no quiere nada. Hacer nada. Quiere estar
3: absolutamente
2: en su cuarto, escondido del mundo.
3: Sí, y a veces se apega a alguna cosa. Pegados a su celular o pegados a algo que es normal que se use por un tiempo, pero que se volvió
2: adicción
3: a eso.
2: Porque no quiere hacer nada más.
3: Okay. Exactamente. Uh-huh. Alteraciones del sueño. Por supuesto, no puede dormir. O duerme demasiado o tiene insomnio de tal manera que no puede dormir. Pasa yo me acuerdo, yo creo que le comenté eso una vez pasada a un médico que tenía más de 2 semanas sin dormir.
2: Un médico
3: general, un médico.
2: Espero que no era cirujano.
3: No podía trabajar porque no podía dormir.
2: Oh, wow.
3: Y era de la India el señor. Entonces, está en hospital. Él es diagnosticado con, tenía lo que se conoce como obsessive compulsive disorder. Oh. Desorden obsesivo compulsivo. Son de esas personas que el desorden obsesivo compulsivo no es parte de la depresión, pero es una forma en que la persona se pega de algo. Y no se lava la mano hasta que sangra. Bien. Entonces, la obsesión de él era que yo le pregunté que por qué no podía dormir y me dice, si yo me duermo, el diablo me mata.
2: Ay.
3: El diablo me mata. Pero yo sabía que en su cultura y en su religión no había diablos. Entonces, ¿por qué hablas del diablo si usted es hindú? Mis amigos cristianos me hablaron del diablo.
2: Oh, no.
3: Entonces yo le dije, pero ¿no te hablaron de Cristo? Jesucristo es mucho más poderoso que el diablo. Uh-huh. Y si usted me permite, yo oro por ti. Y Jesucristo echa fuera, totalmente te libera de cualquier influencia satánica. Y me dijo, sí. Ahora, ¿por qué le digo? Porque yo sé que él tiene una obsesión pegada a eso de que el diablo lo va a matar. Uh-huh. Entonces, estoy tratando de aliviar uh-huh. eso con algo que es más poderoso uh-huh. que él mismo, la idea de que es Satanás. Entonces, le puse la mano, oré por él, pide por su sanidad, y esa noche el hombre durmió.
2: Ah,
3: bien.
2: Qué lindo.
3: Ahora, no, yo no estoy diciendo que eché fuera un demonio,
2: no. Sino
3: es una forma de salud mental, una enfermedad que está allí. Entonces,
2: en su mente, sí, su mente sí, ahora claro tenía sí. tranquilidad. Muy bien, seguimos. Muy bien.
3: Entonces, hay una cantidad de cansancio, falta de energía, falta de deseo de hacer cualquier cosa. Unas cosas más pequeñas en la casa, el esfuerzo es debilitante, no, ya se cansa. Ya dijimos que la falta de apetito, no se come, ansiedad, inquietudes, agitación, pensamientos, digamos, lentos, no va a hablar y comienza a hablar, pero hablas con una lentitud tremenda. Uno tiene que estar... ahora, son síntomas, ¿no? No todos los que tienen depresión tienen esto, pero sí movimientos lentos y hablar lento. Sentimiento de inutilidad. Yo no valgo nada. Y yo creo que yo sé que en México, también en Colombia, hay las cantinas. Tocan música así. Toda la ranchera, no, la vida no vale nada. Ay, sonaron cuatro balazos. Se murió mi madre, se murió mi vecina. Todo eso. Entonces, hace énfasis. Entonces hay que tomar porque así...
2: Se olvida del mundo.
3: Sí, pero aún el alcohol es un depresivo, pero sin embargo, vamos a ver. Pero este caso, en estos casos, entonces, el sentimiento de culpa, fijación, ¿bien? Errores pasados que Dios jamás me va a perdonar este error que cometí. ¿Bien? Cuando teológicamente sabemos, la Biblia está llena de expresiones de perdón, ¿no? Uh-huh. Si alguno hubiese pecado, abogado tenemos para con el Padre. Bien, o sea que hay una cantidad de textos donde tenemos la hospitalidad divina radical. Uh-huh. Yo siempre le digo a la gente, usted no puede hacer nada que impida que Dios te siga amando. Uh-huh. Dios jamás va a dejar de amarte. Bien, yo sé que crecemos en cultura donde... Si haces tal y cual cosa, Dios te bendice. Si haces tal cosa, Dios te maldice. Ese no es el Dios de la Biblia. Bien, la idea de que si tienes una situación difícil, yo me acuerdo una vez en Colombia, íbamos a una reunión. Entonces, yo camino a la reunión, me paré en una luz roja y viene un carro por detrás y ¡pum! Me pega. Entonces, ya llamo al pastor que está coordinando la reunión. Y le digo, hermano, tuve un incidente de tráfico, me pegaron, entonces voy a llegar tarde. Y me dijo, ¿usted oró esta mañana? ¿Usted oró esta mañana cuando salió? O sea, implicando
2: como que usted tenía
3: que el accidente tuvo que ver porque a mí se me olvidó orar. No. O sea, la idea de que si yo oro y se hago la cosa, todo me va a salir bien, no es bíblico.
2: No, absolutamente.
3: No es bíblico.
2: A Job, pobrecito, le fue muy mal, aunque era el hombre más...
3: fiel en su tiempo.
2: Yeah.
3: O sea, el mismo Pablo tenía situaciones difíciles.
2: Todos.
3: A Timoteo le dice, tome un poquito de vino para tú. O sea, mientras estamos en el mundo, vamos a tener momentos difíciles. Entonces, la persona que tiene depresión tiene pensamientos frecuentes sobre su muerte... ideas suicidas, quiere quitarse la vida o también la vida de los demás. Ha habido intentos. Muchas personas con depresión crónica han intentado matarse. A veces, gracias a Dios, lo que lo logran son, vamos, en un 20%. No todos los que intentan matarse lo logran. Bien. Y muchas veces cuando se recuperan están felices que no se consumió el acto. Bien. Entonces, también... inexplicables problemas físicos, dolor de espalda, dolor de cabeza. Ahora, no estoy diciendo que todo dolor de espalda es señal de depresión o dolor de cabeza, pero sí hay situaciones físicas uno físicamente sufre cuando uno está en una situación terrible de depresión. Físicamente te afecta, nos afecta. Bien.
2: Muy bien, vamos a tomar una pausa y después tenemos la recta final, el último segmento. Si usted ha estado escuchando y tiene alguna pregunta para el pastor Hall, él es capellán en el Hospital Metodista, donde trabaja en el cuidado del área donde hay pacientes con salud mental. Hace 35 años que está haciendo eso, sabe bastante del tema. Así que llámenos 713-520-7900 o el número de WhatsApp 713-691-9276 o anote el número del Pastor Hall 713-441-1967.
3: Generalmente, si me llaman a ese número, deben dejar un mensaje, porque no estoy siempre ahí.
2: Sí, sí, deje mensaje. Sí, eso debe siempre. 713-441-1967.

0: Una vez leí algo que me pareció cómico y verdadero. Decía que poner una pared o una cerca alrededor de un cementerio es un desperdicio, puesto que los que están dentro no pueden salir y los que están fuera no quieren entrar. Este comentario resalta una realidad ineludible. La muerte es algo que todos debemos enfrentar. Desdichadamente, no hay manera de evitar nuestra cita con la tumba. La Biblia dice que está establecido que el hombre muera una vez y después viene el juicio. Sin embargo, también nos ofrece una esperanza. Aquellos que creen en Cristo nunca morirán espiritualmente, aunque mueran físicamente. Este es un enfoque sobre la muerte que realmente vale la pena considerar. Le habla David Jeremiah, animándole a que tome el camino hacia una vida nueva. Descubra el plan de Dios para la vida eterna en Su Minuto en la Biblia.
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2: Estamos con usted aquí en el programa de Temas Vitales, Dolly Martín, con el pastor y capellán Oscar Hall. Doctor Hall está para contestar sus preguntas en este último segmento, pero también hay dos cosas que quiere compartir con nosotros antes de que se nos va el tiempo. Y una de ellas es posesión demoníaca, pero antes de llegar ahí tenemos dos o tres cositas. Así que vamos a ver la presentación en PowerPoint para... Siga adelante. Vamos a ir ahora.
3: Regrese un poquito donde dice una vez más. Ahí.
2: Ok. Síntomas de depresión en adultos mayores. De tercera edad.
3: Voy a mencionar solamente el primer nombre, José. Uh-huh. Porque este hombre fue un gran siervo de Dios. Un tremendo misionero, que anduvo por todo Centro y Sudamérica, fue uno de los líderes de la campaña de las Américas. ¿Se acuerdan de esa campaña donde el tema era, a veces me acuerdo cómo era el himno que se usaba para el tema, proclamemos buenas nuevas, Jesús el Salva, o sea, en toda América hubo esta campaña. Él dirigió toda la parte que tiene que ver con Centro y Sudamérica, wow. El programa en español. Pero él sufría de depresión. Y era médico, psicólogo y psiquiatra.
2: ¡Uy!
3: Bien. Sin embargo, cuando él tenía unos 68 años, mandó a su esposa a la tienda a comprarle algo que seguramente necesitaba. Y cuando ella regresó, lo encontró ahorcado, o sea, se quitó la vida.
2: Ay, no.
3: ¿Cómo es posible? O sea, solamente pongo ese ejemplo para decir que es una enfermedad. No es falta de espiritualidad o mucha espiritualidad. Todos estamos sujetos, especialmente si hemos desarrollado en nuestra niñez. Ahora, la depresión es hereditaria. Muchas veces uno lo...
2: Genético.
3: Uno lo capta en ciertas familias. Y me acuerdo del pasaje que... La maldad de los padres recae sobre los hijos hasta la tercera y cuarta generación. O sea, heredamos cosas de nuestros padres. Y entonces lo generamos, y es importante
2: entender
3: que esto...
2: Sí.
3: Ok. Entonces, vamos a ver algo que quisiera compartir antes de finalizar. ¿Cuándo consultar con un médico? ¿Cuándo consultar con un médico? Voy a poner otro ejemplo en base a experiencias que he tenido. Uh-huh. Una madrugada, un sábado en la mañana, me llama una familia. La voz era un hombre que decía, pastor, ¿puedes venir a nuestra casa? tenemos un problema grande. Yo escuchaba unos gritos. Uf. Unos gritos al fondo de alguien que estaba totalmente fuera de control. Cuando llego, dice mi hermana, la tienen amarrada en un cuarto atrás, totalmente amarrada porque estaba incontrolable. Entonces, pastor, venga, quiero que ore por mi hermana. Y por supuesto es la petición de él, pero mi pregunta fue, ¿la han llevado al médico? Sí, sí. ¿Qué? ¿Un psiquiatra? Sí. ¿Cuál fue el diagnóstico? Esquizofrenia. ¿Está tomando sus medicamentos? No. ¿Por qué no? Porque fuimos a una iglesia. No voy a mencionar el nombre de la iglesia. Fuimos a una iglesia. Pagamos $200 por una oración de liberación. Oraron por ella, la liberaron y dijeron, bote los todos. Medicamentos.
2: Ay, no.
3: Entonces yo le dije, mijo, la oración mía, por supuesto, está disponible. Yo puedo orar por tu amada hermana, puedo orar por la familia, pero si usted puede, tiene en sus manos cómo ayudar a tu hermana, ¿sabe lo que es? Vaya, hable con el médico y que te restauren el proceso de medicamentos que tu hermana está recibiendo. Es un error haber botado las medicinas. Uh-huh. Sencillamente eso. Entonces, es importante entender que una persona que sufre de depresión crónica, de cualquiera de las formas de depresión, necesita tomar medicamentos. Uh-huh. Bien, necesita tomar medicamentos. Ahora, no estoy descartando la posesión demoníaca, pero hay síntomas. Solamente rápidamente voy a mencionar 4 señales de que una persona está deprimida. 1, la persona te habla en un idioma que no conoce. La persona te está hablando en un idioma que no conoce. Vamos a decir que la persona no habla inglés y de pronto te comienza a hablar en inglés. Esa es una señal. La segunda
2: una
3: cosa
2: señal
3: es de posesión demoníaca.
2: Okay.
3: Otra segunda señal es que la persona tiene adivina, te dice cosas de tu pasado que jamás nadie sabe. No puedes saber, pero te dice, te mira y te dice, ¿qué piensas tú? Y tú te dice cosas de tu pasado, generalmente cosas vergonzosas de tu pasado. 3, levitación. Se puede elevar. Físicamente se mueve, se levanta del piso. Y 4, telequinesia. Mueve cosas con solamente mirarlas. Ahora, la posesión demoníaca es tremendamente temeraria. Eso de que hay demonios por todos lados, eso no es eso.
2: Bueno,
3: yo voy a decirte, pero decir que una persona está endemoniada porque tiene un síntoma de que no entendemos, eso no es señal de que una persona está endemoniada. Y les digo, yo he tenido la experiencia con manifestar así exactamente los 4 síntomas.
2: En una persona.
3: Sí. Entonces,
2: y hay que hacer un exorcismo, ya.
3: No quiero descartar de que sí hay posesión demoníaca, pero no es tan frecuente y tan común como queremos hacer que se vea. Satanás le conviene estar más desapercibido, actuar de una manera sigilosa y detectable. Bien, manipular nuestro pensamiento para hacernos hacer y decir cosas que son dañinas, son ofensivas, son enfermizas, pero lo hacemos de todas maneras.
2: Okay.
3: Bien.
2: Muy bien. Doctor Oscar Hall, aprendimos muchísimo acerca de la depresión, sus síntomas, diferentes tipos de depresión. Y la importancia de ir a consultar con un médico. Dice una pregunta y con esto terminamos. Y solo tenemos 30 segundos. Siempre estoy triste con memorias de las cosas tristes y miserables que viví en mi niñez. ¿Usted cree que eso es depresión?
3: Sí, es una señal de depresión. Ahora, y seguramente esta persona ha lidiado con esto de una manera valerosa. Son tremendamente heroicos las personas que pueden lidiar con depresión así. Pero te digo una cosa, si usted va, hay una oportunidad de tomar medicamento. Ahora, otra cosa que a veces pensamos de la medicina, eso es adictiva. No necesariamente. Bien, la persona que tiene, ahora, ¿por qué hay personas que toman un trago y no se pegan, no terminan tirados debajo de del camino? Porque no tiene, la persona que actúa adictivamente tiene una enfermedad, una adicción adictiva. Si usted no tiene esa situación, puede tomar tranquilamente los medicamentos que necesitas. Y, por supuesto, la persona que está hablando de eso está deprimida y necesita mejorar su vida. Mejorar su manera de ver el mundo. Poder ser más efectivo o efectiva en su misión y propósito en la vida. Pero está detenida por esta situación. Le recomiendo fuertemente que se haga ver de un... Ahora, la idea de que si uno va a un psiquiatra está loco, eso no es cierto. Bien, entonces, por favor, le animo a hacer eso.
2: Muy bien, gracias, doctor Hall. Gracias por sus palabras de sabiduría. Si usted quiere consultar con él, él es pastor y también capellán, pastor en la Iglesia Bautista Melrose. 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Gracias por acompañarme. Y aquí concluimos Temas Vitales para hoy.
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2: 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Y ahora, el pronóstico del tiempo para Houston en Radio Amistad. Se reporta 82 grados y parcialmente nublado. El viento sopla desde el norte. Hoy, despejado, con una temperatura máxima cerca de 92 grados. Esta noche, neblina, con una temperatura mínima cerca de 72 grados. Después mañana, despejado, con una temperatura máxima cerca de 92 grados. Mañana por la noche parcialmente nublado, con una temperatura mínima cerca de 72 grados. 1400 AM, Radio Amistad.
4: Este es el versículo de la semana que se encuentra en Proverbios 23:25 y dice, «Alégrense tu padre y tu madre, y regocíjese la que te dio a luz». Una vez más, Proverbios 23:25 dice, «Alégrense tu padre y tu madre, y regocíjese la que te dio a luz».
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1: Después de navegar 3 días desde Inglaterra rumbo a Norteamérica, el famoso predicador G.L. Moody se encontraba descansando en su camarote. De pronto Moody fue sacudido por un terrible choque del barco contra una roca. Su hijo, quien le acompañaba en esta ocasión, saltó de la cama y corrió hacia la proa del barco. Pocos minutos después regresó anunciándole que el barco estaba por hundirse en medio del gran océano. El pánico se fue haciendo cada vez más profundo con el tiempo. Todos los pasajeros estaban aterrorizados. 700 personas esperaban la muerte que con seguridad caería sobre ellos. Llegando la noche, Moody pidió permiso al capitán del barco para tener un servicio religioso. Casi todos asistieron, no importándole su afiliación religiosa. Moody leyó la Biblia en voz alta en el texto donde dice: «A sus ángeles mandará para que cuiden en todos tus caminos». Luego de eso, Moody se fue a dormir. El Señor fue fiel a su palabra. La mañana siguiente, un barco llamado Lake Huron había visto las señales de emergencia y venía rápidamente al rescate. Mi amigo oyente, Dios ha enviado a su Hijo, el Señor Jesucristo, para salvarle del mal, del pecado y sus consecuencias. ¿Desea aceptar usted este maravilloso rescate? Pídaselo a Dios y Él se lo dará. 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
3: Bienvenido a Través de la Biblia, el programa donde conocemos a Dios en su palabra. Soy su anfitrión, Heyel Ortiz. Si le interesa el Espíritu Santo y desea aprender más acerca de él, querrá quedarse con nosotros en el estudio bíblico de hoy, en el Evangelio de Juan, capítulo 16, versículos 8 hasta el 33. Oremos para iniciar nuestro estudio bíblico de hoy. Padre Celestial, estamos contentos y felices de poder estudiar tu palabra en el día de hoy. Ayúdanos a entender y comprender lo importante que es para nuestras vidas la obra del Espíritu Santo. En el nombre de Jesús oramos y te lo pedimos. Amén. Con nosotros, nuestro maestro Samuel Montoya, guiándonos y dirigiéndonos en el estudio bíblico de hoy.
4: Continuamos hoy considerando este discurso de Jesús aquí en el capítulo 16 del Evangelio según San Juan. Y en nuestro programa anterior llegamos hasta el versículo 7, donde Jesús dice a sus discípulos que es conveniente que Él se vaya. Y decíamos que podría haber varios motivos por los cuales era conveniente que Jesús se fuera. Pero mencionamos dos en particular. Un motivo fue su propósito. Jesús vino al mundo para morir, como él mismo dijo en el capítulo 10 del Evangelio según San Marcos, versículo 45. Dijo él, porque el Hijo del Hombre no vino para ser servido, sino para servir y para dar su vida en rescate por muchos. Ahora, cuando esto ocurrió, entonces él volvió al Padre porque había terminado ya la obra para la cual había sido enviado. Ese es un motivo por el cual era mejor que se fuera. Ahora mencionamos el segundo motivo y fue este. Cuando Él vino a esta tierra, se hizo hombre. Dios es omnipresente, pero Jesús se limitó haciéndose hombre. Y eso significa que cuando Él estaba en Galilea, no le era posible estar en Betania a la vez. Recuerde usted que María y Marta le hicieron recordar de eso cuando dijeron que si hubiera estado allí, su hermano Lázaro no habría muerto. En otras palabras, si el Señor Jesús estuviera en el mundo hoy en día en su cuerpo humano, no le sería posible estar con usted y conmigo al mismo tiempo. Por eso les dice que les enviará al Espíritu Santo. El Espíritu Santo estará en todo lugar. Está aquí mismo conmigo hoy en día, así como está con usted allí donde usted se encuentra. Jesús dice que esto nos conviene. Enviará al Consolador, el Paracleto, y vendrá a nosotros y estará en nosotros. Ahora, cuando venga el Espíritu Santo, desempeñará varios ministerios. Leamos los versículos 8 al 11 de este capítulo 16 del Evangelio según San Juan. Y cuando Él venga, convencerá al mundo de pecado, de justicia y de juicio. De pecado por cuanto no creen en mí. De justicia por cuanto voy al Padre y no me veréis más. Y de juicio por cuanto el príncipe de este mundo ha sido ya juzgado. La palabra griega para convencerá es elecho, que significa probar la culpabilidad. Y esta palabra se usa más de 23 veces en el relato que Platón hace del juicio de Sócrates. Es un término legal. Cuando el Espíritu Santo venga, pues, Él probará la culpabilidad del mundo, así como un juez o un abogado fiscal produce evidencia para convencer al juez y a los miembros del jurado de la culpabilidad de un acusado. El Espíritu de Dios quiere producir evidencia en el corazón suyo y en el corazón mío, amigo oyente, para traernos a un lugar de convicción. Y eso, claro, significa traernos a un lugar de decisión. Debe haber convicción antes de que podamos volver por fe y confiar en Jesucristo. Hay tres cosas que se mencionan aquí que constituyen el ministerio presente del Espíritu Santo en el mundo. Convencerá al mundo de pecado, dice aquí, y nuestro Señor explica lo que eso significa. Él dice, de pecado por cuanto no creen en mí. Ahora, ¿cuál es el pecado más grande en todo el mundo? ¿El asesinato? No, Señor. ¿Quiénes son los pecadores más grandes en esta era? Ya hemos visto algunos perversos, ¿verdad? Toda edad ha tenido sus hombres malvados. Bueno, ¿quién es el pecador más grande hoy en día? Queremos decirle, amigo oyente, con mucho cuidado lo siguiente. Es posible que usted sea el peor pecador que vive hoy. Es posible que no le consideren malo y es posible que usted cumpla la ley. La pregunta es esta. ¿Ha aceptado a Jesucristo usted como su Salvador personal? Esta es una condición de incredulidad y no hay remedio si rehúsa aceptar a Cristo. Si usted, amigo oyente, no confía en Él, está perdido. Es así de sencillo y así de importante. Esta es una decisión que cada hombre tiene que hacer. El hombre hoy en día, quienquiera que sea, si rechaza a Jesucristo, delante de Dios es el pecador más grande. Recuerde usted que Jesús dijo allá en el capítulo 15, versículo 22 de este Evangelio de Juan, «Si yo no hubiera venido ni les hubiera hablado, no tendrían pecado, pero ahora no tienen excusa por su pecado». Amigo oyente, todos los que han escuchado el Evangelio son responsables de su decisión en cuanto a Jesucristo. Rechazar a Jesucristo es un pecado. En segundo lugar, dice el Señor que el Espíritu Santo convencerá al mundo de justicia. Allá en el capítulo 4 de su carta a los Romanos, versículo 25, el apóstol Pablo dice que Jesucristo fue entregado por nuestras transgresiones y resucitado para nuestra justificación. Jesucristo volvió al Padre porque había terminado su obra aquí. Cuando murió en la cruz, murió una muerte de juicio. Llevó mi culpa y la culpa suya y murió en nuestro lugar. Fue entregado por nuestra transgresión, pero fue levantado para nuestra justificación. No tan solo han sido restados nuestros pecados, sino que también su justicia nos ha sido sumada. Eso es de suma importancia porque usted y yo necesitamos justicia. No es suficiente tener los pecados perdonados. No podemos pararnos en la presencia de Dios si no somos nada más que unos criminales perdonados. Para poder pararnos en la presencia de Dios, amigo oyente, necesitamos justicia. El apóstol Pablo dice allá en su carta a los Filipenses, capítulo 3, versículos 8 y 9, «Para ganar a Cristo y ser hallado en Él, no teniendo mi propia justicia, que es por la ley, sino la que es por la fe de Cristo, la justicia que es de Dios por la fe». Él no solamente resta nuestro pecado, sino que también suma su justicia. Si hemos de tener alguna posición delante de Dios, debemos estar en Cristo y Él es nuestra justicia. O tenemos tanto derecho en el cielo como tiene Cristo mismo, o no tenemos ningún derecho de estar allí de ninguna manera. Él fue entregado por nuestras transgresiones y levantado para nuestra justificación, es decir, para nuestra justicia. Ahora, en tercer lugar, dice el Señor que el Espíritu Santo convencerá al mundo de juicio. ¿Significa esto que el juicio viene algún día? Según nos dice este versículo, la respuesta es no. El príncipe de este mundo, Satanás, ya ha sido juzgado. Es difícil para muchos creyentes comprender que vivimos en un mundo ya juzgado. Uno oye decir a muchos que se arriesgarán. Se portan como si todavía fueran a ser juzgados. Amigo oyente, esto no es así. Dios ya ha declarado que usted es un pecador perdido y ya le ha juzgado. Allá en la carta a los Romanos, capítulo 6, versículo 23, el apóstol Pablo dice, «Porque la paga del pecado es muerte, mas la dádiva de Dios es vida eterna en Cristo Jesús, Señor nuestro». Vivimos en un mundo que ya ha sido juzgado, y es como el hombre que está en capilla, esperando la ejecución. El fallo contra todos nosotros es condenado, porque todas nuestras justicias son como trapos de inmundicia delante de Dios. Si nos paramos delante de Dios en nuestros trapos de inmundicia, tendremos vergüenza y vamos a ver cuán culpables somos. Recuerde usted que el apóstol Pablo razonó con el anciano Félix en cuanto al juicio. Le dijo a Félix que era un pecador perdido, y esto le asustó. Y amigo oyente, a muchas personas hoy en día no les gusta oír eso, y se ofenden mucho por eso. El mundo perdido aborrece muchas cosas en cuanto a Dios. Por ejemplo, su omnipotencia y su dirección del universo. No les gusta que Dios sea quien permanece en control. No les gusta que Dios salve por la gracia y que el hombre ya ha sido declarado perdido. El príncipe de este mundo ha sido ya juzgado. El mundo ya ha sido juzgado. Es solamente el creyente en Jesucristo el que no es juzgado porque Jesucristo tomó el juicio en su lugar. Dios no ve al creyente en su trapo de inmundicia, sino en la justicia de Jesucristo. Bien, hay otra obra del Espíritu Santo que se menciona en la segunda carta del apóstol Pablo a los Tesalonicenses, capítulo 2, versículos 5 al 7. Dice el apóstol Pablo, «¿No os acordáis que cuando yo estaba todavía con vosotros os decía esto? Y ahora vosotros sabéis lo que lo detiene, a fin de que a su debido tiempo se manifieste. Porque ya está en acción el misterio de la iniquidad, solo que hay quien al presente lo detiene hasta que él a su vez sea quitado de en medio. el Espíritu Santo detiene la maldad en el mundo. Solo el Espíritu de Dios puede crear un clima en que la palabra de Dios pueda llegar y entrar en los corazones y en las vidas. Creemos que el Espíritu de Dios no solamente tomará la palabra de Dios y la usará así como esperamos que la esté usando ahora mismo, sino que también creemos que el Espíritu de Dios mantiene abierta la radio para su palabra. Está deteniendo la maldad en el mundo. El Señor Jesús dijo a la iglesia de Filadelfia, allá en el capítulo 3 de Apocalipsis, versículo 8, «He puesto delante de ti una puerta abierta, la cual nadie puede cerrar, porque tienes poca fuerza». Nosotros somos débiles, amigo oyente. Si usted quiere saber la verdad, una transmisión como la nuestra no es tanto y parece ser muy insignificante. Nuestro Señor dice que somos débiles, pero que mantendrá la puerta abierta para nosotros. Bien, volviendo ahora al capítulo 16 del Evangelio de Juan, continuemos leyendo los versículos 12 al 14. «Aún tengo muchas cosas que deciros, pero ahora no las podéis sobrellevar. Pero cuando venga el Espíritu de verdad, Él os guiará a toda la verdad, porque no hablará por su propia cuenta, sino que hablará todo lo que oyere y os hará saber las cosas que habrán de venir. Él me glorificará, porque tomará de lo mío y os lo hará saber». Amigo oyente, no lo sabemos todo. Tampoco podemos absorberlo todo. Debemos seguir creciendo en la gracia y en el conocimiento de Él. Ahora, ¿cómo hacemos esto? No simplemente leyendo la Biblia. El Espíritu Santo debe ser nuestro maestro. El Espíritu de Dios es el Espíritu de verdad. Jesús dijo, Él los guiará a toda la verdad. Guiaba a los apóstoles así como el Señor dijo que los guiaría, y hallamos estas verdades en las epístolas. El Espíritu de Dios vino a estos hombres en Pentecostés y los guió a la verdad, tanto en su predicación como en sus escritos. Jesús dice que el Espíritu Santo no hablará por su propia cuenta, sino que hablará todo lo que oyere. En quinto lugar, entonces el Espíritu Santo os hará saber las cosas que habrán de venir. En sexto lugar, glorificará a Cristo. Y por último, tomará de lo de Jesús y os lo hará saber. Podemos ver cómo esto se cumplió en los apóstoles. El ministerio del Espíritu Santo ha sido completar la enseñanza del Señor Jesucristo. Las epístolas glorifican a Cristo y le muestran como la cabeza de la iglesia. Hablan de su segunda venida para establecer su reino. Las epístolas son el desarrollo de la persona y el ministerio de Cristo. También cuentan las cosas que han de venir y ciertamente el libro del Apocalipsis también las cuenta. Puesto que se nos ha dicho estos pasos de lo que el Espíritu Santo hará, tenemos una manera de comprobar lo que oímos y leemos. Él nos guiará a toda la verdad mediante la palabra de Dios. No hablará por su propia cuenta. Si usted asiste a una reunión donde hablan constantemente acerca del Espíritu Santo y el avivamiento del Espíritu Santo y de lo que el Espíritu Santo hace y cómo está obrando en su grupo, entonces, amigo oyente, usted puede saber que no es el Espíritu Santo el que está obrando. ¿Por qué no?, dice usted. Porque Jesús dijo que el Espíritu Santo no hablaría por su propia cuenta. Entonces dirá usted, ¿cómo se sabe cuando el Espíritu Santo está obrando? Bien, el Espíritu Santo está obrando cuando glorifica a Cristo. Amigo oyente, si usted asiste a una reunión o a un estudio bíblico y de repente recibe un vistazo del Señor Jesucristo y llega a ser maravilloso para usted, esa es la obra del Espíritu Santo. Se esconde a sí mismo y revela a Cristo. Pasemos ahora al versículo 15 de este capítulo 16 de Juan. «Todo lo que tiene el Padre es mío, por eso dije que tomará de lo mío y os lo hará saber». Una vez más, el Señor Jesús se hace igual a Dios. Lo que tiene el Padre, Jesús lo tiene. Tomará las cosas de Dios y nos las revelará. Solo Él puede hacer eso. El apóstol Pablo dice en su primera carta a los Corintios, capítulo 2, versículos 9 y 10, «Cosas que ojo no vio, ni oído oyó, ni han subido en corazón de hombre, son las que Dios ha preparado para los que le aman. Pero Dios nos las reveló a nosotros por el Espíritu». Amigo oyente, el Espíritu es el que escudriña lo profundo de Dios y solo Él puede revelárnoslo. Lo que el Padre tiene, el Hijo tiene, pero es el Espíritu quien tomará estas cosas y nos las revelará. Ahora el versículo 16 dice, «Todavía un poco y no me veréis, y de nuevo un poco y me veréis, porque yo voy al Padre». Ahora, ¿qué quiso decir Jesús con esto? Quiso decir que sería arrestado y que serían dispersados como ovejas y apartados de Él, es decir, sus discípulos. Él sería crucificado y sepultado y por tanto estaría ausente un poco de tiempo y no le verían. A nosotros nos es posible comprender eso ahora y tiene un significado más completo, más rico, más profundo para nosotros hoy en día. Pero observe usted lo que ocurre con sus discípulos. Leamos los versículos 17 al 22 de este capítulo 16 de Juan. Entonces se dijeron algunos de sus discípulos unos a otros, ¿qué es esto que nos dice? Todavía un poco y no me veréis, y de nuevo un poco y me veréis, y porque yo voy al Padre. Decían pues, ¿qué quiere decir con todavía un poco? No entendemos lo que habla. Jesús conoció que querían preguntarle y les dijo, ¿preguntáis entre vosotros acerca de esto que dije, todavía un poco y no me veréis, y de nuevo un poco y me veréis? De cierto os digo, que vosotros lloraréis y lamentaréis, y el mundo se alegrará, pero aunque vosotros estéis tristes, vuestra tristeza se convertirá en gozo. La mujer cuando da a luz tiene dolor, porque ha llegado su hora, pero después que ha dado a luz un niño, ya no se acuerda de la angustia, por el gozo de que haya nacido un hombre en el mundo. También vosotros ahora tenéis tristeza, pero os volveré a ver, y se gozará vuestro corazón, y nadie os quitará vuestro gozo. Ellos no sabían exactamente lo que él quería decir. Debía ser aquel poco de tiempo cuando estuvo en el sepulcro, pero luego debía pasar otro rato porque iría al Padre. Les prometió no dejarlos huérfanos. Estaría con ellos y con nosotros por medio del Espíritu Santo. Tomará las cosas de Cristo y nos las revelará. Y es allí, amigo oyente, donde usted y yo vivimos hoy en día. Ya han transcurrido 2000 años, y durante ese tiempo el Espíritu de Dios ha revelado estas cosas a multitudes de personas. Han pasado por tristezas, saben lo que es ser aborrecidos y ser burlados. Él nos trae a través de todo eso, pero nuestra tristeza se cambiará en gozo. No sabemos dónde está usted ni quién es, pero si usted, amigo oyente, ha aceptado a Jesucristo como su Salvador personal, usted es Hijo de Dios. Si está pasando por alguna tristeza y tiene lágrimas en sus ojos, o acaso sufre algún dolor, no se desanime, porque a la mañana vendrá la alegría. Él traerá gozo a su vida. Creemos que cuando lleguemos a su presencia y reflexionemos sobre esta vida, si tenemos algún remordimiento, será porque no sufrimos más por Él. Lamentaremos no habernos declarado a favor de Él. La alegría será mucho mayor que cualquier tristeza que suframos aquí. Continuemos ahora con los versículos 23 y 24 de este capítulo 16 de Juan. En aquel día no me preguntaréis nada. De cierto os digo que todo cuanto pidiereis al Padre en mi nombre, os lo dará. Hasta ahora nada habéis pedido en mi nombre. Pedid y recibiréis para que vuestro gozo sea cumplido. Esta es la tercera vez que Jesús habla en cuanto al orar en su nombre. Ya hemos visto lo que significa permanecer en Él, obedecerle. No se puede simplemente decir su nombre al fin de una petición y esperar recibir lo que se pide. Eso no es lo que le está diciendo. Recuerde que estos discípulos nunca habían orado al Padre en el nombre de Jesús. Usted y yo hoy en día debemos orar a Dios el Padre en el nombre de Jesús. Quizá alguien preguntará si no podemos orar a Jesús. Creemos que está bien si es que quiere orar a Él, pero ¿por qué se aparta usted de un intercesor? Él está allí orando por usted. Es por eso que debemos orar al Padre en el nombre de Jesús. Leamos ahora los versículos 25 al 27 de este capítulo 16 de Juan. Estas cosas os he hablado en alegorías. La hora viene cuando ya no os hablaré por alegorías, sino que claramente os anunciaré acerca del Padre. En aquel día pediréis en mi nombre, y no os digo que yo rogaré al Padre por vosotros, pues el Padre mismo os ama, porque vosotros me habéis amado y habéis creído que yo salí de Dios. Dice aquí, la hora viene. Ya se acerca la crucifixión, la hora de redención para la cual Él ha entrado en el mundo. Después de pasar aquella hora, pedirán al Padre. Y Jesús está tratando de enseñarles que el Padre no es un capataz áspero, duro, que no está dispuesto a contestar la oración. Está diciendo en realidad, si ustedes creen que me es necesario pedir al Padre que sea bondadoso y generoso con ustedes, están equivocados, porque el Padre mismo les ama. No es necesario pedirle que les ama, ya les ama. No es difícil llevarse bien con el Padre. Les ama y es por eso que contestará su oración que pidan en mi nombre. Continuemos ahora con el versículo 28. Salí del Padre y he venido al mundo. Otra vez dejo el mundo y voy al Padre. Consideramos que este es el versículo clave del Evangelio de San Juan. El Hijo Eterno vino a la tierra con un solo propósito, redimir a los hombres. Cuando su misión se realizó, volvió al Padre. Este es el movimiento en el Evangelio de Juan. Ha dado una descripción espantosa y tétrica acerca de la persecución venidera, pero concluye el capítulo con victoria. Y la victoria de Él es nuestra victoria. Este versículo es más grande que Belén, es más ancho que el espacio, se extiende hasta la eternidad, más allá de los límites del espacio, hasta el mismo trono de Dios. vino desde la eternidad y volvió a la eternidad. Leamos ahora los versículos 29 y 30 de este capítulo 16 de Juan. Le dijeron sus discípulos, «He aquí ahora hablas claramente y ninguna alegoría dices. Ahora entendemos que sabes todas las cosas y no necesitas que nadie te pregunte. Por esto creemos que has salido de Dios». Debemos comprender claramente que el Señor Jesús es Dios manifestado en la carne. Los discípulos llegan ahora al punto del convencimiento. Están convencidos de los hechos. Han visto que Él ha venido del Padre y que ha venido al mundo. Él es el Mesías, el Salvador que alega ser. Todavía no comprenden el trance de la muerte por el cual debe pasar y luego la puerta de la resurrección y de la ascensión para volver a la gloria del Padre. Todavía no lo comprenden. Pero en realidad, amigo oyente, ¿hasta qué punto lo comprendemos nosotros? Leamos ahora los versículos finales, versículos 31 al 33 de este capítulo 16 de Juan. Jesús les respondió, «¿Ahora creéis? He aquí la hora viene y ha venido ya, en que seréis esparcidos cada uno por su lado y me dejaréis solo. Mas no estoy solo porque el Padre está conmigo. Estas cosas os he hablado para que en mí tengáis paz. En el mundo tendréis aflicción, pero confiad, yo he vencido al mundo». La hora venía cuando todos estos hombres se dispersarían, le abandonarían, pero aún así, él no estaba solo, dice él, porque el Padre está conmigo. Como lo dice el apóstol Pablo en su segunda carta a los Corintios, capítulo 5, verso 19, esa es una gran verdad. Y también es igualmente cierto que en la cruz Jesús clamó a gran voz diciendo, Dios mío, ¿por qué me has desamparado? Esa es una cita del Salmo 22. Y allí da su contestación, pero tú eres santo, tú que habitas entre las alabanzas de Israel. Amigo oyente, Jesucristo fue hecho pecado por nosotros, y hubo una rasgadura de la Deidad, así como hubo también la rasgadura del velo del templo. Sin embargo, en aquel mismo momento, Dios estaba en Cristo reconciliando consigo al mundo. Este es un misterio que la mente humana no puede realmente comprender. Y vamos a detenernos aquí, amigo oyente. Continuaremos, Dios mediante, en nuestro próximo programa. Que Dios le bendiga en gran manera.
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0: de tipos a especies. Ayer aprendimos que Noé no llevó dos de cada especie al arca, sino que llevó dos de cada tipo o familia. Y un tipo suele estar a nivel de clasificación de familia como los clasificamos hoy día. Así que si Noé llevó solo dos de cada tipo, ¿de dónde vinieron todas las especies? Bueno, las especies se forman hoy. Podemos observarlos formándose cuando, por ejemplo, las poblaciones dentro de una familia se separan unas de otras. Este proceso, llamado especiación, se produce por diversidad genética de cada tipo. Algunos dicen que la especiación es evolución, pero es lo contrario. Generalmente conduce a la pérdida de información genética, mientras que la evolución requiere una ganancia de nueva información, y eso nunca se ha observado. Así que la palabra de Dios permanece siendo la verdad.
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0: 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Con guardar tu palabra. En mi corazón he guardado tus dichos para no pecar contra ti. 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
1: ¿Alguna vez has sentido que tienes que medir cada palabra cuando oras? Como si estuvieras pidiendo permiso en lugar de conversar con tu padre. Oras, pero con miedo. Pides, pero poco. Como si no quisieras molestar a Dios. Jesús dijo algo que cambió nuestra manera de orar. Pidan y recibirán. Pero aquí está el problema. Muchas de nuestras oraciones siguen siendo demasiado pequeñas. ¿Por qué? ¿Y cómo cambió nuestro acceso al Padre cuando Cristo ascendió al cielo? Hablemos de esto hoy.

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7: 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Hola, soy el pastor Dani Rojas, el director y locutor del Faro de Redención. Gracias por acompañarme hoy. Estamos ya en el tercer episodio de nuestra serie La Ascensión de Cristo, una celebración a menudo olvidada, pero que es la base de nuestra vida de fe. A través de esta enseñanza estamos descubriendo cómo el regreso de Jesús a su trono celestial no fue una despedida, sino el acto victorioso que nos garantiza un acceso directo y total al Padre. Hoy nos centramos en las promesas de Jesús en Juan 16, del 23 al 24, y cómo la ascensión es el fin de nuestras oraciones temerosas. Veremos por qué orar en el nombre de Jesús es el mayor privilegio del creyente y cómo este regalo de acceso al Padre nos permite dejar atrás la timidez para orar con absoluta confianza. Si tienes una Biblia, busca Juan 16, 23 y quédate conmigo para ver a Cristo en su palabra. El Faro de Redención comienza con Kenry González, Cristo es la vida.

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1: Esto fue Kenry González cantando Cristo es la vida. Soy el pastor Dani Rojas y esto es el Faro de Redención. Cristo desde toda la Biblia para toda Cuba y para todo el mundo. Esta semana estamos celebrando un evento que a menudo olvidamos entre todas las celebraciones más grandes como la Navidad y la Resurrección, la Ascensión de Cristo. Y aunque parezca solo una curiosidad en la historia de Jesús o un tema puramente teológico, la realidad es que la ascensión es la razón por la cual hoy tienes una línea directa con el cielo. En Juan 16, justo antes de ir a la cruz, Jesús les dijo a sus discípulos algo que parece una locura. Les conviene que yo me vaya. ¿Cómo puede ser conveniente que Jesús no esté físicamente con nosotros? En los versículos 7 al 24, Jesús les dio tres razones: la venida del Espíritu Santo, el gozo eterno de su segunda venida y la que vamos a estudiar hoy. Vamos a ver que su partida abrió el camino para que tuviéramos un acceso total al Padre. Hay una frase en una Biblia de estudio sobre este pasaje que me impactó profundamente y que quiero que consideres hoy. Oye esto: sus oraciones son demasiado tímidas a la luz de la salvación que pronto conocerán. Si te sientes identificado con esa timidez al orar, quédate conmigo. Vamos a descubrir por qué la ascensión de Cristo es el fin de las oraciones tímidas y el inicio de una libertad que quizás nunca has experimentado. Déjame leerte los versículos principales que vamos a estudiar hoy. Dice así, Juan 16, del 23 al 24. En ese día no me preguntarán nada. En verdad les digo que si piden algo al Padre en mi nombre, Él se lo dará. Hasta ahora nada han pedido en mi nombre. Pidan y recibirán, para que su gozo sea completo. Amén. Otra vez, esto fue Juan 16, del 23 al 24. Ahora, lo primero que vemos aquí es que la ascensión de Cristo significa que ahora hacemos nuestras peticiones al Padre en su nombre. Los discípulos estaban a punto de entrar en una etapa de entendimiento totalmente nueva. Hasta este momento, su conocimiento sobre la redención era parcial. Estaban todavía por comprender con una claridad asombrosa lo que Cristo realmente vino a hacer por nosotros. Mira cómo J.C. Ryle describe este cambio de perspectiva. Ellos lo habían seguido como a un maestro y admirado como a su Señor. Lo amaban como a un amigo y creían en él como el Mesías anunciado por los profetas. Pero todavía no habían comprendido totalmente que Él era el único mediador entre Dios y el hombre. No entendían que solo a través de Él la misericordia de Dios desciende hacia los pecadores y que solo por medio de Él criaturas pecadoras pueden acercarse a Dios. Amén. Me encanta eso. O como dije hace unos momentos, sus oraciones son demasiado tímidas a la luz de la salvación que pronto conocerán. Ahora, ¿por qué eran tímidas? Porque todavía no veían a Jesús en su trono de gloria como el mediador perfecto. Ellos lo veían como el maestro que caminaba a su lado, pero no como el rey sacerdote que al ascender abriría de par en par las puertas del cielo para ellos y para nosotros también. Cuando tú pides en su nombre, no estás usando una fórmula mágica. Estás reclamando el derecho de entrada que solo el mediador te puede dar. Mi amigo Daniel Warren cuenta que cuando era niño, estaba en la iglesia con sus padres. Cuando el pastor comenzó a orar, Daniel, como todo niño bien educado en la fe, bajó la cabeza, cerró los ojos. Pero al final de la oración, el pastor simplemente dijo, en el nombre de Jesús, e hizo una pausa larga. Y Daniel se asustó tanto que levantó la cabeza y gritó, ¡se le olvidó decir amén! Ahora, aunque la historia es graciosa, refleja una realidad triste. Muchas veces, por pura costumbre, hacemos lo que Cristo describió realmente como una bendición revolucionaria. Para el niño Daniel, el amén era la señal de salida, pero para nosotros, en el nombre de Jesús, se ha convertido en una muletilla religiosa sin peso. Sin embargo, Jesús nos asegura en Juan 16 que poder orar en su nombre es uno de los beneficios más grandes de su ascensión. Su ausencia física es, paradójicamente, mejor para nosotros que su presencia aquí. ¿Por qué? Porque su presencia a la diestra del Padre, victoriosa en su obra de redención, es lo que nos garantiza que el Padre nos recibe. No oramos a un Dios lejano con la esperanza de ser escuchados. Oramos con la seguridad de que nuestro representante está sentado en el centro mismo del poder, intercediendo por su pueblo. Y mi hermano, orar en el nombre de Cristo es, en esencia, orar con fe. Significa acercarnos a Dios como hijos y no como huérfanos. Es la oración de aquellos que han sido reconciliados con el Padre y perdonados de su iniquidad. Es el lenguaje de los rescatados de su perdición, que ahora son presentados delante del trono de la gracia, lavados por la sangre de Jesús, amén, y bienvenidos en su nombre. Como nos recordaba J.C. Ryle, orar en el nombre de Cristo reconoce que Él es nuestro mediador. Y lo es porque su obra redentora silenció para siempre las demandas de la ley que estaban en nuestra contra. Fue su sangre la que propició la ira de Dios, transformando un tribunal de juicio en un hogar para nosotros. Por eso, Pablo nos exhorta en 1 de Timoteo 2, del 1 al 5, a ejercer este privilegio con valentía. Exhorto pues, ante todo, que se hagan plegarias, oraciones, peticiones y acciones de gracia por todos los hombres, porque esto es bueno y agradable delante de Dios nuestro Salvador. Porque hay un solo Dios y un solo mediador entre Dios y los hombres, Jesucristo hombre. La persona que se aferra al beneficio de la ascensión y cree verdaderamente en la promesa de Jesús en Juan 16, entiende que no necesita intermediarios humanos, ni celestiales tampoco, fuera de él. No oramos en el nombre de los santos, ni en el nombre de María, ni bajo el amparo de ninguna otra persona o cosa, mi hermano. Oramos únicamente en el nombre de Cristo, el único mediador entre Dios y los hombres. Esto es lo que significa orar con fe. Es depositar nuestra confianza absoluta en la singularidad y la exclusividad de la obra de Cristo. No hay otro nombre bajo el cielo por el cual podemos ser salvos. Ni hay otro nombre que nos otorgue el derecho de acercarnos a un Dios santo en oración. Pero en el nombre de Cristo, las puertas del cielo se abren de par en par. Amén. La ascensión nos asegura que cuando dices en el nombre de Jesús, tienes la atención total del Padre. Eso es tremendo. Orar en el nombre de Cristo no es solo un acto de fe. Es también un ejercicio de profunda humildad. Oramos con fe cuando reconocemos que ningún otro nombre bajo el cielo nos da acceso al Padre. Pero oramos con humildad cuando aceptamos que nosotros mismos, por nuestros propios méritos, jamás podríamos cruzar el umbral de su presencia. El orgullo intenta levantar la voz hacia el cielo como si fuera digno de ser escuchado por cuenta propia. La humildad, en cambio, solo se atreve a entrar en los atrios celestiales agarrada de la mano de Cristo, nuestro fiel Salvador. Jesús ilustró esto de forma inolvidable en Lucas 18, del 9 al 14, con la parábola del fariseo y el recaudador de impuestos. Dos hombres subieron al templo a orar. Uno era fariseo y el otro recaudador de impuestos. El fariseo, puesto en pie, oraba para sí de esta manera: Dios, te doy gracias porque no soy como los demás hombres. Pero el recaudador de impuestos, de pie y a cierta distancia, no quería ni siquiera alzar los ojos al cielo, sino que se golpeaba el pecho diciendo: Dios, ten piedad de mí, pecador. ¿En qué nombre vino el fariseo? Él vino en su propio nombre, confiando en su currículum religioso. Pero el recaudador, consciente de su bancarrota espiritual, pidió piedad. Cuando tú y yo decimos en el nombre de Jesús. Estamos haciendo lo mismo que aquel recaudador. Reconocemos que necesitamos el perdón y la redención. La ascensión nos dice que tenemos un representante en el cielo, precisamente porque no podíamos representarnos a nosotros mismos. Orar, entonces, en su nombre es dejar de confiar en nuestra bondad para descansar totalmente en la suya. Y finalmente, orar en el nombre de Cristo es orar con absoluta confianza. Cuando decimos en el nombre de Jesús, no estamos simplemente terminando una frase. Estamos declarando que el Padre nos escucha porque llevamos el nombre de su Hijo amado. Confiamos en que tenemos libre acceso al trono de la gracia porque el sacrificio en la cruz del Calvario cubrió cada uno de nuestros pecados. Al decir en el nombre de Jesús, amén, lo que realmente estamos diciendo es, Padre, confío plenamente en la redención que tengo por la fe en Cristo Jesús. Por eso sé que me has oído. Que así sea. Esta es la gran victoria de la ascensión. Nos da la valentía para presentarnos delante del trono de Dios, pidiendo ayuda en todo lo que enfrentamos en esta vida. Aunque somos pecadores necesitados, su gracia nos permite aprender y crecer en la fe hoy, antes del juicio final. Tenemos la seguridad necesaria para enfrentar cualquier obstáculo que este mundo nos presente y para hablar con nuestro Dios, descansando en la obra consumada de Cristo, nuestro Señor. Cuando confiamos en Cristo y oramos en su nombre, no solamente tenemos seguridad de que Dios escucha, sino también la confianza de que nuestras oraciones serán contestadas según la bondad y la voluntad de Dios. Cristo dice en Mateo 7, del 7 al 11, pidan y se les dará, busquen y hallarán, llamen y se les abrirá, porque todo el que pide recibe, y el que busca halla, y al que llama se le abrirá. ¿O qué hombre hay entre ustedes que si su hijo le pide pan le dará una piedra? ¿O si le pide un pescado le dará una serpiente? Pues si ustedes, siendo malos, saben dar buenas dádivas a sus hijos, ¿cuánto más su Padre que está en los cielos dará cosas buenas a los que le piden? Hablamos antes de la fe, pero aquí quiero hablarte de la confianza como algo distinto. Cuando oramos en el nombre de Cristo, oramos en fe porque nuestra mirada está puesta en Él como el único camino al Padre. Pero también oramos con confianza porque al tomar ese camino hacia el trono de la gracia, entramos sin temor. Sabemos que nuestro Padre es un buen Padre, amén. Alguien que se deleita en dar cosas buenas a sus hijos cuando se las piden. El Catecismo Mayor de Westminster describe lo que significa orar en el nombre de Cristo de una manera que me parece insuperable. Oye esto. Orar en el nombre de Cristo es, en obediencia a su mandato y con confianza en sus promesas, pedir misericordia por amor a Él, no mediante la mera mención de su nombre, sino extrayendo de Cristo y de su mediación nuestro aliento para orar, así como nuestra audacia, fortaleza y esperanza de ser aceptados en la oración. Mi hermano, este es el gran regalo de la ascensión. Nos permite dejar atrás la timidez y la duda para abrazar una seguridad inquebrantable. Porque Cristo ascendió, hoy tú puedes orar con la frente en alto, no por tu propia dignidad, sino por la gloria de aquel que intercede por ti. Mi hermano, oremos con fe, humildad, con confianza, porque Cristo está en los cielos. No nos acerquemos como extraños, sino con la confianza de hijos, porque el Hijo de Dios nos ha hecho coherederos con Él por gracia a través de la fe. Si has puesto tu fe en Él, es tu derecho legal orar audazmente basado en esta promesa. La ascensión es el sello que garantiza que tu voz llega al trono. Y si aún no has dado ese paso, ¿qué esperas? Ven a Cristo hoy. Recibe de Él el perdón y la vida eterna que solo Cristo puede dar. Recíbelo por fe y tú también tendrás el gozo del acceso total al Padre por medio de Jesús. Créelo. Amén.

Esto fue Alabanzaré ante el trono celestial. Soy el pastor Dani Rojas y esto es el Faro de Redención. Mi amigo, si hoy te vas con una sola idea, que sea esta: el cielo no está cerrado y tu voz no es débil. La ascensión de Cristo es la respuesta rotunda de Dios a la pregunta sobre tu indignidad. Su obra te ha garantizado una fe genuina que no teme pedir, una humildad que no confía en sí misma y una confianza que no duda en su Padre. Y por eso, deja la timidez. Deja de orar como un extraño a las puertas y acércate al trono de la gracia llevando el nombre del Hijo amado, quien te ha hecho digno de toda atención. Este acceso es el regalo de su partida. Tómalo y vive de rodillas, pero con la frente en alto. Oremos. Padre, hoy te damos gracias que por medio de Cristo tenemos este acceso total. Señor, quizás no habíamos considerado antes el significado de la ascensión de Cristo, pero Padre, hoy entendemos que porque Él está en el cielo intercediendo por nosotros, podemos venir en su nombre, vestidos y cubiertos de su justicia, sin temor, Señor. Gracias, Señor, por el perdón de nuestros pecados. Gracias porque la justicia de Cristo nos cubre. Gracias porque el nombre de Cristo nos ha dado acceso a ti. Y hoy, Padre, ayúdanos a descansar en esto. Padre, te pido por aquel que todavía no ha confiado, que todavía no tiene este acceso a ti. Dale hoy ese arrepentimiento y esa fe para recibir a Cristo como su Salvador y como su Señor. Y Padre, transforma su vida por esa misma gracia con la cual lo estás llamando hoy. En el nombre de Cristo te lo pedimos. Amén.

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1: La Biblia dice, bienaventurado aquel cuyo ayudador es el Dios de Jacob, cuya esperanza está en Jehová su Dios. 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Este es el versículo de la semana que se encuentra en Proverbios 23:25 y dice: alégrense tu padre y tu madre y regocíjese la que te dio a luz. Una vez más, Proverbios 23:25 dice: alégrense tu padre y tu madre y regocíjese la que te dio a luz.

0: Estas son RRA Noticias, reporta Miguel Ángel Jacinto desde Houston, Texas. Un tiroteo ocurrido en Cambridge, Massachusetts, desató una ola de indignación en las redes sociales después de que las autoridades identificaran al presunto atacante como Tyler Brown, un hombre con antecedentes penales que, según reportes judiciales citados por medios locales, ya había sido condenado anteriormente por delitos relacionados con armas y drogas. El hecho ocurrió en el área de Memorial Drive y River Street, donde, según las autoridades, Brown caminaba por en medio de la vía disparando mientras vehículos transitaban por la zona. Los videos difundidos muestran al sospechoso disparando hacia la calle mientras automóviles intentaban avanzar o escapar del lugar. La grabación compartida por la cadena Fox News no muestra el momento en el que el sospechoso recibe los disparos. La gobernadora de Massachusetts, Maura Healey, aseguró que no existe una amenaza activa para la población y pidió a los residentes y conductores evitar la zona mientras continúan las investigaciones. La violencia que brota del corazón humano recuerda la realidad del pecado y la necesidad urgente de transformación espiritual. La Biblia enseña que del corazón salen los malos pensamientos, homicidios y adulterios, Mateo 15:19. Cuando una sociedad tolera la maldad y desprecia la justicia, las consecuencias alcanzan a los inocentes y comunidades enteras. Por eso Dios establece la importancia del orden y la autoridad civil, diciendo, porque la autoridad es servidor de Dios para tu bien, para castigar al que practica lo malo. Romanos 13:14. Al mismo tiempo, los cristianos somos llamados a orar por la paz y la seguridad, diciendo, busquen la paz de la ciudad y oren al Señor por ella. Jeremías 29:7. Ante hechos dolorosos, la respuesta cristiana no es la indiferencia, sino clamar por arrepentimiento, restauración y sabiduría para quienes gobiernan. Cristo dijo, bienaventurados los pacificadores, Mateo 5:9, recordándonos que la verdadera paz viene de Dios. Estas han sido RRA Noticias con permiso de La Voz Media, reportó Miguel Ángel Jacinto para la red de Radio Amistad.
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humanidad, supuestamente éramos poco más que bestias brutas, sin inteligencia ni tecnología. Con esto en mente, la ciencia no pudo explicar los muchos artefactos sobre los cuales Van Dineken escribió en sus libros. 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
2: ¿Piensa usted que porque sus oraciones no son contestadas cuando usted quiere, es que Dios no las escucha? Escuchemos lo que el Dr. Adrian Rogers tiene que decir al respecto.
3: ¿Sabía que el mismo Señor Jesucristo llamó a las puertas del cielo? ¿Piensa usted que las oraciones de Jesús, el Hijo de Dios en la carne, fueron contestadas automáticamente? En Mateo 26:44 leemos: Y dejándolos, se fue de nuevo y oró por tercera vez, diciendo las mismas palabras. Ahora piense conmigo en esto. Jesús oró por tercera vez diciendo las mismas palabras. Aquí hay un misterio y una verdad, sea que lo entendamos o no, y es: nosotros debemos mantenernos llamando. Pedid, buscad, llamad. Y si alguien me pregunta: Pastor, ¿hay un momento cuando dejamos de llamar? Por supuesto que sí. Cuando la puerta se abre. O sea, cuando recibe lo que pidió, o cuando tiene la seguridad en su corazón, aunque todavía no tenga en su mano lo que pidió, o cuando Dios le dice simplemente no.
2: Bienvenidos una vez más a El Amor que Vale. Les habla Andrés García Vigio. La oración no es solo asunto de deseo cuando pedimos, sino asunto de discernimiento cuando buscamos. Podemos estar buscando el propósito de Dios. De paso, déjeme decir lo siguiente. ¿Sabía que podemos orar sin estar en la voluntad de Dios? La única cosa que queda fuera del alcance de la oración es aquella que está fuera de la voluntad de Dios. En la voz del pastor Lenín de Llanón, el Dr. Adrian Rogers nos ofrece la segunda parte del estudio bíblico, Los principios de la oración.
3: Abra la palabra de Dios en Santiago 4. 3. Pedís y no recibís, porque pedís mal. Si usted pide por algo erróneo, Dios no le va a bendecir. Dios no le va a dar. Pudiera ser que usted tenga una motivación egoísta. Pedís y no recibís, porque pedís mal, para gastar en vuestros deleites. Yo puedo pedir por necesidades personales, pero no puedo pedir por necesidades egoístas. Y pudiera ser que Dios mismo quiere que busque. Antes de darme lo que Él quiera darme, Él quiere que yo quiera más de Él que aquello por lo cual estoy pidiendo. Por eso Santiago 4:8 dice: Acercaos a Dios, y Él se acercará a vosotros. Así que pudiera ser que Dios quiere que yo me acerque a Él y que le busque, y que deje de practicar oraciones tibias o totalmente vacías. Dios hace negocios con aquellos que seriamente quieren hacer negocios. Pudiera ser que Dios quiera que yo busque su poder, que viene por medio de la pureza, de acuerdo a lo que dice Santiago 5:16, la oración eficaz del justo. Puede mucho. Ahora note la progresión. Deseo, discernimiento y determinación. Pedir, buscar y golpear o llamar. ¿Dónde golpea? En una puerta que está cerrada. Y cuando ora, debe mantenerse orando hasta que se abra la puerta. Eso sí, hay barreras que tenemos que vencer cuando oramos. Golpear, Este verbo está en tiempo presente y literalmente significa mantenerse golpeando. Pero a veces la respuesta de Dios es diferente. Pedimos una cosa y Él nos da otra. Y de hecho, a veces Dios nos niega ciertas cosas. Le pedimos algo y Dios nos dice, no, eso no es bueno para ti. No quiero que lo tengas. Estás pidiendo por un motivo equivocado. Por cierto, en algunas ocasiones la respuesta de Dios puede demorar. Y de eso estoy hablando este momento. Tenemos que golpear y mantenernos golpeando la puerta. Yo sé que esto es un poquito difícil de entender, pero es una verdad bíblica. Voy a tratar de ampliar este asunto de golpear o llamar. Busque Lucas 11:5. Jesús aquí está hablando acerca de la oración. Y en Lucas 11:1, los discípulos le dijeron, Señor, enséñanos a orar. En todo esto el tema es la oración. Primero el hombre llamando, golpeando la puerta de su vecino, de su amigo, para pedirle que le preste un poco de pan. Está llamando a la puerta de alguien que conoce y que le ama. Y le dice, tengo una necesidad, tengo visitas inesperadas, pero no tengo nada para darles de comer y me sentiré muy avergonzado si no puedo servirles algo. Préstame 3 panes. ¿Qué es lo que sucedió? Veamos Lucas 11:7. Y aquel respondiendo desde adentro le dice, no me molestes, la puerta ahí está cerrada. Pudiera ser que todo esto de la puerta cerrada no signifique gran cosa para usted. Pero en esos días las cerraduras eran muy complicadas. No era nada fácil el abrir una puerta. Y mis niños están conmigo en la cama. No, no había un dormitorio para cada uno. Todos dormían en un mismo cuarto y el levantarse significaba que todos lo hicieran. Y en la misma casa guardaban a los animales, los que también podrían despertarse. Y los perros, los propios y los del vecino, comenzarían a ladrar. Por eso el hombre le contestó, no puedo hacerte este favor, lo siento mucho. Ahora note lo que dice el verso 8. Os digo que aunque no se levante a dárselo por ser su amigo, sin embargo, por su inoportunidad, se levantará y le dará todo lo que necesite. Y yo os digo, pedid y se os dará. Buscad y hallaréis. Llamad y se os abrirá. Usted pide, ese es su deseo. Usted busca, eso es discernimiento. Usted llama, eso es determinación. Ahora, sea que usted esté de acuerdo o no, sea que lo entienda o no, amigo, usted tiene que llamar a las puertas del cielo y a veces tiene que persistir en llamar para que sus oraciones sean contestadas. Vamos ahora a Lucas 18, empezando en el primer versículo. También les refirió Jesús una parábola sobre la necesidad de orar siempre y no desmayar. Ese no desmayar significa no dejar de orar. A veces oramos, llamamos a la puerta una vez, y una voz desde adentro nos dice que nos alejemos y nos vamos. Dios no quiere que nos alejemos. Dios quiere que nos mantengamos pidiendo, buscando, llamando. Sigamos leyendo en Lucas 18. Había en una ciudad un juez que ni temía a Dios ni respetaba a hombre. Había también en aquella ciudad una viuda, la cual venía a él diciendo, «Hazme justicia de mi adversario». Y él no quiso por algún tiempo. Pero después de esto dijo dentro de sí, aunque ni temo a Dios ni tengo respeto a hombre, sin embargo, porque esta viuda me es molesta, le haré justicia. No sea que viniendo de continuo me agote la paciencia. Y el Señor dijo, oíd lo que dijo el juez injusto. ¿Y acaso Dios no hará justicia a sus escogidos que claman a Él de día y de noche? se tardará en responderles. Usted me pregunta, pastor, ¿por qué Dios se queda en la cama y no se levanta a abrir la puerta de inmediato? ¿Por qué no me hace justicia frente a mi adversario ahora mismo? Porque Dios hace negocios con los que quieren hacer negocio. Y Jesús dijo que debemos mantenernos llamando cualquiera que sea la razón. Necesitamos entender que la Biblia dice, por lo tanto, el Señor esperará para ser misericordioso contigo. En Mateo 15 tenemos la historia de una mujer cananea que tenía una hija atormentada por un demonio y le pidió a Jesús que la sanara. Jesús le contestó que él había sido enviado a las ovejas perdidas de la casa de Israel. Y cuando ella postrándose le suplicó ayuda, Jesús le dijo, «No está bien tomar el pan de los hijos y echarlo a los perrillos». Oiga, ¿cómo se hubiera sentido usted? Suponga que usted tuviera una hija poseída por el diablo. Usted se acerca a este hombre, que supuestamente es el Salvador y el Señor del universo, este que dicen está lleno de compasión, y él le dice, «Perro, aléjate de mí. Yo solo he venido a salvar a las ovejas perdidas de la casa de Israel. No tengo nada que ver contigo. Eres un paria». ¿Qué hubiera hecho usted? ¿Sabe lo que esa mujer contestó? Ella le dijo a Jesús, «Señor, tienes razón. Yo no merezco absolutamente nada. Pero aún los perrillos comen de las migajas que caen de la mesa de sus amos». Entonces, respondiendo, Jesús dijo, «Oh, mujer, grande es tu fe. Hágase contigo como quieres». Y su hija fue sanada desde aquella hora. Tal vez alguien me pregunte, «Pastor, ¿por qué está comparando a Dios con un vecino egoísta? ¿Por qué está comparando a Dios con un juez injusto? ¿Por qué le compara con una persona intolerante?» Recuerde que lo relatado en Mateo 15 son acciones y palabras de Jesús. Pero Jesús no está diciendo que Dios es un juez injusto, o que es un vecino egoísta, o que no tiene respeto por las personas. Pero lo que la Biblia enseña es que necesitamos persistir en la oración. Necesitamos pedir si es que queremos recibir, y necesitamos buscar. ¿Hay algo que Dios está tratando de enseñarnos aquí? ¿Hay alguna pieza en este rompecabezas que no necesitamos? Y cuando pedimos y cuando buscamos, entonces llamamos y llamamos y seguimos llamando. En Primera de Reyes 18, Elías oró y cerró las fuentes de los cielos, y no llovió sobre la tierra por algunos años. Y luego Dios le dice a Elías que vaya donde el rey Acab y le diga que la lluvia vendrá. Leamos desde el verso 41 de Primera de Reyes 18. Entonces Elías dijo a Acab, «Sube, come y bebe, porque una lluvia grande se oye». De paso, recuerde que por años no había caído ni una sola gota de lluvia. Acab subió a comer y a beber. Y Elías subió a la cumbre del Carmelo y postrándose en tierra puso el rostro entre sus rodillas y dijo a su criado, «Sube ahora y mira hacia el mar». Y él subió y miró y dijo, «No hay nada». Y él volvió a decir, «Vuelve 7 veces». Aquí está un hombre que ya sabía que iba a llover porque Dios se lo había dicho. Pero él ora no solo una vez, sino 7 veces. Y a la 7ª vez su criado le dijo, «Yo veo una pequeña nube como la palma de la mano de un hombre que sube del mar». Y él dijo, «Ve y di a Acab, unce tu carro y desciende para que la lluvia no te ataje». ¿Por qué Dios no envió la lluvia la primera vez? No lo sé, pero no lo hizo. aunque había prometido que llovería. Pero el profeta tuvo que orar 7 veces. Demoras no son negociaciones. Demoras no son negaciones. Y nosotros no podemos simplemente cosechar las bendiciones de Dios cuando están maduras. Dios tiene su propio tiempo, y ni usted ni yo sabemos cuándo es ese tiempo. ¿Sabía que el mismo Señor Jesucristo llamó a las puertas del cielo? ¿Piensa usted que las oraciones de Jesús, el Hijo de Dios en la carne, fueron contestadas automáticamente? Yo me sorprendí al considerar esta porción bíblica, pero en Mateo 26:44 leemos, y dejándolos, se fue de nuevo, lloró por tercera vez diciendo las mismas palabras. Ahora piense conmigo en esto. Jesús oró por tercera vez diciendo las mismas palabras. Aquí hay un misterio y una verdad, sea que lo entendamos o no, y es, nosotros debemos mantenernos llamando. Pedir, buscar y llamar. Y si alguien me pregunta, pastor, ¿hay un momento cuando dejamos de llamar? Por supuesto que sí, cuando la puerta se abre. O sea, cuando recibimos lo que hemos pedido. O cuando tiene la seguridad en su corazón, aunque todavía no tenga en su mano lo que pidió. O cuando Dios le dice sencillamente, no. El poderoso apóstol Pablo quería algo, y dice que por 3 veces le pidió a Dios, y Dios prácticamente le dijo, no, no te voy a dar lo que estás pidiendo. En palabras de Pablo, él tenía un aguijón en la carne, y en 2 Corintios 12:8 dice, respecto a lo cual 3 veces he rogado al Señor que lo quite de mí. Pero Dios le dijo, Pablo, escucha, no te voy a dar lo que me pides, pero en cambio, te voy a dar de mi gracia. Y Pablo dejó de llamar. Él no oró una cuarta vez al respecto. ¿Cuándo usted deja de orar? Cuando la puerta se abre y usted tiene lo que ha pedido, o cuando lo tiene en su corazón. Y Dios le da esa seguridad. Hay una necesidad por la cual usted pide, hay un discernimiento que usted busca y hay una determinación a la que usted llama. Creo que muchos de nosotros no somos persistentes en la oración. Permítame decir algo más sobre este llamar. En un sentido, usted puede decir que Dios contesta todas las oraciones. Algunas veces su respuesta es sí. ¿Alguna vez usted le ha pedido algo a Dios y Él le ha concedido eso casi de inmediato? Estoy seguro que muchos de ustedes habrán sido bendecidos de esa manera. Mi amigo, hay cosas y circunstancias que de ninguna manera pueden ser simple casualidad y que la única explicación racional es que son las respuestas directas de Dios a nuestras oraciones. Pero a veces la respuesta de Dios es no. Es cuando Dios dice, estás pidiendo algo erróneo, no te lo voy a conceder. Recuerde que Dios lo sabe todo, y aunque usted piense que lo que está pidiendo es bueno, Dios sabe que no lo es, y por eso no se lo da. En tal caso, no se enoje con Dios, más bien agradezca a Dios. Y algunas veces la respuesta de Dios es espera. Es cuando Dios dice, voy a darte lo que pides, pero tienes que aprender a depender en mí. Estoy ayudándote en tu desarrollo. Y muchas veces cuando Dios no nos da aquello que le pedimos, por lo general nos da algo que es infinitamente mejor de lo que nosotros pedimos. Ahora, ¿cuáles son las recompensas de la oración? Regresemos al capítulo 7 de Mateo. ¿Cómo sabemos que Dios va a contestar la oración? Veamos Mateo 7, verso 8. Porque todo aquel que pide, recibe, y el que busca, halla, y al que llama, se le abrirá. Si usted pide con fe, si usted busca con discernimiento, y si usted es persistente, sus oraciones serán contestadas. Y Jesús ilustra esta verdad. ¡Qué gran maestro fue Jesús! En Mateo 7, en los versos del 9 al 11, Él dice, ¿qué hombre hay de vosotros que si su hijo le pide pan, le dará una piedra? ¿O si le pide un pescado, le dará una serpiente? Pues si vosotros, siendo malos, sabéis dar buenas dádivas a vuestros hijos, ¿cuánto más vuestro Padre que está en los cielos dará buenas cosas a los que le pidan? Ahora, ¿por qué debemos tener la seguridad de que Dios va a contestar nuestras oraciones? Porque Dios es bueno. Vea la lógica de Jesús. Si aún los hombres malos cuidan de sus hijos, ¿no es mucho más razonable el esperar que un Dios bueno conteste las oraciones de sus hijos? Y no solamente que Dios es bueno, sino que además es un Dios sabio. Dios jamás le dará a usted algo que le haga daño. Dios jamás le dará piedras en lugar de pan. Él nos dará lo que quiera darnos, porque es sabio. Pero Dios no solamente es bueno y sabio, sino que por sobre todas las cosas, Dios es amor. Es nuestro Padre que está en el cielo. Así que cuando nos acercamos a Dios en oración, no dejemos de orar pidiendo por nuestras necesidades, pero no para nuestros lujos. Busquemos con discernimiento la voluntad de Dios y seamos persistentes cuando, mediante la oración, estamos golpeando a las puertas del cielo.
4: El principio de la oración persistente es uno que olvidamos tan fácilmente, ¿no es cierto? Pero es esa petición continua que permite que Dios tome y moldee nuestra voluntad y deseos, adaptándolos a sus deseos para nosotros. 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
3: Permítanme unos segundos más. Soy el pastor Lenín de Llanón y tengo el privilegio de traducir y grabar los estudios bíblicos y los mensajes del Dr. Adrian Rogers. Por eso, a nombre de nuestro ministerio, El Amor que Vale, deseo expresar a todos y cada uno de ustedes nuestro profundo agradecimiento por su respaldo espiritual y por su apoyo financiero.
5: Así es, Pastor Lenín, ya que, amigos, sus donaciones cambian vidas para Cristo. Escuche este testimonio de África. Sí, África.
4: Les escribo desde Malabo, República de Guinea Ecuatorial, África. Solo quisiera informarles que a través de ustedes, mi fe se va fortaleciendo más y más, al igual que la fe de mis hermanitas.
3: Bueno, gloria a Dios por esa carta.
5: Amén.
3: Usted es mi amiga, mi amigo, para nosotros, la mano de Dios proveyendo para nuestras necesidades, a fin de que El Amor que Vale siga declarando el camino, la verdad y la vida. Es decir, sigamos declarando que Cristo Jesús es la única esperanza para su ciudad.
5: Y no solo en su ciudad y país, sino mundialmente. 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
1: Y ahora, el pronóstico del tiempo para Houston en Radio Amistad. Se reporta 87 grados y despejado. El viento sopla suave y variable desde el oeste. Esta noche neblina con una temperatura mínima cerca de 72 grados. Después mañana, despejado, con una temperatura máxima cerca de 92 grados. Mañana por la noche parcialmente nublado con una temperatura mínima cerca de 72 grados. Soy Dolly Martín y este fue el pronóstico del tiempo en KHCB Houston.
0: Este es el versículo de la semana que se encuentra en Proverbios 23:25 y dice: alégrense tu padre y tu madre y regocíjese la que te dio a luz. Una vez más, Proverbios 23:25 dice: alégrense tu padre y tu madre y regocíjese la que te dio a luz.

0: Estas son RRA Noticias. Dolly Martín reportando desde Houston para Radio Amistad. El Ministerio de Asuntos Exteriores de Israel criticó duramente el lunes un informe del New York Times que alegaba un patrón generalizado de violencia sexual israelí contra prisioneros palestinos, incluidos niños. Hoy, el New York Times optó por publicar una de las peores calumnias jamás vistas en la prensa moderna, en una incomprensible tergiversación de la realidad y mediante un sinfín de mentiras infundidas, el propagandista Nicolás Kristof convierte a la víctima en acusado, escribió el Ministerio de Asuntos Exteriores en Twitter. Israel combatirá estas mentiras con la verdad y la verdad prevalecerá, prometió el ministerio. Más de 2 años después del ataque terrorista más mortífero de la historia de Israel, la Knesset aprobó una legislación por la que se crea un tribunal especial para procesar a los acusados de participar en el masacre del 7 de octubre dirigida por Hamas. La medida fue aprobada por abrumadora mayoría, con 93 legisladores votando a favor y ninguno en contra. Este es uno de los momentos más importantes de la actual Knesset, dijo tras la votación el ministro israelí de Justicia, Yariv Levin. A partir de la terrible masacre, nos levantamos para cumplir con nuestra obligación moral de llevar a los autores ante la justicia. La nueva presidenta de Costa Rica, Laura Fernández, inició su mandato con un gesto profundamente religioso al encomendar su gobierno a Dios y a la Virgen de los Ángeles, patrona del país, durante una misa celebrada en la Basílica de los Ángeles en Cartago, el principal templo católico del país, un día después de su investidura. El día anterior, en la ceremonia de toma de posesión, Fernández, politóloga de 39 años y ferviente católica, ya había hecho referencia a Dios en su discurso de Asunción, pidiendo sabiduría y fortaleza para gobernar. Dolly Martín reportando desde Houston para RRA Noticias, con permiso de All Israel News, Voz Media y Evangélico Digital.
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Una vez leí algo que me pareció cómico y verdadero. Decía que poner una pared o una cerca alrededor de un cementerio es un desperdicio, puesto que los que están dentro no pueden salir y los que están fuera no quieren entrar. Este comentario resalta una realidad ineludible. La muerte es algo que todos debemos enfrentar. Desdichadamente, no hay manera de evitar nuestra cita con la tumba. La Biblia dice que está establecido que el hombre muera una vez y después viene el juicio. Sin embargo, también nos ofrece una esperanza. Aquellos que creen en Cristo nunca morirán espiritualmente, aunque mueran físicamente. Este es un enfoque sobre la muerte que realmente vale la pena considerar. Le habla David Jeremiah, animándole a que tome el camino hacia una vida nueva. Descubra el plan de Dios para la vida eterna en Su Minuto en la Biblia.

0: ¿Has visto un hombre diligente en su trabajo? En la presencia de los reyes estará. No estará en presencia de los de baja condición. Seamos diligentes en nuestro trabajo, sabiendo que el Señor nos exaltará a su debido tiempo. 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

Un camionero de Guatemala nos escucha en Radio Amistad. Saludos, Dolly Martín con el reporte misionero. Este camionero nos dio permiso para dar su nombre al escribirnos por WhatsApp. Dice así: buenos días, por favor menciona mi nombre, Ludvín Rivera. Les saluda desde Guatemala, Centroamérica. Soy conductor de camión de 18 ruedas. Los voy escuchando en línea. Saludos, hermana Dolly. Dios te bendiga. Un fuerte abrazo a todo el equipo de Radio Amistad. Pues, Ludvín, muchas gracias por escribirnos. Y con mucho gusto damos su nombre. Solo damos nombres cuando nos dan permiso por escrito a decirlo. Y como usted ha hecho eso, con mucho gusto damos su nombre. Y qué bueno que tenemos un camionero en Guatemala escuchando. Si quiere volver a escribirnos, nos encantaría saber quién le contó o cómo encontró a Radio Amistad. Nos alegra siempre saber cómo Dios obra para que personas encuentren a Radio Amistad, especialmente fuera de Estados Unidos. Tenemos una emisora en Guatemala y otra amiga nos escribió por WhatsApp preguntando acerca de esa emisora. Dice esta amiga: escuché hace un rato que tienen una radio en Guatemala. ¿Puede darme la sintonía? Mi familia escucha el enlace por medio de internet. Y le hemos contestado: la radio se llama El Zabad en Huehuetenango. La frecuencia es 92.5 FM. No estamos allí 24 horas al día. Los directores de la emisora se conectan con Radio Amistad principalmente para el programa Temas Vitales. Ese es el programa que ellos retransmiten en vivo a través de Radio El Zabad, allí en Huehuetenango. Un gran saludo a todos nuestros amigos guatemaltecos allí en Guatemala. ¿Escucha usted a Radio Amistad fuera del país? Háganos saberlo. Escríbenos una notita en WhatsApp 713-691-9276. 713-691-9276. Este es el reporte financiero para el día 11 de mayo. Hemos recibido en ofrendas hoy $610. Todo el ministerio es llevado adelante a base de ofrendas. Añadiendo esto a lo ya recibido, el total de ofrendas en los primeros 11 días han sido $2,195, dando gracias a Dios por cada ofrenda, sin importar la cantidad. Restando los $2,195 del presupuesto de $30,000, aún hace falta para mayo $27,805. Hasta la próxima vez en que conversemos juntos. Atentamente les saluda Dolly Martín.

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1: Y ahora, el pronóstico del tiempo para Houston en Radio Amistad. Se reporta 90 grados y despejado. El viento sopla del este-noreste de 5 a 10 millas por hora. Esta noche neblina con una temperatura mínima cerca de 72 grados. Después mañana, despejado, con una temperatura máxima cerca de 92 grados. Mañana por la noche parcialmente nublado con una temperatura mínima cerca de 72 grados. El pronóstico del tiempo aquí en 1400 AM Radio Amistad.
2: Este es el versículo de la semana que se encuentra en Proverbios 23:25 y dice, alégrense tu padre y tu madre y regocíjese la que te dio a luz. Una vez más, Proverbios 23:25 dice, alégrense tu padre y tu madre y regocíjese la que te dio a luz.

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1: Muy buenas tardes, bienvenido, bienvenida a su programa Metafinal. Gracias por acompañarnos. Estamos en vivo y en directo desde los estudios de Radio Amistad en Houston, Texas, y le damos la más cordial bienvenida a Meta Final, un programa deportivo diferente en muchos aspectos. El más importante es que aquí nos animamos unos a otros, nos ayudamos a buscar el amor, la gracia de Dios que están disponibles para todos a través de Cristo Jesús. Entonces, hacemos de este programa un programa en el que podemos compartir, podemos opinar y podemos estar en acuerdo o en desacuerdo. Lo importante es que estemos en el Espíritu de Dios, que mantengamos la unidad de la fe, dice el apóstol Pablo. Así que estamos listos para compartir con usted en esta hora, aquí en Meta Final. Y por supuesto, ya se acerca el Mundial. Estamos ya disfrutando un poco de lo que se viene en este próximo mes de junio. Pero vamos a hacer algunos análisis y vamos a tratar de llevarle a usted toda la información previa al desarrollo del Mundial de Fútbol 2026. Tres países, México, Estados Unidos y Canadá, unidos en un balón o por un balón. Y esperamos que podamos compartir con usted a través de todo este evento. Pero queremos no solamente aprovechar el evento, sino continuar nuestro contacto con usted. Y nuestro deseo es que usted pueda continuar con nosotros a lo largo de la vida, el tiempo que Dios nos permita el poder comunicarnos y conectarnos. Queremos enviar un saludo a todos nuestros buenos amigos, donde quiera que nos sintonicen, a través de la red de Radio Amistad en Alabama, Georgia, Carolina del Sur, Arkansas, Florida, Luisiana, Texas, Pensilvania y Kentucky. Estamos en internet en radioamistad.net, radioamistad.net. Ahí puede también descargar nuestra aplicación móvil yendo a radioamistad.net, presione donde dice escuchar y tendrá la opción de descargar la aplicación o de escuchar en vivo la programación de Radio Amistad. Estamos en vivo a las 5 de la tarde, hora centro, desde Houston, Texas. Y queremos animarle a continuar con nosotros. Vamos a ir a nuestra reflexión bíblica y vamos a leer en la Biblia, la palabra de Dios. Vamos a leer lo que nos dice el pasaje de este día, que se encuentra en Proverbios 13:20. Proverbios 13:20 dice: el que anda con sabios, sabio será, mas el que se junta con necios será quebrantado. Una vez más, el que anda con sabios, sabio será, mas el que se junta con necios será quebrantado. El libro de Proverbios es un libro de entendimiento, de sabiduría. Y Proverbios presenta a la sabiduría como una persona. Y eso en referencia a que la sabiduría está enraizada en una persona. Y esa persona es Jesús. Jesús es la palabra de Dios. Es el verbo de Dios. Y cuando pensamos en la palabra y pensamos en el verbo, estamos hablando de la persona de Dios que ha hecho posible las cosas imposibles. Es decir, la sabiduría toma lugar en la persona de Jesús para crear todas las cosas, en el cielo y en la tierra. De hecho, Pablo, hablando de Jesús como el primogénito de toda la creación, en Colosenses encontramos que Pablo dice que por medio de él fueron creadas todas las cosas, para él y por medio de él. Entonces Jesús es la fuente de la sabiduría, la fuente de el entendimiento de todas las cosas, y él es la fuente de toda creación. A través de su sabiduría, él creó el universo. Él creó los cielos y la tierra. Él creó todo lo que vemos, tocamos y sentimos. Y las cosas visibles, al igual que las cosas invisibles, reinos o principados, todo fue creado por medio de Jesús. Este es lo importante de que Proverbios resalta que la sabiduría está en una persona, y esta persona es el Hijo de Dios, Jesús. Así que hay un contraste muy marcado entre la sabiduría y la necedad. Y aquí en Proverbios encontramos al sabio y al necio siendo contrastados. El sabio es aquel que se conduce con entendimiento, con temor y con conocimiento de la verdad revelada por Jesús, la palabra de Dios, la verdad revelada en nuestros corazones por medio del mensaje del Evangelio. Así que el sabio es aquel que se conduce obedeciendo las normas, los principios establecidos por Dios. El sabio es aquel entonces que conoce a Dios y que mantiene una estrecha relación con Dios. Ese es el sabio en el libro de Proverbios. El necio, por otro lado, es aquel que rechaza conocer a Dios, que se aleja de Dios, que vive su propio camino, que vive su propia vida sin permitir la intervención de Dios. Y por lo tanto, la persona necia es aquella que va por el camino de la autodestrucción, porque solamente Dios puede darnos vida, y solo Dios nos puede dar sabiduría, entendimiento de la verdad, tanto espiritual como física o material, porque es Dios la fuente de toda sabiduría y de todo entendimiento en todas las áreas de la vida, sea naturaleza, sean matemáticas, sean las cosas que necesitamos entender, Dios nos las hace saber, porque Él es la fuente de todo entendimiento. Entonces, aquí el pasaje nos está diciendo que el que anda con sabios, con aquellos que aman, temen y mantienen una vida relacionándose con Dios, será sabio, actuará de la misma manera. Será influenciado por las buenas costumbres, por las buenas ideas, por las buenas actitudes, por una vida distinta. Entonces, el que anda con sabios va a actuar como un sabio también. Por el contrario, el que se junta con los necios, con los que rechazan a Dios, con los que no desean permitir a Dios ser parte de sus vidas, entonces será quebrantado. En otra versión dice, será destruido. Entonces, la pregunta está aquí en pie. ¿con quién usted quiere andar? ¿Con los sabios o con los necios? Y no se trata de quién es mejor o superior, se trata de una voluntad. Todos tenemos la oportunidad de decidir creerle a Dios o rechazar al Señor. ¿Amar a Dios o no, o dejar de amarlo? Todos tenemos ese poder de decisión. Y todos tenemos la necesidad de Dios. Todos, independientemente de quiénes seamos, necesitamos de Dios. Nosotros no somos autosuficientes. Somos dependientes de nuestro Creador. Debemos permitir que nuestro Creador nos guíe, nos enseñe, nos transforme en personas que aman a Dios y que aman al prójimo, porque ese es el mandato de Dios. Entonces aquí el necio es aquel que no quiere saber de Dios, pero la palabra de Dios nos insta a todos a buscarle a Dios. Y debemos buscarlo con humildad, reconociendo nuestra necesidad de Dios. No sabemos dónde usted se encuentra hoy. Si usted tiene dudas de que Dios le ama, tiene dudas de cuál es el propósito de su vida, tiene dudas de si mañana va a poder moverse o hacer algo. Todas esas cosas la debemos poner a los pies del Señor Jesucristo para que Él nos ayude. Debemos aprender a reconocer que necesitamos la ayuda de Dios en nuestras vidas. De eso se trata. Aquí no estamos juzgando a nadie, no estamos señalando a nadie. El pasaje hace una comparación entre lo que es obedecer a Dios, lo que es buscar a Dios, aquel que vive por los principios de Dios, con aquel que no quiere hacer la voluntad de Dios. Y el resultado está ahí, es diferente. Entonces, nuestra invitación es para usted, que quizá todavía no ha dado el paso de confiar en Jesús como Señor de su vida, para que su vida también pueda ser transformada y tenga un propósito y tenga el conocimiento y la experiencia de el amor, la gracia de Dios en su vida. De eso se trata. Así que le invitamos a reflexionar que usted es el que tiene la última respuesta de confiar en Dios o no confiar en Dios. Esperamos que lo haga, que confíe en Dios, porque ese es lo mejor que todos podemos hacer en esta vida. Vamos a dar gracias a Dios por este hermoso pasaje. Padre, te damos gracias por tu palabra. Gracias porque Jesús es la fuente de toda sabiduría. Y gracias porque a través de Jesucristo llegamos a conocer que somos amados, que somos aceptados, que somos preciosos a tus ojos. Y que tenemos la oportunidad de poder ser transformados por medio de la fe en Jesucristo. Te pedimos que cada uno de nuestros hermanos, amigos, también oyentes, que todavía no han confiado en Jesús como Señor y Salvador de sus vidas, que lo puedan hacer esta tarde. Y que, Señor, tú comiences a transformar su mente, su corazón, su entendimiento, para saber lo que tú quieres que ellos entiendan y hagan y puedan experimentar en sus vidas también. Lo pedimos en el nombre de tu Hijo Cristo Jesús. Amén. Vamos a nuestra primera pausa y regresamos.

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1: Bueno, continuamos con su programa Meta Final. Gracias por acompañarnos. Estamos en vivo y en directo desde los estudios de Radio Amistad en Houston, Texas, y por supuesto estamos ya anticipando lo que se viene en este próximo mes. El Mundial de Fútbol de la FIFA 2026 ya está a la vuelta de la esquina. Hemos anticipado, hemos esperado, hemos visto muchas noticias alrededor del mundo, de los jugadores, de los técnicos que estarán presentes en esta cita mundial. Y por primera vez en más de 100 años, bueno, FIFA ha decidido que las selecciones que participen en este mundial aumenten. El mundial anterior fueron 36 selecciones en el 2022, y luego estamos viendo que en este mundial hay 48 selecciones. Ha aumentado el número de selecciones que han clasificado a este mundial. 48 países estarán siendo representados por sus selecciones con sus banderas. Y bueno, anticipamos un mes completo de competencia y confiamos en que haya no solamente competencia, sino que haya también las oportunidades para que muchas personas de otros países estén visitando tanto Estados Unidos, Canadá como México, y que se les reciba con el aprecio y con el cuidado en cada uno de estos países. Los gobiernos están anticipando mucho movimiento de personas, millones de personas que estarán viajando a través de todo este mes que viene. Junio 11 es el partido de inauguración en Ciudad de México, en la capital de México. Allí se va a dar el primer movimiento de este mundial, la inauguración del mundial. Así que el Estadio Azteca ha sido remodelado, en ya proyectándose para este gran evento, y vamos a ver toda esa despliegue de seguridad, pero también despliegue de personas alrededor del estadio, dentro del estadio y por las pantallas también. Los medios de comunicación estarán transmitiendo todos estos eventos, los partidos, pero también las entrevistas y todo lo que conlleva a la logística de este mundial. Anticipamos que usted también nos pueda acompañar en Meta Final, porque también nosotros vamos a tomar parte de la información, del análisis, darle a usted todo lo que podamos encontrar y con lo que podamos ayudarle a que usted también experimente este mundial aquí en casa. En Houston tendremos partidos muy importantes y estamos anticipando como programa y como ministerio de Radio Amistad. Vamos a darle más información más adelante, detalles, pero estamos anticipando involucrarnos también de alguna manera allí en los partidos y llevar esperanza a personas que estén visitando y que estén acudiendo a los estadios. Estemos orando para que Dios también levante ministerios, levante pastores, ministros, personas, creyentes, para que puedan llevar un mensaje de esperanza. Estamos ya anticipando también llevarle, estamos ya enviando.

0: enviando a la imprenta algunos materiales para poder compartirlo durante ese evento aquí en Houston. Así que esté atento. Vamos a informarle de qué materiales tendremos disponibles para que usted nos pueda ayudar a repartir ese material durante el mes de la competencia del Mundial de Fútbol 2026 en el área de Houston. Quiero dar la bienvenida a nuestro buen amigo Clemente de la Cruz y ya nos acompaña. ¿Cómo estás, Clemente? Bienvenido a Meta Final.
1: ¿Qué tal, hermano? Buenas tardes, bendiciones. Ya aquí listo para comentar.
0: Listo. Estoy simplemente dándole alguna, como decimos, una idea de lo que vamos a estar haciendo en este programa respecto al Mundial de Fútbol. Vamos a estar analizando por sobre todo lo que está pasando dentro y fuera del fútbol, porque es importante saber no solamente los partidos, los resultados, creo que eso es importante y esencial, pero también saber lo que está detrás de bambalinas, de cortinas, los jugadores, cómo están preparándose y cómo están viviendo las distintas selecciones en competencia. Así que todo eso vamos a estar compartiéndolo. Pero no sé si tienes algo con lo que quieras comenzar hoy, alguna información
1: Bueno,
0: especial que necesitamos saber.
1: pues que quedó campeón de Barcelona.
0: Esa es una muy buena noticia. Sí. Y dime, ¿cómo viviste ese clásico? Me imagino que, como todos nosotros, los varones y los padres, ¿no? Con un ojo en la celebración del Día de las Madres y con el otro ojo en la televisión a ver qué estaba pasando en el clásico. ¿Cómo lo viviste tú?
1: Bueno, la verdad, no lo pude ver, no tuve la oportunidad de verlo, y
0: ¿Te
1: traté de
0: quitaron el
1: conectarme, pero
0: control? ¿No te dejaron ver la televisión ese día? ¿Qué pasó? Cuéntanos.
1: no, no, no, a esa hora era hora de la comida y regularmente trato de no tener el teléfono cuando estoy comiendo,
0: Sí.
1: pero vi el resultado 2-0. La verdad ya me lo esperaba, no era como que. Como les comento siempre, yo le voy al Real Madrid, pero tampoco soy como muy apasionado del fútbol. No lloro ni brinco ni salto cuando pierdo, ni tampoco cuando gana. Le voy por Hugo Sánchez,
0: Sí.
1: pero yo ya
0: Y le
1: sabía
0: vas
1: que Real
0: también
1: Madrid
0: al
1: venía.
0: Barcelona por Rafa Márquez.
1: En su momento le fui mucho al Barcelona por Rafa,
0: Así
1: sí.
0: que tienes un corazón para los dos. Cualquiera que gane está bien para ti.
1: Y ahorita le voy al Atlético.
0: Eso.
1: Por Obed Vargas.
0: Por Vargas, sí.
1: Pero bueno, yo ya me imaginaba que iba a ganar el Barcelona. Era cuestión de tiempo. Aunque empataran o algo, creo que ya quedaban campeones. Y Real Madrid en la semana había tenido ese problema que tuvieron entre jugadores y todo. Yo creo que ya hay detalles ahí que siento que los jugadores ya están esperando más en irse a descansar y tratar de refrescar la cabeza, la mente, pensar qué va a venir para la siguiente temporada. Bueno, en realidad más bien para ellos sería prepararse para el Mundial, porque la mayoría son seleccionados. Entonces, reportarse ya con su equipo y disfrutar de esta fiesta que aparte de ser un evento tan importante, yo creo que es una fiesta para los que les gusta el fútbol. Y a los que no también poder estar ahí alrededor del ambiente que se hace.
0: Sí, hay un poquito para todos, como lo decía anteriormente en los comentarios previos, de que hay muchas cosas que están ahí alrededor que muchas veces quizá ni lo percibimos, pero que nos están afectando. Por ejemplo, el tráfico cuando se juega un partido, cómo se llenan las carreteras previas o alrededor de. Entonces, eso. De por sí ya tenemos problemas de tráfico en Houston. Cuando vengan esos partidos, eso va a ser el doble o el triple, ¿no? De movimiento de vehículos.
1: Claro, y bueno, pues No hay que ir para esas zonas si es que no va a ver usted un juego de fútbol.
0: Hay que evitar algunas zonas y nosotros vamos a estar trabajando un poco aquí en Radio Amistad, alertando a nuestros oyentes, así que esté sintonizando no solamente el programa de Meta Final, sino los programas, bueno, la radio en sí, ¿no? Porque vamos a estar avisándole dónde está más congestionado y qué posibilidades hay de tomar otras alternativas, todas las otras calles que le puedan ayudar para avanzar en su destino final, ¿no? De llegar a casa o de transportarse de su trabajo a otro lugar. Así que esté pendiente, vamos a estar ayudándole alrededor de lo que está pasando en la ciudad de Houston.
1: Sí,
0: Sí.
1: yo creo que estacionarse fuera del estadio, no se vayan a estacionar cerca ni dentro del estadio, bueno, a los alrededores de los parking que tienen especiales, porque al final cuando quieren salir, probablemente ustedes sean los primeros en encontrar estacionamiento, pero van a ser los últimos en irse.
0: Sí, y tú y yo hemos experimentado eso. Yo recuerdo cuando estuvimos haciendo las coberturas de los partidos del Dinamo en sus inicios, estuvimos cubriendo los primeros 5 o 6 años de el Houston Dinamo y cuando llegaron a la Universidad de Houston, donde jugaron primero y luego después construyeron el estadio y todo el movimiento en el centro de Houston. Cerca del George R. Brown, y en definitiva había mucho movimiento cuando iban a ver los partidos. Pero yo también aprendí que el estacionamiento entre más lejitos, vamos a decir 2, 3 cuadras fuera del estadio, tal vez 4 o 5 cuadras más, los precios de estacionamiento son mucho más accesibles que los que están alrededor del estadio y los que están aún más pegaditos al estadio son los más caros. Así que yo miraba que mucha gente iba y estacionaba lejos y luego caminaban en grupos para al estadio. Entonces todo eso va a ser parte del movimiento, definitivamente. Ahora, no van a estar jugando en un estadio tan pequeño como es el estadio del Dinamo. Digo, pequeño porque estamos hablando de 24 mil personas el estadio del
1: Sí, es
0: Dinamo.
1: lo triple, el estadio del Energy.
0: Sí, entonces el Energy he estado allí o he cubierto ahí algunos eventos de antes cuando venía la selección de México y eso era una fiesta absoluta. 69 mil, recuerdo yo, aficionados en un partido de creo que era cuartos de final o octavo de final entre México y Honduras. Y eso era un hervidero. Yo hace algunos años, por supuesto. Y no se podía transitar 10 millas o perdón, 10 cuadras a la redonda. Era un movimiento tremendo. Así que vamos a estar anticipando todo esto y tenemos que tener cuidado y paciencia y sabiduría para poder ser parte de este evento también, porque nos va a afectar de alguna manera.
1: Sí, si no, pues llévense su lunch para cualquier cosa.
0: Así es. ¿Tú vas a, estás pensando asistir a algún partido?
1: Pues mi corazón quiere, mi cartera no puede.
0: Eso. Oye, eso es un dato muy importante. Los costos son elevadísimos. Creo que está alrededor de, si no me equivoco, el más baratito, ¿como cuánto cuesta? ¿Qué? ¿$500?
1: No.
0: ¿1000?
1: Bueno, creo que sí es cierto. Hay uno de $500
0: Sí.
1: para, creo que Arabia Saudita contra otro equipo que no conozco.
0: Partidos que casi no quieren ir. Yo creo que van a estar casi regalando esos boletos de $500.
1: Sí, bueno, eso es lo que tenía la FIFA, lo que revisé y
0: Sí.
1: algunas reventas, pero bueno, al menos yo no soy de ese país, entonces
0: Sí.
1: no apoyaré tal vez lo del país. Para ellos sí les guste, pero por ejemplo, para el de Portugal,
0: Sí.
1: el más
0: Que nadie
1: barato
0: conoce a
1: ahorita.
0: Portugal y nadie conoce a los jugadores de Portugal, así que no creo que ese partido se venda en Houston.
1: Bueno, mire, el de Portugal va contra Curazao y a pesar de que va contra Curazao y el otro equipo de Azerbaiyán, no, Uzbekistán, perdón, el Los boletos ahorita están en 1.300 el más barato.
0: 1.300. En
1: Más o menos.
0: reventa, ni quiero saber el precio, porque mucha gente hace
1: Y
0: eso.
1: 1.300 no creo que en buena zona, ¿eh?
0: Ojo, estamos hablando, nosotros decimos en El Salvador, en el gallinero, o sea, estamos hablando allá donde nadie se quiere sentar porque a los jugadores lo ves como uno de esos muñequitos, ¿no? De esos del tamaño de la televisión, de los que vemos en la televisión, ¿no?
1: Sí, la verdad que, bueno, el Energy todavía se alcanza a ver un poquito mejor desde allá arriba, pero por ejemplo, estadios como el Azteca, es más fácil verlo en el celular y decir que fuiste al estadio a de verdad que vas a apreciar el juego porque ya no se aprecia. Entonces, es una, o pagas por el ambiente o pagas por ver. Si quieres pagar por ver los jugadores, el espectáculo un poquito más cerca, creo que te va a costar un poquito más. Pero sí, han dicho, de hecho, en otros comentarios, en otras transmisiones también, que este mundial lo están criticando mucho porque dicen que va a ser el mundial de ricos.
0: Es el mundial más caro. En definitiva, yo creo que el mundial de 2000, no, del 94 que se jugó en Estados Unidos era muy accesible.
1: Sí. Yo conozco una persona que se fue a Qatar. Cuando fue el mundial y agarró un paquete de que incluía juegos de grupo y incluía todos los juegos de octavos de final, cuarto de final, semifinal y final. Todos. Y porque todos eran ahí en cortito.
0: Sí, Qatar es una ciudad, no, no
1: Entonces
0: es
1: no es como aquí que vas a tener que viajar 4, 3 horas,
0: en
1: cinco,
0: avión.
1: en avión
0: Sí,
1: exactamente.
0: Los Ángeles a Nueva York son 3 horas, 4 horas de avión.
1: Entonces, ahí él agarró ese paquete y le costó, creo que 15, 18.
0: 18
1: $18.000.
0: mil dólares. Oye,
1: 18 mil dólares.
0: es caro para mi bolsillo. Pero para
1: Pero
0: el...
1: ¿cuántos juegos eran?
0: Sí.
1: Y aparte de
0: Son
1: todo, era zona
0: los tres de
1: VIP.
0: grupo, luego están los octavos de final,
1: Todos.
0: los cuartos de final, semifinales
1: Todos.
0: y la final. Estamos hablando de 6 partidos.
1: La inauguración hasta abajo, solo la inauguración en México, hasta abajo había boletos hasta de $9.000.
0: 9 mil dólares. Ojo
1: Llegó a haber de 13.
0: que no son, ¿dónde?
1: Llegó a haber de 13 en el
0: 13
1: estadio
0: mil.
1: para la inauguración hasta abajo. Preferentes.
0: Preferente. 13 mil dólares por el partido solamente.
1: Uno.
0: Un partido. Oh. Y dólares.
1: Dólares.
0: Wow.
1: Por eso yo creo que al
0: ¿A qué se
1: principio.
0: debe? Bueno, esa es la pregunta. ¿A qué se debe los costos tan elevados de este mundial?
1: Bueno, en primera hubo un reclamo para la FIFA
0: Sí.
1: que le hicieron y la respuesta de la FIFA fue, dice, esto es un negocio y es oferta y demanda. Si nosotros los ponemos y la gente ofrece, y en México, bueno, porque es donde veo muchos programas, critican mucho al hispano o en este caso al mexicano que vive en Estados Unidos porque dice que el hispano mexicano que vive en Estados Unidos, él sí puede pagar eso. O tal vez se endeude, pero lo va a pagar y va a ir.
0: Me
1: Entonces,
0: consta.
1: es lo que está provocando el cambio de divisa, es lo que está provocando que los precios se eleven tanto.
0: Wow. Bueno, vamos a ir a la pausa porque hay que analizar todo esto que está pasando
1: Sí,
0: y
1: tome agua,
0: sí. Por eso
1: absorbe.
0: vamos a ir de a poquito trabajando y analizando porque hay mucha información que queremos compartir con usted. Vamos a la
1: Claro que sí.
0: pausa y regresamos.
1: Listo.
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3: 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Hace años memoricé el Salmo 100 y muchas veces lo repito en voz alta mientras oro. Recitar la palabra de Dios es una forma maravillosa de usar su lenguaje en nuestras oraciones. 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
0: Bueno, continuamos con su programa Meta Final. Gracias por acompañarnos y hemos, por supuesto, dado algunas pequeñas ideas de cómo están los boletos, cómo... Bueno, en definitiva, no todo el mundo va a poder asistir a un estadio, dentro del estadio, a ver un partido. Y creo que nosotros estamos simplemente analizando lo que está pasando para que usted vea y escuche y entienda un poco de lo que representa realmente un evento como este. Estamos hablando de que el mundo en general está pendiente, está en, como decimos, en la espera de este acontecimiento. Cada 4 años sucede un mundial de fútbol y cada 4 años se corona un nuevo campeón. Es difícil saber la magnitud hasta que uno comienza a analizar estos pequeños detalles. Y el detalle mayor es cuánto cuesta encontrar un asiento en uno de esos partidos. Es extremadamente caro. Y para mí es de los más caros que pueda escuchar en estos días. No se trata de lo caro que está la vida de por sí hasta carita, ¿verdad? El aumento de la gasolina y de los alimentos y de todo, todos los bienes y los servicios están altísimos, pero este evento rompe todos los marcos, ¿no? En definitiva, es algo impresionante.
1: Sí, la verdad que y creo que cada vez ese tipo de eventos están sobrepasando los precios. Creo que también tiene que ver con la demanda que hay. La gente está dispuesta a pagar por esos entretenimientos. Y pues los que se encargan de hacer los negocios, pues para ellos felices. Porque pues si ponen un precio y la gente lo paga, y van a seguirlo subiendo. Lo que sí veo ahora con el Mundial es de que al principio, cuando empezaron, al ver tanta la demanda, los precios fueron muy altos, muy, muy altos. Entonces, ya han bajado un poco. Los precios que le estoy dando son más baratos de lo que estaban antes.
0: Originalmente, sí.
1: Originalmente. Entonces, yo creo que la FIFA, el detalle es que la FIFA dio oportunidad de entrar a una, entre comillas, una rifa, donde tú tenías la oportunidad para agarrar boletos y varios agarraron boletos en buen precio. $600, $800, $900. Entonces, pero eso te daba el derecho también a que si tú lo querías revender, lo podías vender solo teniendo dos opciones. Solo puede cambiar de nombre el boleto 2 veces. Es decir, pasarlo 2 veces, perdón.
0: Sí, sí.
1: Entonces,
5: ahí es donde muchas personas están aprovechando y están tratando de hacer la reventa.
0: Eso, a eso voy. El de por sí los precios originales son caros, muy caros. $600 para mí un boleto es sumamente caro. Pero aparte de eso, el que compró ese boleto no compró uno, posiblemente compró 4 o 6 boletos. Y sabe que mientras se acerca la fecha, esos boletos van creciendo en valor, aumentando. Y mucha gente que va a venir a Estados Unidos sin boleto en mano, es posible que encuentren un boleto accesible durante los partidos, o simplemente ya no existe la posibilidad.
5: Va a estar también algo difícil, no sé cómo lo vayan a poder hacer, porque la situación es esta: para poder hacer el trato tienes que estar en persona, pienso yo, porque alguien que te diga deposítame, yo te mando el boleto. Entonces, creo que va a haber algunos conflictos por esa parte, y también por el otro lado, si la otra persona dice, bueno, envíame el boleto y yo te mando el dinero, creo que eso se puede prestar también a muchas situaciones que va a haber.
0: Estafa.
5: Y es cierto. Sí, la estafa. Y puede, muchos...
0: Y puede... Ah, sí, adelante.
5: No, diga.
0: Sí, no, pueden aparecer gente sin escrúpulos que pueden falsificar esos boletos también.
5: Bueno, ahí sí no tengo idea, la verdad. FIFA dijo que estaban a prueba de falsificación porque te lo van a dar por medio de un código. Tú tienes que entrar con tu celular por medio de tu aplicación. Entonces ya no es como antes que imprimían los boletos. Antes sí, bueno, al menos en México eran especialistas en hacer esas copias. Pero también, como usted dice, los boletos se van a incrementar acercándose al juego, o también pueden bajar de precio. Si el que los tiene muchos y siente que ya no los va a poder vender, ahí es donde va a entrar la crisis de mejor los vendo baratos, aunque me los quede, ¿no?
0: Y cuando decimos barato, no estamos diciendo al precio que él pagó, baratos en el mercado. En claro, el mercado, claro, porque va a estar comparando, ¿no? ¿Cuánto cuesta un boleto allá en vamos a decir, a medio estadio, que es un boleto bueno? De muy buena calidad. Toda la mayoría de los estadios, estamos hablando del, por ejemplo, Reliant Energy, estamos hablando de un estadio que le caben 70,000 personas.
5: Sí.
0: Y a mitad del estadio estamos hablando de posiblemente el tercer o cuarto nivel del estadio. Creo que tiene 8 niveles.
5: El Energy.
0: Sí. Es un estadio bien grande y es increíble. Las personas que están arriba en el nivel superior es donde la prensa normalmente la ubican. ¿Ves? Yo he estado allí y es donde yo digo que los jugadores se ven del tamaño de un pie y medio de grandes. O sea, se ve bien, se ve todo el panorama, pero está bien, es como estarlo viendo casi en televisión. Si tienes una buena pantalla en la televisión, tú vas a ver el jugador del tamaño de...
5: Lo va a ver más grande.
0: Sí. En definitiva, por eso la experiencia es quizá el estar allí, el ruido, el movimiento, la música y todo lo que conlleva al partido, ¿verdad? Esa es la experiencia, básicamente.
5: Y poderle contar a tu hijo, a tus familiares, sí, amigos, yo estuve ahí. Creo que sí, eso es la experiencia.
0: Sí, sí. En definitiva. Bueno, hay mucho, mucho. Poco a poco le vamos a ir contando y analizando. Vamos a ir a nuestra pausa. Cuando regresemos, hacemos un análisis de tu perspectiva respecto a los sobrevivientes de la liguilla del fútbol mexicano. ¿Te parece?
5: Claro que sí.
0: Vamos a la pausa.

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0: ¿Ha escuchado usted el dicho popular de hacer leña del árbol caído? Hola, soy Carlos Azazueta. David trató de evitar una insurrección renunciando al trono y escapando con sus más leales seguidores. En tal humillación aparece el oportunista Simei, lanzando piedras e insultos al rey. Pero David responde, «Tal vez el Señor vea con cuánta injusticia me han tratado y me bendiga a causa de estas maldiciones que sufrí hoy». David recordó que Dios sigue estando en control soberano de todas las cosas. Cuando el dolor se intensifique a causa de las circunstancias presentes, recuerde que Dios sigue siendo soberano y sigue realizando su obra.
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3: Bueno, continuamos con su programa Meta Final y ya hay los sobrevivientes, los que están clasificados a semifinales en el fútbol mexicano. La liguilla ya se ha jugado la primera parte y ahora pues hay nuevos cruces. Un campeón nuevo va a salir de estos cuatro equipos. El que más me ha sorprendido es Chivas. ¿Qué piensas? Sí.
4: No, la verdad que dio una gran sorpresa porque cuando habíamos platicado sobre qué opinábamos de los resultados, yo la verdad me incliné sobre el Tigres. Sí puse ahí un dato sobre, iba a depender cómo se sentía con las ausencias que tenía Guadalajara. Y el primer juego creo que se notó la ausencia. Creo que eso provocó que para el juego de la vuelta todos dijeran, bueno, ya está asegurada la serie, ya Tigres ya tiene el juego casi en la bolsa. Y la verdad que sorprendió Chivas porque desde el minuto uno estuvo arriba presionando, un juego muy propositivo, siempre adelante, iban ganando y seguían adelante. No se dieron por vencidos, no dejaron que el equipo se les viniera encima y al final tuvieron el mérito del esfuerzo que los consagró con el triunfo que los llevó al empate en global, pero por posición en la tabla los calificó.
3: 2-0 ganó. No, no fue un partido fácil porque el 2-0 demuestra que estaba muy apretado el marcador. Creo que Tigres, el favorito en este caso por las circunstancias que vive Chivas, no había calculado que Chivas iba a responderle de esa manera. Creo que fue sorprendido. No sé si eso explica un poco la situación.
4: Yo creo que sí, y también creo que el entrenador no hizo caso a los avisos. Porque Chivas al minuto creo dos ya le habían anulado un gol. Entonces, eso habla de cómo iba a llegar Guadalajara. Creo que se tiró demasiado atrás tratar de aguantar un marcador. Y Guadalajara empezó a llegar, a llegar, a llegar. Y la verdad fueron dos goles, pero creo, de acuerdo a cómo vi el juego, pudieron haber sido fácil otros dos.
3: Muy bien. Bueno, Chivas está entonces en semifinales, luego hablemos de Cruz Azul antes.
4: Bueno, Cruz Azul, creo que dentro de las series que hubo le tocó la serie un poco más cómoda como lo habíamos platicado, le tocó contra Atlas, termina ganándole al final en lo que tenía que hacer, no es un margen como poder decir de cómo medirlo. Pero va a llegar contra Chivas y Chivas viene con el espíritu muy arriba. Entonces, creo que va a ser un juego muy bueno. Hoy es un juego muy importante porque Cruz Azul recibe en casa. Y bueno, a pesar de que ya nos dimos cuenta que Guadalajara puede remontar un marcador, también es cierto que Cruz Azul ya también va a tratar de cambiar el sistema para poder ver cómo contrarrestar a Guadalajara y poderle hacer daño. Entonces, a ver qué pasa hoy, porque juegan hoy a las 9 de la noche. Y bueno, ahí que gane el mejor. Yo, como Cruz Azul, quiero que gane Cruz Azul, pero mi hermana y su familia son fanáticos del Guadalajara, así que si gana el Guadalajara también estoy contento.
3: Muy bien, y eso es, son palabras salomónicas, debido a que nuestro hermano también Luis Arturo Carrizales dice saludos y bendiciones aquí reportándome. Creo que nuestro hermano Luis Arturo es Chiva, entonces creo que él ha celebrado mucho y me imagino que está eufórico y está a la expectativa si Chivas es capaz de poder eliminar a Cruz Azul. Son partidos de ida y vuelta también, no existe un solo partido. Creo que eso le da la posibilidad a ambos equipos para poder avanzar. Pero creo que el partido, pienso yo, el más importante es el primero, ¿no?
4: Sí, así es, el primero yo creo que marca mucho cómo va a ser la tónica del de la vuelta.
3: Sí.
4: Pero también recordemos que tuvimos el juego de América contra Pumas, creo que fueron dos juegazos.
3: Sí.
4: Marcadores 3-3. Creo que no se esperaban tantos goles, 12 goles en una serie. Creo que para el amante de fútbol fue unos juegos de mucho nervio. Y bueno, eso habla que la liguilla es otro torneo aparte. Y pues simplemente es tratar de estar al pendiente de los juegos porque todo se puede esperar en la liguilla de fútbol mexicano.
3: Sí.
4: Y creo que se viene lo mejor todavía.
3: Sí. Pumas clasifica por su mejor posición en la tabla, cómo terminó el torneo regular. Y eso le ayudó, ojo con eso, aunque en las dos oportunidades parecía que iba a tener el marcador muy holgado, y sin embargo, al final, pues, no, lo único que lo salvó es la posición en la tabla. De ahí, creo que América le hizo una buena serie.
4: Yo creo que, como usted lo dice, lo salvó la posición en la tabla y lo salvó que Henry Martin no estuvo fino.
3: Mm.
4: Porque esta vez a Henry le pasó lo del Chicharito.
3: Uh-huh.
4: Falló el gol. Así fue como eliminaron a Chivas por este empate en global. Y al América es lo que le pasa. Se va. Creo que el americanista puede irse con la frente en alto de que hicieron un buen papel. Para mí, creo que cada quien tuvo sus lapsos, es por eso que quedaron empatados, pero también Pumas, que es el que califica, creo que debe poner mucha atención porque es muy débil en la defensa, es bueno atacando, pero si así como atacas, defiendes, si te topas con otro equipo que sabe defender y te capitaliza con unos goles, creo que ahí es donde va a batallar.
3: Sí.
4: ¿Y Pachuca?
3: Sí, adelante.
4: No, y le comentaba que Pachuca es el equipo que le toca, y Pachuca, sí, calladito, pero viene a paso fuerte.
3: Pachuca es el segundo equipo que me ha sorprendido, aunque ya teníamos una idea de que Pachuca venía siendo en las últimas fechas un equipo que venía trabajando, que venía sacando los resultados, que estaba haciendo el puntos para poder entrar a liguilla con posibilidades. Así que ojo con Pachuca. No va a ser fácil para para Pumas, ¿no?
4: Sí, no la va a tener fácil. Creo que Pachuca viene muy sólido. Hay una diferencia con Pachuca que Pachuca viene jugando, creo que al mismo nivel parejo.
3: Uh-huh.
4: Ya viene mostrándolo desde antes. Y creo que contra Toluca, sí, menospreciar a Toluca, pero pasó caminando el Pachuca.
3: Sí.
4: Sí es cierto que Toluca no jugó con todos sus titulares, pero eso no es culpa del Pachuca. Pachuca hizo lo que tenía que hacer.
3: Claro. Y en el papel, creo que la gran mayoría de nosotros pensaba que era Toluca el favorito.
4: Así es.
3: Y ojo con eso. Pumas es el favorito, pero cuidado con Pachuca.
4: Puede ser el caballo negro.
3: ¿Ves a Pachuca en la final?
4: Ah, eso no lo sé. Le soy sincero, me gustaría una final Pumas-Guadalajara. Yo
3: ¿Por
4: recuerdo
3: ¿por qué?
4: Una final, porque recuerdo la final que perdió Guadalajara en penales contra Pumas en el estadio de CU cuando Hugo Sánchez era el entrenador. Y esa vez yo quería que ganara Guadalajara, pero se la llevó Pumas. Entonces, tal vez esta pueda ser la revancha, no lo sé.
3: Bueno, vamos a ver si a Chivas le alcanza, aunque está mermado. Ojo con eso. Vamos a ver qué pasa, pero para mí el equipo mermado es el que tiene menos posibilidades.
4: También yo creo que hay algo que le va a ayudar bastante. Ellos no tienen nada que perder en este momento. Tienen, en mi opinión, tienen una excusa que les ayuda de ventaja para poder ir todo por el todo.
3: Definitivamente. Y creo que es la oportunidad para los jóvenes de mostrar su calidad y de demostrar que están listos para competir contra quien sea. Así vamos, vamos a estar pendientes. Nos tenemos que ir. Gracias, Clemente. Nos reencontramos en el próximo de la serie. Que Dios te bendiga.
4: Un placer como siempre. Que Dios lo bendiga también. Hasta pronto.
3: Bendiciones.

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0: 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Y ahora, el pronóstico del tiempo para Houston en Radio Amistad. Se reporta 89 grados y despejado. El viento sopla desde el norte. Esta noche neblina con una temperatura mínima cerca de 72 grados. Después mañana despejado con una temperatura máxima cerca de 92 grados. Mañana por la noche parcialmente nublado con una temperatura mínima cerca de 72 grados. Hasta aquí la información del clima. 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
1: Este es el versículo de la semana que se encuentra en Proverbios 23:25 y dice, «Alégrense tu padre y tu madre, y regocíjese la que te dio a luz». Una vez más, Proverbios 23:25 dice, «Alégrense tu padre y tu madre, y regocíjese la que te dio a luz».
0: Estas son RRA Noticias. Dolly Martín reportando desde Houston para Radio Amistad. En las últimas horas, el ambiente en Cuba se ha vuelto todavía más asfixiante. No es únicamente la crisis eléctrica ni la escasez de alimentos o el deterioro de los servicios básicos. Sobre ese escenario ya frágil, se ha sumado un nuevo elemento de presión, denuncias de que la seguridad del Estado estaría intensificando la intimidación directa contra familiares de presos políticos en un clima marcado por la retórica de una supuesta confrontación con Estados Unidos. El odio hacia los judíos en Dinamarca se mantuvo cerca de niveles récord por tercer año consecutivo en 2025 y los líderes judíos advirtieron que el antisemitismo se ha normalizado cada vez más, según el Departamento de Mapeo y Registro de Incidentes Antisemitas de la Comunidad Judía de Dinamarca. El informe anual del departamento documentó 199 incidentes antisemitas en 2025. La segunda cifra más alta desde que comenzó el monitoreo anual en 2012, superada solo por los 207 casos registrados en 2024. La administración Trump y el Departamento de Salud y Servicios Humanos de Estados Unidos lanzaron Moms.gov, un nuevo recurso federal diseñado para apoyar a mujeres, niños y familias durante el embarazo, el parto y la crianza temprana. National Right to Life agradece al presidente Trump, al secretario Robert F. Kennedy Jr. y el Departamento de Salud y Servicios Humanos por reconocer que las madres y las familias merecen un apoyo real, declaró Carol Tobías, presidenta del Comité Nacional por el Derecho a la Vida. Dolly Martín reportando desde Houston para RRA Noticias con permiso de Gateway Hispanic, All Israel News y Life News.
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3: Hoy tenemos la grandiosa oportunidad de recordar que la fortaleza de cualquier nación reside en los hogares de su pueblo. A continuación, Dennis Reini.
4: Nos hemos convertido en una cultura de ¿qué me importismo? Hay un proceso en el que estamos perdiendo nuestra conciencia colectiva. ¿Dónde se fundó la civilidad? En el hogar, entre un hombre y una mujer que prometieron vivir juntos el uno con el otro para toda la vida. Y si no podemos guardar esa promesa, entonces ¿qué promesas vamos a guardar?
3: Esto es Vida en Familia Hoy. Nuestro anfitrión es Dennis Reini y yo soy Roberto Lepín. Hoy escucharemos un programa poderoso. Vamos a hacer que nuestros oyentes escuchen lo que compartiste, Dennis, acerca de la oración hace algún tiempo. Pero recuerdo que el día anterior hubo una reunión para todos los participantes, de modo que todos estén preparados y un mismo sentir mientras los dirigías en ese día de oración.
4: Sí, sí, sí. Recuerdo que el doctor Bill Bright dio la conferencia esa noche y yo pensé que sus palabras eran las más apropiadas, pues él dijo, «¿Saben? ¿Podemos hablar sobre los problemas que nos están implorando a lo largo de nuestra tierra? ¿O podemos enfocarnos en el Dios y el Salvador que ofrece redención, reconciliación y esperanza? Y realmente fue como si Bill Bright nos hubiese levantado la visión. Incluso como líderes debemos recordar dónde está nuestra esperanza y de dónde viene nuestra ayuda. Y quiero decirte, Roberto, cuando entraba al día siguiente por los detectores de metal que está en uno de los edificios del gobierno, incluso mientras caminaba por la puerta, ya podía escuchar la música. Ese era un edificio de mármol y era como una catedral. Se me puso la piel de gallina, es más, todavía se me pone así cuando lo recuerdo. Simplemente pensé que era algo maravilloso que un edificio del gobierno se llene de alabanzas al Rey de Reyes y Señor de Señores. Eso fue algo tan tranquilizante. Tuvo que ser escuchado en todas esas oficinas del Senado y en 3 de 4 pisos. No recuerdo cuántos pisos hay en ese edificio, pero se sentía el aroma relajante de las alabanzas a Dios. Y luego, sentarse allí, en medio de tantas personas, escuchar y orar juntos, Roberto, fue un evento maravilloso.
3: Bueno, Dennis, esperamos que nuestros oyentes puedan escuchar lo que compartiste hace algunos años y luego tomaremos un tiempo para interceder a favor de las familias en nuestro continente. Aquí está entonces nuestro anfitrión, Dennis Rainey.
4: Es un privilegio pasar estos momentos con usted. Abraham Lincoln dijo: "La fortaleza de una nación yace en los hogares de su gente". Ninguna iglesia, ninguna comunidad, ninguna nación puede elevarse por sobre la condición temerosa de sus matrimonios y familias. El autor y anfitrión de radio, Chuck Swindoll, lo dijo de una mejor manera: "Es en un hogar entre los miembros de una familia que la vida decide cómo será". Hoy en día, creo que estamos sufriendo de una pobreza nacional del alma, debido a que nuestras familias se han vuelto temerosamente débiles, débiles en su comprensión de cómo amarse unos a otros. Creo que Dios diseñó la familia para que esté en un lugar donde colisionan la vida cotidiana y la verdad, en el lugar donde la vida decide cómo será. La familia fue diseñada con Dios para ser la cuna del temor de Dios, del conocimiento de Dios, del amor de Dios, un lugar donde a uno le enseñan y aprende. La familia es el jardín donde se planta y se hace crecer el carácter. Es donde se nutre la civilidad y el respeto unos por otros si se lo hace así. La familia es el conducto generacional para el cristianismo. Lo es. Es la piedra angular más pequeña de Dios para cualquier nación. Y creo que, si queremos restaurar y redimir el alma de nuestro continente, debemos hacerlo un hogar a la vez. Creo que hoy en día necesitamos una reforma familiar según la verdad de las Escrituras, no según el espíritu de este siglo. Lo que necesitamos hoy en día es un compromiso generacional por parte de los cristianos que comiencen en sus propios hogares, donde viven, en sus vecindarios, para reconstruir la familia. No es por error que Dios sale de su eternidad y no tartamudea cuando dice en Malaquías 2:16, "Yo aborrezco el divorcio". Él no dice que aborrece a los divorciados. Él dice que aborrece el acto de mutilar el pacto sagrado del matrimonio. Y hoy en día, debido a que la comunidad cristiana ya no exalta el pacto matrimonial, como continente vivimos en vergüenza, porque somos un continente de divorcios. El divorcio se ha convertido en un derecho personal dentro de la comunidad cristiana. La tasa de divorcios ahora es incluso más alta en la iglesia de lo que es en la cultura. Como resultado, hemos perdido el temor de Dios, el temor de romper nuestra promesa. Y en el proceso, hemos perdido lo sagrado del voto más santo que dos personas pueden mencionarse la una a la otra. Bárbara de Foe Whitehead hizo esta profunda declaración en su libro La cultura del divorcio. Escuche con cuidado. "Los estadounidenses alguna vez creían que los adultos responsables podían manejar sus problemas maritales mucho más fácilmente de lo que los niños vulnerables podrían manejar los problemas que surgen en la vida después del divorcio. Ah, alguna vez creímos eso. Pero hoy en día estamos tan ansiosos por exaltar los derechos de los adultos y la libertad para elegir que nos olvidamos de eso. Ahora los adultos son los que son frágiles emocionalmente y necesitan el divorcio, y son los hijos los que se representan como los que deben ser emocionalmente resistentes. Ellos lo van a superar. Los expertos ahora alientan a los hijos para que sean más pacientes y comprensivos con sus padres. Todo esto pasa para vergüenza de la comunidad cristiana. Ted Turner hizo una declaración interesante. Después de tener a CNN y la Superstation, de haber ganado la Copa Estadounidense en 1977, la Serie Mundial de 1995 con los Bravos de Atlanta, puedo decir que puedo hacer cualquier cosa con la excepción de tener un matrimonio exitoso. ¿Sabe una cosa? Yo entiendo por qué Ted no puede lograrlo. Si él no conoce a Jesucristo como su Redentor, ¿cómo podrá lograrlo? La pregunta es, ¿cómo los cristianos pueden seguir mutilando y despedazando su matrimonio con el divorcio sin tener razón bíblica alguna? Lo primero que tenemos que hacer es orar para que los cristianos mantengan sus pactos matrimoniales. Una de mis hijas se casó recientemente. Algunas personas quizá me hayan escuchado contar esta historia. Yo quería dejar algo en claro sobre su matrimonio con este hombre, sobre la permanencia del mismo, y se me vino la idea de hacerles firmar un pacto matrimonial en su ceremonia. Así que diseñamos una magnífica pieza de pergamino. Yo no pensé que iba a costar tanto ese pedazo de papel, pero pagamos a un calígrafo para que escribiera ahí sus votos. Y después que ellos se dijeron los votos el uno al otro, se voltearon y firmaron sus nombres en ese documento. Luego invitaron a las personas en la boda para que lo firmen como testigos y que les pidan cuentas para que lo guarden. Al final, más de 100 personas terminaron firmando ese pacto. Sin embargo, algunos de los comentarios se asombraron. Las personas caminaban hacia allá, firmaban el pacto y decían, «Vaya, vaya, vaya, realmente están tomando esto en serio, ¿no es así?». Y yo me reí por un segundo, hasta que me di cuenta de que esta se ha convertido en una actitud errónea entre los cristianos. Ya no esperamos que nadie llegue al final de la carrera. He estado encuestando a la gente, preguntándoles si habían visto alguna vez una licencia matrimonial. Aproximadamente una de cada 300 personas había visto un pacto matrimonial. También he estado haciendo encuestas para descubrir cuántos habían visto un acuerdo prematrimonial, una de 4 personas. ¿Qué es lo que está mal en esta imagen? Primero, debemos orar para que los cristianos guarden sus pactos. Y creo que una de las cosas por las que debemos orar, como lo haremos en unos momentos, es que debemos arrepentirnos en esta habitación de nuestra actitud despreocupada hacia el divorcio.
3: Gracias por sintonizar el programa de hoy. Estuvimos junto a usted, Vicente Vieira, como Dennis Reini, y quien les habla, Duval Rueda, interpretando a Roberto Lepín. Que Dios le bendiga.

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2: La pregunta que quizás algunos de nosotros nos estemos haciendo es la siguiente. No puedo perdonar, he sido profundamente herido. Pastor, usted no entiende la profundidad de mi herida, realmente no puedo perdonar. Lo que esta persona está diciendo es, ¿cómo puedo llegar al perdón?
3: Soy Omar Jaramillo y quiero darles la bienvenida al programa Abre la Biblia con el pastor Colin Smith en la voz de Fausto González de Chávez. Continuamos en el Evangelio de Mateo capítulo 5, considerando los primeros 12 versículos, mientras seguimos con el mensaje Bienaventurados. Con nosotros, el pastor Colin.
2: La iglesia siempre será una mezcla de personas, algunas que un día estarán en el cielo y otras que no. Entonces surge una pregunta inevitable y profundamente personal. ¿Cómo saber en cuál de esos grupos estás tú? ¿Cómo distinguir lo auténtico de lo falso? Entre esas dos realidades hay una diferencia eterna. Dios conoce perfectamente esa diferencia y eso es precisamente lo que Jesús está abordando aquí. La evidencia de que realmente perteneces a Cristo se manifiesta de esta manera. Te humillas ante Dios, lloras por tu pecado, te sometes a Él con mansedumbre, tienes hambre y sed de justicia y así sucesivamente. Estas no son obras para ganar la salvación, sino evidencias de una vida transformada por la gracia. A lo largo de esta serie me oirás citar con frecuencia a Thomas Watson, quien escribió la obra clásica más completa sobre las bienaventuranzas, un libro profundamente útil, lleno de riqueza espiritual proveniente de la tradición puritana del siglo XVII. Él dice algo que me pareció esclarecedor. Si no imitamos la vida de Cristo, no podemos ser salvos por su muerte. Pensemos con cuidado en lo que Watson realmente está diciendo aquí. Él no está afirmando que seamos salvos por imitar la vida de Cristo. Algunos han enseñado eso, pero no es bíblico, y ciertamente no es su punto aquí. No somos salvos por imitar a Cristo. Entonces, ¿cómo somos salvos? Somos salvos por su muerte. Tal como Watson lo afirma, la salvación proviene de la obra consumada de Cristo en la cruz, no de nuestros esfuerzos. La verdadera pregunta entonces es esta. ¿Quiénes son los que han sido salvados por su muerte? ¿Cómo se reconoce a una persona que realmente ha sido alcanzada por esa obra redentora? ¿Cuáles son las marcas visibles de alguien que ha sido salvo por Cristo? Aquellos que han sido salvados por la muerte de Cristo comienzan a imitar su vida. No de manera perfecta, pero sí de manera real. No por una presión externa, sino como el fruto interno de una vida nueva que Dios ha dado. No es la persona que simplemente dice que cree en Jesús, en su muerte y en su resurrección, mientras continúa viviendo centrada en sí misma, sin arrepentimiento y sin transformación. Esa persona es un hipócrita. Esa es la persona que un día oirá a Jesús decir en la presencia del Padre, «Apártate de mí, nunca te conocí». Y esa misma persona responderá llena de asombro, «Pero yo era miembro activo de mi iglesia, enseñé en la escuela dominical, dirigí un grupo pequeño, di ofrendas a este ministerio y aquel otro». Pero la respuesta seguirá siendo la misma, «Apártate de mí, que no te conocí nunca». Al decir estas palabras, Jesús no está hablando solo de otros, nos habla a todos. Él nos llama a un examen honesto, a evaluarnos delante de Dios y preguntarnos con seriedad si realmente estamos en la fe. Este no es un ejercicio distante ni meramente teórico, es un llamado urgente y personal. Comienza aquí y comienza ahora, con cada uno de nosotros. Jesús nos muestra que hay marcas claras y evidentes en una persona que es verdaderamente bienaventurada. Y son estas: bienaventurados los pobres en espíritu, bienaventurados los que lloran, bienaventurados los mansos. Por eso usamos las bienaventuranzas como una herramienta espiritual para examinar nuestra condición delante de Dios. Descubriremos que no nos llevarán a nosotros mismos, sino que nos guiarán directamente al mismo Jesús. A medida que avancemos en esta serie, quizás algunos descubran que no son verdaderamente cristianos. Tal vez digan, quizás después de muchos años en la iglesia, si esto es lo que significa ser cristiano, entonces creo que todavía no lo soy. Si el Espíritu Santo hace brillar esa luz en tu corazón, esa será la mayor bendición que haya llegado a tu vida hasta ese momento. Porque solo cuando reconoces que aún no perteneces a Cristo, estás en la posición correcta para venir verdaderamente a Él, para recibir la vida que solo Él da y para comenzar por primera vez en tu vida a seguirlo de verdad. Y te lo digo con tanta sinceridad, en muchas iglesias se escuchan una y otra vez testimonios como este. Yo pensaba que yo era cristiano. Siempre lo creí. Era, en términos generales, yo era una buena persona y asistía a la iglesia. Pero un día comencé a escuchar la verdad, la palabra de Dios, y me di cuenta de que lo que Él estaba describiendo no era una realidad de mi vida. Y pensé, si esto es ser cristiano, entonces yo todavía no lo soy. Te lo digo de nuevo, si algo así llegara a sucederte por la misericordia de Dios, le darás gracias por el resto de tu vida y por toda la eternidad. Si ese despertar se convierte en el medio por el cual verdaderamente abrazas a Cristo y comienzas una vida en Él. Así que esta es la gran meta que quiero que persigamos semana tras semana durante esta serie. Examinarnos a nosotros mismos, evaluar con honestidad nuestra condición espiritual y considerar dónde estamos delante de Dios a la luz de las bienaventuranzas. Por otro lado, quiero animarte a que a lo largo de esta serie uses las bienaventuranzas no solo como un espejo para evaluarte, sino también como una guía para avanzar, como un camino claro para el crecimiento espiritual. Desde ahora, es importante que veas que las bienaventuranzas tienen un orden definido y que ese orden nos enseña cómo crecemos en la vida cristiana. Cada virtud nace de la anterior. Permíteme darte una visión general. Las primeras tres bienaventuranzas se centran principalmente en nuestra necesidad. Somos pobres en espíritu cuando reconocemos que no tenemos en nosotros mismos lo que se requiere para vivir como Dios demanda. Lloramos porque a medida que la luz de Dios ilumina nuestra vida, comenzamos a ver con mayor claridad la realidad de nuestro pecado. De hecho, una señal de crecimiento espiritual es que una persona madura ve más pecado en su vida que antes, no porque peque más, sino porque ahora ve con mayor claridad. Nos volvemos mansos porque dejamos de ser obstinados, desafiantes y rebeldes. Reconocemos que no somos capaces de dirigir sabiamente nuestra propia vida y que por difícil que resulte, el único camino verdadero es someternos a la voluntad perfecta de Dios. Voy a describir estas primeras tres bienaventuranzas, todas relacionadas con nuestra necesidad de humillarnos, de arrepentirnos y de someternos a la voluntad de Dios como las raíces de una vida piadosa. Todo crecimiento verdadero comienza ahí. Si esas raíces no están presentes, nada podrá florecer. De esas raíces nace la cuarta bienaventuranza. ¿Y cuál es? Hambre y sed de justicia. Es un profundo anhelo por aquello que no tenemos. Es el deseo de ser como Cristo, quien es el único justo. De mi humillación, de un arrepentimiento cada vez más profundo y de mi rendición a la voluntad de Dios, surge este clamor interior. Necesito una vida justa. Una cosa fluye inevitablemente de la otra. A esto es lo que llamo una vida de piedad. El corazón de una vida piadosa es el hambre y la sed de Jesucristo mismo, quien es nuestra justicia, Cristo y su justicia. Así que aquí tienes el cuadro completo. Tenemos las raíces de una vida verdaderamente piadosa, la vida que brota de esas raíces, y de esa vida surgen los frutos, frutos hermosos y visibles, que encontramos en las siguientes tres bienaventuranzas. ¿Y cuáles son esos frutos hermosos? Primero, la misericordia. bienaventurados los misericordiosos. Luego aparece otro fruto igualmente precioso, la pureza de corazón. Después, este otro fruto verdaderamente maravilloso, la paz. No es solo una paz interior, sino una paz que se extiende a los demás, el ser pacificadores. Es una paz que vive en nosotros por la gracia de Jesucristo. Vistas así, las bienaventuranzas nos muestran un patrón claro: raíces, vida y fruto. Y notarás que hay una octava bienaventuranza, la cual nos recuerda que quien vive de esta manera no solo será bendecido por Dios, sino que también será perseguido por el mundo. Esa oposición es parte del camino, es parte del recorrido, y volveremos a ella al final de la serie. Al reconocer que existe este patrón, que hay un progreso real y que cada bienaventuranza fluye de la anterior, quiero dar un paso más y afirmar que el orden mismo de la enseñanza de Jesús nos muestra el camino por el cual una persona puede avanzar y crecer en la vida cristiana.
3: Estás escuchando Abre la Biblia con el pastor Colin Smith en la segunda parte del mensaje Bienaventurados. Este mensaje forma parte de nuestra serie acerca de las bienaventuranzas, el cual trata acerca de cómo avanzar y crecer en la vida cristiana. Muy bien, ahora regresemos a nuestro mensaje. De nuevo con nosotros, el pastor Colin.
2: Hay una imagen que quiero que tengas en tu mente hoy, y es posible que volvamos a ella a lo largo de toda esta serie. Es la imagen de un juego infantil de parque, de esos que muchos conocimos de niños. En algunos lugares se le llama pasamanos o juego de aros. Es una estructura con aros colgantes por los cuales una persona avanza balanceándose de un aro al otro con las manos, como si fuéramos monos en la jungla. Imagina un hombre de pie sobre una plataforma al inicio del juego. Frente a él hay una fila de aros suspendidos. Entonces toma el primer aro con las manos y ese primer balanceo le da el impulso necesario para alcanzar el segundo aro. Luego se balancea en el segundo aro y ese impulso lo lleva al tercer aro y del tercero al cuarto y así sucesivamente, avanzando de aro en aro hasta cruzar toda la estructura. La clave para lograr pasar de un aro al otro es una sola: el impulso. El segundo aro estará fuera de tu alcance a menos que tengas el impulso que te da el balanceo en el primer aro. Es el impulso del primer aro lo que hace que el segundo quede a tu alcance. Luego te balanceas en el segundo aro y el tercero parece demasiado lejos, pero el impulso que tomas allí hace que el tercero también quede ahora a tu alcance y así continúa el proceso. ¿Ves ahora la relevancia de esta imagen? Quizás en este punto pienses: no puedo perdonar. He sido tan herido, pastor. Usted no tiene idea cuán profundamente me han herido. Simplemente no puedo perdonar. Aquí tenemos una persona que hace esta pregunta: ¿cómo llego al perdón? Ya puedes ver hacia dónde vamos, ¿verdad? Nadie puede subirse directamente al quinto, sexto o séptimo aro de las bienaventuranzas y empezar desde allí. Aquí no se avanza por saltos aislados, se avanza balanceándose, tomando impulso, y Jesús mismo nos muestra cómo hacerlo. Alguien también podría decir: pastor, mi corazón está lleno de impureza y anhelo ser libre de eso. Quiero tener un corazón limpio. La pregunta real que esa persona hace es esta: ¿cómo llego a ese aro? ¿Cómo alcanzo el quinto aro? La respuesta de Jesús es clara: no llegarás comenzando en el quinto. Tienes que empezar en el primero, pasar por el segundo y luego al tercero. Esa es la única manera de llegar al quinto y al sexto aro y de ver el fruto que tanto anhelas ver. El hecho mismo de que desees ese fruto ya es una señal de que el Espíritu de Dios te está mostrando hacia dónde necesitas ir. Y aquí está lo maravilloso: todos podemos subirnos al primer aro. Algunos quizás dudan y se preguntan: ¿pero cuál es el primer aro? En Mateo 5:3 dice: bienaventurados los pobres en espíritu, pues de ellos es el reino de los cielos. Es precisamente en ese momento cuando una persona abre su corazón y dice: no tengo lo que se necesita para perdonar, que debemos entender que esa realidad no debe negarse ni maquillarse con frases espirituales, debe reconocerse, porque ese es el punto de partida. Ese es el primer aro. Subimos a él cuando con honestidad delante de Dios confesamos: No tengo lo que se necesita y por mí mismo no puedo lograrlo. Necesito aferrarme a Cristo para recibir de Él lo que no hay en mí. En el momento en que lo haces, ya has comenzado a balancearte en el primer aro. ¿No te alegra saber que la primera bienaventuranza no sea «Bienaventurados los de limpio corazón, pues ellos verán a Dios»? Si esa fuera la primera bienaventuranza, todos diríamos, nunca podré empezar. Ese aro está demasiado lejos, demasiado alto y completamente fuera de mi alcance. Pero eso no es lo que Jesús hace. El primer aro es este: bienaventurados los pobres de espíritu. Bienaventurados los que vienen delante de Dios y dicen, no tengo lo que se necesita, esto me supera. Balancéate en ese aro y ¿sabes qué sucederá? Descubrirás que un arrepentimiento más profundo del que jamás habías conocido está a tu alcance. Empezarás a ver con mayor claridad la magnitud de tus propios pecados, tu verdadera incapacidad y tu profunda necesidad. Comenzarás a lamentarte por tu condición delante de Dios y ese quebranto empezará a transformar tu corazón. Y a ese nivel ya estarás balanceándote en el segundo aro. Y luego, cuando esta realidad se afiance más profundamente en tu mente y en tu corazón, algo más ocurrirá. Descubrirás que ahora, al alcance de tu mano, estará naciendo un nuevo deseo y dirás, no puedo seguir viviendo gobernado por mi propia voluntad, necesito someterme a Cristo. Y de ahí brotará un nuevo anhelo, un hambre distinta, un hambre de justicia. Entonces continuarás avanzando. Imagina un hombre frente a una fila de aros. Comienza bien, toma el primero, avanza con impulso y llega hasta la mitad del recorrido. Digamos que está en el cuarto aro ahora. Se balancea para alcanzar el quinto y ¡oh! lo pierde, se resbala y cae. ¿Qué sucede entonces? Comienza a retroceder. El siguiente balanceo ya no es tan alto. El aro queda fuera de su alcance. Luego retrocede aún más, pierde altura, pierde fuerza, pierde impulso, hasta que finalmente queda colgado con ambas manos aferradas a un solo aro, completamente inerte. Ahí es exactamente donde algunos nos encontramos espiritualmente. No hemos dejado la fe, pero estamos colgando, inertes. Somos creyentes en Cristo, pero no estamos avanzando. No hay crecimiento, no hay progreso, no hay impulso. Esa no es una posición sostenible, porque tarde o temprano los brazos se cansarán y caeremos. ¿Qué vas a hacer? Solo hay una cosa que hacer: volver a la plataforma y comenzar de nuevo tomando impulso desde el primer aro. Piensa en lo que esto significa para nuestra vida espiritual. Venir delante de Dios con un corazón renovado y decirle con honestidad, Señor, no tengo lo que hace falta, no tengo lo que se necesita. Permitamos que esa confesión penetre profundamente en nosotros, que nos humille de nuevo y que desde allí el impulso comience a generarse otra vez. Ahí es donde comienzas de nuevo. Y quiero ser claro en esto. No estoy hablando simplemente de una decisión puntual tomada una vez en el pasado. Estoy hablando de un patrón continuo para la vida cristiana. Cada día comienza así. Señor, hoy quiero un corazón puro. Hoy quiero mostrar misericordia. Hoy quiero ser un pacificador. En cada conversación y en cada reunión, no quiero ser una fuente de conflicto, pero no tengo ese fruto en mí por naturaleza. Así que hoy, Señor, te pido que me des lo que yo no tengo. Sé que mis pecados son muchos y te pido que me ayudes a reconocer la tentación cuando llegue y a luchar contra ella. Por favor, no permitas que hoy viva dominado por mi propia voluntad. Tengo tantos planes, tantas ideas y tantas inclinaciones propias sobre lo que quiero hacer. Pero en este día, Padre, ayúdame a someterme a tu voluntad soberana. Y hoy, cuando me enfrente a algo difícil, cuando obedecer cueste, cuando hacer lo correcto no sea lo más fácil, por favor, dame la gracia para ir tras lo que es justo. Así es como el Espíritu Santo produce el crecimiento cristiano. Así es como se vive la vida cristiana. Por eso, al recorrer juntos este camino, estaremos en el corazón mismo de lo que significa ser un verdadero seguidor de Cristo. Y lo último que quiero decir es esto. A lo largo de esta serie vamos a usar las bienaventuranzas como una ventana hacia la adoración. A través del lente de las bienaventuranzas, recibirás nuevos destellos de la belleza de Jesús. Mira cómo Él deja las riquezas del cielo y abraza ahora nuestra pobreza, humillándose a sí mismo, haciéndose nada, humillándose hasta la muerte y muerte de cruz. Míralo lamentarse y llorar por los pecados de Jerusalén, por tus pecados y por los míos. Él no tiene pecados propios por los cuales lamentarse, pero ¿cómo lamenta el pecado? Jerusalén, Jerusalén, ¿cuántas veces quise reunir a tus hijos como la gallina reúne a sus polluelos debajo de sus alas y no quisiste? ¿Puedes ver cómo Jesús te extiende sus brazos? Hoy hay alguien a quien Jesucristo le está diciendo aquí, ¿cuántas veces quise recogerte bajo mis alas, pero no quisiste, no me dejaste? Tú que estás escuchando su llamado hoy, ¿no vendrás a Él? Lo vemos en el huerto de Getsemaní, sometiéndose en mansedumbre a la voluntad del Padre, una voluntad de un costo abrumador. Si piensas que la mansedumbre es debilidad, graba esta imagen en tu mente. Esto sí es mansedumbre. Padre, si tú quieres, aparta de mí esta copa, pero no se haga mi voluntad sino la tuya. Como dijo Jesús en Lucas 22:42, aunque implique clavos, eso es mansedumbre, sumisión total a la voluntad de Dios. Lo vemos cumplir toda justicia y luego entregar esa vida justa como sacrificio por otros. Y ahora míralo acercarse a ti hoy, este Cristo resucitado en toda su pureza. Él viene a ti en misericordia. No viene con los truenos de la ley desde Sinaí, viene con la misericordia del Evangelio, comprada con su sangre. Y Él te dice, déjame ser el pacificador entre tú y Dios.
3: ¡Qué mensaje tan poderoso y práctico para comenzar esta serie! Las bienaventuranzas de Jesús, el impulso para avanzar en la vida cristiana. Y no sé tú, pero a mí esa imagen, la escena de una persona balanceándose de un aro a otro, de un anillo a otro, resulta especialmente útil para poder entender la manera en que maduramos y cómo podemos avanzar y progresar en nuestra propia vida. El pastor Colin ha desarrollado esta serie de enseñanzas y las ha compilado en un libro que lleva el mismo título, Las Bienaventuranzas de Jesús, impulso para avanzar en la vida cristiana. 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Gracias por escucharnos hoy y espero que nos acompañes la próxima vez. 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
1: Y ahora, el pronóstico del tiempo para Houston en Radio Amistad. Se reporta 89 grados y despejado. El viento sopla desde el norte. Esta noche neblina con una temperatura mínima cerca de 72 grados. Después mañana, despejado, con una temperatura máxima cerca de 92 grados. Mañana por la noche parcialmente nublado con una temperatura mínima cerca de 72 grados. Hasta aquí la información del clima. 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
0: Este es el versículo de la semana que se encuentra en Proverbios 23:25 y dice: alégrense tu padre y tu madre y regocíjese la que te dio a luz. Una vez más, Proverbios 23:25 dice: alégrense tu padre y tu madre y regocíjese la que te dio a luz.
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3: 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A continuación, escucharemos fragmentos de la Biblia en la Nueva Traducción Viviente.
4: El libro de Salmos, Salmo 59, versículos 1 al 13.
5: Rescátame de mis enemigos, oh Dios. Protégeme de los que han venido a destruirme. Rescátame de estos criminales. Sálvame de estos asesinos. Me han tendido una emboscada. Enemigos feroces están a la espera, Señor. Aunque yo no pequé ni los he ofendido, no hice nada malo. Sin embargo, se preparan para atacarme. ¡Despierta! ¡Mira lo que sucede y ayúdame! ¡Oh, Señor, Dios de los ejércitos celestiales, el Dios de Israel! ¡Despierta y castiga a esas naciones hostiles! ¡No tengas misericordia de los traidores malvados! Salen de noche gruñendo como perros feroces mientras merodean por las calles.